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0: Seguimos en la Luciérnaga, ustedes están conectados con George Pinzón, que nos trae buena música, pero además vamos a hacer algo especial.
1: Sí.
0: Con la canción.
1: Bueno, hay que hablar de esta canción, que esta canción tiene...
0: ¿Por qué? ¿Por qué la trajo hoy?
1: Tiene dos argumentos. La primera, en Argentina están de celebración.
2: ¿Cómo se llama la canción?
1: Un 2-3 del símbolo.
3: Son argentinos, okay. ¿Cierto, George?
1: ¿Cómo?
3: Son argentinos.
1: Sí, sí, sí, señor.
3: Sí, okay.
4: El video eran unas hormigas en caricatura.
2: ¿Verdad?
0: Sí.
2: ¿De qué época era este?
1: Uy, como en los 90s.
2: ¿Cómo se llama la canción? 98,
3: 99.
1: Se llama Un 2-3 de El Símbolo.
0: Es que
2: es difícil. Es que es difícil, es difícil. El título es difícil.
1: Sí, Un 2-3.
2: ¿Cómo es?
0: Tres. Bueno, ¿y por qué estamos hablando?
2: ¿Cómo se llama la canción?
1: Dos.
0: ¡Poli!
2: Tres, dos, uno.
1: Doble propósito. Lo primero, en Argentina están de celebración. Es el Día del Trabajador de la Carne.
0: Pues, trabajador de la carne, transporta la carne.
1: Todo el
4: carnicero.
0: Del carnicero, sí, la despelleja.
4: Trabajador de la carne.
2: Trabajador de la carne.
4: El señor de la fama.
1: Sí. Pero si así lo dice en Argentina,
5: el día
1: ¿qué culpa
5: del
1: tengo? Trabajador de la carne. Ya.
5: Y en Namibia, es el día del entrenador deportivo.
0: Del entrenador de gimnasio. Bueno, esta canción le queda más al entrenador, porque al carnicero está, ¿por qué?
1: Pues si es el trabajador de la carne, pues también está un, dos, tres y hace ejercicio y trabaja la carne, los muslos, tal, trabaja la rabadilla.
0: Ay, yo pensé que iba a decir, deme una o dos o tres libras de carne. No,
5: suena más para Namibia.
1: Pero por eso también decía que es multi
0: para Namibia,
1: multiefeméride, porque también es de Namibia.
5: Yo que fui instructor.
2: Yo hubiera puesto el menú del Gran Combo, porque a mí me gusta el chivo con vino, con
0: pescado. Otra vez el menú, pero Polilla siempre el menú.
5: Todos los días.
0: Pero qué,
5: pero no sean, yo como fui locuto, a mí me tocó rebuscarme la
3: pero no sean así con Polilla. O sea, yo repite canciones a cada rato. Sí. Y Poli propone una y entonces todo.
4: Qué mala vez pasada fue el amigo.
0: Pero venga, es que me interesó saber que el amiguito fue instructor de verdad.
5: Yo fui, me tocó ser instructor de ejercicios, ¿verdad?, en un gimnasio.
0: ¿Hace cuántos? ¿Qué? ¿Muchos años?
5: Claro,
1: profe.
5: Unos 25 años.
0: ¿Y usted nos haría ahorita aquí un entrenamiento?
5: No alcanzaría, pero...
0: No, porque ¿qué necesita y lo cuadramos?
5: Ah, no, pues...
0: ¿Tiempo? ¿Espacio? No,
5: pues es
0: aquí
5: que eso
0: hay.
5: Fue hace tanto.
1: Pero no. ¿Y cómo le fue con eso? ¿Fracasó o tuvo un éxito?
5: Bien, claro,
0: bien.
5: Éxito del gimnasio.
0: Venga, mire, hagamos una cosa. Denos dos segundos.
5: Sí.
0: Ustedes, por favor, métanse, conéctense ya a YouTube.
5: No, pero eso sí fue mucho rato.
0: No, pero es que así es.
4: Para ver qué ejercicios nos va a
0: enseñar como instructor el cuentahueso.
1: Esto, espéreme, esto es único.
0: Por favor.
1: El cuentahueso es como instructor de gimnasio, pero no, pasemos para que nos dé una clase. Sí. Conéctense.
0: Mejor no se meta.
2: No, mejor no.
1: Ya, YouTube.
4: Ay, Dios.
1: Caracol Radio. Venga, Dios. Vamos todos. Venga.
0: Venga.
1: Pon en YouTube. Caracol Radio. Venga, hágase usted.
0: Quiero ver esto.
2: Si George, tiene algo mejor que hacer, no.
6: Realmente yo era consultor en sudor y sufrimiento voluntario, ¿verdad?
1: Listo. A ver, usted es el instructor, hágase allá. Venga, vamos a hacer ejercicio con el amiguito.
5: Sí, sí, sí.
1: Venga.
5: Vamos a trabajar abdominales.
0: Con la canción, ¿no? Con la canción.
5: Ah, con la canción, claro, porque esa canción tenía más que...
1: Sí, a ver, conéctese ya mismo a YouTube, escribe en Caracol Radio y en vivo ven la Luciérnaga, listo.
5: Domador de abdominales, porque la única abdominal que uno hace ahora es levantándose de la cama. Ya,
1: sí, claro, es la única.
5: 17. Pero también soy capitán de sentadillas.
1: Capitán, pero haga algo.
5: Ah, bueno, pero yo no estoy oyendo la música.
0: No importa.
1: ¿Sí está la música desde hace rato?
5: Ah, no, yo no me estaba oyendo.
1: ¡Vamos la música de ejercicios! A ver. ¡Vamos a la música! ¡Listo!

0: así cuando ¡pum! La moneda. Ese es el ejercicio abdominal. Listo. Ahora, capitán de sentadillas.
1: Capitán de sentadillas.
2: No se metan a YouTube,
0: usted,
2: por favor.
0: Usted va corriendo y se cansa y pone la sentadilla en algún lado. Ya. Otra vez. Vamos. Uno, dos, tres.
1: No, enfóqueme a bolilla también. Enfóqueme a bolilla. Sí, y listo. Ajá. ¿Qué otro ejercicio?
0: El otro es sargento de sudor. Sargento de sudor.
1: ¿Cómo es?
2: ¿Cómo es?
0: El sargento de sudor es que usted va corriendo a toda y entonces de pronto para y dice: uno, dos, tres, botas de sudor.
2: ¿Pero qué?
1: Haga un trotecito rápido, a ver que yo quiero.
3: Pareció un caballo.
1: Trotecito, otra vez, trotecito, trotecito.
0: Un, dos, tres, botas y sudor.
1: ¿Qué otra?
0: Torturador certificado de glúteos.
1: Póngase,
4: hable por el micrófono.
0: Torturador. Torturador certificado de glúteos. ¿Cómo? Va usted allá y de pronto algo y frena. Y hace el ejercicio de apretar.
2: ¿Cómo?
4: Apretar.
2: ¿Y frena?
4: Apretar nalga. Sí.
0: Okay. Apretar nalga. Listo. Ese es torturador.
1: Ahora hágalo de... hágalo de aquí hacia allá para que le vean la nalga. A ver, torturador de glúteos.
0: Torturador
1: dele.
0: De glúteos. Vas tú con dos.
2: Pero su merced, ese ejercicio sí no le ayudó mucho.
0: Aprieta el glúteo. En este caso, pues.
4: Cáncer de YouTube, por favor.
3: Esa tortura es ver.
1: En este caso,
2: no se vayan a meter a YouTube.
3: La tortura es ver esos glúteos.
1: En este caso, vemos que está torturado ya. Ya está.
4: Panita, ¿ver esos qué?
0: Repartidor oficial de.
2: Espere que la gente de Medellín está hablando. ¿Qué dicen los
4: demás? No, es que el panita está diciendo que la tortura es ver esos glúteos, pero ¿ver esos qué?
2: ¿Qué? Si no tiene nada.
1: A ver, ¿qué más tiene?
0: Tenemos también repartidor oficial de agujetas.
2: Los cordones.
0: Los dolores musculares.
1: ¿Cómo es?
0: Los a dolores ver. Musculares. Usted está haciendo 1, 2, 3, ¡ah! Un, dos, tres.
2: Pero entonces si le duele a uno no debería hacerlo.
0: Pero le va a doler.
3: Que hable al micrófono,
0: nenito. Levantador profesional de pesas y de ánimos. Ese es importante.
1: Levantador profesional de pesas y de ánimos. A ver, ¿cómo
4: eso
1: levanta?
4: Sí es bueno hacerlo a las 6:20. Sí, claro. ¿Hasta ahora? Sí.
1: En cualquier momento, claro.
2: Estamos conectados en la luciérnaga con el instructor.
0: De pesos y de ánimos. Entonces se va. Un, dos, tres. Un, dos, tres. Y se llama de ánimo porque, como ustedes ven el gesto, también levanta el ánimo. Un,
1: ¡no!
0: ¡Ah! ¡Pero es así!
1: ¡No! Venga, yo prefiero el trotecito suave. Venga, haga el trotecito.
0: El de ánimo no les
1: gustó. No, quiero el trotecito, pero enfóquemelo completo. El trotecito.
0: Un,
1: eso.
0: Dos, tres. ¡Ah! ¡Un, dos, tres!
2: Mire, estamos haciendo esto porque el cuenta huesos estaba contando que en su juventud

0: Tú, pero fue hace años.
1: Hace unos 20
0: fue
1: años.
0: Fue instructor.
2: Oye, eso fue menos. Pero hace como
0: un siglo. Pero hace años. Tú, pero estaba chiquito.
2: Hace medio siglo, sí.
3: Estábamos jóvenes todavía. Y nuestro trabajo se llamaba consultor en sudor y sufrimiento voluntario. Así que, oiga, que a uno mamado.
2: Pero está bueno.
4: Claro, pero hay que hacer ejercicio.
0: Eso demuestra que eso fue hace años y que ya no tiene el mismo físico de esa época.
2: ¿De dónde queda el gimnasio?
3: El físico sí ha mejorado porque ya me volví más viejito.
0: Pero, ay, no, pero dejémoslo de ese.
4: Pero la gente que se conectó en YouTube, pues no, no se perdió de mucho, ¿no?
0: No.
2: Dice que se parece una piñata que
4: miles
2: la mueven
4: de personas que entraron a seguir la rutina del cuentabuesos. Claro.
3: Sí, la verdad sí, amiguito. Y yo tengo más ejercicios para la próxima, entonces.
4: Sí, para la próxima. Pero por ahora, yo creo que como instructor de gimnasio, es buen humorista. Pongámosle humor.
5: El cuentabuesos ya está aquí.
3: Ay, que a uno cansado, George.
2: Uy, le están sacando la leche.
3: Sacaron pues la leche. Yo tenía ahorita el reglamento del Club de Gordos. Precisamente. Sí, Club de Gordos. Lo dijimos ayer. Ayer dijimos el primero. Si usted come algo y nadie le ha visto comiéndolo, entonces no tiene calorías. Eso es importante. Ahora sigue este. Si cuando come con otras personas, las calorías no cuentan mientras usted no coma más de lo que comen ellos. O sea...
4: Okay.
3: Ese es otro.
4: Sí.
3: Okay. Si usted hace engordar a todos los que le rodean, usted se verá más delgado. Eso es muy importante, ese punto.
4: Yo sí, a veces le digo así a mi esposa, yo no, venga, engordemos juntos. Un poquito también.
2: Yo nunca puedo decirle eso a mi señora.
0: Polillita.
3: Nos hizo llorar como el chiste de la...
2: del niño.
3: Sí. Todo lo que se lame y chupa de cuchillos y cucharas no tiene calorías y se está en proceso de preparar algo. Por ejemplo, uno comer la mayonesa, así que raspar el arroz, el arequipe. Equipe mientras está preparando algo, no cuenta. Hacer la, por ejemplo, las papas fritas. Usted se anda las papas fritas, se come una, dos o tres, no cuenta. Mientras las esté preparando. O sea, eso no tiene calorías. Este es buenísimo. Las comidas consumidas mientras uno mira eventos importantes por televisión no cuentan. Ejemplo, cerveza de un partido, galletitas de novelas, eso no cuenta porque no hacen parte
0: De la dieta.
3: De la dieta. Sí. Hacen parte del entretenimiento, pero no de la dieta.
0: Dale.
3: Entonces son importantes.
0: Bueno,
3: sí, ahora sí. Nuestro chiste a esta hora.
2: Primero el ejercicio físico y después
3: primero el ejercicio. Ahora
0: y después nos habla de comer.
3: Tenemos esto a esta hora.

0: Es buenísimo. Está un tipo en Roma, un tipo así, un turista, sí. Y le pregunta a alguien ahí en Roma, perdón, ¿aquí en el Vaticano hay Wi-Fi? Y dijo, sí, pero es con clave.
1: Está bien.
0: Que había, hemos oído esta frase que dice, o las mamás decían, cállese que calladito se ve más bonito, ¿cierto? Sí. Esa frase se oía. Sí. Que un niño tan feo que la mamá le dijo, cállese que usted calladito se ve más callado. Qué bueno. Que una pulpa quería cambiar de sexo. Se metió a la licuadora y quedó una pulpa. Ah, era un pulpo.
2: ¡Pulpo! ¡Era un pulpo! Vea, no, deje así.
1: ¡Era un pulpo!
2: Sí, pongámonos serios, más
3: los
2: bien.
3: Los tres pero, malos.
2: Orlando Villar. ¿Qué más reacciones se vieron sobre esa posible de suspensión del presidente?
4: Mire, antes de eso, Alexandra, le cuento, hay noticia hasta ahora en Barranquilla porque el ministro de Defensa se ha referido a la polémica por la compra de los helicópteros Gripen. Allí está el...
3: Los aviones Gripen, más bien.
4: Allí está nuestro periodista de Caracol Radio, Jesús Uribe, y las declaraciones del ministro de Defensa.
5: Orlando, esta vez el ministro de Defensa, Pedro Sánchez, ha defendido la compra de los aviones de combate Gripen en medio de la investigación preliminar que adelanta la Comisión de Acusaciones de la Cámara de Representantes contra el presidente Petro por sus presuntas irregularidades en este proceso contractual. La indagación se abrió tras una denuncia que advierte posibles delitos en la adquisición de estas aeronaves, que es uno de los contratos más costosos en la historia del país. En respuesta a estas críticas, el jefe de la cartera de defensa ha asegurado que los organismos de control como la Contraloría ya han revisado estos procesos sin encontrar irregularidades y que tanto la Contraloría como la

0: Procuraduría ya han avalado su desarrollo.
1: Gracias, Jesús. Información de última hora que se da en momentos, además, en que la Comisión de Acusaciones, Alexandra, pues le abrió al presidente Gustavo Petro un proceso también por esta compra de esos aviones. Otro proceso más que se suma a la lista que tiene el jefe de Estado actualmente en esta llamada, mal llamada Comisión de Absoluciones. Gracias, Jesús, desde Barranquilla.
2: Bueno, no, nunca habían tomado iniciativa a la Comisión de Acusaciones y hoy están muy diligentes. Pero mientras tanto, preguntémosle al presidente Petro cómo le fue en las Naciones Unidas y qué dijo de la petición para que usted fuera suspendido de su cargo. Estaba muy fastidiado, la verdad, ¿no?
3: ¿Cómo le va?
2: ¿Qué más, presidente?
3: Querida Alexandra.
2: Bien, usted.
3: Un saludo muy especial para todos ustedes en Colombia y good afternoon.
4: Gran corbata lleva hoy el presidente Petro.
3: Porque lo saludo desde Bogotá.
1: Muy elegante, marfil. Saco blanco.
5: Es. ¿En dónde estaba? ¿En Nueva York?
4: En Nueva York,
3: sí. Sí, estaba desde Nueva York, Pinson.
5: Está vestido de la Fania.
3: Así es. Bueno, lástima que Trump no me permita ir al Times Square, donde...
4: No.
3: Times Square. Bueno, allá donde uno sale de trabajo por el olor a marihuana, pero tranquilos que yo me iré el próximo 7 de agosto. Durante mi discurso en la sesión del Consejo de Seguridad de la ONU, no hablé de mi suspensión, sino de cosas importantes para los colombianos, como por ejemplo la linterna de Diógenes. Muy buena esa, espectacular, que eso era importantísimo. Y hablamos también de la guerra mundial por la inteligencia artificial. Y luego con periodistas pedí que se investigue lo que se le pidió a Gloria Arizabaleta, a los ministros con los que se reunió recientemente. No voy a permitir una extorsión.
2: Sí.

0: Porque como soy un perseguido...
1: Eso fue lo que usted dijo ya en la ONU, ¿no?
0: Claro, es por eso que como dice Andrea Echeverry, malo si sí, malo si no, ni preguntes. Ya no soy yo. Fuera de mí es que me tienes. Que si vengo, que no voy. Que si estoy, que me pierdo.
2: Presidente, le dije nomás.
0: Que si tengo, que no doy, que si estoy, no, que me vengo.
3: Juan, tampoco.
0: Te dije nomás y te...
3: No.
1: Te reíste de mí,
3: sí.
1: Risa,
3: sí, así, otra eso. Canción, presidente.
1: Bueno, presidente Petro, pues es que eso fue lo que usted más o menos fue a decir allá, pero le tenemos un sermón acá.
4: El sermón de Fraile.
2: La confusión que reina por estos días no tiene sentido y no tiene antecedentes. Me sorprende cómo desde la institucionalidad alguien se preste para terminar de revolver el ambiente preelectoral de cara a la segunda vuelta. No puede ser que jueces se pongan creativos a última hora y que esto se aproveche para generar zozobra de un lado y aprovechamiento político del otro lado. De verdad, este sistema judicial tan congestionado tiene como prioridad la camiseta de Colombia o el eslogan de un candidato que por demás hay que decir se está usando hace ya más de 6 meses. En cambio, las investigaciones sobre financiación ilegal o sobre costos de las campañas se demoran hasta 4 y más años. Una vergüenza. Como también es una vergüenza que una congresista que dice tener maestría en derecho arme semejante show irracional para enardecer los ánimos de la gente con un entre comillas ataque al presidente. Porque esa suspensión del cargo es como buscar hacerle daño a alguien lanzándole una bola de papel higiénico. Exacto. No va a pasar absolutamente nada. Y a la congresista no le importa porque ni siquiera se presentó a las elecciones del próximo periodo del Congreso. Se retira en 15 días y deja ese tierrero armado para que otros lo resuelvan. Dice el presidente además que es una extorsionista. ¿Pero qué fue lo que pidió y en qué términos? ¿Y por qué solo hasta ahora el presidente lo publica? Una tremenda payasada. La señora Arizabaleta pasó del anonimato al desprestigio en cuestión de una semana por sus actuaciones procesales. Bien la pueden poner de ejemplo sobre lo que no se debe hacer en clases de Derecho y Ciencia Política. Tanto el presidente como la señora Arizabaleta se van a ir de sus cargos en cuestión de días y seguramente en unos años se van a acordar y luego se van a reír del circo que armaron a 2 semanas antes de elecciones por allá en el 2026. La mayoría de los colombianos ya tiene su voto definido y así lo expresaron en primera vuelta. Los indecisos y los que votaron en blanco están ratificando más que nunca por qué no votaron en primera vuelta por cualquiera de las 2 opciones que hoy están en el partidor. Ojalá tengamos 2 semanas más decentes y tranquilas, porque entre los jueces creativos, los congresistas que no saben cómo funciona el Congreso y la estridencia de las redes sociales, ya no sabe uno qué esperar.
5: Ana Luciana Gavino, risa loca a trabajar. Arriba rating, señor, no nos vaya a hacer llorar.
6: Rating, qué energía, qué entusiasmo. Ahora sí, ya prácticamente para el humor.
1: Sí, señor.
6: Para el humor, sí, ya.
7: Rápidamente,
6: esto va volando ya.
1: Sí, la gente enloquecida pidiendo que el representado, que el humor, que no sé qué.
8: El representado, no, pero ese no es el original.
1: Pero dejémoslo sin el representado.
6: Sí, mejor no.
1: Si no nos pongamos
6: todo
1: tan
6: lo
1: difícil.
6: Que la gente pida hay que darle.
1: Sí, tampoco.
6: ¿Qué? ¿Cómo les parece que un tipo que llegó a la casa?
1: Sí.
6: Tipo llegó a la casa, es que amor. Amor, imagínate que en las noticias acaban de decir que la ganadora de la lotería se fue del país sin decirle nada al marido. Amor, amor.
8: Abandono.
6: Bueno.

0: ¿Por qué México? ¿Por qué será tan agradable?
1: Arranca el mundial allá en su tierra.
0: Ya, estamos en pleno mundial y arranca eso mañana. ¿No van a venir?
1: Sí, por allá se encuentra con el alcalde de Sincelejo.
0: Ah, el alcalde de Sincelejo.
2: Que él va a un intercambio cultural.
3: Tiene una agenda muy apretada.
0: Es así,
2: un intercambio cultural. No se confunda.
0: La agenda está así.
1: La envidia.
0: No la puede abrir. De lo
3: ¿quién fuera alcalde de Cincelejo?
0: Sí. Sí, no, tiene una agenda, pero apretadísima. ¿Cómo es que llama el alcalde?
1: Ya era Acuña. Pero se ha mostrado fotos que ha trabajado.
0: Está trabajando.
1: En Ixtapalapa.
0: Ah, sí. En Ixtapalapa, sí, ya está en Ixtapalapa.
1: Yo creo que ya a partir de pasado mañana ya no sube más fotos. Que arranca el mundial.
0: Bueno, esto es un chiste histórico.
1: A ver.
0: Este es un chiste histórico. ¿Se acuerdan? Eso era en plena Revolución Francesa. ¿Sí se acuerdan la guillotina?
1: Sí,

0: Uy.
1: Claro, María Antonieta.
2: Sí, de María Antonieta de las Nieves, no.
1: Era no, María Antonieta, sin las Nieves.
3: No, ajuste la historia.
2: Sí, que al presidente le cortaban la cabeza en la guillotina, ¿no? Entonces sí, claro. Estaban el tipo que estaba condenado a la guillotina, ¿no? Y el verdugo arriba, ¿no? Entonces estaba más o menos así, ¿no? Entonces estaba el tipo.
0: Esto es actuado. Métanse ya mismo a YouTube, escriben Caracol entonces, Radio de una.
2: El tipo estaba así en la guillotina, ¿no? Entonces que le ponen así las manos. Ajá,
0: así,
2: estaba listo. Y el verdugo estaba así ya para
0: pues, soltar la cuchilla. Sí,
2: sí. Y le dice a la víctima, el verdugo le dice: cuidado con los dedos.
4: No, muy cruel.
0: Pausa, mejor a esta. No.
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7: Bueno,
8: ¿sabe qué? Eso pasa por estar la gente que quiere estar en el radar. Y si hablamos de radar,
7: aquí está. Ya.
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10: Estamos con el radar puesto en la recta final de estas elecciones presidenciales y hablemos de la campaña de Abelardo de la Espriella. Lo que nos dicen desde esta campaña es que sigue no solamente no haciendo acuerdos con los partidos políticos, sino también con estructuras políticas cuestionadas en diferentes regiones. Mire, hubo acercamientos, intentos incluso de respaldo, pero la instrucción que nos han confirmado es cerrar las puertas a estas estructuras. Por ejemplo, en la Costa Caribe nos dicen que rechazaron apoyos de sectores vinculados al Clan Torres, a la Casa Pulgar, en Sucre, al grupo político de Mario Fernández Alcocer, el primo de la primera dama también lo intentó, y esposo de la senadora Ana María Castañeda. En La Guajira y en Cesar marcaron distancia desde La Espriella con los conservadores, por ejemplo, Ape Cuello y Juan Loreto Gómez. En Córdoba, sectores cercanos a Fabio Amin, los Besaile, los llamados Ñoños. En Antioquia, vetaron a sectores de la Casa Trujillo y dirigentes que, según la campaña, han convivido políticamente con estructuras que hoy se han cobijado bajo ese manto de la llamada paz total. En Caldas, en Risaralda, el Quindío, el Valle del Cauca, en Santander, también aparecen dirigentes a los que, según la campaña de La Espriella, le cerraron la puerta. Pues están vendiendo esa idea de que los apoyos electorales, antes de abrirle espacio a estos políticos cuestionados o cercanos al gobierno, pues van a terminar chocando con la idea de ser coherentes y mantenerse alejados de esas maquinarias políticas. Todos los detalles de lo que pasa en las campañas aquí en el radar de la Luciérnaga y de Villar.
7: Bueno, y mientras tanto, el candidato Abelardo de la Espriella está acá con nosotros porque yo sí quiero preguntarle, candidato, ¿cómo va a ser ahora a usted que le están prohibiendo hasta usar las frases de su campaña?
11: Por ti volaré. Ey, monstruo, ¿qué?
7: ¿Qué más?
11: ¿Cómo estás? ¿Todo bien? ¿Qué? Ey, monstruo, ey, cuídame, pero vete moviendo, monstruo. Eso,
7: se mueve más. De seguridad.
11: Se mueve más un proceso en la fiscalía, monstruo, ey. Mira, bueno, es

0: bastante delicado el tema con todo lo que me están diciendo, monstruo.
1: Sí.
0: Pero déjame decirte una cosa. Déjame decirte una cosa. Aquí seguimos firme. Ah, no, no puede. ¡Erectos por la nación!
2: Ya no, pero...
0: Monstruo, me toca rebuscarme.

0: que está delicado el tema. Y así como van las cosas, más adelante me van a prohibir el acento costeño. Me van a prohibir el style. Lo bueno es que cuento con mi movimiento Defense.
1: Ah, no, cierto. Ya, no puede.
0: Bueno, oh, entonces mi movimiento se llama Jerry Mina y Davinson Sánchez por el país. Que es lo mismo.
2: No puede decir país.
3: Son los defensores sí.
1: de la selección.
0: Jerry Mina y Davinson Sánchez por la nación.
2: Que no puede,
3: no puede usar los jugadores de Colombia.
0: No, monstruo, pero ¿y entonces, güey, cómo? Entonces, mira, yo por mi parte, muévete ahí, eso, monstruo, para que hagas algo. Mira, yo por mi parte no le voy a bajar ni una sola raya a esos que están pegados a la teta del Estado. No, no le voy a bajar una sola raya y antes póngale usted la raya. Tampoco puedo decir eso.
1: Del tío.
0: No, colóquele la línea al Tiger.
2: No puede decirlo.
0: Tampoco.
2: Porque entonces, le dijeron.
0: Póngale la línea al Falcao. Entonces.
2: No puede usar
3: el nombre de
0: Falcao. Monstruo, pero entonces. No. A mí no me van a amedrantar con esas cosas. Por el contrario, seguimos con más razón. ¡Firme! Rígidos por el platanal. Entonces, y no olviden este próximo 21 de junio. Póngale la. El tachón a Falcao, entonces.
3: No.
0: Así es muy jodido.
1: Oye, pero Orlando Villar, ¿qué va a pasar entonces con todas estas frases que entre chiste y chanza no va a poder decir?
2: Pues las frases, la publicidad, los mismos tarjetones, Alexandra. El tarjetón de la segunda vuelta ya está impreso. Ya lo que ha confirmado el registrador Hernán Penagos, además, es que no se puede cambiar el material electoral. Ya en el exterior lo mandaron. A países, por ejemplo, en Asia, donde es muy difícil llegar, ya se enviaron esos tarjetones, ya el material electoral está distribuido. Y ahí, dicen en la casilla de Abelardo, pues defensores de la patria. Y está la bandera que usa los colores de Colombia, los tiene inversos, desordenados, sí, no tiene, por decirlo de alguna manera, pero por supuesto es la bandera de Colombia. No los puede usar, dijo el tribunal, y por supuesto pues siempre hay que acatar las indicaciones y órdenes judiciales. El tema es que ya está muy avanzada la campaña. En el caso de los tarjetones, explicó el registrador, no se puede cambiar el material electoral a estas alturas, y Abelardo de la Espriella ya ha dicho que él, en este caso, pues va a omitir lo que diga la justicia, que él es defensor de la ley, pero en este caso va a omitir entonces y va a continuar con los lemas de su campaña.
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0: rating, qué energía, qué entusiasmo. Ahora sí, ya prácticamente.
1: Para sí. El humor, sí, señor.
2: Para el humor. Para el humor, que una parejita de novios.
1: Sí.
2: A novios. Sí, este novio, no, casado, no, eran novios.
3: Ya 6 meses.
2: Ella, sí. y le dice ella, él es que amor. Ahora que estamos en vacaciones, ¿por qué no nos casamos? Y dice la, ay, vea, esta ya se tiró a las vacaciones.
4: No sea así.
1: Vea, pero a propósito de parejas y de esposos, Juan, hay un estudio de infieles que se va a dar en el mundial o que ya viene pasando en los mundiales.
4: Sí, es un estudio que se hizo con miles de personas a las que les preguntaron si estarían dispuestos a vivir una aventura amorosa durante el mundial de fútbol. La mayoría contestó que sí, que sí. Veían en el mundial una oportunidad para conocer gente nueva y dejarse llevar, porque pues en el mundial uno solamente va a ver fútbol, pues no sé, claro. Los fans del fútbol vamos solo a ver fútbol, pero hay mucha gente que va a otras cosas, entonces la verdad es que se puede prestar para infidelidad el tema del mundial.
2: Uy, es que
1: pero sí.
5: Y los que no vamos a ir.
2: El intercambio de culturas, de países, uno hace amigos.
1: Bueno, a la pregunta del millón, esto es un estudio, pero ¿no será que hace rato lo vienen haciendo ustedes? De
6: no, Alexa, nunca. Porque está mal pensada nunca. La gente.
1: Vea, y a propósito de cifras y de números, sí, Orlando Villar, hay una encuesta que tiene que ver con elecciones.
6: Sí, mucha atención, Alexandra, porque la última encuesta de la firma Atlas Intel para la revista Semana muestra en este momento, Alexandra, que el resultado, si las elecciones fueran el día de hoy, ganaría Abelardo de la Espriella con el 52.2%, Iván Cepeda con un 44.5%, con una diferencia ya de 7 puntos porcentuales.

0: actuales, y hay un margen de error que es de unos 2 puntos arriba y abajo, lo que quiere decir que claramente pues Abelardo ganaría y estaría fuera del empate técnico. La tendencia, lo que muestran las cifras, es que favorecería a Abelardo de la Espriella, porque miren, 21 de mayo estaba en un 50%, según esta encuestadora, para el 2 de junio en el 50.3, y para esta encuesta entregada hace algunos minutos estaría en el 52.2%. Cepeda, mientras tanto, también ha subido, según esta tendencia, del 41.3% al 44.5%, pero seguiría entonces ganando Abelardo de la Espriella. Preguntan en esta encuesta, Alexandra, sí, el rechazo hacia los candidatos, que es uno de los factores que hemos visto ha influido en el voto de los ciudadanos. El rechazo hacia Iván Cepeda, no votarían por ninguna razón, el 51.7%, y en el caso de Abelardo de la Espriella, no votarían por ellos, el 46.6%. Lo que demuestra esto es la polarización en la que se encuentra sumido el país.
1: Bueno, usted lo está escuchando aquí a través de La Luciérnaga, la encuesta la más reciente de Atlas, y también hablemos otra vez de las cifras que estábamos comentando en La Luciérnaga. La infidelidad en lo mundial, agencias de viajes listas.
2: Señoras y señores, bienvenidos a esta aventura mundialista. La idea es volarnos de casa y pasar rico de visitante.
3: Ofrecemos el plan Uruguay para que usted pase rico con una amiguita, se tome unos tragos y eso sí, no monte video porque lo pillan.
2: También ofrecemos el paquete Francia para que cada que meta gol, celebre con la torre infiel.
3: Oiga, también ofrecemos el paquete Irán. Solo tiene que decirnos cuántos hombres viajarán y nosotros le diremos cuántas mujeres irán.
2: Claro, y recuerde que entre los paquetes más costosos tenemos el de Escocia. Ajá, ¿sí? Sí. Nosotros lo recogemos, lo llevamos al hotel, sí, y lo demás, Escocia de ustedes dos.
3: Feliz tarde y los esperamos en El Mundial.

0: vamos para el mundial.
1: Claro que sí, pero traiga amigas.
0: Las llevamos.
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1: Hola a todos, bienvenidos a La Polémica. Aquí desde Radiópolis, la cadena hermana de Caracol Radio, de Prisa Media, donde nos han recibido de maravilla y nos encontramos como en nuestra propia casa. Bueno, es nuestra casa, Radiópolis, un sitio y unas instalaciones espectaculares. No me atraviesen la luz, don Nicolás, por favor, porque entonces nos da sombra y la cosa se nos enreda. Estamos a menos de 24 horas para que comience el Campeonato Mundial de Fútbol. México frente a la selección de Sudáfrica. Hay cualquier cantidad de desconfianza, de incertidumbre, de dudas en torno a la selección mexicana. Otros equipos han logrado mostrar una buena condición. Hoy Portugal le ganó 2-1 a Nigeria. Vamos a hablar de ese partido un poquitico más adelante.
2: Pero más allá del resultado, un lesionado.
1: Un lesionado. Y ganó con autoridad y Cristiano se comió como tres oportunidades clarísimas de gol, pero marcó un gol y sigue aumentando su leyenda. Don Diego, ¿cómo le ha ido, hombre, y cómo le fue hoy en el Azteca?
2: Pues bien, César, hay un poquito así de desorden en esta zona de organización. Sabemos que la FIFA planifica todo muy bien, pero no ha salido todo como en todos los otros mundiales.
1: Lo que pasa es que una cosa es planificar.

0: Planificar en Alemania, en Qatar, en Rusia y otra cosa es planificar en Sudamérica, Diego, hay que entenderlo, ¿no?
1: Totalmente, entonces eso es lo primero, pero César, ya comienza el Mundial, ya uno se mete con los partidos, tiene que olvidarse de los inconvenientes que pasan en todos los eventos, uno sabe que perfecto no hay nada en el mundo, entonces yo no le pongo color a eso ni preocupación.
0: Sí, la preocupación.
1: La vida me ha enseñado a ser tranquilo.
0: A veces no lo es, pero va mejorando, está...
1: No me gusta ya pelear, ¿para qué?
0: Bueno, aquí tiene que pelear un poquito, porque
1: No, pero sigo el consejo de los maestros.
0: ¿De los maestros Zen y de los maestros Lama?
1: No, de muchos, inclusive cuando yo miraba series como Kung Fu.
0: Exacto.
1: Sí, entonces...
0: Era un maestro Zen, Kung Fu, creo.
1: Claro, tranquilo, y es el consejo que yo le doy a personas que de pronto se ponen rojos como Camilo Pinto cuando discuten, ¿sí? Entonces les digo... lo que nos enseñaron, mejora tus argumentos, no grites,
0: ¿sí? Claro, hoy por ejemplo a mí me tocó hacer un examen de contrición, de introspección fuerte, porque estuve a punto de tirarme del piso 7 del hotel.
1: Sí, sí lo vi.
0: A punto de tirarme del piso 7 del hotel. Bueno.
1: Pero eso no es bueno, César, pero la noticia de Portugal es lo de Nuno Méndez.
0: Lo de Nuno Méndez, sí. Grave, porque ese es el mejor lateral izquierdo del mundo.
1: Sí, entonces a esta hora hay preocupación. ¿Será que puede seguir, que no puede seguir? Vamos a esperar. Yo prefiero esperar más a los amigos portugueses que me escriben.
0: Claro, escuché a un periodista de Récord hace como unas 3 horas... despuesito de que se acabara el partido, y decía que había tranquilidad en el seno de la selección de Portugal porque parece que no era de mucha gravedad, pero igual hay que esperar el diagnóstico oficial y el resultado médico. Hay que decir, Diego, que las preocupaciones aquí en el DF, en México, son las protestas y los bloqueos. Hoy, por ejemplo, bloquearon el aeropuerto Benito Juárez y bloquearon los alrededores del estadio Azteca, un estadio que quedó realmente espectacular porque lo remodelaron completamente, cambiaron la cancha, cambiaron las tribunas, la parte interna también. Es un estadio muy viejo que tuvo su momento de gloria en 1970 cuando fue sede del
1: primer campeonato del mundo. Pero eso lo remodelaron espectacularmente.
0: Claro. No, y además, es que todavía están terminando la remodelación. Se acaba, yo creo que mañana a las 5 o a las 6 de la mañana, porque todavía están sacando escombros, pintando y todas las cosas que pasan en nuestro territorio. Pero hoy con don Steven Arce, que hoy salió frente a Manhattan, muy elegante, muy distinguido, y también tiene una semblanza de lo que está pasando en la ciudad de la final antes del comienzo de este campeonato del mundo. Don Steven.
2: ¿Cómo le va, César, Diego, compañeros? Un saludo muy especial, sí. Y ya sentí hoy un poquito el rigor del clima. Ya usted era más colorado, pero no es...
0: Échese bloqueador, señor Diego, Steven, por favor.
1: Ayer no,
0: Diego,
1: pero ya un día y se va a quejar del clima.
2: Perdón. Ayer Diego se quejó media hora de la escarapela, que a mí me pareció muy bonita, muy práctica, y yo no me puedo quejar que porque hoy me quemé con el sol. Hombre,
1: entonces es lo que a propósito de mi escarapela.
0: Botó la escarapela. Uno se tiene que bañar con ella. Usted le recordó que no la tenía puesta.
1: No la tenía.
0: Y el hombre está preocupadísimo. ¿De
1: qué la hice? Mire, ya Nicolás me hizo aquí la ayuda.
2: No, porque a mí me pareció muy bonita, muy práctica. Lo que pasa es que antes estábamos acostumbrados a una escarapela.
1: ¿Quién dijo que no era bonita?
2: Usted dijo que era muy
1: chiquita. No, yo dije que la había cambiado.
2: Que plastificar y de todo.
1: Claro, plastificar, pero es que no sabía el nuevo sistema que ya no dan boletas.
0: Sí, no, ya no dan boletas, sí. Ya está aquí.
1: Claro, entonces aquí
0: hay
1: está.
0: Hay un chip.
1: Sí, entonces ya no se utiliza, entonces ya la plastificación, todo lo que uno quería ponerle ya no sirve.
0: Pero es que eso es de hace unos años, ¿no? La plastificación. Que uno llevaba y plastificaba el pase y plastificaba la cédula.
2: No, ya no se necesita.
1: Voy a poner mi escarapela porque me da miedo que se pierda.
2: Bueno, sí, por favor, Diego. Además le digo que uno lo tratan divinamente en cualquier restaurante, en cualquier supermercado, en cualquier sitio, cuando lo ven con la escarapela de la FIFA. Piensan que uno es un técnico de fútbol, un asistente. Mire,
0: ¿usted tiene cara de qué? ¿De marcador de punta o de masajista?
2: No, de ayudante de campo del técnico, César Augusto.
0: Ah, ok.
2: Yo que soy tan considerado con los técnicos. Mire, hay 7 partidos. 7 van a ser los partidos antes de la final del Mundial, aquí en este estadio bellísimo, el MetLife. Hoy fuimos justamente por la credencial y tomamos unas imágenes que próximamente van a salir en las redes sociales de Caracol y de AS. Sábado 13 de junio, partidazo Brasil-Marruecos.

0: Marruecos. Luego el martes 16 de junio, Francia-Senegal. Lunes 22, Noruega-Senegal. Pues por supuesto, me pateé 23 partidos, don Diego, en el Mundial pasado, ¿cómo no voy a ir a estos? Miércoles 25 de junio, Ecuador-Alemania, otro gran partido. Sábado 27, Panamá-Inglaterra. Tendremos el martes 30, 16avos, en la ronda de 32, domingo 5 de julio, octavos de final, y el 19 de julio, la gran final aquí en Nueva York.
1: Bueno, Steven, hoy vamos a hacer el pronóstico por grupos. Hoy Polymarket, que es la empresa que hace mediciones permanentes para establecer...
2: Ah, pensé que Atlas.
1: No, Polymarket, que además también hace encuestas presidenciales y de apuestas y todo ese tipo de cosas, hizo una proyección utilizando todas las inteligencias artificiales que han proyectado el tema. Y vamos a ver cómo nos va y qué resulta y si coincidimos con
2: ellos. O sea, usted ya tiene los resultados ahí.
1: Yo ya tengo y los vamos a mostrar, pero vamos a confrontarlos con lo que pensamos nosotros en la polémica. Don Carlos Alemán está en la otra costa. Está lejos de donde Steven Arce, está como a 6 horas en
0: costa
1: avión.
0: Costa Oeste.
1: En la costa oeste. Menos está mal. En Los Ángeles, donde alguna vez llegó Colombia con una ilusión inmensa y nos devolvieron con
2: el rabo. Ah, usted está hablando del 94.
1: Piernas. Del 94.
0: Rose Bowl contra los Estados Unidos.
1: Rose Bowl, exactamente. Ni más ni menos. Don Alemán, ¿cómo se encuentra? ¿Qué ha encontrado y cómo le ha ido?
3: ¿Qué tal, César? ¿Cómo le va? Un saludo muy especial para todos. Estamos acá en Los Ángeles, son las 6 de la tarde, 12 minutos. Hay un sol canicular, como dicen por ahí, un sol tremendo, en el que, pues, la verdad, muy pocos angelinos todavía están muy atentos a lo que es la Copa del Mundo. Acá se habla más de la NBA, se habla más de la final del día de hoy, que van a jugar en contados minutos los Spurs contra los Knicks de Nueva York. Sí, señor. Yo llegué hace, ¿qué?, unas 4 horas. Intenté ir a por la credencial y le cuento, César, que hay una locura porque las credenciales se acabaron. El papel como tal se acabó.
1: Oiga,
3: en Los
1: Alemán,
3: Ángeles.
1: Entonces, le
3: toca madrugar mañana.
1: Oiga, Alemán, ayer no había papel de impresión aquí en México. Y se acabaron, ¿esto cómo se llama, Diego? Lo ¿Qué? Que cuelga la credencial.
0: Eso. La cuerdita.
1: La cuerdita.
2: Sí, pues no,
1: la
2: pues
1: cuerdita se acabaron. Y usted sabe qué tuvieron que hacer. Los voluntarios se quitaron las cuerditas y las cedieron para que se las entregaran a los periodistas, Alemán.
3: Bueno, aquí está pasando eso, César. La posibilidad de recoger la credencial era hasta las 8 de la noche, hora local, es decir, en 1:45. Y dijeron, no entregamos más. Hasta aquí llegamos. Entonces, perdimos la ida. Pero no importa,
2: Alemán llegó tarde.
3: Volveremos.
1: Pasó lo mismo.
3: No, Diego,
1: claro,
3: pero
1: nosotros perseveramos.
3: No, lo que pasó fue que aterrizamos hace 4 horas y aquí estamos, claro, como un cañón. Ay, como usted me enseñó alguna vez, don Diego, siempre en vivo. Bien,
2: claro, buen siempre pupilo. En vivo, no, Alemán, que gran pupilo. Y siempre en vivo esa frase sí me gusta.
1: Claro, porque es que las frases tienen que ser con la dinámica del momento, de la actualidad. Bueno, don Camilo Pinto, ¿cómo está Colombia? ¿Qué se siente en nuestro país? Parece que lo hubiéramos dejado hace como 15 días.
2: ¿A Pinto?
1: No, el país de la cantidad de cosas que hemos tenido aquí en el Campeonato del
3: Pinto,
1: Mundo.
3: Cuidado.
1: Cuéntenos, don Camilo, cómo va la cosa por allá.
4: Expectantes, contando las horas, ya la gente aguardando por lo que va a ser el arranque del Mundial, César, y obviamente esperando también lo que va a ser el debut de la selección. Se siente ya la fiebre del Mundial. La cintilla, la que porta el carnet, se llama Lanyard. Así se denomina.
1: ¿Cómo?
4: En la Copa del Mundo. Lanyard.
1: ¿Lanyard?
4: Lanyard.
1: ¿Como el jet lang?
3: ¿Eso en qué idioma es?
4: Lanyard, Camilo, ya le envío para que se ilustre.
1: Mándele el idioma alemán, que habla como 10 idiomas y no sabe qué es.
4: Lanyard.
2: Portacredencia. Huele que Pinto se está inventando eso.
4: No, señor. Lo busqué y por eso se lo busqué.
2: Si Alemán, que de verdad habla como 10 idiomas, no sabe ni qué está diciendo, me quedan dudas.
1: Y Alemán habla hasta chicha.
2: Por eso, entonces...
3: Eso está mal, esto no está mal, César, mal pronunciado. Seguramente.
4: Se lo voy a enviar para el señor Alemán.
1: Bueno, usted descubrirá exactamente qué idioma es y nos dará
2: Pinto
1: la respectiva.
2: Pinto, por chicanear va a quedar mal, ya me di cuenta.
4: No, así se menciona.
1: No le crea todo a Google y menos a la inteligencia artificial, que comete errores bastante, bastante complicados cuando uno pregunta. Bueno, vamos a comenzar con los grupos para establecer los favoritos de nosotros. Primero y segundo, pero les voy a dar primero el resultado de Polymarket para que ustedes más o menos tengan la referencia de lo que las inteligencias artificiales y los...

0: buscadores y los analizadores tecnológicos que no son humanos establecen de esta Copa del Mundo. El grupo A lo integran México, Corea del Sur, República Checa y África. Y Sudáfrica, Sudáfrica. Nos pusieron África, pero es Suráfrica. México, primer lugar, 51%. Le cuento que lo dudo. Segundo lugar, Corea del Sur, 21%. Tercer lugar, República Checa, 21%. Empate no solo técnico, sino milimétrico. Y cuarto lugar, Sudáfrica, 7%. ¿Usted está de acuerdo o haría alguna modificación?
1: Pues, sí, Sudáfrica va a quedar último. Estoy de acuerdo en ese grupo.
0: ¿En eso todos coincidimos, claro, o alguno no está de acuerdo?
2: No, Sudáfrica queda último.
0: Sudáfrica queda último.
3: Pero usted, yo lo dudaría.
4: Oiga, usted no se les hace como... A ver, en tradición futbolística, México pueda tener más tradición. Pero Sudáfrica, si lo comparamos con México, es un rival a la altura de los equipos con los que México se enreda en la CONCACAF. Es un rival tipo Panamá, es un rival tipo Jamaica, es un rival de esos. Entonces, a mí que México vaya a arrasar,
1: la localidad pesa.
0: Las dos veces que México ha llegado más arriba fue en el 70 y en el 86 cuando fue local.
1: Cuando fue local. Para mí pasa... Es que yo sí tengo muchas dudas con México, pero por la localidad pesa, me voy con México y voy a sacar en este Mundial a Corea del Sur, voy a meter a Checa.
0: A la República Checa, aquí los dan empatados. Alemana, ¿quién está?
5: Steven
0: también, perfecto.
5: Yo en este momento me voy a poner de una vez ya la ropa de sudafricano. Y creo que Sudáfrica puede ser una sorpresa, empezando porque en la Copa Africana de Naciones, uno de los equipos importantes también peleando, viene prácticamente invicto en su confederación. Es un equipo que ha cambiado mucho, este de Sudáfrica, que antes lo conocíamos como un equipo muy animado, un equipo que siempre iba hacia adelante, pero que de poco a poco ha empezado a ganar, sobre todo esa seguridad que le empiezan a dar los entrenadores europeos. Y yo creo que Sudáfrica podría dar una sorpresa, tanto así que podría ganarle a lo mejor la tercera posición al equipo de Chequia. Yo veo en ese grupo a México primero, Corea del Sur y después a Sudáfrica.
0: Bueno, eliminado. Vamos a dar los dos clasificados.
4: César.
0: Señor.
4: Veo a República Checa y a Corea del Sur clasificando directamente.
0: Usted y elimina a México.
4: Y el mejor tercero, de pronto peleando un mejor tercero a México. Porque okay. Es que, a ver, la República Checa tiene jugadores en Bundesliga. Estoy viendo la titular. Jugadores en Bundesliga, Aston Villa. Veo jugadores en Wolverhampton, jugadores en Hoffenheim, jugadores en Bayer Leverkusen, jugadores en Estrella Roja. Este equipo no tiene malos jugadores, le cuento. Este equipo, todo equipos europeos e importantes.
0: O sea que no, usted lo va a quedar de primero.
4: Con República Checa, me voy con República Checa y con Corea del Sur, que es un equipo que siempre hay que respetarlo mucho.
0: Muy bien, Camilo.
2: Yo creo que estoy en esa con Steven. República Checa, México se enredó mucho en la eliminatoria con rivales que de pronto no pesaban mucho. Y Corea también, sí, por el físico.
5: Pero ¿qué eliminatoria?
1: Si México
5: llega, clasificó.
2: Oiga, en la Copa de Oro, entonces.
0: Pero él se va acomodando, se va acomodando. En Bogotá hace frío y la cabina hace hielo.
1: Porque además encontré que ese cordón se llama cordón identificador y cinta para
2: acceder. ¿Siguen bien? Se
0: sofisticó demasiado.
2: Por eso. Se lo envió alemán también.
0: Bueno,
5: no, pero así no se pronuncia.
4: Camilo Pinto.
0: Don José Sebastián Vargas ya está con la Selección Colombia en Guadalajara. Hoy viajaron. Cuéntenos primero a quién clasifica usted el grupo A y segundo, qué ha pasado y cómo llegó Colombia, Juan Sebastián.
6: Bueno, primero yo clasifico a Corea del Sur como primero del grupo. Y segundo, México.
0: ¿Sabe que yo estoy con usted, Juan Sebastián?
2: Le cayeron a Vargas.
0: Segundo, México, y doy de tercero a la República Checa. ¿Y qué pasó con Colombia, Juan Sebastián?
6: Bueno, mire, estamos en el hotel de concentración del equipo colombiano. Aterrizaron hace cerca de media hora en el Aeropuerto Internacional de Guadalajara. Aquí estamos ya esperando al equipo de Néstor Lorenzo. 2:45 de vuelo en un Airbus 13787, un Dreamliner. Obviamente mucho más cómodos, mucho más grande, de doble pasillo, para que los jugadores vinieran cómodos después del entrenamiento de esta mañana. Volvieron a entrenar después de día y medio, entonces obviamente

0: A algunos les puede costar ese tema, pero ya el equipo en su sede, que va a ser este hotel, que ahí la gente que está en el canal de YouTube lo puede apreciar. 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Aquí hay un concesionario para eso, por lo menos paga la cuota inicial. Y estamos pendientes del equipo de todos. Ojalá en la polémica podamos mostrarle la llegada del equipo nacional.
1: Muy bien, el Lincoln no inquieta, don Steven Arce, les cuento. Bueno, alemán, grupo B, Suiza, Canadá, Bosnia, Qatar.
2: Para mí,
1: el dato, espere, le doy el dato primero. Suiza 55%, Canadá 30%, Bosnia 13% y Qatar 2%.
2: Sí. César, yo creo que en ese grupo se va a meter Bosnia-Herzegovina. Y también siento que Suiza también se va a meter. Lastimosamente para los canadienses se van a quedar por fuera. Pero yo sí veo que un equipo bosnio que se dio la pela para pasar por encima de grandes europeos, pues termina siendo bastante importante, porque además es un equipo que no solo tiene la herencia yugoslava, recordando que fueron una ex república yugoslava, sino que también se han abierto al mundo y son jugadores realmente importantes. No solo es Edin Džeko, sino que son varios jugadores.
1: Perfecto, alemán.
3: ¿Y alemán dónde está?
1: Alemán está en Los Ángeles.
3: Sí, pero ¿en qué parte?
1: En el hotel, fácil. Está ahí, se le ve la cama y se
4: es
1: le
4: que
1: ve
4: llegó las almohadas. Hoy. Acaba de llegar.
1: Buen hotel.
2: Sí, sí, sí.
1: Bueno,
2: sí, sí,
1: como sí. Siempre. Sí, perfecto. Steven, sus candidatos del grupo B, 1 y 2. El tercero lo dejamos, lo omitimos para que sea rápido el tema.
3: Sí, que se están acomodando y eso, entonces están haciendo la eugeniana, que este termina Suiza tercero y entonces se mete como mejor tercero.
4: No. Pero, pues, Diego, yo no puedo cambiar las reglas, hay un mejor tercero por grupo, ¿no?
1: ¿Cuántos grupos? Aquí el tema, pero solo los dos primeros. Los dos primeros. Tercero ya después. Bueno. Porque si no se nos hace muy largo, don Steven.
4: Lo veo dejándose influenciar, César Augusto, ahí por don Diego Rueda.
1: Mire, yo vamos, soy influenciable cuando la razón acecha.
4: Suiza y Canadá.
0: Suiza era, ¿cómo y era Canadá? ¿Que se convertía en blanco esta mierda?
2: Apáguenle el micrófono.
1: Ahora sí le creo.
3: No, ese fue Vargas.
1: Se cayó la policía por eso. Sí. ¿Qué pasó, Juan Sebastián? Cuente qué pasó.
2: Primero el huevo y después esto. No, en serio.
1: No. ¿Qué pasó, Juan Sebastián?
5: ¿Qué semana la de Vargas?
0: No. Tenemos una pregunta al profe sobre la lesión, un golpecito de Luis Díaz, pero pues. No encontrábamos el término adecuado y dijimos que si, como decía el huevo de Lucho, entonces pues.
3: No, pero y la barbaridad que acaba de decir.
1: Y la caca que acaba de mencionar. ¿Qué?
4: No, César, no le ayude tanto.
1: ¿De dónde salió, pues,
0: sin
1: Juan Sebastián?
0: Querer queriendo. Ahí sí, como el chavo, pues sin querer queriendo.
1: Bueno, entonces de ya que estamos en tierra del chavo.
3: Uy, Vargas lleva unas muy bravas en los últimos días. No las puedo recordar todas.
1: Empezó dándose contra las paredes.
0: Suiza-Bosnia.
1: Suiza-Bosnia. Don Camilo, los suyos.
5: Suiza y Bosnia, César.
1: ¿Y los suyos, Diego?
3: No, yo sí me quedo con los lógicos y con lo que está usted mencionando. Yo me quedo con Suiza, que siempre le va, es un equipo serio en los mundiales y no volvió a faltar a ninguno. Y creo que como Canadá no había ganado ningún partido en los mundiales, aquí va a ganar dos partidos.
1: Yo también me quedo con Suiza y Canadá, me parece que Suiza es
0: y un equipo. Y recuerde que bueno, ese grupo nos interesa, ¿no?
1: Claro, nos interesa, por supuesto.
0: Porque si somos primeros, nos podemos cruzar en octavos.
1: Muy bien.
0: Entonces, con el primero de este grupo.
1: Un grupo interesante. Si somos primeros, vamos a Canadá.
3: No.
0: No, a Kansas y después Vancouver.
1: A Kansas, correcto, después Vancouver, en octavos de final.
3: O sea, en octavos sí vamos a Vancouver.
1: A Vancouver, ojalá lleguemos en octavos. Bueno, estamos en la polémica, estamos desde México, desde Canadá, desde los Estados Unidos, acompañándolos a ustedes a menos de 24 horas de la inauguración.

0: Vibramos con el Campeonato Mundial de Fútbol, ya estamos instalados, mañana ceremonia de inauguración, mañana tendremos el pulso del fútbol a las 12 del día, una hora antes del horario habitual. Vamos a tener pulso todos los días, vamos a tener polémica todos los días, inclusive sábado y domingo, vamos a tener VAR todos los días también, entre semana, sábado y domingo, lógicamente combinados y estableciendo los horarios dependiendo de la transmisión de los partidos. Don Steven, Grupo C, Brasil 74%, Marruecos 18%, Escocia 7% y Haití 1%. ¿Cómo son los suyos?
1: Brasil y Marruecos, sin ninguna duda.
0: ¿Los suyos, alemán?
2: Igual, Brasil y Marruecos.
0: ¿Los de Juan Sebastián?
3: Igual.
0: ¿Los de Camilo?
4: Brasil-Marruecos.
0: Diego, ahí no hay duda, ¿no?
1: No, ahí no hay duda. Yo lo que digo es que no, eso de porcentaje, hay mucha diferencia y no va a estar tan lejano Marruecos de Brasil.
0: No, pero yo también Brasil, creo que Marruecos. No va a haber tanta diferencia. No. Es que el 73% de Brasil es como si le sacara muchos puntos. Y yo creo que el tema va a ser apretado y creo que el partido Brasil-Marruecos también puede ser bastante apretado. Bueno, Grupo D, Estados Unidos 39%. Turquía 35%, Paraguay 18%, ¿verdad? Y Australia 8%. ¿Los suyos, don Diego?
1: Los míos son Estados Unidos y Paraguay.
0: Y Paraguay. ¿Los suyos, Steven?
5: Paraguay de primero, Estados Unidos de segundo.
0: Bueno, esos son los míos también. Paraguay primero, Estados Unidos segundo. ¿Los suyos, Juan Sebastián?
3: Primero Turquía, segundo Paraguay.
0: ¿Alemán?
2: César, para mí ese es el grupo de la muerte alternativo. Me parece que no ha sido, no se ha hablado tanto de lo que puede ser ese. No se ha hablado tanto de lo que puede ser. Son cuatro equipos muy parejos. Para mí se queda por fuera Paraguay, clasifica Estados Unidos y Turquía.
0: Y eso que Paraguay llegó en un extraordinario nivel a la parte final de la eliminatoria. ¿Y los suyos, Camilo?
4: Paraguay y Estados Unidos.
0: Muy bien, y de una vez el grupo E, Camilo. Alemania 67%, Ecuador 20%, Costa de Marfil 12% y Curazao 1%. ¿Los suyos?
4: Alemania, Costa de Marfil.
0: Alemania, Costa de Marfil, usted manda para afuera a Ecuador. ¿Los suyos, Steven?
5: Alemania, Ecuador.
0: ¿Los suyos, alemán?
2: Otro grupo de la muerte por debajeado, César. Para mí pasa Alemania,
3: todos
2: Ecuador.
3: Son de la muerte.
4: Todos son de la muerte.
2: Bueno, es un mundial de fútbol.
0: El cementerio de Alemania está creciendo. ¿Cómo son los suyos, alemán, que no le escuché?
2: No, Alemania y Ecuador.
0: Juan Sebastián.
3: Ecuador, Alemania.
0: Diego.
1: Esta semana nos hablaba el profesor Reinaldo y me he puesto a revisar datos, a mirar jugadores. Para mí, Alemania y Costa de Marfil.
0: Para mí, Costa de Marfil primero y Alemania segundo. Es un grupo muy bravo para los ecuatorianos.
1: No quiero encontrarme con Costa de Marfil.
0: Yo tampoco.
5: Oiga, están eliminando unos equipos con mejor defensa en el mundo, ¿no? Sí, Ecuador sí, es un equipo defensivamente exitosísimo.
0: Sin duda, y un equipo que está jugando muy bien, Steven, y fuerte y todo.
2: Pero ¿cómo se gana haciendo goles?
0: Pero si ustedes han visto jugar a Costa de Marfil
5: Ancelotti
0: en los
5: no dijo
0: últimos
5: eso.
0: Partidos.
5: Ancelotti dijo, este mundial se gana... Lo gana el equipo que menos goles le hagan. Eso fue lo que dijo Ancelotti.
2: Estamos liquidados.
0: Pero eso no quiere decir que sea palabra de Dios.
5: Lo dijo
0: Scaloni también dijo que desde la defensa se ganaban los campeonatos del mundo. Pero vamos a ver. Guardemos este grupo porque es bien distinto en cuanto a las opiniones nuestras. Y me parece que es
4: diversas.
0: Un grupo bastante cerrado. Bueno, Grupo F, Camilo. Holanda 55%. Países Bajos.
6: Holanda.
0: Japón 25%, Suecia 14% y Túnez 6%. Yo lo digo, Diego, discúlpeme, como lo dice la FIFA.
1: No, pues yo lo digo
0: pero
1: como...
0: Pero ahí para darle gusto pusimos
1: Holanda. Yo lo digo como lo dicen todos los nacidos en Holanda. Perdón, Steven, si usted llama a la embajada de Holanda y les pregunta a todos, ¿sí? ¿Cómo le gusta? ¿Cómo se ven? Decir, no, nosotros somos holandeses, neerlandeses.
0: Sí, claro. ¿Sí?
1: Países Bajos.
5: Pero mire, sí, mire que ayer estaba viendo un documental de la FIFA... que se llama Capitanes del Mundo, y hablaron, cada vez que mencionaron a Países Bajos le dijeron Holanda.
1: Sí. Vuelvo y les insisto.
0: Documental malo ese.
1: Pregúntele a cualquier jugador, sí, a los de...
5: Buenísimo.
1: ¿Usted dónde nació? Yo soy holandés. Sí, claro. Ninguno le va a decir, yo soy nacido en Países Bajos. No va a encontrar uno. Entonces, yo estoy, como siempre, un periodista de estar con el pueblo. Yo sí soy de los que creen. Yo sí soy de los que creen que el hincha que va a la tribuna. Pero yo sí soy de los que cree que el hincha que va a la tribuna tiene derecho a hablar.
0: Bueno.
1: No como muchos
4: el
1: que
4: Diego
1: dicen
4: del
1: que
4: pueblo.
1: Hincha ninguno. No, Diego del pueblo, no, pero estoy con la gente.
0: No, la gente sí, trascendental. Los suyos, Steve.
3: Se fue la palma.
1: No, tampoco.
5: No, para mí, Holanda y Japón.
0: Holanda y Japón, dice usted. Para Alemán.
1: Oiga, yo no di porque usted no me dejaron.
4: Tampoco, Holanda y Japón, los míos.
0: Holanda y Japón. No, pero para Alemán.
2: Ese está cantado, César, ese está cantado. Los neerlandeses y los nipones.
0: Y los nipones. Juan Sebastián.
3: Japón y Suecia.
0: Uy,
1: lo que pasa es que lo dice por sacar
4: un ataque a Diego. Nomás,
0: a ver, ¿y los suyos, Diego?
1: No, Holanda con el 100% y Japón.
0: Para mí, Japón y Países Bajos.
1: Ay, ese pavo no
5: puede ser. Tampoco nadie. Con el 100%. Hola.
1: Pero usted ve de mi opinión.
0: No, déjelo.
5: Está pasadito.
0: Bueno, Grupo G: Bélgica 67%, Egipto 19%, Irán 11%, Nueva Zelanda el 3%. Don Camilo.
3: Grupo de la muerte según Alemán.
4: Sí. No. Bélgica sí, pues. Y Egipto ahí por descarte.
0: Bélgica y Egipto. Steven.
5: Bélgica e Irán.
0: Alemán.
2: Se mete Irán, pero primero va a ser Bélgica. Grupo flojo es igual.
0: Juan Sebastián.
3: Bélgica, Egipto.
0: Don Diego.
1: Bélgica e Irán.
0: Yo, Bélgica y Egipto. Ahí también hay diferentes...
4: Disparidad de conceptos.
0: Variedad de concepto, diferentes opiniones. El grupo que sigue es el grupo H. El grupo H tiene los siguientes porcentajes. España 78%, Uruguay 18%, Arabia Saudita 3% y Cabo Verde 1%. Si hay uno que piense distinto a que España es primero y Uruguay segundo, que lo diga o calle para siempre.
4: Levante la mano.
0: Yo creo que no, estamos todos de acuerdo.
3: No.
5: Con la peor versión de Uruguay en muchos años, ¿ah?
0: ¿Eh? La peor versión de Uruguay. Y yo quiero que escuchemos esto de Marcelo Bielsa hoy a su llegada al Campeonato del Mundo. La entrevista que le hacen a Marcelo Bielsa. Quiero que la oigan.
1: ¿Quién la hace? Sole Seijas.
0: Y que miren, exactamente.
1: Sole Seijas, César.
0: Ella.
1: Gran amiga nuestra de la casa, la conozco mucho, ¿sí? Sole es una tremenda periodista.
0: Sí.
1: De 10 puntos.
0: Quiero que escuchen las respuestas de Bielsa y la actitud ante la cámara del técnico de Uruguay. Aquí está.
6: Un mundial más, esta vez con Uruguay. ¿Qué expectativa?
7: Bueno, mucha ilusión.
6: ¿Cómo ha trabajado en estos últimos días, sobre todo teniendo en cuenta a los futbolistas lesionados?
7: No, sin inconveniente.
6: ¿Cómo está Ronald después de lo que fue el viaje a Madrid?
7: Normal.
6: ¿Pero sirvió ese viaje express, ese tratamiento?
7: Veremos con el tiempo.
6: ¿Cómo ha trabajado también pensando en el debut con Arabia?
7: Bueno, tuvimos tiempo suficiente para preparar el partido.
6: ¿Ya tiene usted el 11 en la cabeza o se va a definir en estos días?
7: Lo voy a definir en estos días.
0: Es una lástima.
3: Qué súper agradable, ¿no?
0: Es una lástima.
3: Ella una dura, pero no. Bielsa, no.
4: César, la respuesta más larga fue de 8 palabras.
0: Es una lástima que un técnico tan importante, un técnico tan prestigioso, sea tan grosero, tan irrespetuoso y no sea capaz de entregar una respuesta generosa y no sea capaz de mirar
5: por
0: la
5: eso,
0: cámara
5: ese señor
0: de frente
5: es un hueso. Ese señor,
0: y a la periodista
5: ese señor...
0: de frente.
5: Ese señor se lo comió el personaje.
0: Es vergonzoso.
5: Él se cree el tipo más importante del mundo. Él se cree el Papa y el presidente de los Estados Unidos al tiempo. De verdad, es que nosotros nos hemos encargado de construirle un personaje que ya lo
3: poco, ¿no?
5: A él.
4: Hace
5: y
4: rato
5: él no ha ganado nada. No le ha ganado
3: nada.
5: No ha ganado nada importante y se cree el sensei de este deporte.
4: ¿Qué piensa? Sí, hombre, yo desde sí. El del ascenso no gana nada.
1: Yo lo primero que voy a decir es que aplaudo a Sole Seijas, sí, primero a la periodista.
4: Porque no se cayó, intentó
1: no
4: sacarlo.
1: Nunca.
0: A mí me pasó una vez algo parecido con Ferrero, el técnico de Argentina, de Messi, del Kun Agüero, de Gago, de Zabaleta en el Mundial del 2005.
4: Malasia.
0: Pero yo no me aguanté. me respondía sí, no, sí, no. Y entonces yo le pregunté, le dije, oiga, ¿usted quiere a su mamá?
1: Pero Bielsa no respondió sí, no, no, él le respondió normal.
0: No, pero eso no se hace, Diego. No, bueno, pero Diego. Entonces no de la entrevista, no, si no quiere hablar, no de la entrevista.
1: A ver, es eso.
0: Esto vamos a forzar. Sí, sí,
1: a ver, sí. A ver, termino mi parte. Sí, primero, elogio a Sole, que es tremenda periodista. Siguió la entrevista, preguntó, ¿sí? Que ya el periodista no pregunta.
4: Indagó.
1: Entonces, se oye raro a un periodista hoy preguntando. Sole preguntó.
0: ¿Sí? ¿Cómo cambian las
1: cosas? Claro,
0: las
1: entonces épocas. Ella preguntó de los temas. Claro, uno diría, ¿por qué Marcelo Bielsa no habló más largo? ¿Sí? Pero yo creo que lo malo es que no la mira y todo eso, sí, pero no. Pero normal.
0: Mire,
1: yo
0: le digo, sí,
1: una cosa. Ya, respuestas no cortas, sirve,
5: alemán, Diego, ¿sí? Eso, esas respuestas no sirven para nada.
1: No, como pero que no, a mí sí sirve. Me pareció que le sacó provecho y que yo sí soy admirador de un estilo de
3: Bielsa.
4: Monosílabo, desinteresado.
1: Primero, él no fue.
5: ¿Cuál es el estilo?
1: Él no fue obligado. Sí, él no fue obligado.
3: Se le nota que está obligado.
1: No, no estaba obligado. Además, no, porque si él no quiere, no va.
3: ¿Sabe por qué?
1: Entonces
3: no, porque bien, no, Diego, no vaya. Eso está vendido. Y Lorenzo y James les tocó ahorita, apenas aterrizaron, a atender a los medios que tienen derechos.
1: A ver,
3: lo mismo debió pasar con Uruguay.
1: A ver, no, es que usted está suponiendo y yo estoy en este caso ya supe. ¿Sí?
3: No, le estoy informando cómo pasó, que la FIFA vendió eso.
1: Claro, entonces yo le voy a contar la otra parte, ¿sí? Señor Bielsa siempre se excusa en lo que firma de no obligaciones.
0: Pero él es un...
1: Yo le entiendo, la obligación de Marcelo Bielsa es ir a las conferencias de prensa.
0: Correcto.
1: ¿Sí? Y Sole logró la entrevista, ¿sí? Pero bien,
3: mire, él está obligado, Diego.
1: Dio su entrevista, respondió corto.
5: Venga, le doy este aporte de un oyente, J. Góngora, dice, ustedes, periodistas, no conocen la historia de Bielsa, no les gusta porque siempre dice la verdad de la FIFA, y él utiliza la palabra o la expresión mafia. A ver, el señor hace parte de la estructura, el señor habla mal de la estructura que le da de comer, y lo curioso es que habla mal de una estructura que le da de comer en millones de dólares, 4.5 millones Diego. De dólares.
4: Pero Diego Maradona criticaba a la FIFA
0: y lo hizo famoso, más famoso de lo que ha ganado y lo que ha aportado al fútbol.
5: Sí. Y lo mercantil que supuestamente es el fútbol, pero ¿y de dónde sacamos, señor Bielsa, de dónde vamos a sacar 4.5 millones de dólares si no vendemos el fútbol, maestro? Si no producimos la plata, ¿cómo le pagamos 4.5?
4: Maradona también criticaba a la FIFA y daba entrevistas.
5: Usted gana más que el 99% de los uruguayos y de los suramericanos.
0: Él puede criticar la FIFA y puede criticar lo que sea, pero se tiene que someter a unas normas que el establecimiento, si lo queremos llamar así,
1: prefiero
0: le imponen para poder pagarle a todos los protagonistas del fútbol lo que le pagan. Los jugadores y los técnicos son los profesionales que más dinero ganan en el mundo y a veces no responden a eso que se ganan.
1: Pero primero le voy a decir, César, Bielsa económicamente está sin ser técnico, sin hace problemas. Rato. Sí, hace rato, y hace muchos años. Segundo, lo único que yo le critico al señor es no haberle dado la cara a Sole.
0: ¿Cómo
1: no mirarla?
0: ¿Cómo le va a levantar la cara? Pues
1: pero lo demás, prefiero, Diego, este tipo de entrevistas, las conferencias de prensa donde el periodista hoy analiza una hora.
0: No dijo nada.
1: No,
0: Diego.
1: No, a mí sí me parece
0: no
1: que
0: dijo
1: yo,
0: nada.
1: A mí me gustó la entrevista.
0: Bueno, sí, perfecto.
1: Luis me gustó Enrique, como la periodista preguntó.
5: Vea, les voy a decir, Luis Enrique a mí me dijo que yo veía el de espaldas. Y me dio una respuesta que es muchísimo más completa.
1: Estilos.
5: Tiene más análisis, tiene más
1: estilos.
5: Aún insultándome de esa manera que esto que yo acabo de escuchar. Y yo estoy mucho más satisfecho con eso que con esto.
1: Hay personas que yo escucho hablando de a una hora y no dicen nada.
0: Pero Diego, eso es distinto. Uno en la vida tiene que respetar.
5: Bielsa no dijo nada.
1: ¿Y cuál fue el respeto aparte de no mirarla?
0: No,
4: lo monosílabo, lo cortante.
1: No, ¿cuál le respondió?
4: La máxima respuesta tiene 8 palabras.
1: Estaba preparando, la diré normal.
0: No.
1: El resto es cháchara.
0: En Colombia.
1: Habló lo que es, no tenía que decir nada más.
0: En Colombia había un entrenador.
1: Usted le pregunta a Lorenzo, le va a dar la nómina. No, por esto, por esto. ¿Qué es al final? Lo mismo que dijo Bielsa.
0: No, no, no
1: es lo mismo. No le han dado la palabra a Alemán.
0: No es lo mismo. Alemán, ¿usted qué piensa?
2: Yo la verdad siento que pues Bielsa es un tipo particular, diferente, extraño, por algo le dicen el loco. Él nunca le habla a los periodistas a los ojos, es un tipo que siempre ha sido así. Tampoco me parece que haya sido respetuoso, sino que la verdad pues él habla muy poco y siempre lo ha sido de esa manera. Y tampoco decir que porque no le responde una periodista con muchas más palabras y más elocuentemente, pues tampoco que sea un mal técnico. Porque decir que no ha ganado nada, pues entonces los que no han ganado, pues hay que sacarlo a todos.
5: Son factos.
2: A todos. Lucas González no ha ganado nada.
1: David González me hizo acordar, pero hay técnicos
5: manzanas que ganaron Marcelo cosas. Bielsa ha ido, primero tiene 50 años en el fútbol y ha ido a la Premier y ha ido al fútbol español y ha ido a un montón de equipos.
2: Pensar que ganar con el Leeds era imposible.
0: El logro más grande fue ascender un equipo en Francia.
4: No, pero sí. Entonces eso le da el derecho para tener esa actitud.
1: Pero
2: ningún director tampoco fue grosero ni de
0: 30 segunditos para Diego porque tengo que ir a la pausa.
1: Estoy de acuerdo con Alemán, él no fue grosero, aparte no mirarla, pero
0: eso es grosería, Diego.
1: Pero le voy a decir,
0: si a usted lo entrevistan, usted por lo menos tiene que mirar.
1: Pero voy a decir esto, César, ¿sí? Señor Rino Mitchell no fue campeón del mundo, fue elegido por la FIFA como el técnico del siglo, ¿cierto? Usted oye al señor Guardiola, Luis Enrique, todos los mejores hoy entrenadores del mundo. Hablan maravillas de este señor. Entonces, Bielsa me hace acordar de James Rodríguez. A Bielsa no le damos palo como técnico, sino como persona. Y a James el 70% es porque a James no lo saludan, no les habla y lo destruyen.
0: No,
1: ¿sí?
0: No,
1: son casos iguales. Oiga, es por la persona.
0: Es de las
1: paleras que le dan. Que juega, que no juega, que miró, que pasó por la calle 26, que James es
5: por
1: más
5: hipócrita.
1: Por envidia.
5: Porque es un hipócrita.
1: ¿Quién es un hipócrita?
0: Además, ¿sabe cuál es el tema?
5: El señor Bielsa es un hipócrita de primer nivel.
0: Bielsa predica una falsa humildad. Bielsa predica una falsa humildad. Bielsa la sale humilde en las conferencias que da y en algunas situaciones
5: ¿A quién ha ido respetado en las conferencias? El fútbol le da 4.5 millones de dólares en sueldo.
0: A los periodistas.
5: Dios, eso es lo que critica. ¿Qué?
0: Él dice que los periodistas son unos mentirosos que se ufanan del
1: 4.5 millones de dólares que le ayudan a Bielsa para la gasolina.
0: No, mire, una vez, y voy a la pausa.
5: No, pero entonces que no los cobre.
0: En Colombia había un técnico que tampoco miraba la cámara en las conferencias de prensa. Juan Carlos Osorio. Miraba los ratones que pasaban por debajo de la mesa cuando hacía las conferencias de prensa. No. Y una vez yo le dije, profe Osorio, usted está irrespetando la gente que le está preguntando. Usted debería mirar
1: pero
0: la
1: cámara. Pero esa parte se ya lo le dije con que respeto. Sí.
0: ¿Y sabe qué me dijo Osorio? Se lo agradezco porque no me había dado cuenta. Y desde eso Osorio mira la cámara.
1: Claro.
0: Esos son detalles
1: conozco,
0: de cortesía.
1: Usted no
0: se puede meter a un ascensor y saludar y que la gente no responda.
1: Por eso le digo, esa parte la he criticado, ¿sí? La de Bielsa de no mirar a Sole. Pero Bielsa tiene amigos periodistas. Sí,
0: sí, claro.
1: Y le voy a decir esto. Lo primero que le dice Marcelo Bielsa.
0: ¿Sí? Bielsa odia a los periodistas.
1: No, pero ¿por qué dice eso? Odia. No, yo le voy a contar.
0: Óigalo.
1: Yo no he visto eso.
0: ¿No?

0: No, Bielsa les dice a todos los amigos periodistas: nosotros, yo le hablo a usted cuando quiera, pero el día que usted ponga al aire algo o me pida una entrevista, pues no volvemos a hablar. Ese es mi estilo. Yo tengo amigos periodistas. Le pasó a Ernesto Barrera, que hace unos días fallecido.
1: Pero era ahora gran amigo de Bielsa.
0: Sí, era gran amigo de Bielsa, pero le decía: Ernesto, el día que usted me pida una entrevista, no se la voy a dar y de pronto dejamos de ser amigos porque no hay entrevistas.
2: Eso qué malo tiene.
3: No sé, con ese carácter y con a mí me esa manera de referirse al mundo, César, si tiene amigos. No. Sí, señor, voy a la pausa.
4: César, a mí me encantan los personajes que dicen: no, yo no doy entrevistas. Me pasó con Omar Pérez, a quien respeto inmensamente y que le valoré mucho que me dijera desde un principio: yo no doy entrevistas. No lo volví a buscar. Y después, años después, tuve la oportunidad de conversar con él y siempre me pareció un tipazo, respetable absolutamente, pero no daba entrevistas. Ahora,
3: que a mí
4: me digan: le doy una entrevista, y me respondan las bobadas.
0: Tipo chévere, Omar.
4: No.
0: Tipo chévere, Omar Pérez.
3: Sí, chévere, pero
0: Marcelo no Bielsa.
3: No
0: le miró la cara.
3: Tampoco.
0: ¿A quién?
3: A Omar Pérez.
0: ¿Pero
4: no,
0: por
4: a
0: qué?
4: Diego le encanta que Marcelo Bielsa es cascarrabias. Que porque es...
2: Son parecidos.
4: Que porque es muy... Ahora, que porque es cosa, muy... ¿Cómo se llama? Fea. Muy mano dura.
3: Ahora, hizo una cosa pero fea que tampoco se debía hacer.
0: No me dejaron escuchar ni a Steven, nada.
3: Mire, Omar Pérez una vez en Barranquilla, cuando la Selección Colombia y el Junior invitó...
0: Pues yo cada vez que he solicitado la entrevista, él me dice con mucho gusto.
3: No, por eso. Y si no le da a una persona, me parece bien que diga: no te doy una entrevista.
0: Porque es que hay periodistas porque no les hablan que viene la palera.
3: No, eso no tiene nada que ver. Omar Pérez es un buen señor. A mí nunca me dio una entrevista y lo respeto.
0: Pero es un señorazo.
3: Pero ¿sabe qué hizo una vez que no fue bueno?
0: Tipo duro.
3: ¿Sabe qué dijo una vez? Estaba yo con Oscar Rentería en el Hotel Barranquilla Plaza, en un partido de Selección Colombia. Omar, ¿nos quieres regalar un minutico para el fútbol, para el pulso? Me dijo: sí, subo a la habitación y bajo. Lo estamos esperando. Nunca bajó.
0: Se ocupó.
3: Una pausa y ya seguimos. ¿Por qué no llama y dice: no les doy la entrevista y listo? Ya seguimos.

0: El más pro, vamos a ver si es Argentina, que fue campeón mundial hace 3 años y medio. Grupo J.
1: Argentina va a recibir los palos del mundial.
0: Argentina 72%, Austria 19%, Argelia 8%, Jordania 1%. Sus dos clasificados, don Diego, 1 y 2.
1: Primero Austria.
0: Primero Austria.
1: Y segundo Argentina.
0: Segundo Argentina. Camilo, usted.
2: Argentina, Austria.
0: Steven, los suyos.
3: No, Argentina, Argelia.
0: Argelia. Los suyos, Alemán.
4: Austria primero, Argentina segundo, se mete en el último minuto.
0: Y Juan Sebastián.
5: Austria, Argentina.
3: Bronca.
0: Los míos son Argentina, Austria. Y creo que Argentina.
1: No, el mío es
0: bronca, esta vez
1: para
0: es
1: mí,
0: el mejor equipo que el de hace 3 años.
1: Para mí, por ejemplo, Austria le gana a Argentina.
0: Muy bien.
1: En el
0: ¿Le
1: mundial.
0: Echamos una burguesita?
1: Sí, puede ser, pero aquí todavía falta, pero bueno, no hay problema.
0: Ahí hay cuando llegue.
1: O bueno, una...
3: Esa rabiosita de Diego es por las eliminaciones de Holanda a manos de Argentina.
1: No, es que...
0: Está Rabón, dice usted.
1: Sí, no, sí, eso sí. Que Austria ha perdido uno de sus mejores jugadores, le digo, César, lo vengo siguiendo desde hace 8 años.
0: El 9, el goleador, la figura,
1: pues,
0: el que más
1: claro,
0: vale.
1: Pero vengo siguiendo a Austria.
3: Ahora
1: es un,
3: Austria
1: recuerde,
3: es el equipazo de la
1: recuerde
3: vida.
1: Que Austria en 1934 pudo ser campeón del mundo.
0: No,
1: y los
0: pero es que ayer eran alemanes.
1: No, pero no, eran Austria. Y segundo, César, Austria será uno de los palos del mundial.
0: Perfecto, eso lo vamos a hablar mañana.
1: La mañana hablamos. Bueno, le gana a Argentina,
0: voy
1: así
0: con
1: le
0: esto.
1: Duela a los argentinos.
2: Va a perder esas
0: Don Steven, Grupo K, Portugal
1: Marcelo
0: 64%.
1: Marcelo Bielsa, gran entrenador.
0: Pero mala
3: claro,
0: leche.
3: Portugal y Colombia.
0: Portugal 64%, Colombia 28%, Congo 5%, Uzbekistán 3%. Steven.
3: Colombia, Portugal.
0: Colombia, Portugal. Alemán.
1: Usted cambia mucho opinión. Hace
4: Portugal,
1: un día decía
4: Colombia.
1: Que era campeón del mundo, después que ya no, y ahora lo puso por encima de Portugal. Nah.
0: Para que vea cómo es la vida. La vida te da
2: es dinámica.
0: Sorpresas. Don Juan Sebastián.
5: Colombia, Portugal.
0: Colombia, Portugal. Camilo.
2: Portugal, Colombia.
0: Diego.
1: Hoy contaba la historia de una persona que me encontré con número, hizo de todo. Y me dijo que el partido Portugal-Colombia quedaba 4-3, ganando Portugal.
0: Sí, pero ¿y ese qué argumentos tiene?
1: No, después le cuento la historia porque no hay tiempo.
0: Ojalá le hiciéramos 3 a Portugal.
1: 2 goles de James Rodríguez,
0: sí.
1: 2 de Cristiano Ronaldo.
0: Grabemos esto y lo sacamos como VAR el 27.
1: No, como VAR no estoy contando la historia. 4-3, no, Portugal primero, Colombia
0: porque,
1: segundo.
0: Porque si acierta hay que traerlo.
1: Ah, por eso. Entonces,
0: hay que traerlo.
1: No den palo porque después tienen que agachar la cabeza.
0: Muy bien, yo Colombia primero, Portugal segundo, pausa y ya seguimos con el último grupo.

0: Usted debe saber hoy.
1: Lo que usted debe saber hoy es el itinerario de mañana. Tendremos el pulso del fútbol a las 12 del día. Tendremos a la 1 de la tarde el previo del partido entre México y la selección de Sudáfrica. Después la transmisión del partido, don Diego. Y después la polémica, para que estemos atentos a los horarios.
2: Claro, y a las 4 haremos también por AS el VAR.
1: Correcto.
3: Y a las 7 el Morning Gold. Tiremos de una vez todas las cuñas, don César. Lo esperamos. Y banqueados. Ah, no, banqueados no hay, pero.
1: Si no, también bien la tiramos a la electricidad. Alemán, vale. Mañana les salgo en el Morning Gold, por supuesto, desde el Estadio Azteca, porque nos vamos a ir a las 4 de la mañana. Como información adicional, a las 4.
4: No, pero les quería preguntar que, como está todo, ¿a qué hora se iban a ir?
1: A las 4 de la mañana, porque no hay otra alternativa. Y le digo aún más, nos vamos caminando porque no hay cómo entrar en carro a la zona del Estadio Azteca. Bueno, Grupo L, Inglaterra 70%, Croacia 22%, Ghana 6% y Panamá 2%. Don Steven.
5: Inglaterra y Panamá.
4: Se le subió el calor ya.
1: Alemán, lo suyo. No. Se acabó el tiempo.
2: Tengo noticias. Sí,
1: Alemán.
3: Para mí, Inglaterra y la sorpresa va a ser Ghana.
1: Ghana. Para Juan Sebastián.
6: Croacia, Ghana.
1: Para Camilo Pinto.
4: Inglaterra, Croacia.
1: Para Diego.
5: A

0: pero el señor elimina a Inglaterra y nadie le dice nada.
1: Lo dije hace días, Ghana será otro de los palos del Mundial. Inglaterra y Ghana, nosotros jugamos ante Ghana la siguiente fase.
2: Ok, para mí Croacia e Inglaterra, oiga, es su noticia.
1: No, más es una información sobre la entrevista. Nada tuvo que ver la FIFA en la entrevista.
2: Sí tiene que ver.
1: No, acabo de preguntar.
2: La FIFA, yo le acabo de preguntar también a otra fuente.
1: No, pero yo
2: por protocolo FIFA, no, la llegada, señor, a la ciudad.
1: Y le voy a decir por qué.
2: El director técnico y el,
1: no,
2: capitán.
1: Fue un acuerdo donde no intervino la FIFA, fue la Federación Uruguaya con el canal que transmite para Uruguay. Federación Uruguaya, por eso está.
2: ¿Cuál la fuente?
1: No, no importa, César.
2: ¿Cuál la fuente? Es que Ricardo Bejarano, jefe de comunicaciones de la selección Colombia.
1: Entonces, Ricardo, qué pena tener que desmentirlo. Sí, acabo de hablar con la persona que consiguió la entrevista y me dice, no, fue acordado con la Asociación Uruguaya.
2: Entonces, seguro
1: que
2: fue esa de Bielsa.
1: No, fue acordado, no la FIFA, por eso le digo.
2: Pero hay un protocolo FIFA, pero no va a saber el jefe de comunicaciones.
1: Pero no va a saber, no va a saber la persona que, claro, hay entrevistas que se acuerdan. Puede que haya otra acordada con Marcelo Bielsa. La acordaron con la Asociación Uruguaya, el canal patrocinador de la Asociación Uruguaya.
2: Y los capitanes han hablado cuando
1: claro,
2: a la ciudad.
1: César, pero esta es la fuente oficial, bueno, no la
2: si no es oficial,
1: no,
2: el jefe de comunicaciones.
1: No
2: de
1: es, Ricardo, no es oficial. Ricardo no es oficial de la Federación Uruguaya.
2: Bueno,
1: si fuera de la Federación Colombiana, le digo.
2: Por eso digo, Diego, puede que esa haya sido acordada entre el canal y el técnico.
1: No, puede no.
2: Pero que hay un protocolo FIFA.
1: Eso es diferente.
2: Donde es obligación. Eso. El capitán y el técnico.
1: No, pero yo estoy hablando.
2: Como sucedió hoy con Lorenzo y James.
1: Yo estoy hablando de la entrevista de hoy. Fue entre la Asociación Uruguaya y el canal.
2: En todo caso, fue un irrespetuoso el señor Bielsa.
1: No me parece.
2: Nos vemos mañana.
1: Solo tenía mirada. Gracias. A Sole,
2: y
1: Marcelo Bielsa,
2: a los
1: gran
2: mexicanos,
1: técnico,
2: a los americanos y a los canadienses, porque hay cosas que están fallando. Chao.
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Del inicio de la Copa del Mundo con México, Sudáfrica, en el mítico Estadio Azteca, por supuesto, en país mexicano. Estamos a un día de la Copa del Mundo en esta coproducción del diario AS y de Caracol Radio por todas las plataformas. Y como siempre, estamos del lado de la

0: una Copa Mundial. Mañana tendremos dos partidos, México-Sudáfrica en el partido inaugural en territorio mexicano, y ese grupo también se enfrentarán Corea del Sur y República Checa. Después le contaré cómo están las probabilidades de cada uno de esos partidos, quiénes son los favoritos según los números, para que usted mañana sepa con quién ir. Y muy contento, muy emocionado, porque ya empieza por fin la Copa del Mundo.
1: Por supuesto que sí, vamos a tomar contacto con territorio mundialista. Nos vamos para Estados Unidos, en New Jersey. Allá está el también director de este espacio y del AS en Colombia, don Steven Arce. Steven, ¿qué tal?
2: ¿Cómo le va, Andrés? Compañeros, un saludo para usted y para cada uno de los también espectadores que están hasta ahora conectados con AS Mundial. Pues mire, primero decirle que el ambiente se siente. Algunos dicen que los Estados Unidos es un país o es un territorio donde el fútbol no pega. Pero si usted va a Manhattan, si usted va por las calles más transitadas y ambientosas, usted le va a encontrar el ambiente. Y sobre todo en verano, porque aquí pues la gente quiere otro tipo de actividades y el Mundial de Fútbol es una de ellas. Por eso, al menos aquí, en los partidos que vamos a tener en el MetLife Stadium de New Jersey, todos los partidos están vendidos, están sold out. Así que, bueno, desde aquí los saludo y espero que conversemos un poquito sobre cada una de esas expectativas que tenemos de este Mundial.
0: Oiga, y hablando de New Jersey, el alcalde de Nueva York, sí, el señor McNamee, logró para los residentes neoyorquinos una rifa, si no estoy mal, son 50 boletas por $50.
1: Buenísimo.
0: Y para cada uno de los partidos rifó entre los habitantes de Nueva York, poquito como en forma de protesta ante la FIFA por los precios tan elevados, 50 boletas a $50 para los residentes de Nueva York.
1: Maravilloso, la verdad, que se piense también en los residentes, donde me imagino que se siente a tope el ambiente mundialista. Es en México, y allá está, por supuesto, nuestro compañero de AS, Eduardo Lalo López. Lalo, bienvenido, ¿cómo está todo?
3: Saludos a todos, buenas noches. Bueno, se siente el ambiente mundialista, pero no tanto como hubiéramos esperado todavía. Recién hasta hoy empezó a haber gente en las calles, pero no demasiada. Todavía no está volcado el país en torno a una Copa del Mundo que ha llegado con muchos problemas, un entorno social un poco enrarecido, pero posiblemente todo se vaya a olvidar mañana cuando la pelota ya esté rodando entre México y Sudáfrica.
1: Esperemos que así sea. Vamos a España. Allá está Óscar García. Óscar, bienvenido. ¿Cuál es la última de la selección española?
4: Hola, muy buenas. Saludos a todos. Pues bueno, la selección española que está en día de descanso después de haber jugado en México contra Perú, y bueno, esperando a ver cómo evolucionan los lesionados, sobre todo bueno, Lamine y Nico Williams, que parece que tienen una buena evolución, y aunque es dudoso que vayan a salir de inicio en el primer partido, pero bueno, parece que De La Fuente va a tener a todas las piezas para el Mundial, así que bueno, optimismo aquí en España con el Mundial.
1: Hasta el último minuto se esperará, por supuesto, a Lamine Yamal para ver si puede sumar minutos con la selección española en el debut. Y está con nosotros Cristian Liva, es argentino, él está en Miami. La selección argentina además jugó anoche, Cristian, contra la selección de Islandia. Entró Lionel Messi y cambió, por supuesto, el ambiente o el decorado del partido. Cristian, bienvenido.
5: ¿Qué tal? Buenas noches, ¿cómo están? Sí, por supuesto, a ver, lo de Lío ya lo conocemos. Nosotros ya en Miami, como bien decías, preparándonos para viajar a Kansas, porque ahí va a debutar la selección argentina, recordemos. Y el partido de ayer sirvió un poco, aunque Scaloni no tenía tantas ganas de jugarlo, pero para poder probar a algunos jugadores que habitualmente no son titulares. Le dieron el gusto de que esté Lionel Messi, que entre a la cancha y que lo pueda ver la gente. Me parece que venía más por ahí. Y como siempre, cumple Messi. Pero bueno, acá en la Argentina lo que más se está especulando es con el reemplazante de Valerdi. Argentina tenía toda la lista cerrada y la lesión del defensor central generó un montón de suspicacias y hay muchas dudas sobre quién lo va a reemplazar. En un principio iba a ser un defensor, después Scaloni dijo que no. Un volante defensivo es lo más claro, se habló mucho de Guido Rodríguez, pero ahora aparece la figura del lateral Xhai, que probablemente termine siendo él.
1: Bueno, ya hay un nombre absolutamente interesante. Vamos a ver por quién se termina decidiendo Lionel Scaloni. Steven, por lo que me doy cuenta, por lo menos en la previa, el ambiente lo está poniendo el público latino en cada ciudad, en México, en Miami, en New Jersey, en Nueva York, y así será, por supuesto, en las ciudades de la otra costa.
2: Pero mire que fuimos a una tienda deportiva que vende aquí la camiseta de la selección.

0: de Estados Unidos estaba lleno, habían filas para comprar la camiseta de los Estados Unidos, y no eran filas de latinos, eran filas de personas, digamos, de origen americano. Entonces siento que si usted va a lugares estratégicos se va a encontrar con ese ambiente. Mire, los partidos, para repasar un poquito, que vamos a tener acá en New Jersey son Brasil-Marruecos. ¡Qué señor partido de fútbol, por Dios!
1: ¡Oh, locura!
0: Sábado 13 de junio. ¡Qué partido! Recordemos que ya no está el técnico que llevó a Marruecos hasta la semifinal pasada. Ese técnico se fue a falta de 40, 45 días del Mundial, pero lo recibió el que quedó campeón del mundo, 20. Sub-20. Entonces me parece que no es para nada malo el movimiento, aunque el anterior era un técnico muy carismático y muy interesante. Luego, el martes 16 de junio, Francia-Senegal. Me parece que es otro gran partido. Senegal había llegado bastante lejos, ha llegado a cuartos de final. Es lo máximo que ha llegado en un campeonato del mundo. Luego vamos a tener Noruega-Senegal, Ecuador-Alemania. Creo que es otro partidazo, el miércoles 25 de junio. Y Panamá-Inglaterra. Este partido me acuerda del Bolillo Gómez. No sé si se acuerdan de ese partido donde Inglaterra le dio una tunda
2: 6-2
0: al pobre Panamá del Bolillo. Y Bolillo le dice a Southgate: oiga, no nos haga quedar más mal, bájale un poquito, dígale a los muchachos que le bajen un poquito. Me acuerdo de ese partido. Y la gran final el domingo 19 de julio, aquí en New Jersey, en el MetLife.
1: Bueno, va a ser una también de las sedes donde más partidos se jueguen, unos partidazos, por supuesto. También hay actividad cercana de la selección de Francia en esa zona, entonces va a ser una verdadera locura. Eduardo Lalo López en México. Ya está, la nómina de México se va a meter en el 11 titular Memo Ochoa y se va a meter en el 11 titular el colombo-mexicano Julián Quiñones.
3: Pues parece que en ambos casos sí parece. El caso de Ochoa está ahí un pulso hasta el último minuto con Raúl El Tal Rangel, que tuvo una muy buena temporada con las Chivas de Guadalajara. Pero tiene ese hándicap en contra de que nunca ha jugado un partido oficial con la selección mexicana, solamente ha jugado amistosos, y no fue sino a inicio de este año cuando empezó a consolidarse como un titular o como una posible opción para la portería de la selección mexicana. Y desde hace un par de semanas está el rumor de que Ochoa está ganándole la partida, de que Aguirre finalmente le va a dar la oportunidad, un tanto como homenaje, pero otro tanto también apelando a esa experiencia que tiene Ochoa en Copas del Mundo, un jugador que se ha vuelto prácticamente de culto por su aparición en los mundiales 2014, 2018, 2022, siempre con actuaciones muy sobresalientes, y parece que el rumor apunta hacia ese sentido, tomando en cuenta la experiencia mundialista de Ochoa, esos 41 años de edad que tiene, y en detrimento de Rangel, que nunca ha jugado un partido oficial con la selección mexicana, y en un partido así necesitas la mayor cantidad de bagaje detrás para salir avante de situaciones difíciles como la que se puede presentar mañana en el Estadio Azteca. Y por el otro lado, Julián Quiñones, que le ha ganado la partida a Alexis Vega del Toluca. Vega, que arrancaba por ese extremo izquierdo que hasta hace 6 meses era un titular discutible de la selección mexicana de fútbol, pero una lesión en la rodilla en la liguilla del fútbol mexicano le puso en duda, ha costado mucho a Vega recuperarse, y Julián Quiñones tuvo una gran temporada en el fútbol árabe, fue el máximo goleador de la Liga de Arabia, y le ha gustado mucho a Javier Aguirre en los últimos partidos. Antes no le gustaba tanto, tenía sus dudas, pero parece que ha convencido finalmente a Aguirre y está en mejor momento que Vega. Entonces parece que esas dos opciones son muy claras para que México enfrente con sus mejores hombres en su mejor momento a una Sudáfrica que se ve un poco diezmada.
2: Y lo que sorprende, lo que decía Julián Quiñones, es extremo por izquierda. Acá él lo conocemos, y en el fútbol de Arabia, delantero centro, lleva 22 partidos con la selección mexicana, 2 goles. Alexis Vega, que es el jugador que reemplaza, ya es un jugador con mucha más trayectoria, 50 partidos con la selección mexicana, pero solamente 7 goles. Los acompañará allá arriba, estará Raúl Jiménez seguramente y Alvarado, el otro que será suplente, que es una de las grandes figuras y sorpresas que queremos ver en el Mundial, será Gilberto Mora, que seguramente tendrá minutos a lo largo del partido para una selección mexicana que creo que parte como favorita. Si nos vamos ahorita, le comparto bien las probabilidades de ese partido, pero desde los números, la selección mexicana lleva un tiempo sin perder y está con un conjunto de jugadores mucho más sólidos por donde juegan, por sus características de juego, que a la selección surafricana, que ya la analizaremos un poquito más.
1: Vamos a empezar precisamente con nuestras probabilidades, con la medición interna en AS Mundial. Oscar, México es favorita para vencer mañana, por supuesto, a la selección de Sudáfrica. ¿No cree uno que se les atraviese el equipo que no es de la tierra y que no va a ser local?
4: Sí, claro, claramente. Claramente es favorita. A ver, lo único que puede jugar en contra de México es la presión del debut, por querer hacerlo bien, pero vamos, futbolísticamente hay una gran distancia entre México y Sudáfrica. En mi opinión, México se debería jugar el liderato del grupo con Corea del Sur, que para mí el combinado asiático es el favorito del grupo, pero vamos, entre Sudáfrica y México no tengo ninguna duda, México.
1: El que se ríe es Steven Arce. Esa risa que ustedes escucharon.
0: No, no, no.
1: No hay confianza,
0: no, no,
1: Steven.
0: No me río. Pujo un poquito. Risa no, porque respeto a México. Pero es que la tradición. A ver, si vamos por tradición futbolera, por supuesto, México es más que Sudáfrica. Pero si vamos por nivel, la selección mexicana, salvo en los últimos amistosos que empezó a levantar un poquito, ha tenido unos traspiés terribles. Y en la CONCACAF se ha complicado con rivales de la altura futbolística de su rival de mañana. Entonces estamos hablando de una selección que deja muchas dudas, de una selección que tiene una defensa endeble y una delantera que es bien discutida. Yo la verdad, yo no estaría tan tranquilo ni tan confiado que México vaya a ser mucho más que Sudáfrica. En tradición sí, en historia sí, en presente déjeme ponerlo en duda.
1: A mí, sinceramente, por más de que estoy de acuerdo con muchas cosas que dice Steven respecto a los tropezones de México, Cristian, es un escándalo. Me parece que sería un escándalo si México no gana mañana en el Azteca ante la débil selección sudafricana. Entre débil y débil, pues tendrá que ganar la menos débil.
5: Por supuesto. A ver, a mí me parece que México, la localidad importa mucho en una Copa del Mundo y eso lo va a aprovechar. Yo sí creo que no es de las mejores selecciones de México de la historia, que no viene bien, ahí coincido con Steven, por supuesto, pero miremos a Sudáfrica. Sudáfrica también es una selección recontra floja, una de las peores que tuvo en la historia, y si vemos los amistosos que hizo, es un rival muy, muy débil. Obviamente que para sacarse presión, yo entiendo que no le podemos poner toda la presión a México y podemos decir que no es un partido totalmente ganable, pero fuera de cámara, me parece que México, si no gana directamente, no tiene ninguna chance de pasar. Es una Sudáfrica, yo apuntaría más que al mal rendimiento de México, al horrible rendimiento de Sudáfrica.
2: Venga, pero a mí me parece que sí se castiga muchísimo a México. Yo no estoy de acuerdo con mi querido amigo y director Steven Arce. Ganó la Copa de Oro, ganó la Nations League.
1: Dígale a él.
2: No juega bien, es cierto. El equipo de Javier Aguirre no juega bien, esa es la gran crítica. Pero los partidos que ha tenido que ganar en los últimos años, los ha ganado. Le ha ido bien, le ha ido mal en los amistosos contra los equipos de peso, es cierto.
1: No, pero acuérdese que Bélgica y Portugal no, los empató.
2: Son los últimos. Pero antes de eso, los partidos importantes contra Estados Unidos en la Copa de Oro, cierto que Estados Unidos no tenía su equipo más importante. Cierto que la final de la Nations League la jugó con Panamá porque no clasificó a Estados Unidos, pero le ganó a Canadá a la semifinal. México en los últimos dos años ha cumplido con lo que ha tenido que cumplir. Creo que nos podemos sorprender un poquito más con lo que esperamos de la selección mexicana.
1: Tiempo para que responda Steven y nos vamos a la pausa.
0: ¿Steven? No, es que yo no tengo que responder. Veremos a ver qué pasa mañana. Aparte, hay que agregarle algo más. Y es que los debut mundialistas son tan complejos. Si no, pregúntele a la Argentina cómo le fue con Arabia. Normalmente, mire que por eso, ¿quién era que decía? El técnico de Portugal fue el que dijo, no, a mí no me preocupa el partido con Colombia. A mí me preocupa el primer partido. Y por algo lo dirá el técnico de Portugal. Entonces, esperemos a mañana. Yo no tengo que responder. Vamos a ver. No digo que México no vaya a ganar. Puede ganar, pero no creo que vaya a ser ni tan solvente ni tan sencillo.
1: Ahora, Lalo, en 30 segundos. Es el partido para empezar a marcar diferencia en el grupo. Si México no saca la victoria mañana, como decimos en Colombia, a parir piñas con los otros rivales.
3: No, si México no juega mañana está fuera, porque tanto Corea como República Checa son rivales de mayor jerarquía con Sudáfrica. Yo estoy en un punto medio a lo que comentan. A mí me parece que yo no confío del 100% en esta selección mexicana, no por el proceso de Aguirre, que ha sido un desastre, sino por la historia general del fútbol mexicano, que sucumbe ante la presión, y ante un Azteca envalentonado que no suele ponérsele de buena cara a la selección mexicana cuando tiene un mal funcionamiento, la presión se va a comer a los jugadores. Ya ha pasado recientemente en varias ocasiones y hemos visto pues auténticas tragedias, entre comillas, pasar con la selección mexicana. Así que si el partido llega al minuto 70 con un 0-0 y empieza el run-run en el Azteca, cuidado ahí, que se le puede venir la noche al equipo mexicano.
1: Bueno, veremos entonces qué nos depara el futuro muy próximo. Esa es la gran ventaja. Estamos en Ad Mundial. Vamos a la pausa y ya regresamos con más.
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5: Estoy muy cerca y mirando todo lo que va a ser el arranque de la Copa del Mundo. Ya hablamos de México, ya hablamos un poco de Sudáfrica, pero tenemos otro partido de fondo, un partido que, por lo menos en horario colombiano, va a ser sobre las 9 de la noche, Lucho, y enfrenta a la selección de Chequia y a la selección de Corea del Sur. Dos equipos que de pronto uno los ve y uno dice, no son tan fuertes, pero analizando por lo menos lo que tiene, y creo más Corea del Sur, se encuentra uno con varias sorpresas y jugadores que pertenecen o pertenecieron a la élite del fútbol mundial.
6: A ver, yo creo que el tema con Corea, en Corea había cierta emoción, Corea se enfrentó a unas eliminatorias muy sencillas, el grupo que le tocó a Corea para pasar a este mundial fue relativamente fácil, Omán, Palestina, Jordania, Kuwait e Irak. De esos rivales, hay unos que están en la Copa del Mundo, pero Corea está un escalón por encima. Sin embargo, los últimos amistosos de Corea dejaron ciertas preocupaciones. Perdió con Brasil, sí. De forma estrepitosa. Perdió con Costa de Marfil de forma estrepitosa. Pero tiene, digamos que yo creo, de los cuatro equipos del grupo, los mejores jugadores en capacidad individual. A pesar de que Son, Heung-min Son, juega en los Estados Unidos, es figura en los Estados Unidos, y todavía tiene una capacidad individual que yo creo que es mejor a cualquier otro jugador de este grupo. Lo mismo con el central del Bayern Múnich, Kim Jin-ae, y con
5: Canning Lee.
6: Exacto, que es el Lee Kani, que es el volante ofensivo del PSG.
5: Exacto.
6: Entonces es un Corea que parte como favorito, 52% de probabilidad de victoria tiene para el partido de mañana, ante la República Checa, que también tiene buen equipo y tiene buenos jugadores de rendimiento individual positivo.
5: Quiero preguntarle a Oscar García algún esbozo, algún digamos dibujo previo de lo que puede ser esta Chequia. ¿Qué se le viene uno a la mente cuando uno habla de esta selección hoy, que evidentemente, y creo que nunca lo ha sido, pues ha pertenecido a la élite? Hoy está como una más de las animadoras, pero no hará parte, por supuesto, de las elecciones a proyectar, por lo menos en la previa, Oscar.
7: Sí, coincido contigo. Está lejos de su mejor momento. Sus mejores jugadores, yo creo que bueno, es Patrick Schick, el delantero. Y luego tiene a Souche, que es un veterano. Kufal, también otro veterano, pero está lejos de su mejor momento. Yo creo que su objetivo debería ser pues pelear el tercer puesto. Yo creo que está por debajo de Corea, ya lo dije antes, para mí Corea es la mejor selección del grupo. Y México, pese a todas las dudas que tienen los compañeros sobre esta selección, yo creo que está un pelín por encima de lo que es República Checa, que ya te digo, no está en su mejor momento.
5: Ese puede ser otro rival, todos son clave, Lalo, pero entre Chequia y Sudáfrica está la gran diferencia que puede marcar México en el grupo.
8: Es posible, yo creo que el partido se va a definir ya en la última jornada, en ese partido entre México y República Checa en el Estadio Azteca. Pero yo tengo la teoría desde hace algunos meses que México puede incluso perder el partido contra Corea en Guadalajara.

¿Por qué? Porque no es solamente el momento negativo de la selección mexicana, no de ahora, sino del proceso. Depende mucho de la condición de la que llegue respecto al resultado contra Sudáfrica. Pero el talento diferencial en estos partidos lo tiene Corea del Sur y no lo tiene la selección mexicana, porque Corea del Sur tiene tres jugadores élite: Kim Min-jae, Kang Il-lee y Heung Min-son, que si bien ya no juega en Europa, sigue marcando diferencias muy sustanciales en la MLS. Y México tiene individualidades interesantes, pero no tiene un solo jugador instalado en la élite. Y ese talento diferencial es lo que te hace marcar ese factor en un partido tan trascendental en la Copa del Mundo. Así que, si bien veo a México muy parado, muy parecido a estos dos equipos en cuanto a nivel, el talento diferencial que tiene Corea del Sur con estos tres jugadores que sí están en la élite y México no los tiene.

0: puede ser lo que marque ese punto de partida, ¿no?
1: Cristian, sabes por experiencia propia y por los arranques de la selección argentina en las últimas Copas del Mundo, que ningún rival puede parecer, o ningún rival es lo que puede parecer, mejor dicho. Porque uno dice, Chequia, puede ser un rival fácil. Lo mismo con Sudáfrica. Argentina le pasó, de hecho, en la Copa del Mundo anterior, con la selección de Arabia Saudita. Alguien que nadie tenía en el radar y terminó dando el palo del grupo.
2: Me gusta que me facturen el tropiezo de la Argentina en Qatar. Ya lo hizo Steven, ahora lo haces vos. No, a ver, es verdad lo que dicen. Por eso no hay que subestimar a ningún rival y sobre todo los nervios del debut. Después del primer partido uno más o menos sabe dónde está parado, pero el primer partido es muy importante por eso. Yo igual sobre ese partido voy a decir una cosa, estaba en Qatar cubriéndolo, y es un partido que Argentina tendría que haber ganado 4-2. Erró muchos goles, hubo alguna que otra polémica, pero me parece que por eso yo digo que es importante el debut, porque nosotros cuando vimos que Argentina perdía contra Arabia Saudita en el debut, sabíamos que iba a pasar de fase y que iba a llegar lejos. ¿Que iba a ser campeón? No. Pero por cómo lo vimos jugar Argentina, a pesar de perder ese partido, jugó bien ese debut. Con lo cual, por eso digo, sí, hay que tenerle miedo al debut, no es fácil, pero uno ve dónde está parado. Y nosotros cuando vimos que perdió Argentina en ese partido, vimos que estaba bien parada, que iba a revertir la situación. Ahora, es verdad, lo que decimos, México es local, debuta, bueno, va a tener nervios, obviamente, va a ver dónde está parada. Nunca es fácil un primer partido, y con respecto al otro partido, lo mismo. Yo acá, para mí siempre es favorita Corea, a mí me encanta, es una selección que me gusta mucho y en los mundiales tiene como un aura diferente. Me parece también que cuando vemos la clasificatoria, tuvo problemas con Omán, a ver, recién decíamos Palestina, Omán, Jordania, selecciones que no son fuertes, pero tuvo problemas en la clasificatoria. Por eso quiero ver cómo juega esta Corea la Copa del Mundo. Si uno ve los nombres y la jerarquía, justamente recién Oscar nombraba a tres jugadores, entre ellos Heung-min Son, probablemente sea la selección que más jerarquía lleva al Mundial de ese grupo. Pero bueno, hay que ver cómo llega esta Corea. Me parece que, por lo que vine viendo de Corea, no es la más fuerte que también he visto en los últimos tiempos.
3: Y República Checa también, yo creo que nos quedamos un poquito con el recuerdo de lo que es República Checa y porque es una selección europea, pero si vemos ese partido con Dinamarca, que fue el rival que eliminó para clasificar, realmente fue un partido inusual, Andrés, y Dinamarca generó el doble expectativa de gol en ese partido. Tuvo 70% de posesión por 30% de la selección de República Checa. Es una selección súper pragmática. No son buenos con la pelota en los pies. Digamos que lo que podemos esperar en el partido y en, digamos, en la Copa del Mundo de República Checa es que es una selección que juega con tres defensas atrás, pero juegue en un bloque bajo o en una presión alta y trate de jugar muy rápido las transiciones. Posesiones más bien cortas y no muchas pases por posesión. No tiene mucho, digamos, talento exorbitante esta selección de República Checa. Mucho más talento tiene la selección de Corea. Yo espero ver mañana entre estos dos un partido muy de ida y vuelta. Son dos selecciones, ninguna de mucha posesión, sino mucho más de transiciones. Yo le pongo ahí las fichitas a Corea. Yo creo que Corea es la selección favorita de este grupo, junto con la selección mexicana. Yo sí soy partidario de que la selección mexicana va a ser un buen mundial. Lo creo que va a ser un buen mundial. Y vamos a ver qué sucede mañana en el segundo partido entre República Checa y Corea del Sur.
1: ¿Ya tiene las probabilidades de este grupo?
3: Ya tengo las probabilidades de este grupo, claro. Démoslas, sí, señor. Vea, de todo el grupo se las doy. Espere que precisamente se me fueron en este momento, no es más que usted me diga. Pero el favorito para quedarse con el grupo, según vea ahí, los cálculos de esas probabilidades se hacen teniendo en cuenta los resultados mundialistas de los equipos, los últimos resultados de los partidos, las lesiones, el clima, todo. Pero el favorito para el grupo es la selección mexicana, lo proyectamos, que es la selección favorita, con una probabilidad de pasar a segunda ronda del 88.6%. Bueno. Le sigue la selección de Corea del Sur con una probabilidad de pasar a segunda ronda del 76.7%. Y más abajo está la selección de República Checa con 68.5% de probabilidades de pasar a la siguiente ronda y cierra Sudáfrica. Y para los partidos de mañana, la probabilidad de victoria de la selección mexicana la tenemos en 67.8% de probabilidad, 20.7% de probabilidad de empate y 11.4% de probabilidad para la selección surafricana. Y para el partido de la noche,

0: Corea del Sur tiene una probabilidad de victoria del 51.8%, empate 25.4% y la victoria de República Checa del 22.9%.
1: Lalo, ¿firmas ese 88% de posibilidades o de probabilidad, mejor dicho, de la selección mexicana siendo primera del grupo, sin importar cómo juegue?
2: Completamente lo firmo ahorita mismo, porque después del proceso tan turbulento que hemos tenido, sería un casi regalo de los cielos que tengamos esa posibilidad de acceder, sobre todo en primer lugar del grupo, tras un proceso en el que ha habido 3 cambios de entrenador, 2 cambios de presidente de federación, un motín al interior de la federación con una lucha de poder en la cual la selección ha salido perjudicada. El proceso mundialista en casa termina siendo posiblemente el peor de los últimos 30 años para el fútbol mexicano. Nos benefició el sorteo, afortunadamente, y pues ahora las probabilidades nos miran con cierto regocijo, ¿no? Así que lo firmo ahora, toda vez que el proceso pues ha sido bastante complejo y que no ha sido para nada llevado bien deportivamente.
0: Y yo le hago la aclaración, ese 88% que le dimos a la selección mexicana es de pasar a la siguiente ronda. Entonces póngale, en 1000 simulaciones, en 888 de esas pasó. De quedar primero, también es el favorito, y la probabilidad de quedar primero es 54.82. En más de la mitad de las simulaciones que hicimos, la selección mexicana queda de primeras en su grupo. La selección coreana, por ejemplo, solo en un cuarto de simulaciones queda primero, 25.5%.
1: Muy bien. Quiero hablar de la selección argentina. Voy a empezar preguntándole a Oscar García, porque ayer seguí el partido frente a Islandia y me dio la sensación de que Lionel Messi aún afecta en gran medida y positivamente al resto de sus compañeros. ¿Cuál es la sensación, Oscar, por lo menos la que tú tienes sobre esta selección argentina?
3: Yo tengo buenas sensaciones, más allá de todos los problemas físicos con los que llega y que han condicionado también la lista de Scaloni. Yo lo he dicho otras veces aquí en el programa, funcionan como un equipo y es una de las selecciones más fiables que van a competir en el Mundial. A ver, que luego puedan repetir el éxito de Qatar o no, ya depende de muchos factores. Pero yo sí creo que van a llegar lejos. Para mí es uno de los candidatos, junto con España y Francia, para mí son los tres candidatos para ganar. Y Messi, pues Messi es argentino. De cómo esté Messi dependerá mucho, sus compañeros pues se mueven en torno a lo que él hace, y bueno, las opciones de Argentina pasan también por cómo esté Messi.
1: Bien, Lucho, a mí me dio esa sensación, como le digo, sobre todo porque Messi, no sé si es anímico o sigue siendo futbolístico, pero cambia el estilo de Argentina. Sin Messi es un equipo mucho más directo, es un equipo mucho más pragmático, pero con Messi todo gira alrededor de él. Es como ese fútbol funcional, pero en lugar de girar alrededor de la pelota, es alrededor de Messi.
0: Y que lo hace muy bien, además. O sea, Messi ha adaptado en su juego, a medida que pasan los años, esa capacidad de pausa, de un poquito hacer el juego más lento para él y permitir que su equipo se posesione en tercio rival de forma más avanzada. Ayer vimos una selección argentina plagada de suplentes, pero con la cantidad de lesiones y de dudas que tenemos, realmente yo no tengo muy claro si, por ejemplo, Cristian Romero va a ser titular en el primer partido, o si la pareja de centrales va a ser la que vimos, Lisandro Martínez y Nicolás Otamendi, si va a llegar al primer partido, si por ejemplo en ataque, cómo va a formar Argentina el primer partido. A mí eso es lo que me llena de mucha curiosidad, saber, seguramente Messi será titular, pero cómo se va a rodear en ese primer partido. Creo que hay ciertas dudas precisamente por el tema de las lesiones.
1: Cristian, ¿te gustó la cara ayer de la selección argentina, más allá de que el rival era Islandia y pues era poco poca medida, mejor dicho, y pues la imagen que nos dejó el final, además una imagen de color? Se le acerca a un jugador a abrazar a Messi y le dice: mucho gusto, yo soy hijo de tu compañero en el Barcelona, Gud Johnsen, hace 20 años en Barcelona. Una locura, Cristian.
4: Sí, a ver, me gustó, pero bueno, como bien sabemos que estos partidos amistosos tampoco sirven para ver cómo es el nivel del equipo, sobre todo también porque Argentina juega con muchos suplentes y con la calidad del rival, eso hace que no pueda hacer un gran análisis. Ahora, me parece interesante lo que vos recién nombrabas sobre si es anímico o es futbolístico. Para mí hay una mezcla de las dos, y lo vimos ayer. Cuando entra Messi, Incluso si Messi hoy lo que ha generado en esta selección es que cuando él entra, por más que no esté en su mejor partido, motiva al resto y la selección mejora. Cuando Messi no está, se siente una orfandad. Estos jugadores se han acostumbrado tanto, han jugado para Messi. Argentina salió campeona en Qatar 2022 porque el equipo entero jugó para Messi. Entendió que tenía el mejor jugador del mundo y que tenía que jugar para Messi. Con lo cual, Messi afuera de la cancha, por más que Argentina tenga jugadores de gran nivel, a ver, un Julián Álvarez que hoy ofrece el Real Madrid 150 millones de euros para llevárselo, digo, Enzo Fernández, tiene jugadores de mucha jerarquía, pero cambia el rendimiento de esos jugadores cuando está Messi adentro de la cancha, sea por una cuestión motivacional o futbolística. Entonces, digo, lo que va a pasar de acá en los próximos 8 partidos que ojalá dispute Argentina tiene que ver mucho con si Messi está físicamente para poder jugar todos los partidos, cuántos minutos puede aguantar adentro de la cancha. Yo creo que Scaloni debe tener pensado, nosotros siempre lo supimos y lo dijo Guardiola en su momento, Messi sale de la cancha cuando él quiere, es un error sacarlo. Pero bueno, me parece que Messi, que también es terco en eso, es testarudo, le gusta jugar todo el partido, por más que no sea el partido más importante de la historia, me parece que tendría que resignar algunos minutos si los partidos están medios solucionados en primera fase, si tiene una ventaja considerable, de jugar menos minutos, jugar 70 minutos, 65 minutos los primeros partidos y estar a pleno para segunda fase, porque a Argentina le tocaría un rival durísimo, seguramente en 16avos, como puede ser o España o Uruguay.
1: Lalo, ¿crees que esta selección argentina puede trascender en el Mundial sin depender tanto de ese factor anímico y futbolístico de Lionel Messi?
2: No estoy del todo seguro, porque si bien hay una pequeña reconversión generacional con varios jugadores que no estuvieron en Qatar 2022, también la columna vertebral del equipo sigue siendo la misma que la de Qatar 2022. Entonces, yo veo en Argentina ciertos síntomas similares a lo que le sucedió a España, por ejemplo, de 2010 o 2014, que fue prácticamente la misma selección y en 2014 pues no les fue del todo bien y falló esa reconversión generacional de alguna forma. Entonces yo no veo a Argentina tan potente, tan candidata como la veíamos quizás hace 1 o 2 años. Tampoco la veo fracasando estrepitosamente, pero sí creo que hasta cierto punto no ha alcanzado esa reconversión generacional a hacerse del todo de un mundial hacia otro. Y sí, hasta cierto punto, no sé hasta qué puede ser Messi ese factor diferencial, toda vez que ya está jugando cada vez menos, está retrasándose de posición para desgastarse lo menos físicamente y durar más. Es cierto que esa figura es trascendental anímicamente para Argentina, pero no sé hasta qué punto el talento que le rodea sea tan potente como fue en otras ocasiones.
0: Y es que sin, la verdad, esta es una selección argentina que sin Lionel Messi, pues depende de Julián Álvarez, pero tampoco tiene muchos jugadores que le ganen un partido individualmente. Para mí Di María era un jugador muy diferencial que lo podía hacer en el Mundial pasado, pero yo no veo incluso a Julián Álvarez, por más de 150 millones de dólares que cueste o que hayan ofertado por él o incluso más, no veo que es un jugador que con una regate, con una gambeta le gana un partido como lo hacía Di María cuando Messi no estaba. Para mí tiene un poquito menor calidad individual la selección argentina de hoy en día que la que vimos hace 4 o incluso hace 8 años o incluso en 2014, pensando en estas grandes selecciones que hemos visto.
1: ¿Estás de acuerdo con esa, Cristian? ¿De menor calidad individual?
4: No, a ver, con el 2022 puede ser, pero la de 2014 era una selección muy, muy por debajo de esta selección. Muy, muy. En jerarquía individual, la de 2014, de hecho la de 2014 llega a la final justamente porque el técnico Sabella reagrupa al mediocampo y se defendió más que atacó. No, esta selección está, para mí está muy por arriba del 2014. Sí puede ser que esté algún pasito abajo de la de 2022, pero recordemos que nosotros cuando fuimos al 2022, Enzo Fernández no era Enzo Fernández, termina de explotar ahí. Julián Álvarez tampoco era Julián Álvarez, termina de explotar ahí. Y hoy Argentina lleva a Nico Paz, que probablemente explote en el Mundial, y tiene buenos jugadores. Está Thiago Almada, y sobre todo para mí, si ustedes quieren tener en cuenta a 2 jugadores que todavía no están haciendo mucho ruido, pero no tengo ninguna duda que lo van a hacer en el Mundial, mírenlo muy de cerca, a Nico Paz y a Giuliano Simeone. Giuliano Simeone no es Di María, está clarísimo, aparte juega por la otra punta, digo, pero puede ser un factor de desequilibrio que le dé mucho resultado a esta selección argentina.
1: Bueno, Sí,
0: y está Valentín Barco, además.
1: Yo estoy con esa...
0: Yo le sumo a Cristiana que Valentín Barco es un jugador bien interesante.
1: De hecho, terminó marcando gol Valentín Barco ayer contra él.

0: Islandia. Y buena temporada.
1: Aguánteme que vamos a la pausa en el Mundial, la última, y regresamos con más.
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1: Muy bien, amigos, regresamos a AS Mundial. Ya hablamos de Lionel Messi, del impacto que tiene con la selección argentina. ¿Tendrá el mismo impacto Neymar en Brasil? ¿Tendrá el mismo impacto Cristiano Ronaldo en Portugal? Y yo metería a James Rodríguez en Colombia. Lucho, ¿qué dice usted?
0: A ver, Cristiano Ronaldo en Portugal no. La primera respuesta es no. Yo creo que Portugal tiene una selección con jugadores de mucha calidad, mucho talento, y donde Cristiano Ronaldo está un poquito por debajo ya hoy en día de lo que pueden aportar los otros jugadores. Parecido siento yo Neymar en Brasil. Neymar es un tema muy anímico, lo vimos en la convocatoria, lo vimos con los hinchas. Neymar llega además también con un problema físico, con lo cual no llega Lionel Messi ni llega Cristiano Ronaldo. Entonces pues para mí tanto Neymar como Cristiano Ronaldo están un poquito un escalón por debajo de sus compañeros. A Messi no lo veo un escalón por debajo de sus compañeros. James Rodríguez para mí es similar a Messi, a pesar de que no ha tenido la misma continuidad y calidad en su nivel que Messi en la MLS. No lo veo tampoco un escalón muy por debajo del resto de sus compañeros. De Luis Díaz claro que sí, pero un escalón por debajo de Jorge Carrascal, de Juan Fernando Quintero, del mismo John Arias, no lo veo. Entonces yo creo que el impacto que puede tener la selección colombiana es muy alto, porque la calidad de él es superior a la que tiene la gran mayoría de los jugadores de la selección Colombia. No pasa en Portugal con Cristiano, no pasa en Brasil con Neymar, pero sí en Colombia para mí con James, y en Argentina con Messi.
1: Oscar, ¿cómo ves esta situación con Neymar, Cristiano, Messi y James Rodríguez?
3: Pues coincido un poco con lo que estabais comentando. Bueno, Neymar es que si estuviera bien, para mí sería el mejor de esta selección de Brasil, pero es que hace ya demasiados años que no está bien, desde la lesión que sufrió contra Uruguay. Pues está, no es que esté lejos, es que está lejísimo de Neymar que era una de las grandes estrellas mundiales. Es más, para mí, por méritos futbolísticos, esta temporada no debería estar en la lista de Ancelotti. Otra cuestión es lo que hay alrededor de Neymar. En cuanto a Cristiano, también coincido que no está, su influencia en el juego de Portugal no es la misma que la que tiene Messi. Y sí, es un poco parecido, más anímicamente también, James con Colombia. Cuando está James, sus jugadores, sus compañeros se juegan a otra cosa, y sí, su influencia va más allá de lo futbolístico, es más también anímica, además de esa zurda que todavía tiene, aunque yo creo que no está al nivel que estuvo, por ejemplo, en la última Copa América. Y lo de Messi, pues lo que comentábamos, es tanto futbolístico, que aguanta todavía la exigencia a la edad que tiene, y anímico. Coincido totalmente con lo que decía Cristian antes. Es que anímicamente la presencia de Messi cambia a la selección, y la cambia anímicamente y la activa futbolísticamente.
1: Sí, ahora Lalo, los tres o cuatro jugadores, para hablar de todos, cambian anímicamente a sus equipos. Colombia se resiente cuando no está James. Cristiano Ronaldo es el alma de la selección de Portugal. Nos queda la incógnita de cómo va a entrar Neymar a una selección brasilera que lo más importante o su mayor figura es el técnico.
4: Sí, el caso de Aimar sí me parece que su convocatoria obedeció

0: a un factor de unión de grupo, a un factor de que los jugadores se sintieran compaginados con una figura histórica del fútbol brasileño, ya como lo es Neymar, una figura reciente del fútbol brasileño. Creo que su papel es más de unión, más grupal que netamente futbolístico. Me parece muy notorio eso en Brasil. Al contrario de lo que pueden simbolizar Cristiano, Messi y James, que si bien ya no están en su tope futbolístico, algo aportan a sus selecciones deportivamente, ¿no? Creo que esto también se repite un poco en México con el caso de Guillermo Ochoa, que también es una especie de homenaje, también actúa como una especie de líder anímico, espiritual dentro del equipo, pero con la salvedad de que Ochoa tiene un papel central dentro del equipo y es que es el portero y no hay otro portero con tal experiencia como la que tiene él. Pero sí, yo creo que en estos casos su papel es bastante simbólico, espiritual en ese sentido, pero Cristiano, James y Messi todavía aportan algo más deportivamente a sus equipos de lo que lo hace el caso de Neymar en Brasil, ¿no?
1: Sí, Cristian, ¿cómo ves el tema de Neymar y de Cristiano Ronaldo, además del de James Rodríguez con Colombia?
2: Sí, coincido un poco con todos en cuanto a lo que aportan futbolísticamente a sus selecciones. Es verdad, bueno, son todos jugadores que ya están entrados en edad y que, por ejemplo, como el propio Neymar no ha tenido mucha continuidad, pero a mí me encanta, lo quiero hablar desde otro aspecto, que es el aspecto anímico del Mundial en sí. Digo, ¿cómo vendés un Mundial? ¿Cómo haces para que la gente esté atrapada, enganchada? Me parece que es un Mundial de despedida de varios jugadores que han sido emblemáticos. Y yo estoy a favor, es verdad. Yo pensé que Ancelotti no lo llevaba y qué duro que sonó hace rato, no me acuerdo quién lo dijo, que la figura de Brasil es el técnico. Rarísimo, rarísimo, pero es así. Digo, una selección que ha sabido ganar tantas Copas del Mundo y que ha sido histórica en eso, qué raro que la figura sea el entrenador, pero lamentablemente es así. Pero con respecto a la presencia tanto de Messi, James, Neymar y Cristiano Ronaldo, me parece interesante. No olvidemos que más allá de lo que pasa dentro de la cancha, en un mundial, también la gente tiene que vivir ciertas emociones y que estos jugadores puedan jugar, lo más probable que sea su última Copa del Mundo, me parece fantástico como para generar un poquito de clima. Sobre todo porque venimos hablando que todavía en Estados Unidos no hay mucho clima. Bueno, yo por lo menos estoy en Miami y acá hasta en la cartelería no te das cuenta que se va a jugar una Copa del Mundo. Así que su presencia, ya sé que me preguntaste más por lo futbolístico en las selecciones, pero también quiero hacer esta salvedad. Digo, me parece interesantísimo que haya figuras que ya no juegan de la misma manera, pero que estén presentes.
1: No, igual, eso siempre va a terminar pesando. Por ejemplo, será imborrable que el adiós de Zidane del fútbol fue dando un cabezazo en una final de una Copa del Mundo.
3: Así es.
1: Y todo es color y también se aparta un poco de lo que es el desarrollo futbolístico. Quiero ir con Lalo en estos minutos finales. Lalo, ¿qué vamos a ver mañana en el Estadio Azteca, en toda la previa del partido inaugural de esta Copa del Mundo? ¿Quién va a cantar? ¿Cómo va a ser el show? ¿Qué se habla? Cuéntanos más de eso, por favor.
0: Bueno, será un show de aproximadamente un par de horas antes del puntapié inicial. El himno nacional mexicano lo cantará Alejandro Fernández, un cantante de música tradicional mexicana muy conocido, muy reverenciado aquí en México. También estará Shakira en parte del show de preámbulo al partido. Estarán también agrupaciones mexicanas como Los Ángeles Azules, estará también Belinda, una cantante mexicana bastante popular. Es decir, tiraremos la casa por la ventana, como se dice aquí en México. Estará también Salma Hayek haciendo una especie de introducción a la ceremonia inaugural. Salma Hayek, además, actriz veracruzana de Coatzacoalcos, una de las grandes caras de México ante el mundo. Y eso, intentaremos demostrar un poco ese toque cultural, ese toque con nuestras caras más reconocidas a nivel mundial, con nuestra música, con nuestras tradiciones y nuestros personajes antes de un partido que pues, llamará la atención de todo el mundo, evidentemente, ¿no?
1: Lucho, ¿le gusta más Shakira, Alejandro Fernández, Salma Hayek?
3: Sí.
1: ¿Sí qué?
3: Todos. Alejandro Fernández, me encanta. Shakira, me encanta. Salma Hayek, me encanta. Todo. No, creo que de las inapeadas, porque va a haber una inauguración en cada una de las
1: sedes.
3: Cada una de las sedes, para que la gente sepa, el partido inaugural en la sede de Canadá y de Estados Unidos va a ser el viernes, Canadá contra Bosnia, Estados Unidos contra Paraguay. Cada uno va a inaugurar, digamos, su sede y va a haber un concierto antes de cada uno de los partidos. No estoy seguro quién va a estar en Estados Unidos ni en Canadá, pero por lo que he visto, por los nombres, la mejor inauguración en tema para sí, para nosotros los latinos, musical, la de México.
1: No, claro, y por supuesto, pues para el ambiente también nos queda de perlas para la Copa del Mundo, que el primer puntapié sea al estilo latino, al estilo mexicano.
3: Así es.
1: Para empezar a darle color.
3: Lo importante es que gane México. Eso sí, no importa la inauguración, lo importante
1: esa
3: es que gane México.
1: Esa es la pregunta final. La encuestica final. Oscar García, ¿gana México, sí o no?
4: Sí.
1: ¿Resultado?
4: 1-0.
1: Lalo López.
3: Sufriendo.
1: Lalo, se van a vengar del año 2010. No hay chavalala que valga mañana.
0: Nos vamos a vengar. Yo creo que será un 2-1. También sufriendo, pero suficiente para descorchar la fiesta aquí en México.
1: Y voy con Cristian. Cristian, ¿tu sensación y el resultado?
2: No tengo duda. Gana México. 3-1 gana.
1: 3-1 gana sí, México. Yo voy con el 3-0, gol colombiano de Julián Quiñones.
3: Yo estoy con ustedes, 3-0 también. Doblete de Julián Quiñones y uno de Raúl Jiménez, que se anunció que parece que vuelve a los Wolves la próxima temporada en la segunda división inglesa.
1: Bueno, maravilloso. Hemos tenido, por supuesto, todo el desarrollo de lo que será la gran inauguración de la Copa del Mundo. A partir de las 11 de la mañana, todo el show. Hablo en hora de Colombia, por supuesto, y

0: tenido, por supuesto, todo el desarrollo de lo que será la gran inauguración de la Copa del Mundo. A partir de las 11 de la mañana, todo el show, hablo en hora de Colombia, por supuesto, y pues de los países que tengan ese mismo uso horario. La pelota rodará a las 2 de la tarde en el Estadio Azteca, acomodándonos a las nuevas normas de la FIFA, a las nuevas implementaciones del VAR. En la noche, sobre las 9 de la noche, vamos a tener a Corea del Sur ante República Checa, pero esperamos que sea el puntapié inicial, Lucho, después, de una maravillosa Copa del Mundo.
1: Después de ese partido estaremos mañana con AS Mundial.
0: Sí, señor.
1: Después de República Checa-Corea, con AS Mundial en vivo. Estaremos para los dos partidos, para todo lo que nos dejaron esos dos partidos.
0: Por supuesto que sí. Le agradecemos a Óscar, a Eduardo, a Cristian, a Lucho, a Steven Arce, que también estuvo con nosotros. Pasó una edición más de AS Mundial. Nos reencontramos mañana y durante toda la Copa del Mundo. Chao, chao.
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3: 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Es la hora 12. 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

0: la ciudad de Nueva York, dos personas fueron encontradas muertas. Esta madrugada, los cuerpos sin vida de Pedro Barrios y Josefina Wilson.
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1: Vamos, listo. Salud, muchachos, por esa mujer.

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0: En Colombia, 5 de la mañana, un minuto. Bienvenidos, esto es 6AMW de Caracol Radio. Y ha llegado el día, Espinosa. Hoy jueves 11 de junio del año 2026 arranca oficialmente el Mundial, la fiesta del fútbol más esperada. Usted está muy contento y Juan Pablo también.
1: ¿Será que Juan Pablo está tan contento? Sí, yo sí, a mí sí me encanta el fútbol. Me parece que es un Mundial un poco largo, pero pues es un experimento que por primera vez está haciendo el presidente Infantino, con 3 sedes distintas, cosa que es inédita, con 3 inauguraciones distintas y con un partido hoy para inaugurar el local, México, contra Sudáfrica.
0: Bueno, ya, pero déjele algo a Liche, sí.
1: Liche, porque creo que México no tiene el mejor récord en los inicios de mundiales, allá se han jugado varios.
0: Bueno, pues justamente ese es nuestro tema del día, Juan Pablo, porque es la fiebre del fútbol, es además un respirito en medio de toda la polarización que se está viviendo. Ahora, pues, por supuesto, queremos preguntarles a nuestros oyentes qué opinan de este evento importante, el más importante en el deporte mundial. El equipo, pues entenderemos que todos van a decir que quieren que gane Colombia, ¿no?
2: Aunque respirito que para algunos pues representa más bien anestesia, ¿no? Y a veces es necesario no dejarse desviar o perder de foco aquello que es importante, pero bueno, hay que celebrarlo.
0: Ay, ¿verdad? No, pero Juan Pablo.
1: ¿Pan y circo?
2: No, tanta política. Hay que celebrar.
0: Sí, hay muchas noticias, pero esta, pues por supuesto, el mundo entero está atento a esta Copa del Mundo, donde además hoy tendremos una importante representación colombiana. Además de Liche Durán, estará por supuesto Shakira en el show inaugural de la Copa del Mundo. Tendremos un despliegue de periodistas de Caracol Radio, de Caracol Deportes, que estarán del fenómeno del fútbol en todas las sedes, Espinosa, del Mundial, que entendemos son varias, ¿no? Además de México, hay varias ciudades también en los Estados Unidos.
1: Sí, sí, claro. La final en Nueva Jersey, en Canadá se van a jugar varios partidos. Eso es un problema para algunos equipos, dependiendo de cómo está el fixture del calendario, que van a tener que recorrer larguísimas distancias. Y por primera vez en una Copa del Mundo, unos equipos que nunca habían tenido posibilidades de clasificar. Curazao, por ejemplo, equipos que tienen o representan a países con poblaciones muy pequeñas, que van a tener la oportunidad de ver a un equipo de su país en un mundial. En ese sentido, eso es el vaso medio lleno. Paralelamente, pues el hecho de que es un calendario extenso.
0: Bueno, pues es nuestro tema del día, es la noticia del día en Colombia y en el mundo. Arranca la Copa del Mundo y en instantes vamos a conectarnos con Liche Durán, quien ya está en México, es nuestra enviada especial. Estamos muy bien representados y ya nos contará ella lo que está previsto para la ceremonia hoy, donde se da el arranque al Mundial 2026.
1: 4 partidos, Marcela.
0: Bueno, usted va a tener mucho para entretenerse. 5 de la mañana, 4 minutos. Ya vamos a ir con Liche, pero antes aprovechemos entonces Espinosa para hablar de la noticia también del día en Colombia, que tiene que ver con la representante Gloria Arizabaleta y lo que ha sucedido en la comisión de acusación en las últimas horas. Ah, pero espéreme porque llegó Liche.
1: Ah, perfecto.
0: Llegó Liche y usted sabe que Liche tiene prioridad. Bueno, Liche, ¿en dónde despertamos hoy para el arranque del Mundial?
3: Buenos días, Marce Espinosa, a todos los oyentes de 6AMW. Feliz, estamos en México. Hoy aquí en Ciudad de México, donde arrancará la fiesta mundialista. A partir de las 2 de la tarde, un poquito antes, tendremos la posibilidad de disfrutar de todo el show de apertura de este Mundial Estados Unidos, México y Canadá 2026, la Copa Mundial de la FIFA. Una Ciudad de México que saben que me sorprendió un poco a mi llegada. Pensé que esto iba a ser una fiesta futbolera espectacular, que el aeropuerto iba a ser filas eternas, que no se iba a poder transitar. Oigan, lo único que no permite que uno se mueva por la ciudad son las protestas. El resto, bastante tranquila la ciudad, pregunté y demás. Y no ha sido muchísima la gente que ha llegado a disfrutar por lo menos de este primer partido que será entre México y Sudáfrica.
4: Liche,

0: mejor dicho, se va a llenar el estadio, ¿no?
1: Sí, digamos, Julio, que pensando en la boletería y demás, sí hay pues lleno de la cantidad de personas y boletas que se tenían esperados para esta inauguración. Pero creo que va más allá un poco, Julio, de lo que ocurre en el país. Mire que ayer que llegaba le preguntaba tanto a la gente de migración como a las personas que están afuera con los carros, a los taxistas, el Uber, el de un lado, el del otro, y realmente dicen, sí, un poquito más que cualquier día, pero normal, es lo que terminan diciendo, no como uno se imaginaba que por ser el Mundial y por arrancar en esta sede íbamos a tener una cantidad de personas, pues de verdad que uno decía, esto empezó, el Mundial se siente por todos lados, no, aquí no. El tema de las protestas ha estado bien duro, bloqueos, hablan de que hoy también será un tema muy difícil a los alrededores del estadio para el acceso, están protestando. Profesores, los transportadores por el tema pensional, los profesores por las plazas que ahora ya no les pertenece, sino que tienen que pasar a un tema de meritocracia para poder cederlas, porque aquí funcionaba que un profesor que tenía su plaza y ya se iba a retirar podía cederla a un familiar, una persona cercana o venderla por un muy buen valor, ahora ya no funciona de esa manera. Las pensiones que antes se pensionaban con todo su salario, ahora es proporcional. Y súmele a que los dueños de los palcos del estadio, pues la FIFA los desplazó. O sea, una persona que había pagado por su palco en el estadio, la FIFA le dice, no, me muero de la pena, pero usted ya no es el dueño de esos derechos que compró, ahora ese palco le pertenece a la FIFA, lo voy a manejar yo. Y terminan diciéndoles, usted si quiere ir al partido, a su palco, pues perfectamente lo puede hacer, pero yo le cobro un valor menor al que claramente le voy a cobrar al público en general, pero ustedes van a tener que pagar. Pues ellos también están protestando. Así como las madres buscadoras que están protestando por la cancelación pues de búsquedas durante el Mundial 2026. Mejor dicho, aquí está protestando todo el mundo.
0: Liche, y hay otro termómetro. La cantidad,
1: señor,
0: de gente vendiendo, la cantidad de gente vendiendo boletas por internet.
1: Es
0: no
1: que
0: sé si las compraron, las compraron por negocio o porque se asustaron con el costo del viaje.
1: Mucha gente, digamos que el tema de la reventa siempre ha sido, por eso la FIFA termina haciéndolo legal y cobrándole un 15% al valor de la reventa, además del precio que ya había vendido en un inicio. Pero sí, son muchísimas y los precios son una vaina de verdad bárbara. Se hablaba para este partido entre el 4 y 6 veces más del valor normal de los partidos anteriores e inaugurales del Mundial de la FIFA.
0: Bueno, Liche, ¿cómo es la preparación? O sea, usted ahorita ya va a su acreditación. Vamos a tener un centro de transmisión desde donde... todo el equipo de mundialista de Caracol, ¿dónde va a estar? ¿Cómo es la cosa y a qué horas?
1: Bueno, Julio, pues nosotros arrancamos hoy, precisamente como usted lo dice, nos vamos al centro de acreditación, que es ahí mismo en el estadio, en donde vamos a estar con todo el equipo de Caracol, ingenieros, periodistas, productores, videógrafos, para que desde muy tempranito, ya desde esta emisión que estamos teniendo aquí en 6AMW, pues arranquemos con toda la programación. Sobre las 7, 8, 9, 10 y 11 de la mañana vamos a tener diferentes programas en As Deportes. Ya 11 de la mañana Colombia será el inicio de la programación con Caracol Deportes, en donde tendremos el pulso del fútbol, donde tendremos el VAR, el fenómeno del fútbol desde el estadio. Y por supuesto, todos nuestros periodistas que están ubicados en diferentes zonas donde se juega este Mundial. En Guadalajara, que ya está Juan Sebastián, y desde Nueva York está Steven Arce, desde Dallas y Kansas que está Andrés Díaz, en fin, tenemos todo nuestro equipo dispuesto para todo el día. Vamos a estar sonando con este Mundial a través de Caracol Radio, de As Deportes, de todas nuestras plataformas digitales también, para que estén muy pendientes de toda la programación.

0: programación.
1: Licha, al estadio de hoy le caben 86 mil personas, ¿no?
0: Sí, señor.
1: Vamos a ver entonces cómo está esa inauguración. Ese es nuestro tema de hoy. Licha estará contándonos todo, absolutamente todo, sobre el Mundial. Nos vamos con más noticias, pero antes vamos a la historia reciente del Mundial. Nos vamos a Italia. Esta fue la canción original de Italia 90, Eduardo Benato, Gianna Nannini. El proyecto fue de Giorgio Moroder, la versión en inglés. Una estate italiana, to be number one. Un verano italiano para ser número uno.

0: Bueno, y nos vamos a la noticia más importante para nosotros en el hemisferio, que es Perú. 500, a esta hora, 651 votos le dan la victoria a Keiko Sofía Fujimori Iguchi. Ella tiene 9.032.651 votos y él tiene 9.032.000 votos.
1: Lo cual hace, Julio, realmente muy, pero muy, muy difícil poder decir que ya está elegida, porque aún quedan por recibir y contabilizar 1.635 actas electorales de distintos puntos de votación, particularmente del exterior, en el Perú. Sin embargo, se terminó cumpliendo lo que algunos anticipaban. Los votos en el exterior, que son los que han ido llegando poco a poco, son los que por ahora le están dando el primer lugar a Keiko Fujimori.
0: Seguimos con las noticias. Nos vamos con... Bueno, ya no es comisión, Marce, de acusaciones, ya no es comisión de absoluciones, sino comisión de rectificaciones.
2: Sí,
0: ahora resulta que la investigadora estrella de la comisión que quería destituir ayer al presidente, rectificó, tal como se lo dijeron todos los juristas, y el globito se les desinfló. Bueno, es que no sabemos, porque ahora hay un asterisco nuevo, ¿no? El presidente usó la palabra extorsión y el ministro de Trabajo usó la palabra previsora, ¿no? Conecte usted, Juan Pablo, Valle del Cauca, mucha previsión.
1: No.
2: No, pero es que contamos hace dos días con el representante Wilmer Carrillo, es el caso idéntico. Wilmer Carrillo es el otro investigador del presidente Gustavo Petro y nosotros contamos aquí en 6AMW que la versión que hay sobre esa indagación al presidente de la República, Gustavo Petro, por el caso de la financiación de su campaña, que también firmó la representante Elisa Valeta, estaría relacionada con una venganza por parte del congresista Wilmer Carrillo, y ahora se suma también Gloria Arizabaleta por inconformidades con los puestos que les habían prometido en la fiduprevisora. En el caso del representante Carrillo, él era el amo y señor de esa entidad y le pusieron un presidente de la fiduprevisora que es, como dijimos, propias tropas del petrismo, y esto por supuesto no les gustó porque se quedaron sin cargos en un momento en el que todo el mundo está haciendo fiesta, bueno, las entidades.
0: Pero entonces, ¿el globo eclipsó por momentos otra decisión judicial que le era favorable mediáticamente a Abelardo de la Espriella?
2: Sí, señor.
0: Esta se suponía que le era favorable
2: al presidente Petro y
0: por la victimización. Uh-huh. Y resulta que entonces ya hay demandas por prevaricato a la señora, uh-huh. La señora rectifica y el presidente reacciona desde Estados Unidos diciendo... Es que voy a pedirle a los ministros que bajo juramento cuenten lo que les pedía la señora, ¿no?
2: Sí, así es. El presidente pues ya dijo muy claro, usó esa palabra textual, no la estamos interpretando. Él hizo referencia a la situación como una extorsión y por la pista que da el ministro de Trabajo entendemos entonces hacia dónde iba la petición de la representante
1: Marcela. Marcela, ¿se acuerda de el laberinto de los dineros de la salud que pasaba por la fiduprovisora?
2: Pero por supuesto.
1: Ahí alguno de esos nombres de la comisión de acusaciones fue mencionado hace un año larguito.
0: Bueno, pero entonces seguimos, al menos yo sigo sin entender para qué lo hizo.
2: Bueno, pues la explicación política del presidente es esa, que es una retaliación porque no le dieron puestos que ella aparentemente estaba pidiendo en el gobierno nacional. Yo se lo pregunté la semana pasada a la representante Arizabaleta cuando estaba buscando el dato sobre lo que había pasado en la comisión de acusación y ella ahí me envió un texto de cuatro párrafos donde dijo lo siguiente. Dice, mi relación con el gobierno no ha sido ni mala ni buena, he sido muy cuidadosa por la responsabilidad que asumí desde que inicié mi legislatura en la comisión de acusaciones, siendo la juez instructora natural del presidente, mi cercanía con el grupo político Pacto ha sido la necesaria, me he abstenido de participar en las discusiones de la plenaria y no he salido nunca a medios para cuidar mi independencia frente a los procesos, mi actuación es estrictamente ajustada en derecho y mi actuar es el resultado de 15 años en la toma de decisiones judiciales, y por último esta es una pregunta que tiene veneno, como diría de la Espriella, por supuesto que no estoy actuando en represalia por nada, es mi posición jurídica frente a los hechos jurídicamente relevantes, es lo que me respondió hace unos días la representante Arizabaleta.
0: Bueno, ya de posiciones jurídicas ella tiene que apartarse, ¿no? porque lo que hizo es poco jurídico. Y por el contrario, se configuraría para algunos abogados un prevaricato. ¿Por qué lo hizo? Es que anunciar la jefe de la investigación del presidente que lo suspende con fecha y hora, ¿por qué? ¿Por una venganza a una extorsión? ¿Por ayudarle a la campaña? ¿Por qué lo hizo? Sobre todo, quedó en el peor de los mundos. Ahora, yo estoy citado a la... no sé si usted me va a dar permiso, pero está citando ahí a un restaurante muy chévere que hay en Bavaria, ¿no? Que a las 10 de la mañana ya va a contar la verdad.
2: Sí, claro, ¿no? Pero pues
0: tenemos... ¿Cómo se llama el restaurante? Chévere.
2: A ver, espérenme.
1: ¿En dónde? ¿En el Centro Internacional?
0: Sí, sí, sí.
1: Hay varios, sí, sí. En el... pues en el antiguo, la antiquísima fábrica de Bavaria.
0: Ahí está citando, a las 10 de la mañana. Pero se me olvidó el nombre del restaurante.
2: Sí, yo tampoco lo encuentro aquí.
0: Sí, está en la invitación.
2: A mí sí no me invitaron. No, a mí no me invitaron.
0: No, pues después de eso que le escribió, que la va a invitar.
2: Porque me dijo que la pregunta tenía veneno, claro.
0: Sí, que usted manda dulces envenenados. Bueno, vamos a ver entonces qué pasa en esa respuesta que dará. Oiga, la foto que anda circulando de ella con el presidente,
2: es el San Lorenzo,
0: con Roy Barreras.
2: El San Lorenzo nos confirma.
0: Ah, San Lorenzo, San Lorenzo nos gusta, San Lorenzo.
2: Sí, sí, sí.
0: Es que Edison va mucho al San Lorenzo.
2: Y al sí le llegó la invitación. Es que,
3: sí, y es puro sí lo invitaron.
0: Puro restaurante de Juan Diego, ¿no? Puro restaurante.
1: ¿De luces bajitas?
0: No, sino que el carro queda lejos en el Bachué.
3: Claro.
1: Entonces, sí, no, es que usted está en Parque Central Bavaria y tiene que caminar harto para llegar al restaurante.
0: Exactamente, San Lorenzo. Allá me voy con Edison. Edison está hoy de chaqueta, así de que nos vamos, sí, con Edison. Sí. Oiga, la foto chimba, ¿no? La que anda circulando de ella con el presidente abrazada.
2: Ah, sí, lo dijo el propio Roy Barreras, que es un montaje y que es una foto que tenía Roy Barreras de tiempo atrás y que él mismo había publicado en redes sociales con el presidente, y pues con la inteligencia artificial le pusieron ahí al lado a la, sí, representante Arisa Valeta, pero él dice que no es cierto.
0: Versiones de que ella estuvo en la casa de Nariño hace 2 o 3 días, ¿tendrán algún soporte?
3: No, creo que es la misma.
2: No.
0: Es lo mismo cuento, ¿no?
3: Sí, el mismo cuento, sí. Sí, la bueno, foto Espinoza original no... es solo Roy con Petro y luego le añaden a la señora Arizabaleta, que en efecto se lleva muy mal con su ex marido.
2: Eso dijo Roy, que hace tiempo no se habla.
3: Relación aquí. Muy regular.
0: Noticia de hoy.
3: Noticia, Julio, hablando de una persona que sigue haciendo lo que quiere. Carlos Ramón González. La Fiscalía pidió al Tribunal Superior de Bogotá prorrogar por un año su medida de aseguramiento en cárcel, a pesar de que, como sabemos todos, el señor permanece en Nicaragua. Allí solicitó un asilo. Lo ha calificado la fiscal Patiño como prófugo. Explicó que establecieron su ubicación mediante el rastreo de la dirección IP, desde la que se conectó virtualmente a una diligencia judicial el año pasado. La Procuraduría se opone a la solicitud. Considera que la medida no se ha materializado en casi un año y que, por lo tanto, no debería extenderse. El 24 de junio se decidirá por parte del tribunal si se mantiene o no la orden de aseguramiento contra González, que, como digo, parece más

0: un asunto simbólico porque el señor, como sabemos, sigue prófugo.
1: Sí, el letrado Cancino dice que Quisquiel es un perseguido político, ¿no?
0: Sí, esa fue la declaración de su abogado.

0: abogado del doctor Cancino, él insiste en esa tesis, que no es un prófugo, que es como lo calificó la fiscalía, sino en efecto un asilado político, y si usted es un asilado político es porque es un perseguido político. Ante la pregunta al doctor Cancino de cómo puede ser que el mismo gobierno que lo nombró, lo apoyó y le ayudó a volarse, ahora lo persiga, él siempre contesta que esa es una buena pregunta, pero que ellos insisten en que es un asilado.
1: Y nos vamos a la noticia de Europa para el mundo. El espectáculo de su santidad en España. Lo de ayer es histórico, el titular no puede ser más acertado. Gaudí tocó el cielo. Es el templo más alto del mundo. Del mundo. Y después de la iglesia de San Pedro en Roma, es la iglesia más visitada del planeta, la Sagrada Familia. Pues se inauguró esa obra inconclusa con un espectáculo de voces, un coro de 600 voces, la silueta de Gaudí producida por drones y la iluminación, la inauguración oficial, la bendición del Papa, absolutamente emocionante, de llorar, decían muchos de los que tuvieron el privilegio de estar allá, como Néstor Pongutá, que sigue la ruta del Papa. Ahora se va el Papa al tema más delicado, al tema de migración. ¿Dónde está Néstor?
2: Pues Julio, estamos aquí al frente del altar donde el Santo Padre, aquí en este lugar, aquí en Canarias, donde se ha vuelto, le dicen el muelle de la vergüenza, imagínense, pero estoy con uno de los verdaderos protagonistas de esta visita, al que le dijo el Papa León XIV en el Estadio Santiago Bernabéu, un golazo, don José Coto, pues con José Coto, arzobispo de Madrid, cardenal eminencia, bienvenido a Caracol Colombia, y bueno, ¿cómo va esta visita? Que la hemos vivido, pero usted ha visto, ¿cómo ha visto al Papa? Y de verdad, felicitaciones, primero que todo.
3: Muchas gracias y un saludo a todos. Yo creo que vamos, es una visita intensa y es una visita con muchas miradas y con muchos subrayados. Vamos a entrar ahora también en la recta final, que es como la conclusión y casi la parte de compromiso de toda esta visita. Hemos visto en Madrid el significado, hemos estado también en Barcelona y ahora yo creo que es la mirada más humana y más intensa de esta visita, preparándonos a la acogida, que en definitiva es la llamada para estos días.
2: Bueno, él habló del Real Madrid en Madrid, habló en catalán aquí, pero así ha coincidido con un mensaje, la cultura del encuentro de la que hablaba el Papa Francisco. Trabajemos en lo que une y dejemos al lado en lo que divide. Yo sé que usted ha insistido mucho en ese mensaje. ¿Cómo despolarizar España, eminencia?
3: Yo creo que ya se ha dado paso, es decir, la primera llamada del Papa ha sido a mirar un poco más alto, ir a los puntos que confluyen, el soñar juntos, el pensar qué tipo de horizonte buscamos para nuestra sociedad. Yo creo que ha elevado el diálogo y ha elevado también las preguntas hacia horizontes donde podemos confluir todos, ¿no? Y yo creo que ahí la Iglesia también tiene una posición muy especial, que es de provocar también esos encuentros y seguir hablando en el tono en el que el Papa lo está haciendo.
2: Finalmente, eminencia, en Madrid, bueno, más de 3 millones de personas, Barcelona también se lució, pero uno de los momentos más significativos es este. Va a marcar de alguna manera el inicio de su pontificado. ¿Cuál es la verdadera razón para que el Papa, que de alguna manera también fue migrante en Perú, quiso venir a este sitio, que de hecho iba a venir primero el Papa Francisco?
3: Claro, yo creo que es también una conexión con todo el itinerario y toda la senda que Francisco marcó, tanto en doctrina como en gestos, para la presencia de la Iglesia, ¿no? Yo creo que Francisco ya indicó una brújula de cómo situar a la Iglesia ante el reto de la migración. Yo creo que él, efectivamente, con toda conciencia, quiere aquí retomar el testigo de Francisco, tocar la realidad, porque desde aquí no se habla, el Papa no habla desde despachos ni desde las nubes, sino quiere desde la realidad, igual que ha hecho en África, que ha hablado de la guerra desde lugares machacados por la guerra. Yo creo que va a hablar de la migración desde los puntos calientes de la migración y donde han surgido los conflictos de acogida, ¿no?
2: Pues muchas gracias, eminencia. Pues Julio era el cardenal José Coto, arzobispo de Madrid y uno de los protagonistas de esta visita.
4: Personajes del día en 6AMW de Caracol Radio. Iván Cepeda, candidato presidencial, habla sobre sus propuestas de gobierno y el futuro de Colombia.
5: se han hecho intentos por un diálogo no solamente con sectores afines, digamos el espectro del liberalismo, sino también incluso con el uribismo.
4: Congresista del Pacto Histórico pide suspender al presidente.

0: presidente Gustavo Petro por participación en política. Hernán Cadavid, congresista del Centro Democrático e integrante de la Comisión de Acusación.
1: Yo en este caso actué como denunciante externo ante la Comisión de Acusaciones.
0: Humberto Sierra Porto, expresidente de la Corte Constitucional.
2: Aquí todo lo terminamos instrumentando en un debate de si se puede, que el recurso no. Esto es una lógica de carácter política estrictamente.
0: Reacciones a la orden del Tribunal Superior de Bogotá para prohibir a la campaña de Abelardo de la Espriella el uso de símbolos patrios. Carol Borda, congresista electa de Salvación Nacional.
3: No solamente es una persecución, algo muy preocupante a días de la segunda vuelta, sino que es abiertamente inconstitucional.
0: Julián López, presidente Cámara de Representantes.
4: Bueno, guste o no, ahí hay una normatividad que hay que cumplir y pues que sea esta la oportunidad para que de aquí en adelante todos los candidatos pues tengan mucha precaución.
0: El Papa León XIV continúa en Gran Canaria su visita a España tras concluir su paso por Barcelona. El sacerdote José María Carod, director del Departamento de Pastoral Penitenciaria de la Conferencia Episcopal Española.
5: Que todo surge cuando el presidente de aquí, de la Generalitat de Cataluña, hace la visita al Papa en el Vaticano y le regala unas estolas para la celebración de la misa.
0: Personajes del día en 6 AMW de Caracol Radio.

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0: todo lo que sí tiene remedio. Bueno, vamos al tema del día y queremos oír a los oyentes desde Caracol América. Pueden marcar el 305-285-0069. Allá está el Mundial. O el 1877-W Radio 1. También en Europa. En Europa, que por el horario les va a tocar momentos difíciles. 3491-347-7401. Bueno, Juan Pablo, dígame sus su final. ¿Cabo Verde, Colombia?
1: Sabe que sí, pues no iba a meter a Colombia, pero hoy me siento muy optimista y por eso Colombia y Cabo Verde son mi final soñada en este Mundial. Será el mejor encuentro entre la nación sudamericana y las islas del Atlántico.
0: Marcela, ¿cuál es su final?
2: Bueno, yo no sé si esto sea posible porque yo no sé mucho de fútbol, pero yo creo que mi final sería Portugal-Colombia.
1: Cabo Verde.
0: Portugal-Colombia.
2: Ay, sí,
0: bueno,
2: yo
0: fue
2: quiero...
0: colonia portuguesa.
1: Claro, Cabo Verde fue colonia portuguesa, así que venga, diga Cabo Verde, Marcela. Una hacia
2: Portugal. Cristiano Ronaldo.
1: Cabo Verde.
0: Vale. Espinosa, cuénteme.
3: No, yo me voy por la más fácil, creo, España-Francia. Creo que es posible porque no se van a encontrar hasta el final, porque eso es lo otro. Hay equipos muy buenos que se pueden encontrar con otros muy buenos en la mitad del camino y son finales que no son posibles por el fixture. Pero yo me voy con esos dos, creo que son unos grandes equipos. Lo de Francia es impresionante.
2: Bueno, yo no tengo tanto conocimiento como Espinosa, lo mío es más del corazón, ¿no? No, para que no me vayan ahora a juzgar.
0: Tranquila. Juan Carlos, en Medellín, ¿cuál es su final?
4: Me gustaría que fuera también Francia y no sé si se pueda con un equipo latinoamericano como Brasil. No he hecho el análisis tan juicioso como Espinosa, de eso de mirar como todo el enredo de los diferentes grupos que se van encontrando, pero sí sería bueno una final Europa-América Latina.
0: Vale, vamos al pajarero mayor. Martín en Barranquilla.
5: Julio, sin duda pienso que España al final y ojalá un latinoamericano, Argentina, pero tampoco sé si se pueden encontrar esos dos, que sería buenísimo. Y si Colombia llega, bendito Dios, a ver pájaros.
0: Erics en Cartagena.
6: Julio, creo que estoy de acuerdo con Espinosa. Debe haber una final España-Francia porque son los equipos más completos hoy en cuanto a nóminas y lo que tiene que ver con esquemas deportivos. Creo que España-Francia.
0: Bueno, vamos con las mujeres. Esmeralda en Cúcuta.
7: Julio, me gustaría Francia-Brasil.
0: Francia-Brasil. Ana, ¿cuál sería su final?
8: Estoy como Marce, pero digamos que Colombia-España.
0: Colombia-España. Bueno, pero como usted, lo suyo es la moda, acaba de salir la lista del New York Times sobre las mejores camisetas del Mundial.
8: Ay, Dios mío.
0: ¿Usted cree que la de Colombia quedó o no quedó?
8: No quedó.
0: No quedó en las 10 primeras. ¿Usted cree que la de Cabo Verde quedó o no quedó en las 10 primeras?
8: No quedó.
0: Sí quedó, sí quedó.
1: Ya ve, sí. Ana, y hay que confiar en Cabo Verde, Cabo Verde grande.
0: La hizo un libanés que vive en Nueva York, la camiseta. Es una firma que se llama Capelli.
1: Sí, es bonita, sí. Muy bonita.
0: La más bonita no la conozco, ganó Ghana.
1: Ah, no la he visto.
0: Ghana, que es de Puma, Brasil, número 2, Nike, Inglaterra, Nike, Alemania, Adidas, Marruecos, Puma, Arabia Saudita, Adidas, España, Adidas, Australia, Nike, Bélgica, Adidas, Cabo Verde, Capelli y la número 11, Colombia. La economía es bonita.
1: Sí. No, es que en realidad en diseños de camisetas de fútbol se hacen cosas muy, muy inspiradoras.
3: La azul es muy bonita, la de Colombia.
1: Y la de Cabo Verde también.
3: Sí, la de Curazao es bonita, es un azul. Sí,
2: cuando vio la de Cabo Verde, Juan Pablo.
3: Bonito.
1: Desde la semana pasada, porque fútbol, Félix de Bedús me ha retado de manera interna a que me ponga la camiseta de Cabo Verde y estoy dispuesto a seguirle su reto.
0: Y recuerden que tenemos otra camiseta, ¿no? Que se echa en Colombia.
3: Claro,
0: la de Haití.
3: La de Haití, claro.
0: Sí.
1: Eso es gestión, ¿sabe qué? De la embajadora con la que hablamos acá.
0: pero es que
1: hay que destacárselo.
0: La y eso que le quitaron el carro.
3: Saeta.
1: Correcto.
3: Saeta, sí, claro.
0: Saeta, sí. Así le decían a quién, a Pedernera.
1: Sí, la saeta rubia, no. La saeta rubia era
3: de Estefano. Sí, de Estefano, correcto.
2: Uy.
3: Bien, Juan. Bien, bien,
2: experto,
3: bien.
2: Juan Pablo.
1: Ah, pero pues como yo soy un ignorante.
0: Que está preparado. Bueno, ya que está tan preparado.
1: No, eso fue un golpe de suerte.
0: Ya que está tan preparado, cuénteme, en el 94 el Mundial fue en Estados Unidos.
1: Sí, señor. Striker.
0: ¿Quién hizo la música?
1: Ricky Martin. La Copa de la Vida.
0: Efectivamente fue Daryl Hall.
1: Solito.
2: Pero sí, lo digo solito, seguro.
0: Con Sound of Blackness.
1: Pero ¿y la Copa de la Vida cuándo fue? No me asuste.
0: No, es que hay canciones, pero no son las... La Copa de la Vida sí fue, pero no fue en Estados Unidos.
1: Ah, bueno.
0: Escuche Glory Land, la tierra de la gloria.

0: Ana, dígame una de las nuevas reglas de este mundial.
1: Ah, que hay 48 equipos y no 32.
0: No, esa no es una regla. Una regla es que usted ya no se puede tapar la boca para echarle la madre al contrincante. O sea, los jugadores se suben la camiseta, se tapan la boca y le echan la madre al árbitro y al otro jugador. Eso se llama mouth covering. Quedó prohibida. Primera regla que tiene usted que respetar. La segunda regla se llama second yellows, tarjetas amarillas. Si usted saca dos tarjetas amarillas, el VAR puede revisar por tarjeta roja a la segunda amarilla. O sea, le meten una segunda amarilla, VAR. Y si el VAR dice que daba lugar a roja, se va del partido.
1: Oh, wow.
0: Esta no la entiendo, Espinosa. Se llama goal kicks. Quiere decir que el portero tiene 5 segundos. No lo entiendo. Keepers get 5 seconds or the other team can get a corner.
2: Sí.
0: Sí, ¿qué quiere decir?
2: Yo lo que entiendo es que cuando el balón está en juego, si se demora más tiempo del que debe el portero en salir, pues en sacar, le van a dar, y eso está medido en los segundos que le van a dar entonces un tiro de esquina al equipo rival para, como dice Pacheco aquí por el interno, no quemar tiempo. No quemar tiempo. Creo que son 8 segundos.
0: Otra regla nueva es que cuando hay saque, o sea que la pelota se fue y saca el equipo con la mano, si a los 5 segundos usted no ha soltado la bola, ha lanzado la bola, el saque se lo dan al otro equipo.
2: Sí, sí, 5 segundos para saque de banda o de meta. El otro, el del arquero, es en tiros indirectos. O sea, cuando el hombre vaya a sacar en un tiro indirecto, pues cuando la pelota salga...
3: No estoy entendiendo.
2: Sí, es que es enredado, pero es para que no quemen tiempo. Porque es que los partidos tienen 90 minutos, pero se juega menos.
0: Exacto, entonces un tipo se pone a mirar a dónde la manda y corre para acá y corre para allá. Uh-huh. Y ahí se puede tirar 15 segundos.
2: Sí.
0: A los 5 segundos, si usted no lanzó la bola con las manos, cuando cruzó la línea, pierde.
2: Sí. Sí. Sustituciones, hay otra. 10 segundos para salir del campo. Si no, espera un minuto fuera del terreno de juego. Eso que el tipo se va caminando, se agacha, se desamarra los guayos. No, 10 segundos máximo. Ojalá cumplan.
0: Está mal explicado. Me equivoqué en lo de la segunda amarilla. No, la nueva norma es que la segunda amarilla es roja.
2: Pero siempre ha sido así.
3: Tal vez en esta oportunidad el VAR puede confirmar la tarjeta. La sí, yo antes de la expulsión. Esa la estoy buscando,
2: pero no.
4: O sea, que uno puede pedir, el jugador o el equipo podría pedir que hagan, usen el VAR para confirmar la tarjeta.
3: Antes simplemente por la simple tarjeta lo expulsan, sino que tendría derecho a una revisión.
2: Sí, o sea, el VAR puede intervenir en situaciones de segunda amarilla cuando está mal mostrada y en errores de identidad. A veces pasa que uno amonesta a uno que se parece a otro y...
0: Bueno. Pero sí. Tengo que avanzar, Espinosa.
2: Sí, ahí vamos.
0: Otra regla nueva, el árbitro puede usar cámaras.
2: Sí, corporales.
0: Cámaras
2: sí.
0: En su cuerpo.
4: Uh-huh. ¿Así?
0: Sí.
2: Como los policías esta, en Estados Unidos.
0: Esta no la entiendo. Last man falls. If advantage still ends in a goal, the red card can be taken away. Si quiere, piénselo.
2: Sí. La estoy buscando también.
0: Se llama Last Man Falls. Double touch. If a penalty hits the same foot twice, it can be retaken.
2: Sí. Es que...
0: Sí que.
2: Es que...
3: Lo noto no como confundido. Sí, se está rascando la cabeza.
0: Ay, amar a Gustavo Serpa, millonario.
2: Sí, yo creo. Es que no quiero ser impreciso en esa porque no estoy seguro si vale cuando...
0: Substitutions, lo que usted dijo. 10 segundos.
2: Sí.
0: De las substitutions. Tenemos dos ahí embolatadas.
2: Sí, hay dos.
0: Julio. Este es interesante. Señor.
5: Le habla Sebastián de Pereira. Mire, le explico lo de la tarjeta amarilla, lo de la segunda tarjeta amarilla que ustedes estaban preguntando. El tema es que el VAR actualmente, antes del Mundial, no puede revisar segundas tarjetas amarillas, que fue lo que sucedió en un partido aquí en el fútbol colombiano con el caso de Bucaramanga Nacional, que fue una segunda amarilla y dijeron que no era y expulsaron al jugador. Ahora lo que el VAR va a poder hacer es que esa segunda tarjeta amarilla la va a poder revisar si el jugador es expulsado y llamar al árbitro y decirle, oiga, no era segunda tarjeta amarilla, no expulse al jugador. Eso es lo que entra ahorita en este tema del Mundial. Esa es la segunda tarjeta amarilla y la que estaban ustedes preguntando.
0: Le queda por aclararnos dos reglas que no entendemos. Tengo la del médico. Se llama injury treatment. Si el médico entra, el jugador tiene que esperar un minuto para volver a jugar.
5: Exactamente, exactamente. El tema es que el médico podía ingresar, atendía al jugador, salía el jugador, levantaba otra vez la mano cuando estaba fuera del campo y podía ingresar. Ahora, si el médico entra, el jugador por obligación, porque muchas veces el jugador no tenía nada, era por quemar tiempo, va a tener que estar un minuto por fuera del terreno de juego para poder volver a ingresar. Es decir, ahorita va a atender el médico a un jugador cuando realmente sea necesario, no por quemar tiempo.
0: Bien, Sebastián. Esta es nueva, no sé si le suene nueva a Sebastián. No, es que le dimos al tipo. Pereira es Pereira. Mire, Sebastián, dice que en el tiro de esquina, si un tiro de esquina es claramente equivocado, el VAR puede anularlo antes de que sea pateado.
5: Claro.
0: ¿Eso es nuevo?
5: Sí, también es nuevo, efectivamente, porque muchas veces se cobran tiros de esquina que no existen y justo en ese tiro de esquina hay un gol o una acción de peligro para un equipo. Entonces, el VAR ya va a poder decirle al árbitro, oiga, eso no era tiro de esquina, no cobre tiro de esquina y tiene que anularlo antes de que cobren efectivamente el tiro de esquina que se convierte en una acción de peligro para el equipo rival. Ahí puede intervenir el VAR. Esa es otra nueva regla.
0: Explíqueme esta, el double touch. En el cobro de un penalti, si se le pega con el mismo pie dos veces, ¿hay que volverlo a cobrar?
5: Pues es que esa regla, Julio, ahí tendríamos ya que preguntarle directamente a un árbitro, porque pasó en la Champions antepasada con el caso de Julián Álvarez y el Atlético de Madrid.
2: Claro, que se cayó cuando le pegó.
5: Exacto, sí. Que le pegó con los dos pies y el gol no valió. Ahora no sabría explicarle, y eso sí sería mentira,
0: ese tema. Se llama double touch. Actualmente, si en un penalti le pega el cobrador dos veces a la pelota, se anula el gol.
2: Sí, correcto.
0: Ahora cambia, se repite.
2: Sí, sí. Puedo volver a cobrar.
0: Estoy en directo ya con don Gustavo Serpa. Sí. Y esta sí no la entendí. Last man falls. Si la ventaja termina en gol, o sea, la ley de ventaja termina en gol, se puede anular una tarjeta roja. Sebastián, ¿qué es eso?
5: El tema es que muchas veces había una acción de peligro, el árbitro no daba ventaja cuando tocaba o había una falta que era para tarjeta roja. Ahí se suspendía la jugada, así hubiese una acción de peligro. Ahora, van a dar continuidad. Si la acción de peligro termina en gol, entonces ya no van a expulsar al jugador que cometió la falta grave. Antes paraban el partido, expulsaban porque era una ventaja para el equipo rival, así hubiese una ocasión clarísima de gol cuando la falta era roja directa. Ahora ya van a dar esa ley de ventaja, si termina en gol, pues no expulsan al jugador, y si no, pues ya tendrían que revisar si efectivamente la falta retrotrae el árbitro y saca la roja.
0: No tengo ni idea por qué este señor...
4: ¿Por qué cambian las reglas al juego cuando ya todos lo entendíamos medianamente?
0: Es que... No, porque eso es para hacerlo más ágil, me imagino.
4: Que imagínese que mañana todo. Entonces...
0: Lo que no entiendo es por qué Sebastián no está en el Mundial.
4: No, que mañana salgan todos
5: los monopolios.
4: Las reglas del monopolio cambian.
0: Yo no entiendo es por qué Sebastián está en Pereira y no está en ese Mundial.
1: Ya lo voy a empezar a escribir con todas mis preguntas porque...
0: No, es el tipo. Y mandarlo a la siguiente etapa, exactamente. Bueno, vamos con noticia a los Estados Unidos, nos vamos con noticia con Catalina. Acaba de salir la revista...

0: Ana, con la gente más influyente en los deportes. La carátula se la dieron a LeBron James. Más influyente atleta del siglo. Atleta del siglo. Me llama la atención que hay íconos, titanes, innovadores, líderes. Del fútbol está Gianni Infantino, Cristiano Ronaldo, uno que es costosísimo, que le fascina a Espinosa, que se llama Haaland. Y está Messi.
1: Un abrazo.
0: Esos son los que aparecen del fútbol en Time. Todo lo estamos ambientando motivo mundial.
1: 1.95 mide Haaland, apenas ahí como para.
2: No, pues chiquito, ¿no?
0: A Ana no le gustan tan altos.
1: 95 Ana kilos no pesa, Ana.
0: Vamos a la línea abierta. ¿Qué dice la gente del mundial? Ana, noticia de hoy.
2: Pues una noticia de hoy, pues lamentablemente con el tema de la guerra y cómo ha subido de tono todo de nuevo. Le tengo ciertas frases que son importantes, que salieron desde Estados Unidos el día de ayer. El presidente Trump dijo que Teherán se está demorando mucho para aceptar un cese al fuego y que iba a atacar a Irán hard, fuerte. Esto después de que un intercambio de ataques anterior habría derribado un helicóptero estadounidense. Luego, ya sentado en la sala de crisis, habló con la cadena Fox y el mensaje fue: si no firman el acuerdo, los vamos a bombardear hasta el cansancio. La palabra que él usó fue un poquito más fuerte, pero se la traduje con los mismos términos. Trump aseguró que funcionarios iraníes lo contactaron para pedir que cesaran los bombardeos, pero dejó claro que la presión militar continuará si Teherán no acepta las condiciones de un acuerdo de paz. Por su parte, el secretario de Defensa, el señor Pete Hegseth, también tuvo su frase el día de ayer y dijo: si tenemos que negociar con bombas, negociaremos con bombas y somos buenos haciendo eso. Según el Comando Central de Estados Unidos, el CENTCOM, los ataques alcanzaron varios objetivos iraníes cerca del estrecho de Hormuz, como sabemos, una zona clave para el comercio.
0: ¿Cuál es la expresión fuerte que usó el presidente Trump, Ana?
2: Él dijo: we will bomb the shit out of them.
0: Uy, duro, duro. ¿Hay respuesta de Irán, Juan Pablo?
3: Pues sí, Julio, ya desde el Ministerio de Exteriores de Irán se han condenado estos ataques, se ha dicho que son unos ataques de Estados Unidos que han vuelto o han convertido al cese al fuego en algo completamente inútil, y por eso se va a trabajar por parte de Irán en neutralizar el origen de estos agresivos ataques contra Irán. Asimismo, hay reacción desde la China. Si usted sabe, los tiene a todos corticos. Dijeron desde el Ministerio de Exteriores chino que se tiene que detener toda acción militar en el Medio Oriente.
0: Nuestra corresponsal de guerra es Catalina, que tiene el análisis de esta y otros titulares. Adelante, Catalina.
4: Bueno, Julio, aquí en Irán realmente todo está en veremos. Si bien Irán le pidió a Estados Unidos parar esos ataques o las declaraciones, eran muy fuertes del Ministerio de Relaciones Exteriores, como ya lo explicaba Juan Pablo, pero también volvían a hacer un llamado a países vecinos, especialmente a Kuwait, a Bahrein, a Jordania, que ayer fueron atacados por Irán, de no apoyar a lo que ellos llaman ataques terroristas de Estados Unidos. Una de las mayores insistencias o uno de los grandes objetivos de Irán en esta guerra es lograr que Estados Unidos salga de toda esta región, algo que desde la misma región se ve prácticamente imposible. Ayer el mismo comandante de las fuerzas navales y aeroespaciales iraníes, el general Mousavi, aseguraba de que el Golfo de Hormuz se podría convertir casi en un infierno si Estados Unidos continuaba con esta actitud. Así que estamos también en un momento a la espera, porque también vienen rumores desde algunos medios regionales de que esa intermediación hecha ayer por Qatar para acabar de cerrar ese documento de entendimiento estaría casi lista, que estaría de vuelta tanto en Estados Unidos como en Teherán para ser aprobados. Pero bueno, todos estamos a la expectativa y a la expectativa de si van a volver a haber nuevos ataques hoy, como ya lo aseguró Donald Trump, si no llegaban a un acuerdo en las próximas horas.
0: Catalina, volveremos con usted con los titulares de Irán. Juan Pablo, Juan Diego está listo con su número. Número de personas que están, de mujeres que están inscritas para entregar la penúltima moto. Es TBS Apache.
3: Así es. Pues Juan Diego.
5: Oye, ¿en cuántos estamos, Juan?
3: Juan Diego, me alegra mucho poderle decir que por su saludo estaban esperando 253.118 mujeres oyentes de 6 AMW.
5: 253.000.
2: Es histórico, Juan Diego.
5: Estamos 118.
1: Sí.
5: Bueno, pues el número para la ganadora de una moto TVS Apache es el 77.444.
0: Wow. Mucha suerte a esa mujer. Ya la vamos a marcar, solo tiene que contestar. Solo tiene que contestar. Ya regresamos con Ronda País.
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8: Muy listo, Julio, esperando ya. Como dicen, el pitazo inicial. Toronto, ciudad de fútbol también, ciudad de mundial.
0: Dígame su final.
8: Julio, la mía soñada sería Colombia-España, pero aquí voy con mi esposa para el trabajo y ella es argentina, así que me toca decir Argentina-España, o si no, no hay comida esta noche.
0: Pero podía decir Argentina-Colombia y hay comida.
8: ¿Será? ¿Será que se repite la historia de la Copa América?
0: Bueno, pues vamos a ver. Gracias por escuchar 6 AM de Caracol en Toronto. Ronda País en Montería, ¿cómo estuvo la manifestación de Abelardo de la Espriella, Claudia?
2: Julio, Ronda País Claro con el candidato presidencial Abelardo de la Espriella, quien presidió un masivo evento en la Plaza Cultural del Sinú, María Varilla, donde más de 3.000 personas se concentraron, un alto porcentaje portando camisetas amarillas. El candidato expuso varias propuestas para Córdoba, entre estas un tren que conectaría este departamento con Sucre. Además, insistió en que la reciente decisión judicial en su contra sería inconstitucional e hizo un llamado a replicar los símbolos de su campaña.
0: Hay noticia del Frente Calarcá en Antioquia, en Remedios. Juan Carlos, desde Medellín.
9: Julio, Ronda País Claro, para contar que el Frente 4 del bloque Magdalena Medio de Alias Calarcá reconoció esa responsabilidad en la masacre de 4 personas en la vereda Las Camelias de Remedios este fin de semana y que habría sido ordenada por alias John Fiera.

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0: 6 de la mañana, un minuto en Colombia. Escuchan 6 AM de Caracol, primera cadena radial colombiana en el Mundial. Llega la hora cero y los mundialistas, el equipo más completo para este cubrimiento de Caracol. Todos los partidos, todas las frecuencias, todos los detalles y los que saben. Comienzo saludando a nuestros mundialistas César Augusto Londoño y Diego Rueda. Ellos están en el lugar de la noticia, en Ciudad de México. César, Diego, adelante, por favor. ¿Qué falta? ¿Qué se siente?
1: Julio, buenos días. 5 de la mañana, 2 minutos, aquí en Ciudad de México. Se siente emoción, se siente alegría, pero sobre todo ilusión por la Selección Colombia, que estará próximamente debutando en la Copa del Mundo. ¿Y qué pasa? Pasan muchas cosas aquí en el DF. Primero, muchas protestas hoy aumentarán por parte de los trabajadores de la educación, de las madres por los desaparecidos, de los pensionados, de los trabajadores de la salud, trabajadores del transporte, del Poder Judicial, en fin, han caotizado el tráfico y la movilidad en México. Pero los mexicanos, siempre con el corazón y con la alegría puesta en el fútbol y en su selección, don Diego Rueda.
2: Saludo para todos, para Julio y todos los oyentes. Ya en lo deportivo, autorizaron la entrada al Estadio Azteca para la afición desde las 8 de la mañana. El árbitro central del partido será un brasileño de los mejores del mundo, Wilton Sampaio, pero habrá en el VAR un colombiano, el señor Nicolás Gallo, que también debe ser para un aplauso para el arbitraje colombiano, que en nuestro país está en mal momento, pero el VAR siempre ha recibido reconocimiento por parte de la FIFA. Y en lo deportivo, un partido que ya se hizo en el año 2010, en el partido inaugural en Sudáfrica, lo repetiremos hoy con dos países que, si se da la lógica, lo normal, llegarán hasta 16avos de final alguno de ellos y después le dirán adiós al Mundial.
1: Tenemos por primera vez en la historia un campeonato del mundo con 3 sedes, México, Estados Unidos y Canadá, con 48 selecciones, 6 suramericanas, 104 partidos y 5 semanas de competencia. Un mundial atípico, espectacular, pero con mucha gente pendiente en el mundo.
2: Y un mundial donde todos vamos a ver cosas diferentes en el juego, en lo reglamentario. Ya no se equivocarán en el tiro de esquina, lo corregirá el VAR. Ya el fuera de lugar no será semiautomático, sino automático, es decir, se demorará 0.1 milésima de segundo para decir si fue o no fuera de juego. Ya no se podrá quemar tiempo porque todo tiene sanción. Entonces, este es un mundial para ver. Y recordemos que todo lo que se pierda en los 45 minutos se repone, o sea, tendremos partidos de más de 100 minutos.
1: Y un mundial, Julio, que aunque tiene grandes favoritos, seguramente va a tener sorpresas que ya vimos en los partidos previos de preparación a este día. Hoy, comienzo del campeonato mundial en una ciudad llena de fútbol, llena de caos, pero llena de emoción.
2: Además, Julio Espinosa, a todos los compañeros, hagan fuerza para que Colombia, si le toca pasar segundo de su grupo, el segundo del grupo de Inglaterra sea gana y podremos ilusionarnos con llegar hasta unos cuartos de final del mundial, porque si somos segundos contra Croacia o Inglaterra, la cosa se pone dura.
0: El plan es verlo y escuchar a nuestros mundialistas. César Augusto, Diego, muchas gracias. Estaremos conectados con ustedes, pero nos vamos a la costa oeste de los Estados Unidos. En California, en Los Ángeles, está otro mundialista, Carlos Alemán. Muy buenos días.
3: ¿Qué tal, Julio? ¿Cómo le va? Muy buenos días. 4 de la mañana, 6 minutos aquí en Inglewood, muy cerca de Los Ángeles, donde se jugará el primer partido mundialista para los Estados Unidos. Esto será el día de mañana a las 6 de la tarde, cuando el equipo de Mauricio Pochettino se enfrente a Paraguay. Este enfrentamiento ya se llevó a cabo en el Mundial de 1930, cuando los Estados Unidos derrotó 3-0 al conjunto paraguayo. Hay mucha alegría, sobre todo los hinchas del fútbol acá en Los Ángeles, para tener a la selección nacional.

Después de muchos años, la búsqueda de hacer un gran mundial será el objetivo de Mauricio Pochettino, el técnico argentino que llegó para esta campaña para guiar a los norteamericanos. Por el lado de Paraguay, la gran duda es Julio Enciso, un jugador que viene siendo la joya del conjunto guaraní y que está

0: Y la gran duda es Julio Enciso, un jugador que viene siendo la joya del conjunto guaraní y que está en estado de recuperación y ha acelerado esta para llegar al segundo partido, que sería contra Turquía. Para el partido contra Estados Unidos, el equipo dirigido también por el argentino Gustavo Alfaro tendría algunas novedades, entre ellas la presencia de Miguel Almirón y Sanabria. Son las 4 de la mañana aquí en Los Ángeles y poco a poco se prepara el SoFi Stadium, un escenario de más de 70.000 espectadores para vivir el estreno mundialista.
1: 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Ahora conectamos México nuevamente porque Juan Sebastián Vargas está con la selección Colombia. ¿En dónde, Juan Sebastián?
2: Hola Julio, ¿qué tal? Feliz mañana para todos. Estamos en Guadalajara, el equipo nacional que llegó en las últimas horas aquí al estado de Jalisco, donde va a ser su sede mundialista. Pasadas las 8 de la noche hora local, llegó el equipo directamente desde San Diego, en California, donde terminó su preparación. El equipo nacional hará hoy a las 9:40 de la mañana, 10:40 hora colombiana, su primer entrenamiento en la Academia AGA. Es la sede de entrenamiento del equipo de Atlas, de los Zorros de Atlas, durante esta Copa del Mundo. Esta ciudad va a debutar hoy en Copa del Mundo. Después de las 9 de la noche hora colombiana, se van a enfrentar por el Grupo A Corea del Sur contra la República Checa en el Estadio Akron, que va a recibir a Colombia el 23 de junio en el partido en el segundo de su zona, enfrentando a la República Democrática del Congo, un escenario que se estrenó en el año 2010 y que tiene una capacidad para 49.000 espectadores. El micrófono de Caracol, por supuesto, estará presente en el primer entrenamiento de la selección nacional hoy en tierra de Jalisco, en tierra de Guadalajara, que se convertirá por lo menos en los próximos 15 días en la casa de la selección nacional y que ya ha mostrado algunos destellos de lo que va a ser el apoyo, porque acá hay mucho colombiano.
1: Este es el cubrimiento de Caracol en este mundial que arranca hoy. Y desde Guadalajara, en el estado de Jalisco, conectamos el sur de la Florida. Otra sede del mundial es Miami. Esther.
3: Julio, 7 de la mañana, 9 minutos en la ciudad de Miami, que por supuesto ya está lista para recibir este mundial. En esta ciudad tendremos 7 partidos en el Hard Rock Stadium a lo largo del torneo y se incluye en este encuentro de la selección Colombia frente a Portugal, también el partido por el tercer puesto. El primer partido que tendremos acá en la ciudad de Miami será el lunes, Uruguay contra Arabia Saudita. Y como usted sabe, Miami siempre está lista para esa fiesta que comenzará hoy en Miami Beach, que tendremos una transmisión especial de la ceremonia inaugural del partido de apertura entre México y Sudáfrica. A partir de las 2 de la tarde, los aficionados podrán reunirse frente al mar para seguir este evento en pantallas gigantes y al finalizar el encuentro podremos disfrutar de un concierto gratuito del colombiano Carlos Vives.
1: África, así es el banderazo. Allá estarán Diego,
4: llamada
1: César,
4: transferida
1: JJ,
4: a Movistar.
1: Liche. Ah, la llamada. Vamos a ver quién es la ganadora.
5: Le recuerdo el número de nuestra ganadora, ¿no?
6: Buenos días.
1: Sí, buenos días. ¿Quién habla?
7: 144.
1: Muy bien.
5: 7744. No, es el chance de Juan Diego.
1: Sí. Claro. Pero es un número viejo. Es un número viejo.
5: Claro, si vamos en el 200, ya va casi llegando a 254.000.
1: Es un número viejo. ¿Usted todavía tenía esperanza de esa llamada, doña Luz?
6: Sí. Yo todos los días, Dios mío, hoy es el día. Y conmigo, no, ojalá Dios quiera que nos la ganemos. Y mire, gracias Dios.
1: Ahí está. ¿Cuántos años tiene su hijo?
6: Mi hijo tiene 22 años.
1: Bueno, mire, ¿y usted qué hace, doña Luz?
6: Pues yo estoy pensionada, pero pues como las pensiones salen tan pequeñas, estoy trabajando como auxiliar contable en una empresa de contadoras.
1: Bueno, pues Juan Diego le dará la primera vuelta en su moto y después se la dejará ya parqueada.
6: Muchas gracias, gracias.
7: Mi querida Luz Elena, un abrazo, felicitaciones.
6: Esperanza. Luz Estela, muchas gracias.
5: Sí, Juan Diego, hombre, ya la empezó a confundir con Luz Elena.
1: Luz Elena confunde todo.
5: Luz Estela, no Luz Elena, hombre.
1: Le dice Luchi, quién sabe
6: tantas Luchis por ahí.
8: Para él es difícil, tiene tantas mujeres que a veces se le confunden los nombres.
7: Las flores, por eso le voy a decir Luchi.
1: ¿Usted cree, doña Luchi, usted cree que lo de Juan Diego es una leyenda o es verdad?
6: No, yo creo que es verdad. Yo creo que ya, ese hombre es terrible.
1: ¿Pero sí, a qué la, hora se creó este monstruo? Fama. Yo lo conocí. Lo conocí otro, ¿no? En el Canal 1, en Caracol. El monstruo. Trabajaba en semana, un tipo serio, correcto.
5: Eso es la crisis de los 40.
6: Sí, sí, pero es que lo llaman.
1: Es coquetico. Pero entrega motos, ¿no?
6: Sí, no, fabuloso. Muchas gracias.
4: Le dio la suerte.
1: Bueno, la felicito y le recomiendo que siga el mundial. ¿Por qué frecuencia escucha? ¿Usted está en Bogotá?
6: Sí, yo estoy en Bogotá. Normalmente pues yo los pongo en el computador en caracol.com.com. Y por la 99.9 también los escucho.
1: Caracol Estéreo. Doña Luz, sí, muchas gracias y felicitaciones.
4: No, Juan Diego, gracias a ustedes. Está rompiendo récords. No, me parece.

0: Caracol Estéreo. Doña Luz, sí, muchas gracias y felicitaciones.
1: No, Juan Diego, gracias a ustedes. Está rompiendo récords. No, me parece
2: impresionante, realmente.
1: Me parece muy lindo. La oyente pues está entusiasmada, merecidísimo. No,
3: pues es que estaba todos los días madrugando, pendiente, juiciosamente ahí, escuchando con su hijo, que yo creo que es quien finalmente va a disfrutar la moto. Pero no importa, eso es para la familia, para Luz Estela, para que la disfruten. Y ojo, porque el próximo número, para que se sigan inscribiendo en caracol.com.co, allí está el enlace para que entren y participen por la moto, pues va a estar dentro de los últimos números, de esos que van a estar ahí, pendientes.
0: Muy bien, y ese anuncio lo haremos cuando lleguemos a 260 mil mujeres inscritas. 260 mil mujeres.
3: O sea, faltan 7 mil.
4: Bueno, sí, estamos ya muy cerca.
0: 260 mil de estadios de 40 mil. ¿Cuántos estadios son para qué?
3: Más o menos.
0: Son 4 por 7.
3: ¿Como 7 campín?
1: No, ustedes están más enredados con
3: eso. Sí, sí, póngale 40 mil en el campín. Ajá.
0: 40 mil.
3: Sí.
0: 40 mil.
3: O 35.
0: ¿Por 8 o son 13? No,
4: 20.
0: ¿Cuánto menos?
4: Son 7 estadios, más o menos.
0: 7 estadios.
3: Póngale 6 campín y 2 techo.
0: Gritando. Exacto. Juan Diego, llámame, Juan Diego.
4: le actualizo, Juan Diego, en este momento. ¿Cuántas están gritando? Llámame. 254 mil.
3: Ah, bueno.
4: 58.
2: Bueno.
0: Bueno, entonces
3: a las 55 mil.
0: Don Félix, ¿cómo es su agenda de hoy? Tengo una curiosidad.
5: Concentración absoluta.
0: Y hay unas instrucciones pegadas en la nevera de la casa, en la puerta del cuarto, claro, a la entrada. O sea, todo el mundo tiene claro la vaina, ¿no?
5: Sí, exactamente. Y oscuridad total en la zona donde esté el televisor, donde se vaya a ver, para verlo completamente. Silencio en lo posible, no interrupciones de ningún tipo entre los partidos y concentración absoluta. Eso sí, que comenzamos hoy. México, Sudáfrica y el segundo partidazo del día, Corea del Sur, Chequia. Imagínense, estamos listos.
0: Bueno, recuerden que tendremos la polémica originada en tres países, en cuatro países. Oiga, Félix, ahora sí apareció, ¿sabe quién?
5: No, Lombana. Pero claro, y tiene, oiga, todo el derecho.
0: Eso de ayer fue una locura.
5: Histórico, no, nada que hacer, hay que reconocerlo, nada que hacer. Al medio tiempo, el partido tenía una de las mayores ventajas de la historia de las finales de la NBA para los Spurs. Llegaron a tener 29 puntos de ventaja, terminando la primera parte estaba en 27 puntos y llega la mayor remontada en la historia de las finales de la NBA que se haya registrado, y en la jugada final. Así que no, el derrumbe de los Spurs fue épico. La remontada de los Spurs, impresionante. Brunson en un OB con ese toque final que queda para la historia de la NBA, nada que hacer. El reconocimiento total, uno de los, algunos dicen, de los mejores partidos en la historia de la NBA, en una definición de título. Y la serie se devuelve ahora para San Antonio el próximo sábado, pero el golpe fue muy fuerte. Vamos a ver si los Spurs, que es un equipo joven, logra levantarse, pero fue impresionante, lo nunca visto en una final de la NBA.
0: No, es que van a San Antonio con una ventaja, es que no llegan empatados. Pero
5: no,
0: Félix,
5: claro, llegan, exacto.
0: Yo me fui del partido, eso es imposible, remontar 29 puntos.
5: Eso parecía, eso era lo que decían todos los comentarios en la primera parte, decía que eso nunca se había visto, que era el mayor resultado, creo que era el tercer resultado más amplio en una final de NBA, y llega la remontada impresionante, y el equipo de los Spurs, que es un equipo muy joven, muy talentoso, con mucho futuro, se fue derrumbando, pero el Madison Square Garden estaba silenciado, impresionante. Yo estoy pensando en algunos que están señalando, creo que hubo como unos 200 hinchas de los Knicks que se fueron en el entretiempo, no sé dónde estarán ahora y en qué condiciones, porque se perdieron un momento legendario en la historia del deporte.
0: Eso parecía imposible.
5: No, total.

0: Total. Permítame ir a la ciudad de Nueva York, porque recuerde usted que Caracol cubre el Mundial. Creo que ya estamos conectados con Steven Arce, otro mundialista. Steven, no sé si... Cristian. Cristian Pinzón está en Nueva York. Cristian, no sé si fue al partido de básquet de anoche. ¿Qué nos puede contar del Mundial?
1: Julio, ¿qué tal? Buenos días. Pues Julio, $7,000 la boleta más económica para entrar al partido de los Knicks. Y ayer había una mezcla, un color bastante llamativo. Estábamos sobre el Times Square cuando se estaba jugando el partido. Y la locura de los aficionados neoyorquinos, como lo decía usted, por esa remontada era impresionante. Estábamos haciendo notas de color, quedamos inmersos y era también llamativo la porque mientras celebraban los hinchas de los Knicks, aquí hay muchos aficionados escoceses, brasileños, marroquíes y ecuatorianos, que son los que van a estar jugando acá. Estaban enloquecidos viendo cómo los Knicks, los aficionados celebraban, festejaban. Era increíble. Creo que es lo equivalente a un triunfo en el fútbol en Sudamérica. Acá lo del baloncesto era una cosa impresionante y era una mezcla muy llamativa a lo que se estaba viviendo entre los hinchas europeos, brasileños, sudamericanos, con los aficionados neoyorquinos enloquecidos por esa victoria.
0: Bueno, y cuéntenos de Nueva York y el Mundial. ¿Cómo está el itinerario suyo?
1: Son 8 partidos, Julio, los que tenemos acá de la Copa del Mundo. El estadio MetLife, que es además el que va a estar albergando la final con capacidad de 82.500 personas, empieza a tener actividad el próximo sábado. El estadio MetLife, que es el de Nueva York, pues también tiene una limítrofe con... un Brasil, sí, ¿no? Que es uno de los partidos, sí, más llamativos pues de esta instancia de la fase de grupos. Alrededor de ellos tiene 4 partidos, también va a jugar la selección de Francia, 2 compromisos, la final de la Copa del Mundo. Evidentemente hay una leve posibilidad de que juegue Colombia en el estadio, que no la queremos, y es si llega a clasificar como uno de los mejores terceros y se llega a tener que enfrentar con la selección de Inglaterra. Y en los 16avos de final, en los octavos de final, nuevamente estaría jugando la selección de Brasil, si se cumple la lógica, es decir, si pasan los favoritos, quizás con una selección ecuatoriana o la selección de Ghana.
0: Muchas gracias. Así va a escuchar usted el Mundial en Caracol. Porque Caracol cubre a Colombia, cubre a México, cubre a los Estados Unidos y cubre a Canadá. Alberto Mora, mundialista en directo desde Toronto. Adelante.
2: Muy buenos días, Julio, aquí desde Toronto, Canadá, con toda la expectativa del anfitrión, de uno de los anfitriones que abre el calendario en el estadio, en el Toronto Stadium, frente a Bosnia y Herzegovina el viernes a las 3 de la tarde en el estadio que fue refaccionado para esta Copa del Mundo. Ya tiene una capacidad para 45.000 espectadores, pero también hay otra selección que ya está aquí en Canadá, en Toronto, también entrenándose para su partido debut, que es Panamá. Los canaderos, los vecinos, precisamente los colombianos, que ya están entrenando con una gran colonia panameña también aquí en Canadá, se preparan para enfrentar a Ghana también el día 17 de junio en este estadio, que es particular, hace parte del calendario de partidos de la Copa Mundial de la FIFA. Hay mucha expectativa porque pues Toronto es una de las 2 sedes de este país en este Mundial, junto a Vancouver. Y bueno, veremos qué sucede realmente, porque pues solamente tendrá 13 partidos Canadá en esta Copa Mundial de la FIFA.
0: Así es el cubrimiento del Mundial, solo en Caracol. Ya regresamos.
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1: La representante investigadora de la Cámara de Acusaciones, Gloria Arizabaleta, rectificó el auto de suspensión con el que inundó ayer los medios de comunicación. Hay dos escenarios muy complicados. Enfrenta un prevaricato, pero enfrenta una acusación muy grave. El presidente de la República la señaló por el presunto delito de extorsión. El prevaricato ya se encuentra ante la Corte Suprema de Justicia. Hay que recordar que a la doctora Arizabaleta ahora no la investigará la Comisión de Acusaciones, Absoluciones y Rectificaciones. El problema de ella ahora es con la Corte Suprema de Justicia. La Comisión de Acusaciones, Absoluciones y Rectificaciones abre investigación contra el presidente Petro por una denuncia relacionada con la compra de 17 aviones Gripen. 16 billones de pesos. La Fiscalía pide extender un año más la medida de aseguramiento contra Carlos Ramón González por el mayor escándalo de corrupción de los últimos años, gestión del riesgo. Su abogado, el doctor Cancino, insiste en que él es un perseguido político. Juan Carlos Florian presentó renuncia como secretario de Relaciones Exteriores adscrito al Consulado General de Colombia en Bruselas, Reino de Bélgica. Sobre este tema, Juan Pablo, usted que sigue tanto la carrera diplomática, esa lista que nos llegó...
2: La que usted mencionó ayer.
1: Tempranito. Sí, es una lista donde están convocando a los funcionarios de carrera para que aspiren a todos esos cargos.
2: Sí, señor.
1: Esos cargos son las principales embajadas, los principales consulados, claro, y cargos de embajador, cónsul, ministro plenipotenciario, primer ministro y cónsules.
2: Sí, señor. Mire, es que le hago rápidamente una recapitulación. Hay embajadores que se estarían buscando para España, para Japón, para Hong Kong, para Indonesia, para Polonia, para Alemania, para la misión ante la OCDE. Bueno, en fin, son muchísimos. Y hemos estado indagando, Julio, qué es lo que hay detrás de este documento. Nuestras fuentes en la diplomacia, en el Ministerio de Exteriores, nos señalaron que esta es una lista que hace unos días circuló para que las personas de carrera diplomática se postulen según su rango en el escalafón. ¿Por qué? Porque se va a proceder a hacer nombramientos anticipados. ¿Qué significa esto? Al hacer un nombramiento anticipado de una persona en carrera, queda la plaza copada al menos durante el primer año del próximo gobierno, sea quien resulte elegido, porque la norma indica que no se puede hacer la remoción de una persona nombrada de carrera en un puesto diplomático, sino hasta que se hayan cumplido los primeros 12 meses.
1: Imagínese usted para el nuevo presidente, el que sea.
2: Sí, no, pues le dice alguna persona amiga o que le haya financiado la campaña, no, es que yo quisiera irme a la Embajada de Madrid, no, lo siento, es que ya está ocupada.
1: Está ocupada y mover al que está es imposible.
2: Y no podrías darme el consulado en París. No, es que ya está ocupado. Y eso pues sería una estrategia que sí honra a los funcionarios de carrera, hay que decirlo.
1: Pero porque está el de París, si en París hay un funcionario de carrera.
2: No, y sí, esa información no la he podido todavía corroborar. Acuérdese que él fue trasladado cuando le faltaba todavía por completar un cierto tiempo en el consulado en Madrid. Entonces ahí puede ser que estén tratando de compensar o se haya terminado de compensar el tiempo que le faltaba en Madrid. Pero de todas formas es una cantidad muy importante de cargos que tiene muy ilusionados a los integrantes de la carrera diplomática, pero, y debe desinflar a cualquiera que sea el gobierno que venga.
1: Pero esto es una señal complicada, es para Iván Cepeda, porque es como enviar una señal de que el gobierno cree que es altamente posible que gane Abelardo, porque este daño se le hace a Abelardo. Le sí. Dejan las embajadas llenas, sí. Los consulados llenos. Ahora, no hay ninguna norma que le impida al gobierno hacer eso.
2: No, y sobre todo porque todas
1: estas... Es un tema como de elegancia, ¿no? después de que gana el nuevo presidente, usted ya no nombra a nadie más.
2: Claro, y los embajadores que llegaron allí por nombramiento político, pues lo que hacen es renunciar.
1: Pues es que es lo lógico, pero aquí no, se las va a dejar copadas todas, y los consulados copados, y los lugares de los ministros plenipotenciarios, lo cual pues no tiene presentación. No tiene presentación.
2: Ahora, ahora mire, una funcionaria que recuerde usted que está regañada en la embajada de Londres, ella sí, por ahora permanece ahí. Esa embajada como que no la están pidiendo. En cambio, otros que en principio son buenos amigos y viejos amigos, como el embajador en Madrid, aquí en Madrid, a ese sí le estarían entonces ya buscando el reemplazo.
1: Bueno, recuerde que es que una cosa es una cosa y otra cosa es otra cosa. Mire, más bien averigüe si lo del señor Florian compromete el dinero de la instalación, el traslado y los viáticos, porque si no cumplió un año y renunció, sí, le, le toca devolver la plata.
2: Claro que sí, eso sí lo establece el código o la norma para la carrera diplomática, o bueno, para los que son enviados.
1: Pero mire, a estas alturas, faltando una semana para las elecciones, Colombia ya pidió beneplácito para nuevos embajadores de carrera en Polonia y Japón.
2: Ah, o sea, ya está empezando a cumplirse lo de la lista.
1: Ya, ya. Y lo de Rodrigo en París, no, es que ya cumple los 4 años.
2: Claro, claro, lo del tiempo.
1: Sí, pero entonces, para no dejarle esa posibilidad...
2: Va de carrera.
1: Va de carrera.
2: Bueno, Rodrigo Pinzón es cónsul de carrera, bueno, embajador, de hecho, ya, rango. Y entonces lo reemplazarían por un embajador también en rango, porque dentro de este destino de alternación, según categoría en ese escalafón, ese consulado, así como el de Miami, exigen que sea un embajador quien ostente el cargo.
1: El ministro de Defensa negó que la salida del general Eric Rodríguez de las fuerzas militares sea una represalia por denuncias de carnetización. La gente cercana al general tiene otra versión de los hechos. El Senado aprobó el proyecto de ley para erradicar la mutilación genital femenina en Colombia. Ahí vuelvo a preguntarle a Espinosa. ¿Hay que hacer un proyecto de ley para prohibir algo que está prohibido? O sea, ¿en Colombia estaba permitido mutilación genital femenina?
3: Yo entiendo, Julio, que en el caso de las de ciertas comunidades indígenas sí se permitía y que por eso había una interpretación de que existía una especie de vacío en la ley contra la ablación. Y yo creo que esto ha sido básicamente un triunfo de organizaciones feministas y derechos humanos que llevan mucho tiempo insistiendo en que era muy

0: importante que no se permitiera, que se prohibiera explícitamente la extirpación parcial o total de los genitales externos femeninos por razones no médicas, y que el problema era ese, que en algunas comunidades se seguía practicando.
1: Iván Cepeda estuvo en Caracol. Cuando se le pregunta por el tema del presidente Petro, advierte que son personalidades políticas diferentes que comparten un proyecto político. Habrá cambio de funcionarios, pero no de orientación económica en Ecopetrol. Eso causó mucho revuelo el día de ayer, porque obviamente hay la expectativa de que quien sea el presidente recupere Ecopetrol. No habrá cambio en la orientación económica de Ecopetrol si gana Iván Cepeda. Clara López será su jefe de temas económicos. Bueno, es una senadora de mucho prestigio, seriedad y preparación. Si los grupos armados siguen atacando a la población civil, será difícil avanzar en los diálogos de paz. Vámonos ya a Jerusalén. Eddie, ¿cómo despertamos hoy?
2: Julio, despertamos con la noticia de nuevos enfrentamientos, pero en este caso diplomáticos, entre Israel y Turquía. A los frentes abiertos con Irán, Hamas y Hezbollah se le suma un nuevo frente abierto, que es Turquía. El presidente turco Erdogan lanzó duras amenazas contra Jerusalén y aseguró que las acciones israelíes en Siria y en el Líbano también representan un riesgo para Turquía. Además, advirtió que responderá de manera firme y clara ante cualquier violación de los derechos turcos en el Mediterráneo Oriental. Erdogan volvió a comparar al primer ministro israelí con Adolf Hitler y acusó a la comunidad internacional de guardar silencio ante Israel. La respuesta desde Israel no tardó en llegar. En un comunicado, la oficina del primer ministro Netanyahu calificó a Erdogan como un dictador antisemita y afirmó que es el último líder que puede dar lecciones de moral a Israel.
1: Nos vamos ahora para las Islas Canarias con el Papa. Hemos tenido dificultades con los teléfonos, por lo cual nos han habilitado dos líneas en Bogotá. 601-348-7580 o 7581. Estamos hablando hoy del Mundial, con el arranque del Mundial. La línea está abierta, hay varios comentarios, pero antes, Natalia, después del espectáculo de ayer con la Sagrada Familia, en ese homenaje bellísimo a Gaudí y la imponencia de esa catedral, ¿cómo van las cosas ahora desde la mitad del océano?
3: Julio, buenas tardes, los saludo desde las Islas Canarias. Pues en este momento yo estoy en la Catedral de Santa Ana, porque se espera que León XIV, el Papa León XIV, llegue dentro de una hora aproximadamente en el Papa Móvil para saludar a todos los canarios que lo están esperando, porque recordemos que es un hecho histórico, porque es la primera vez que un pontífice pisa tierras canarias. Aquí en la Catedral de Santa Ana se va a reunir con obispos, con sacerdotes, pero antes de esto, Julio, la alcaldesa Carolina Darias hará la entrega al Papa de la llave de oro de la ciudad, la máxima distinción del Ayuntamiento de Las Palmas de Gran Canarias. Y ya esta noche pues cierra con broche de oro, porque a las 6:30 el Papa dará una misa en el Estadio de Gran Canaria ante 40.000 personas.
1: La unidad investigativa hoy de Caracol nos hablará de los aeropuertos en las regiones más apartadas de Colombia. Ahora son las 6 de la mañana, 42 minutos. Nos vamos a Caracol América, 106.3 FM. Ana, ¿cómo está el cielo en Miami?
4: Pues Julio, cielo despejado, y a propósito de la escala de tensiones entre Estados Unidos e Irán, tenemos que ver a los indicadores económicos, porque el día de ayer, Julio, fue muy complicado. El Dow Jones cerró con pérdidas de casi 1,000 puntos. Cerca del 1.9% fue la caída. S&P 500 cayó el 1.6% y el Nasdaq el 2%. Esto pues por esa preocupación de que una escalada pues pudiera significar nuevamente más incremento en precio de petróleo, más incremento en la inflación en Estados Unidos, y además de esto pues las acciones tecnológicas que habían estado sufriendo golpes recientemente. En este premercado del día de hoy la cosa mejora un poco. El Dow Jones sube ya 400 2 puntos, 0.8%, S&P 500 sube 0.7% y el Nasdaq 1.1%. Esto es un respiro porque veníamos de varios días de pérdidas y pues a ver qué pasa, a ver cómo la cosa mejora. Se supone que ya, según dice el gobierno estadounidense, pues frenaron los ataques por el momento y eso parece que ayuda a dar un respiro a los indicadores económicos.
1: Otra vez, una mina de carbón. Juan Carlos, desde Bucaramanga, ¿en dónde fue la tragedia?
5: En el municipio de Landazuri, Julio, un municipio localizado en la provincia de Ocaña. Allí el balance es de dos personas que fallecieron por el colapso de un socavón, pero no es la primera vez que ocurre una tragedia de esta naturaleza en una mina de esta población. Ya un hecho de esta naturaleza similar había ocurrido en noviembre de 2025. Las autoridades confirman que murieron dos hombres atrapados en el socavón, uno de los cuales había comenzado a trabajar hacía apenas dos días.
1: Escuchan Minuto 60. Nos vamos con más noticias a esta hora. ¿Qué sabemos de la ley seca, Juliana?
6: Sí, Julio, pues que la alcaldía de Bogotá anunció que, como la vez pasada, en esta segunda vuelta presidencial aplicará ley seca a partir de este viernes 19 de junio y hasta el lunes, 22 de junio. Comenzará este viernes a partir de las 6 de la tarde hasta el lunes 22 a las 12 del mediodía. Ellos saben que esto puede traer complicaciones, sobre todo para el sector del comercio. Sin embargo, indican que la idea es que se desarrolle con total normalidad y en pacífico estas elecciones presidenciales.
1: Seguimos con más noticias a esta hora. Laura, titular en Madrid, ¿dónde la escuchan?
7: Pues el titular tiene que ver con el expresidente del gobierno, José Luis Rodríguez Zapatero, cuya defensa ha solicitado a Estados Unidos información de cómo se obtuvo el teléfono, la información del teléfono de Rodolfo Reyes, el dueño de Plus Ultra, porque en ese celular están los mensajes que han resultado clave para la imputación del expresidente del gobierno de España. Los abogados de Zapatero exigen conocer qué fue de ese teléfono y de esa información durante esos casi 5 años, quién lo custodió y qué datos se extrajeron de él, porque consideran que ese proceso ha sido muy opaco y genera, dicen, dudas que incluso pueden vulnerar su derecho a la defensa.
1: Escuchan Minuto 60, 6 de la mañana, 45 minutos. Gabriela, noticia en Caracas, Venezuela.
8: Julio, noticia con Delcy Rodríguez, que ayer firmó con la transnacional tecnológica Schlumberger un memorándum de entendimiento que tiene como objetivo, según indicaron, explorar oportunidades de cooperación en materia de servicios petroleros y de gas con tecnología de vanguardia. Durante la firma en Caracas, en el Palacio de Miraflores, la empresa, que recordó que ha estado 97 años en el país, señaló que buscan reinvertir en Venezuela y generar tecnología y capacidad operativa para PDVSA. Por cierto, esta semana se conoció también que Rick de la Torre, un exoficial de operaciones de la CIA y fundador de la multinacional de asesoría estratégica Tower Strategy, abrió una oficina en Caracas también de esta firma, según informó en sus redes sociales, y se espera que esta empresa dedicada a el lobby pues asesore a posibles inversionistas estadounidenses en Venezuela.
1: ¿Qué ha pasado con el asesinato de Cristian Herrera, Esmeralda, en Cúcuta?
9: Julio, la Dirección Especializada contra las Violaciones a los Derechos Humanos de la Fiscalía General de la Nación es la encargada de la investigación para esclarecer el crimen del periodista. Hoy continúan las audiencias de legalización de captura de los tres primeros capturados dentro de esa investigación: John Sebastián Duque Andrade, el presunto sicario, Angélica Vesga Arenas y Wilmer Alexander Portillo son los presuntos hombres que participaron en este hecho violento y donde las autoridades advierten que están muy cerca del autor intelectual de este hecho lamentable que enluta al periodismo en esta región. En las últimas horas también organizaciones sociales han demandado la protección para la familia del periodista asesinado el fin de semana en esta capital.
1: 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Juan Pablo, El Mundo.
10: Pues Julio, El Mundo mirando hacia la Unión Europea. En medio de este ambiente enrarecido que se ha vivido durante los últimos meses, por no decir años, en términos de la diplomacia y la guerra, pues el Financial Times hoy anticipa en primicia que los presidentes de los países que integran el bloque están evaluando acabar con el servicio exterior europeo, el que lidera la señora Kaya Kallas. Lo que se estaría dando es un proceso de reinvención del sistema de exteriores. ¿Por qué? Porque se están dando cuenta que la señora Kallas va por una

0: vía y los países de la Unión Europea por otra. La idea sería repensarlo y tal vez todo dejarlo en manos de una sola persona, Ursula von der Leyen.
1: Escucho en minuto 60, sigo con el Financial Times, pero debo ir a consultarle a Ana sobre esta noticia, porque es la foto de la primera página grande. El señor Bill Gates entrando a la audiencia en el Capitolio a puerta cerrada para hablar del caso Epstein. Titula Ana: cometí un grave error. Un grave error de criterio. Yo no sabía que este señor estaba en una empresa criminal. Lamento muchísimo haber pasado tiempo con él, porque le di credibilidad con mi presencia y estoy muy apenado. Pero no dice nada más de la audiencia, porque fue a puerta cerrada. Uh-huh. Y ahí hay un tema que tiene que ver, Ana, con la separación de él de Melissa, pero también con unas acusaciones que hay de unas menores rusas a las que drogaban. ¿Eso ha trascendido, si se habló o no se habló en esa audiencia?
2: Mire, Julio, le puedo confirmar lo que yo tengo entendido que se habló en esa audiencia. Negó haber visitado la isla privada de Epstein, su rancho o su residencia en Florida. Aseguró que nunca presenció actividades criminales por parte del financiero de Epstein. Reiteró que conoció a Epstein en 2011 porque creía que podría ayudar a recaudar fondos para proyectos de salud global, pero afirmó que rompió todo contacto con él en el 2014. Ahora, usted me pregunta sobre esto. Mire, habló que Epstein intentó chantajearlo utilizando información sobre aventuras extramaritales para mantener una relación cercana con él. De repente, esta es la parte de Melinda Gates, Julio. Lo que entiendo por esto es que Epstein sabía que Bill Gates había sostenido relaciones extramaritales e intentó chantajearlo con esa información. Según Bill Gates, ese intento fracasó, pero demostró pues cómo Epstein buscaba manipular a personas cercanas a él para avanzar sus propios intereses. Ahora, lo de las estas personas rusas que usted menciona, no lo tengo claro, pero déjeme investigo.
1: Renunció el ministro de Defensa británico, John Healey. Nos vamos para Barranquilla y hay alerta, Martín, porque obviamente el señor Castor no se va a quedar jugando parqués en la cárcel después de que le mataron a su pareja. ¿Qué se sabe?
3: Julio, minuto 60 con subsidio. Precisamente hay preocupación, temor por las retaliaciones que se puedan presentar en área metropolitana luego del asesinato de Mayra Vera Duarte. La policía, en coordinación con el ejército y la fiscalía, han activado un plan que incluye controles en zonas críticas, inteligencia, seguimiento para contrarrestar acciones criminales que se puedan registrar ante el riesgo de una posible ola de crímenes. Las autoridades evalúan varias hipótesis sobre la muerte de Mayra Vera, entre ellas que el asesinato podría estar relacionado con un posible lío de tierras aquí en el Atlántico o el enfrentamiento que se viene presentando con bandas criminales. Precisamente, Julio, el Ministerio del Interior ha anunciado en las últimas horas la creación de una policía metropolitana para Soledad y Malambo con 2.600 efectivos, zona crítica por las bandas criminales.
1: Félix, noticia de hoy.
4: 651 votos, Julio. Eso es lo que está separando la presidencia del Perú en este momento entre los candidatos Keiko Fujimori y Roberto Sánchez. 651 votos. La votación de Keiko Fujimori en este momento es de 9.832.651 votos. Por su parte, el señor Sánchez tiene 9.832.000 votos. 651.000 votos, el conteo está al 98.215%. Habrá muchas impugnaciones y, como decimos, esto no se conocerá rápidamente el resultado definitivo. Lo que mencionábamos también ayer, Keiko Fujimori le dio vuelta con los votos del exterior, mientras el señor Sánchez obtuvo la mayoría de votos en el Perú. Todavía quedan por contar algunas boletas en el exterior, precisamente, donde ella debería ampliar, pero se va a ir a cientos de impugnaciones de actas. Así que, como también señalábamos ayer, se conocerá primero el resultado de la segunda vuelta en Colombia que en el Perú.
1: Bueno, lo que nos faltaba, el Gaula recuperando café secuestrado. Brandon, ¿qué pasó en Popayán?
5: Julio, minuto 60 con subsidio. Una operación del Gaula Militar permitió evidentemente liberar un conductor secuestrado y recuperar un cargamento de café especial tipo exportación que había sido hurtado en el sur del Cauca. Los hechos ocurrieron en zona rural de Sotará, donde hombres armados interceptaron el camión, retuvieron al conductor y se apoderaron de la millonaria carga, avaluada en más de 250 millones de pesos. Tras la denuncia y la rápida reacción de la fuerza pública, se logró ubicar el vehículo, rescatar a la víctima y recuperar la totalidad de la carga. Cuatro personas fueron capturadas y las autoridades investigan si tendrían vínculos con estructuras dedicadas al hurto en la vía panamericana.
1: El importantísimo puerto de Buenaventura, escuchen bien, 4 días sin agua. Darío, en Cali.
3: Julio, la situación se torna más dramática para el puerto sobre el Pacífico en este minuto 60 con subsidio, porque la Sociedad de Acueducto y Alcantarillado y Aseo de Buenaventura asegura que esto se puede extender por 10 días más. Recordemos que la emergencia se dio por el colapso de una tubería principal que abastece de agua al sector insular y gran parte del sector continental de este puerto sobre el Pacífico. La preocupación es por el abastecimiento para centros hospitalarios, ancianatos, atención de primera infancia. La situación se está tratando de atender con maquinaria amarilla especializada para poder recuperar esta tubería que se averió y que genera esta emergencia en Buenaventura.
1: Juan Pablo, El Mundo.
0: Pues Julio, El Mundo mirando un nuevo frente que se estaría abriendo en Oriente Medio, esta vez en Siria, porque la información que está llegando desde ese país indica que fuerzas israelíes han ingresado en las últimas horas en la frontera oeste del territorio sirio y ya se han tomado por lo menos 2 poblaciones. Según se ha indicado, estarían buscando o adelantando búsquedas en vehículos y en casas. No se sabe de qué. Y el llamado es a que retiren de inmediato sus tropas de ese territorio.
1: También hay problemas de agua en Cartagena, pero por otra razón. Erics.
6: Julio, minuto 60 con subsidio. A pesar de eso, Agua de Cartagena registra avances en el manejo de la contingencia por la proliferación de microalgas en el sistema lagunar Juan Gómez Dolores. Se ha logrado la estabilización progresiva de la operación de la planta de tratamiento de agua potable El Bosque, aumentando la producción de agua potable y mejorando la continuidad del servicio en algunos sectores de la ciudad. Esto fue posible gracias al acompañamiento especializado de expertos internacionales de Veolia y la mejora de las condiciones ambientales asociadas al retorno de las lluvias.
1: Problema de agua también en Santa Marta, Giselle.
7: Julio, minuto 60 con subsidio, pues la personería de Santa Marta solicitó formalmente la suspensión temporal del cobro de los servicios de acueducto y alcantarillado a los usuarios del barrio El Pando, afectado por la presunta mezcla de aguas residuales con agua potable que llega a sus viviendas. La petición fue elevada luego de recibir múltiples denuncias de la comunidad sobre la presencia de agua con olor fétido y características incompatibles con el consumo humano, una situación que, según los habitantes, se viene presentando desde hace varias semanas.

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15: 7:01 a.m. Aquí están las noticias. El gobierno británico denunció

0: Episodios de violencia racista y un clima de miedo en Irlanda del Norte, principalmente en Belfast. Tras una segunda noche de disturbios, en los incidentes resultaron heridos 12 policías, fueron arrestadas 16 personas, decenas de manifestantes y encapuchados se enfrentaron con la fuerza pública en disturbios. Irán advirtió que la frágil tregua en Oriente Medio se ha vuelto irrelevante, afirmó la cancillería de ese país tras la segunda noche de bombardeos sobre su territorio. Investigan el caso de una joven de 18 años que fue robada y abusada cerca de la estación Consejo de Bogotá de Transmilenio. Su familia exige justicia. Avanza la estabilización del servicio de agua en Cartagena tras contingencias por microalgas. La empresa informó que logró aumentar la producción de agua potable. El Papa León XIV aseguró que la Iglesia no puede permanecer muda ante quienes son abandonados en el mar. Lo hizo durante el discurso en el muelle de Las Palmas de la Gran Canaria, donde llegó para poner el foco sobre el drama de la migración. Fue capturado en Santa Marta, alias Samir, integrante de las autodefensas conquistadoras de la Sierra, responsable de reclutamiento y cobro extorsivo en el departamento de Magdalena. Capturan a dos hombres que transportaban en un vehículo 1.500 dosis de marihuana en Barranquilla. Avanza en Cali el distrito Moda y la novena pasarela de inclusión de la gobernación del Valle del Cauca con exponentes de la industria de la moda de República Dominicana, Guatemala, Argentina y Colombia.
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4: Bueno, Ana, me tenía un desarrollo periodístico que se pregunta hoy el Financial Times. ¿Qué dijo Bill Gates sobre unos correos electrónicos de 2013 en donde el señor Epstein habla con él de drogas para enseñarle a él cómo manejar las consecuencias en el sexo con unas jóvenes rusas? ¿Qué dijo el señor Gates sobre eso ayer en el Capitolio?
5: Pues mire, Julio, lo primero es que yo le hablaba de que Gates reconoció haber tenido esas relaciones extramaritales y que al parecer eso habría sido un punto de chantaje por parte de Epstein para Gates. Las relaciones fueron con dos mujeres rusas. Esto ocurrió, pues obviamente, durante su matrimonio con Melinda. Una de ellas era una jugadora de bridge rusa, Mila Antonova, cuyo nombre ya había surgido en reportes de 2023. Gates sostuvo que esas relaciones no tenían relación con los delitos de Epstein, pero afirmó que Epstein obtuvo información sobre ellas y luego intentó utilizarla para presionarlo o chantajearlo. En cuanto al tema de las drogas, eso no forma parte del testimonio principal de Gates ante el Congreso. Eso proviene de documentos anteriores y ahí se afirma que Epstein hacía afirmaciones no verificadas de que Gates habría contraído una enfermedad de transmisión sexual tras relaciones con estas mujeres rusas y que se habían buscado antibióticos para evitar que su entonces esposa Melinda Gates se enterara.
4: Ana, en ese momento Gates era el tipo más rico del mundo, ¿o no?
5: Pues sí, señor, claro. Mire, esto pasaba...
4: Sí, sí.
5: Cerca entre el 2011 y 2014, que es la fecha que se sabe que esa relación existió. Entonces, sí, es más, vamos a ver, who was the richest man in the world en el 2011? Pero yo estoy casi segura que era el Bill Gates.
4: Ella no disimula que está hablando con su fuente, ¿no?
6: No, consigo misma.
4: Consigo misma. Ana, who was the richest guy?
5: No, pues estoy verificando, no, pero aquí dice que en esa época era Carlos Slim, el hombre más rico del mundo. Second, vamos a ver, who was the second richest man? En el 2011, el segundo era Bill Gates. Tenía un valor estimado de 56 mil millones de dólares.
4: Vale. Juan Pablo, ¿qué?

0: Dice la gente, tenemos nuevos teléfonos provisionales 601-348-7580-81 para hablar del Mundial. En arroba Caracol Radio en X, ¿qué le está diciendo la gente?
1: Pues bueno, muchas personas a esta hora, pero muchísimas personas hablando sobre el Mundial. Por ejemplo, dice arroba David Gugu 6, le irá magnífico a Colombia. Va a meter esos goles y también ganará la democracia. Y otro comentario que llega sobre nuestro tema del día es el que hace arroba Pedro Ferneyce. Colombia llegará a octavos de final. El campeón del mundo será Portugal.
0: Vamos con los oyentes. Recuerden las líneas 601-348-7580. La línea está abierta. Hay noticia a esta hora en Ibagué. Tiene que ver con información de inteligencia bastante relevante. Julio.
2: Sí, Julio, mire, según el secretario de Seguridad y Orden Público del Tolima, Alfredo Bocanegra, alias Amazonas, habría sido designado por parte de las disidencias de las FARC para que se traslade al departamento como cabecilla de una facción de las disidencias. Y recordemos que en el Tolima operan los grupos armados que lideran alias Calarcá y alias Iván Mordisco. Las autoridades señalaron que se está haciendo un trabajo articulado basado en control territorial para evitar que cualquier

0: Lo que usted debe saber hoy.
1: Pues hoy llegó el día, Ana. Llegó el día. Hoy puede cambiar su vida para siempre. Para bien o para regular, al comienzo. Llegó el día de SpaceX, ¿no?
2: Pues entiendo que ya a partir de mañana podríamos comprar. En teoría, porque es que nadie sabe pues si cómo va a funcionar y cuánto va a costar. Hay quienes creen que de repente podríamos conseguir alguna cosita, $135, pero nada de eso es seguro.
1: Bueno, pero Ana, como hay tanta expectativa en nuestra audiencia nacional e internacional en el mundo de los negocios y no se habla sino de SpaceX, pues llamamos en lo que usted debe saber, que se llama la sección, al hombre que sabe crear riqueza. Usted sabe que hay un colombiano que tiene un exitosísimo seminario de finanzas que se llama Creando Riqueza. Ya sí, hablamos con él una vez, Alejandro Cardona, y él le va marcando a usted guías, ¿no? Guías, usted toma la decisión. Pero es que hoy sí lo necesitamos. El señor tiene 6 libros bestseller, es permanentemente invitado a Wall Street a hablar de sus estrategias. Y por eso nos parece hoy fundamental hablar con el señor Cardona. Lo primero, invitar a la gente a que asista a sus seminarios, que son virtuales. Realmente se aprende muchísimo. Las veces que hemos hablado con él, aprendemos. Hoy, por ejemplo, es el invitado para cualquier medio por cuenta de SpaceX. Señor Cardona, buenos días. Otra vez bienvenido a Caracol.
3: Muy buenos días, querido Julio. Muchas gracias por la invitación.
1: Bueno, llegó la hora cero. Necesitamos el manual de qué hacer hoy con SpaceX. ¿Qué recomienda usted?
3: Bueno, querido Julio, primero las ofertas públicas iniciales tienen su ciencia, ¿no? Es decir, muchas veces de pronto la acción abre arriba y comienza a caer rápidamente. Por ejemplo, lo que ocurrió con Coinbase, donde las personas que especularon así, pues tuvieron una experiencia pues, no muy grata. Pero también hay un historial donde la acción, por ejemplo, el caso de Meta. Meta abrió en 38, mucha gente se metió ahí, de pronto con apalancamiento, con deuda, y luego estuvo por un buen tiempo, me refiero a 1 o 2 años, alrededor de los $22, y cuando salieron ciertas señales que la acción empieza a subir. Entonces, claro, aquí lo que estamos detrás es del emprendedor, de Elon Musk, y las personas tienen que saber, por ejemplo, este dato. Cuando salió Tesla en el 2010, la acción salió a un precio, vamos a colocar $2 de ese tiempo, porque ha hecho una serie de splits, la acción la han dividido el precio, y ha llegado a 500. Entonces estamos hablando de 250 veces en cuestión de 10, 12 años, que alcanzó en el 2022, 2023 una parte y nuevamente visitó ese precio en el 2025. 200 veces, 10 años, es básicamente. Entonces, esta compañía le han hecho un marketing impresionante. Está, por algún lado, sobrevalorada, si uno lo mira por el lado de las ventas, pero la gente está detrás del emprendedor y lo que viene en el futuro. Entonces, pues este fin de semana vamos a estar hablando sobre el momento, la señal perfecta que nos dé el mercado para decir esto va a subir. Esas mismas señales inusuales de compra han pasado, por ejemplo, en acciones como Micron, AMD, acciones que hace unos años costaban $20, $30, ahora están en 500 y la otra está en 800. O sea, sí se puede construir una riqueza con esto. Sí es importante que el hispano aprenda cómo hacerlo, cómo abrir una cuenta de inversión con su broker, ¿cierto? Y poder poner algo ahí a largo tiempo, pero sí aclaro que puede ocurrir que en la apertura caiga algo y que no es algo para apostar o hacer de una forma desmesurada, sino con mucha técnica y con mucho orden. No necesariamente una sola compra en la apertura.
2: Sí, es que señor Cardona, lo que le estoy entendiendo a usted es que a lo mejor es mejor esperar un poco, porque hay demasiada volatilidad cuando arranca una acción, y más en este caso que tiene ese nivel de mercadeo que hemos visto, de promoción que ha tenido.
3: Claro, tú tienes toda la razón. Entendamos que hay personas que, empleados de la compañía, inversionistas, digamos, certificados, que han tenido ya, que han comprado esto a un precio mucho antes del IPO y que están esperando la apertura para vender y para hacer una

0: pero lo que yo digo es que cuando la acción sale no tiene historia. O sea, no hay ningún gráfico que seguir y puede caer, ¿cierto? Pero el mercado, como sabe también, lo que ha hecho Elon Musk, estamos hablando de eBay, PayPal, estamos con todas estas compañías que él ha participado, todas valen 100 y 200 veces más. O sea, han alcanzado eso. Entonces tiene como un récord de que no es el emprendedor común de un broker como Coinbase o una acción que va a salir, sino que es una persona que definitivamente donde está, sus compañías crecen impresionante. Y si uno lo ve a largo plazo, esto no es como que voy a entrar y ya mañana me volví millonario, ¿no? Pero sí, una temporalidad de 5 o 10 años podría tener un incremento importante. Lo que tú tienes toda la razón, no necesariamente va a ocurrir en mañana. Mañana puede subir o bajar un 5 o 10%. Pero después de eso, cuando la compañía empieza a construir historia, cuando ya hay un gráfico, cuando ya hay unos volúmenes, cuando ya hay una serie de indicadores, uno dice, ah, aquí están comprando esta empresa, hay fondos grandes comprando esta compañía, y ahí es cuando el precio realmente se eleva. Hace muy poco salió una Sandex, hace un año exactamente salió en 60, en este momento vale $1,700. No le han hecho tanta publicidad como la de SpaceX, o sea que es un tema muy, muy importante, donde las personas deben de saber cuáles van a ser esas señales para entrar realmente en el momento correcto en esta compañía.
1: Profesor Cardona, usted acaba de decir en la primera respuesta algo que es bueno repetir por responsabilidad con la gente. Obviamente, usted dice, aquí el caso es distinto porque aquí la gente lo que quiere es seguir al señor Musk. La compañía ya está aprobada, SpaceX no es un experimento, SpaceX tiene 7.000 satélites en este momento en órbita. Aquí lo que la gente quiere es ser socia de Elon Musk, guardadas las proporciones. Repito, con el profesor, esto se puede aprender con el seminario de él que se llama www.seminariocreandoriqueza.com. La fecha del seminario es este sábado y domingo y está en la coyuntura perfecta. Pero usted dijo algo que es bueno. La gente se apalanca. Y ahí se equivoca, porque no se puede poner en riesgo lo que usted tiene, sino un porcentaje que tiene un tope por responsabilidad con su familia, con sus hijos, con su futuro. Entonces, no vaya a hipotecar la casa, si le entiendo bien, señor Cardona, exacto, para comprar SpaceX, porque le va a tocar esperar 5 años para recuperar la casa, ¿no?
0: Totalmente, querido Julio.

0: Entiendo bien, señor Cardona. Exacto. Para comprar SpaceX, porque le va a tocar esperar 5 años para recuperar la casa, ¿no?
1: Totalmente, querido Julio. Es que en la bolsa de valores, lo haga uno con acciones o con opciones, uno lo hace con dinero que uno se puede permitir, que no está comprometiendo ni dinero de estudios, ni de salud, ni de colegio, ni de las casas, ni ningún otro proyecto. Es un dinero que uno dice, bueno, tengo esta porción y lo voy a dejar ahí. Pero no es entrar así, porque si entramos el mismo día, puede subir o puede bajar. Cualquiera de las dos puede ocurrir. Pero realmente los movimientos fuertes, fuertes, sí se requiere estudiar. Querido Julio, sí se requiere un estudio, sí se requiere... En el mercado hay dos tipos de personas, los especuladores, sin experiencia, y los profesionales. Entonces, cuando una persona aprende estas técnicas que vamos a compartir precisamente este fin de semana con la acción, entonces dice, ah, no, yo mejor me espero a que salga esto, y ahí ya entro con un grado de confianza mayor, pero sin especular, como tú lo acabas de decir, querido Julio, que es importantísimo. No es endeudarse, son dineros que uno se puede permitir y que si en caso de que no pase, pues no nos van a hacer daño en nuestras finanzas.
2: Don Alejandro, ya esto obviamente es un poco, como decimos en Colombia, llorar sobre la leche derramada, pero ¿no es exótico que la acción esté a punto de salir a la bolsa, a horas de que salga a la bolsa, justo cuando el mundo está en medio de un par de guerras que han tenido a los mercados muy nerviosos últimamente, y cuando otras acciones de tecnológicas, más del mundo de la inteligencia artificial, es verdad, han tenido unas semanas muy difíciles, como por ejemplo Nvidia, que está a punto de bajar de los $200? ¿No es extraño que decidan que el momento es este?
1: No, la verdad me parece que lo que pasa es que el mercado subió 10 semanas consecutivas, que ha sido la subida más grande de la historia, y llevamos 2 semanas cayendo. O sea, comparado con lo que ha subido el mercado, no ha caído mucho. Y seguimos en tendencia al alza, pero lo que está haciendo también algunas personas es vendiendo una de las acciones que, por ejemplo, compraron en 100 y ahora está en 800, es en Micron, ¿cierto? Y probablemente pues, van a empezar a entrar en este tipo de compañías como SpaceX, pero realmente seguimos en tendencia al alza, las correcciones son muy normales, se tiene todavía buena expectativa y es muy normal que después de 10, antes se demoró mucho en caer, pienso yo, pero yo pienso que es un momento que está bien, o sea, que no tendría mayor influencia porque las compañías tecnológicas han tenido muy buenos resultados y esto lleva al mercado bien arriba. Esta corrección antes le puede ayudar a que el mercado tome más impulso en los próximos días, así que pues estaremos muy atentos. Y repito, aquí es, por ejemplo, alguien dice, bueno, yo tengo estos $1,000, un ejemplo. Si algo, pues no lo necesito urgentemente ni nada y

0: Y repito, aquí, por ejemplo, alguien dice, bueno, yo tengo estos $1,000, un ejemplo. Si algo, pues no lo necesito urgentemente ni nada, y voy a comprar esto cuando sea el momento indicado, y se encuentra de pronto en 10 años que los 1,000 se le volvieron 100,000. O sea, que pienso que es un riesgo-recompensa que si se hace muy técnicamente de la forma correcta, puede ser una muy buena oportunidad para el hispano.
1: Él es Alejandro Cardona en Caracol, sobre todo en Caracol América, a propósito de la noticia de hoy en Wall Street, la salida de SpaceX. Don Alejandro, muchas gracias y suerte con el seminario el fin de semana, que es perfecto. Para inscribirse en el seminario, tienen que ir a seminariocreandoriqueza.com. Será sábado y domingo. Don Alejandro, muchos éxitos y gracias por la clase gratis.
0: Muchísimas gracias, querido Julio. Bendiciones.
1: Uy, Ana Espinosa, ¿cómo le ha dolido lo de NVIDIA, no? Es que se le nota.
2: Pero es que el tipo le fue. No, y es que lo de NVIDIA de ayer. Pucha, Espinosa, yo también estoy golpeada, ¿sabes?
3: No ha sido fácil, Ana, pero hay que aguantar. Este es el momento de tener resiliencia.
2: Pero es que eso es lo que le voy a decir. Este juego, a veces, cuando usted lo hace con estrategia, como el señor Cardona, pues es más fácil entrar y salir. Cuando usted lo hace como el casino, como nosotros, sí, irresponsablemente, pues le toca ahora esperar.
3: No, pero en mi defensa es que los resultados trimestrales fueron muy positivos. La acción llegó a 2.35 y en 8 días o 10 días ha bajado $35.
4: Y lo que lleva a eso siempre es la duda general, que solo la conocerán los expertos, que es si hay una burbuja, sí, en la inteligencia artificial.
3: El CEO, sí, lo que dijo, que me parece, admiro su entusiasmo, es que es momento tal vez de comprar más barato, que no fue exactamente lo que hicimos, claro, él y yo.
1: Claro, pero es el momento de comprar más barato, sí, exactamente.
3: Tiene razón.
1: Sí, pero para eso se necesita caja. No, Espinosa compró 2.35.
3: No. Yo compré un poco más abajo, pero compré por encima de 200 y está en este momento en 200.42. Vamos a ver en el premercado ahí cómo está la cosa, pero...
2: No, ya, o sea, ya ahorita está subiendo un poquito, $203, sube $2.
3: Bueno,
2: le digo la verdad, yo, Espinosa, yo, si eso baja de nuevo a 190, yo creo que hay que... Pues no, es que no puedo dar asesoría financiera, pero
3: no,
2: hay que meterle corazón a la vaina.
3: Sí, pero si usted no lo necesita, yo lo dejaría un
1: volvamos
3: poco.
1: Volvamos a lo de SpaceX. SpaceX no es nada de lo que hemos hablado. SpaceX es una compañía que la maneja el hombre más rico de la historia del mundo mundial.
3: Sí.
1: Y es una compañía que no es una plataforma ni es una aplicación, ¿no? Son unos satélites que están dando vueltas en este momento sobre la Tierra, ¿no?
3: Y unos cohetes, sí.
1: Exactamente, y unos cohetes.
5: Y unos proyectos, porque sí, también está el viaje a Marte.
1: Ah, bueno, sí. Pero en este momento, Ana, por favor, pregúntele a su amigo cuántos satélites están orbitando de SpaceX.
2: Vamos a ver.
1: Es que yo creo que tiene más que la NASA, ¿no?
5: Pero por supuesto.
2: Se ha convertido en el aliado principal de la NASA.
5: Que hay en torno
1: entonces,
5: al
1: cualquiera que quiera montar una vaina tiene que hablar con usted, Espinosa, si se anima a ser socio de Elon Musk.
5: Bueno, el peso de Espinosa en la Asamblea
2: Mire,
5: General.
2: Mire, ahí le tengo.
3: No,
2: es
3: que
2: no, espérese.
3: No, lo mío es modesto, pero con mucho esfuerzo, honesto.
1: Y con cariño.
3: Sí, con mucho
5: sobre
3: cariño.
5: Todo eso.
1: Y con permiso de la jefa que le advirtió.
3: Claro que si ella está
1: ¿qué
3: oyendo.
1: ¿Qué pasa?
3: Sí. Esta caída me va a tocar dormir con Juan Diego el fin de semana.
2: Mire, actualmente en el espacio hay cerca de
3: 15,000
2: satélites que orbitan la Tierra, ¿ok?
1: Correcto.
2: Y cuando usted pregunta cuáles pertenecen a SpaceX, la gran mayoría de los que orbitan la Tierra el día de hoy pertenecen a SpaceX. Piensan, si son 15,000, hablan de que por lo menos 10,000 pertenecerían al señor Elon Musk, que como usted sabe, a través de ese servicio es que le ofrece Starlink, que es su red de internet.
1: Exactamente, entonces no estamos hablando, Félix, de comprar un proyecto de unas vacas, ¿no? Un señor que tiene unas vacas en no, este no es un proyecto que van a construir un estadio de fútbol en Marte, no, estos son unos satélites que están operando. O sea, es una compañía que existe, y el señor es el hombre del trillion. Uh-huh. Es el primer tipo que llega al billón de dólares como fortuna personal. Algo sabe hacer. Por eso dijo él, ¿no? Es que la gente está, no la compañía, la gente quiere ser socia es del emprendedor.

0: el emprendedor. ¿Qué tal?
1: ¿Recuerda usted
0: que usted levante la mano, Espinosa? Tengo una pregunta para el señor. A ver, ¿qué dice el asambleísta?
1: Él tiene un grupo de personas, pues digamos que no una secta porque sería muy grande, pero él tiene un grupo de seguidores que lo siguen a él con furor.
0: Visten como él, sí, pero se visten como él.
2: Hoy hay una historia en el Times, Ana, de unos señores que empezaron a trabajar cuando eran practicantes en una empresa que se llamaba SpaceX y les fueron dando acciones. Hay un señor, lo ponen ahí con el nombre, tiene 100,000 acciones. El señor se va a ganar $13 millones mañana.
1: Imagínese.
2: El salario anual creo que es de 100,000 dólares.
1: Pero Espinosa, ya usted está metido en esto. Yo no sé si usted vio una foto de hace 20, por ahí 20 años que subió el señor Elon Musk de las oficinas iniciales de SpaceX, que las lanzó con mariachi y todo. Es más, lo que pasa es que yo vi la foto y me quedó la duda de si era real o inteligencia artificial, pero la ponía Elon Musk. Se la voy a buscar. Es que creo que, o sea, SpaceX tiene que tener por ahí 20 años de existencia.
2: Sí.
3: Pero en todo caso es más conservador Standard & Poor's Dow Jones, que le dijeron a Elon Musk: no, nosotros todavía no vamos a abrir la puerta para que usted entre a nuestro índice. Usted tendría que esperar hasta el año 2027, junio, para ver si de verdad da los resultados e ingresos que usted dice que va a conseguir. Porque de eso depende que nosotros de verdad le demos el valor que usted dice va a tener su compañía.
0: Hacemos una pausa y regresamos. Hoy es el día de SpaceX en Wall Street.

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1: Bueno, nos vamos con infraestructura, la unidad investigativa, pero antes, noticias que mueven el país. Lizardo, en Neiva.
2: Hola Julio, lastimosamente en el departamento del Huila en las últimas horas fue secuestrado Yadmí Caicedo, un comerciante del municipio de Isnos, y según las autoridades fue conducido al departamento del Cauca. Las autoridades afirman que pudo haber sido delincuencia común que lo secuestró para posteriormente ser vendido a los grupos al margen de la ley.
1: Nos vamos con la unidad investigativa, pero antes hay noticia también en Barranquilla. Martín.
3: Julio, efectivamente se ha registrado un siniestro marítimo en San Andrés que deja dos turistas fallecidas y dos heridos. Según el reporte preliminar que ha entregado la DIMAR, la colisión se presentó entre dos embarcaciones turísticas y allí fallecieron lamentablemente dos mujeres y hay dos heridos. Estas embarcaciones colisionaron en el sector del canal navegable de San Andrés cuando se desplazaban con 14 turistas. Las personas lesionadas son atendidas en hospitales locales, mientras las autoridades adelantan la investigación por las condiciones en las que se registró este accidente.
1: Martín, muchas regiones del país están reclamando por los aeropuertos y ofertas que hizo el gobierno de aeropuertos. Yo quiero volver al de Barranquilla, porque finalmente algo se hizo en el aeropuerto de Barranquilla. Pero quiero su sinceridad, Martín. Nunca se hace lo que uno espera y es normal que la gente quiera más, pero ¿usted nota algún beneficio de lo que se hizo por el Aeropuerto Internacional de Barranquilla?
3: Julio, hay un pequeño avance que tiene que ver, como lo contamos aquí, de lo que es la zona de entrega de maletas en el Muelle Nacional, que era realmente para un aeropuerto internacional algo muy crítico. Pero no es lo que se espera, precisamente por las condiciones que aquí llegan muchos turistas internacionales, gente incluso a hacer negocios, y la sala internacional.

0: nacional y la zona de migración realmente deja mucho que desear. Eso no es de un aeropuerto internacional, sin contar con las condiciones de aire acondicionado, sin contar con la zona de carga y muchas obras que todavía están pendientes en un aeropuerto donde se ha invertido mucho dinero, pero las obras no se ven en las condiciones que Barranquilla necesita.
1: Pues no se mueva porque tenemos unidad investigativa sobre infraestructura en los aeropuertos. Hay noticias de la tasa de interés. Bueno, estoy viendo la de Perú. El presidente del Banco Central, que lleva 20 años en su cargo, bueno, en el Perú.
2: Que mantiene ese país estable.
1: Bueno, el señor, en medio de una elección presidencial que se diferencia por 100, 200, 500, exactamente, el señor dice, aquí no se tocan los intereses, punto. Y es que Perú ha demostrado eso, ¿no? Desfilan 9 presidentes y la economía tranquila. Una cosa es una cosa y otra cosa es la política. ¿Qué ha dicho el Banco Central Europeo?
2: Pues Julio, por primera vez en los últimos 3 años el Banco Central Europeo sube las tasas de interés. Es un reflejo de la preocupación que existe sobre la inflación que se está generando por cuenta de la crisis en Oriente Medio. Pasa entonces del 2% al 2.25% para toda la zona euro.
1: La unidad investigativa lo que nos va a contar es el fracaso del proyecto de este gobierno para modernizar los aeropuertos en regiones apartadas de Colombia. Los trabajos deberían estar listos hace más de un año y que fueron relanzados en Chocó por el propio presidente. Se consumieron 214 mil millones de los 363 mil que se presupuestaron. Después de 2 años y medio, 4 prórrogas, ninguno de los frentes de la obra alcanza el 20% de avance. Rafael Aristizábal, José Andrés González y la dirección de Bernardo Bejarano tienen este reporte de la unidad investigativa. Compañeros.
3: No me gusta, tengo que advertirlo, venir apenas a la primera pala. Si no, me gustaría venir a la inauguración de la obra. Ya me ha pasado que pongo la primera piedra y no ponen ninguna más.
4: El 13 de agosto del 2025, el presidente de la República viajó hasta el municipio chocuano de Bahía Solano para anunciar el inicio de las obras de mejoramiento del aeródromo José Celestino Mutis, uno de los 6 que su gobierno priorizó para reducir las brechas socioeconómicas que afectan a las regiones más apartadas del país. Lamentablemente, hoy sus palabras parecen premonitorias. El proyecto avanza a paso de tortuga y este gobierno no le cumplirá a las comunidades.
5: Julio, la unidad investigativa Caracol Radio tiene en su poder documentos que evidencian un cúmulo de irregularidades en la ejecución de los convenios que la Aeronáutica Civil firmó con los militares y con el territorio, el antiguo FONADE, para llevar a cabo las obras. Fruto de esas falencias, ninguna de las terminales intervenidas alcanza el 20% de avance, aunque ya se desembolsó el 60% de los recursos disponibles.
4: El plan original era modernizar 6 aeródromos estratégicos ubicados en Chocó, Guainía, Nariño y Vichada, pero se redujeron a 4 por la presión económica de En Territorio, empresa contratada por la Aerocivil para gerenciar el proyecto en lo que respecta a suministros, transporte e interventoría. En su criterio, los 363 mil millones de pesos presupuestados no alcanzaban para tanto y hacían falta otros 57 mil millones. Así fueron descartadas la terminal de Bajo Baudó en el Chocó y la de Barranco Minas en Guainía.
5: 2 años y medio después de la firma del convenio con En Territorio, la entidad que reemplazó al FONADE, el balance de las 4 obras restantes es el siguiente. Escuche esto. El aeropuerto de Cumaribo ha tenido un desarrollo del 18%. El de La Primavera, también en Vichada, va en un 15%. Y el de Bahía Solano, anunciado con bombos y platillos por el primer mandatario, no llega al 6%. En Maguipayán ni siquiera han comenzado los trabajos. Esto dijo en Chocó la ministra de Transporte, María Fernanda Rojas. Escuche.
6: El presidente de la República, desde antes de llegar al gobierno, se comprometió a hacer unas inversiones históricas en lugares tradicionalmente olvidados por el Estado. Y uno de esos es este departamento amado, este departamento que podría ser la capital del país de la belleza.
4: Pero tanta belleza no fue cierta. la vida de los cerca de 122 mil habitantes que se beneficiarían con la renovación de la infraestructura no ha cambiado mucho, al menos en lo que tiene que ver con el transporte aéreo, que en esos cuatro municipios es vital para conectarse con el resto del país.
5: En las actas del Comité Técnico Operativo del proyecto que expone o se expone que en territorio empezó a incumplir sus obligaciones prácticamente desde que recibió el primer giro, por casi 182 mil millones de pesos. La situación se agravó a medida que esta sociedad de economía mixta subcontrataba a operadores privados y el ejército denuncia que la entrega de materiales se ha hecho con cuentagotas y sin certificación de calidad.
4: Julio y oyentes, el papel de Enterritorio ha estado rodeado de sombras. Además de sus incumplimientos, la Aerocivil ha hallado sobrecostos en lo facturado por sus operadores privados. Por ejemplo, las estacas de madera cotizadas a 1,000 pesos la unidad pasaban a 38,000. Las canastillas para pavimento de 107,000 a 900,000 pesos cada una. Y por una cortadora de pavimento de 7 millones de pesos, pretendían cobrar 26. El nuevo FONADE argumenta que los precios suben por la dificultad para acceder a los sitios donde están los aeródromos, pero se niega, quiero ser claro en esto, se niega a transparentar la composición de los costos.
5: A pesar de beneficiarse de una cuota de gerencia de casi 23.800 millones de pesos, en territorio ha venido trasladándole a la Aerocivil un cobro adicional de intermediación equivalente al 4,9% masiva de lo facturado por bienes y servicios para los cuales no se definieron precios unitarios. Estos recursos, que supuestamente llegan a manos de los contratistas privados para compensarlos por las dificultades logísticas, no se acordaron en el contrato y superan ya los 4.200 millones de pesos.
4: Si hablamos de los responsables del fracaso de los denominados aeropuertos para los servicios aéreos esenciales o ASAES, el primero es la Aerocivil, que eligió a dedo en territorio para manejar los recursos del proyecto y seleccionar a los contratistas. Por el lado del ejército, su principal pecado es haber recomendado para la tarea de esta empresa adscrita al Ministerio de Hacienda.
5: Pero el gran llamado a dar explicaciones es en territorio, no solo por todo lo mencionado hasta ahora, sino también por subcontratar a operadores privados como la organización Tiempos de Paz, cuestionada en adjudicaciones anteriores, especialmente las relacionadas con el programa de alimentación escolar PAE.
4: Caracol Radio habló con la presidenta encargada de Enterritorio, Esmeralda Molina, quien fue la secretaria general de la Aerocivil hasta el año pasado. En su opinión, la raíz de los problemas está en la forma como se estructuró el proyecto, porque si su empresa se hubiera encargado de todo sin participación del ejército, las cosas, según ella, habrían fluido más. Asegura que en septiembre del año pasado, cuando llegó a la entidad, la ejecución del proyecto estaba en ceros y que hoy, después de una inversión que supera los 214 mil millones de pesos, va marchando. No obstante, se negó a responder cuánto dinero se le ha entregado a cada operador y cuál es el nivel de cumplimiento de cada uno.
5: Julio y oyentes, hace 9 meses el presidente Gustavo Petro dijo en Bahía Solano que había decidido que el ejército llevara a cabo estas obras para que contratistas civiles no las dejaran tiradas. A 2 meses de concluir su mandato, la ilusión de las comunidades sigue en el aire. Lo único cierto a esta altura es que la modernización de los aeropuertos de la Colombia Profunda engrosa la lista de tareas pendientes que heredará, el ganador de la segunda vuelta. Mientras tanto, urge saber en qué se han invertido los 214 mil millones de pesos que la Aerocivil ya desembolsó. Mañana esperen la segunda parte de esta investigación.
1: Pues qué frustración, ¿no? Frustración con la ilusión de un aeropuerto, que es la conexión de un apartado municipio del país, pues con la ciudad grande, con la capital, al menos de su departamento, o la ciudad más importante cercana. Eso no pasó, de acuerdo a lo que dicen nuestros investigadores. Hacemos una pausa y regresamos, pero antes, Marcela, está circulando miércoles documento que lo firman magistrados de las altas cortes, sí, de primerísimo nivel.
7: Sí, varios profesores, magistrados, muy reconocidos.
1: Magistrados de tribunal, uh-huh, profesores universitarios. Realmente es un documento de mucho peso que habla de las inhabilidades a propósito del pasaporte norteamericano del candidato Abelardo de la Espriella. ¿Cuál es la conclusión del documento?
7: Pues mire, Julio, este es un debate que usted había puesto sobre la mesa aquí en 6AMW, y lo que dice este grupo muy importante de juristas es que encuentran un conflicto que tendría en todo caso solución y tiene que ver con la nacionalidad estadounidense del candidato Abelardo de las Priellas. Ellos dicen lo siguiente, que la doble nacionalidad italiana no suscita ningún problema jurídico para sus aspiraciones presidenciales porque la Constitución permite que un presidente colombiano tenga doble nacionalidad y que la nacionalidad italiana no implica obligaciones hacia ese país incompatibles con la función presidencial en Colombia, pero que por el contrario la nacionalidad estadounidense plantea obstáculos jurídicos, éticos y políticos para quienes quieran aspirar al cargo de presidente en Colombia. La razón es que para adquirir la nacionalidad estadounidense se realiza un juramento que implica compromisos y deberes jurídicos con ese país que serían incompatibles con las obligaciones propias del presidente de Colombia. El candidato de las Priellas habría hecho un juramento que tendría efectos jurídicos renunciando absoluta y enteramente a cualquier estado o soberanía extranjera de los que haya sido ciudadano. En este caso, ellos consideran que habría renunciado a la ciudadanía colombiana con ese juramento. Es un tema jurídico que puede tener varias interpretaciones, pero el debate lo plantea este grupo de abogados, exmagistrados y académicos, señalando que es algo que se debería tener en cuenta, más aún cuando es muy probable que Abelardo de las Priellas sea quien gane la presidencia de la República.
1: Pero, Marcela, ¿él gana y renuncia a la nacionalidad norteamericana y se acabó el problema o no?
7: Pues yo creería que sí. Lo que pasa es que ellos citan ahí un juramento según el cual él habría renunciado y ahí ellos escriben y copian tal cual citan ese juramento y lo que dice es que renuncio absoluta y enteramente a cualquier estado o soberanía extranjera de los que haya sido ciudadano. Entonces esa es la discusión, pero pues pareciera que sí se puede solucionar. Es el debate jurídico.
1: Interesante, ¿no? Sí. Sobre todo por quienes firman el documento.
7: No, pues es que imagínese, Estela Conto Díaz, ex magistrada del Consejo de Estado, Álvaro Echeverry, ex constituyente.
1: No arranque porque tengo que ir a la Casa Blanca. No.
7: Bueno, no, son unos nombres.
1: Profesores del mayor nivel. Sí. Nos vamos a la Casa Blanca, donde está la noticia del día también, por cuenta de un escenario deportivo que, Juan Esteban, creo que se inaugura hoy.
8: Se inaugura, Julio, y formalmente será el 14 de junio la competición, si se quiere. Nos han abierto las puertas a la prensa para ver lo que será este octágono de UFC. Estarán varios de los principales competidores, Ilia Topuria, Justin Gaethje, el enfrentamiento entre Alex Pereira, Cyril Gane, o sea, son las principales estrellas de las artes marciales mixtas que estarán el próximo domingo. De hecho, Julio, en el video que ya pueden ver en caracol.com.co, está la distancia que entre la residencia presidencial y el octágono. Es impresionante, Julio, es prácticamente pegada a la casa del presidente de los Estados Unidos, que mientras estábamos justamente viendo el octágono, escribía, Julio, que Estados Unidos va a golpear a Irán esta noche, cuya armada, fuerza aérea, defensas antiaéreas, dice él, están pues prácticamente desaparecidas. Y por último, Julio, la noticia es, dice él, que van a tomar la isla de Kark y otros puntos de infraestructura petrolera. Así que cambia el lenguaje diplomático el presidente Trump por un tono mucho más agresivo. De hecho, lo compara con Venezuela. Dice que si Venezuela está funcionando de forma brillante para Venezuela y para Estados Unidos, también lo puede hacer Irán con su petróleo.
9: Tengo 6 hectáreas.

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1: 7:43. Salomé, buenos días.
2: Hola, buenos días, Julio.
1: ¿Dónde está Salomé?
2: En Medellín.
1: ¿Cómo le fue con el nuevo teléfono? 601-348-7580 o 7581. Le entró fácil la llamada, ¿no?
2: Maravilloso, Julio. Súper fácil de una, Julio. Julio, ve, te tengo que contar dos cosas. Una, que soy feliz oyente porque ganadora del álbum y de la caja del mundial, pero no me ha llegado. Y segundo, que vos sos el rey en mi casa.
1: No, pero no. Es como un rey incumplido, porque el rey no le ha mandado, Julio, el álbum. Sí.
2: No me ha mandado el álbum, Julio, pero vea, le digo, usted crió a mi perro. Desde el 2020 lo compramos y yo le decía, Iki, juicioso que está escuchando a Julio, y yo me iba a trabajar con mi esposo. Y cuando regresamos, cero daños, Julio, cero daños.
3: Bueno, eso lo podemos agregar en su biografía de Wikipedia, ¿no? Sí. Criador de perros virtual. O
2: sea, imagínate, vaya, vaya. Julio, imagínate.
1: Julio, Salomé, ¿cómo se llama el perro?
2: Iki.
1: Salúdelo.
4: Saludos.
1: Hola, Iki. Sí, claro. Hola, Iki. Salomé.
2: Hola, Iki, que rompa algo, por fin. Lo dejé con el radio reloj, pues, y le dije, Iki, va a salir la mamá en el radio y usted juicioso.
1: Vale. Iki, por favor, comience a comerse el sofá de la sala.
2: No, Julio, no lo hizo cuando era bebé, ahora no lo va a hacer grande, Julio. No me le pongas esas cosas malas, Julio.
1: Bueno, ¿qué tipo de perro es?
2: Es un pastor alemán.
1: Ah, esos comen sofás buenos. Sí.
2: No, Julio, nunca lo hizo también, porque vos estabas ahí, Julio. Todos los días cuando era pequeño se lo poníamos para que no hiciera daño.
1: Salomé, ¿usted y su esposo qué hacen? ¿En qué trabajan?
2: Julio, mi esposo es diseñador gráfico de una empresa y yo soy una secretaria de gerencia de otra empresa lejos de Medellín, en un municipio que se llama Caldas.
1: Bueno, gracias por llamarnos,
2: Julio,
1: Salomé.
2: Espéreme, otra cosa, le voy a decir que lo amo, que en Medellín lo esperamos, que cuando va a venir, que mi casa es su casa.
1: ¿Y me va a dar una arepita bien rica?
2: Deliciosa, Julio, una arepa rellena de chocolo, así rellenita de queso, Julio, con un chocolate bien rico.
1: Perfecto. Mire, Salomé, ¿cuál es la final que usted sueña en el Mundial?
2: Ay, Julio, pues la de Colombia, definitivamente. Colombia con el equipo que sea, pero Colombia. Yo tengo la camiseta y tengo fe de que Colombia va a salir adelante en este Mundial.
1: ¿Por qué las paisas son tan queridas, Salomé?
2: Porque sí, Julio. Porque esta fue la vida que nos tocó en una ciudad maravillosa con un clima fantástico y la gente te quiere, Julio, en esta Medellín la gente te quiere. Yo te quiero, mi esposo te quiere y mi perro ni se diga. Ay, Julio, pero venga, le cuento. Mi mamá se murió ahorita el 13 de marzo y el principio del año me empezó a decir, ay, ojalá, Julito, te regale otra vez el álbum, porque yo fui feliz ganadora del álbum pasado, Julio, también. Entonces yo le decía, tranquila, mamá, que yo hago todo lo que sea para que Julio nos devuelva otra vez el álbum. Y mire, Julito, se fue sin saber que usted me iba a dar el álbum otra vez.
1: Bueno, pues lo lamento mucho, pero ya su álbum me confirma Carlos Montoya que si es necesario, él personalmente se lo lleva a su casa. Aprovecho para...
2: Ay, no, Julio, él no. Tú, Julio.
1: ¿Y Juan Diego?
2: Pero, ¿y la arepa? Juan Diego, que lo amo. Juan Diego, por favor, mi número ganador para la moto, Julio, porque yo he estado juiciosa.
1: Bueno,
4: cuenta con eso.
2: Diga, Juan Diego, no. Ni se diga. Juan Diego es un bizcocho, papacito, que aquí lo espero también en Medellín, para que le coma la arepa también.
5: ¡Sí, ven!
3: Y eso sí no se lo dijo a Julio.
1: A mí no me dijo bizcocho. A mí me dijo cuidador de perros.
2: Julio, pero usted le dijo que yo le dije a usted que yo lo amo, Julio. Aparte de mi esposo, usted es el otro hombre que yo amo.
1: Julio, sí, pero lo el digo bizcocho en todas es Juan Diego. Redes.
2: Usted cree que. Pero el bizcocho es Juan Diego, ya ni modo, Julio.
1: Sí, bueno.
2: Él es un bizcocho divino, precioso, con ese color de pielcita toda blanquita, Julio. No.
6: Pero tranquila.
1: En todo caso. Serio. Sí. No. Ahora, Salomé, ¿cuánto lleva casada usted?
2: Llevo 8 años de casada y 10 años de novia, Julio. O sea, 18 años con el mismo chico.
1: Uy. Ah, con razón.
2: No, con razón.

0: nada, Julio. Soy una mujer súper fiel a mi esposo, Julio. Yo tengo un esposo hermoso.
1: Y también tiene
2: un bizcocho Juan Diego. Salomé. Pero el bizcocho es Juan Diego.
0: Pero el bizcocho es Juan Diego. Mi esposo sabe que tú y Juan Diego son los bizcochos. Aunque si nos dice
2: escuchando. Yo soy bonecita. El del perro. Yo soy el del
3: no,
2: perro.
3: No, pero deje quieto a Espinosa. No, a él no. A él no lo mire porque lo meten problemas porque, en la casa. No.
0: Sí, esa esposa de Espinosa es como brava.
4: Después de eso paisa. Sí lo van a matar en la casa.
3: No, déjelo quieto, mejor.
0: Haberse casado con una paisa.
3: Lo mejor que puedo hacer es dejarlo quieto, si lo admira.
2: Déjelo quieto, está en curso, Juan Diego lo tiene en curso, faltan 3 meses ya aflojado, para ya convertirlo.
0: Espinosa, por favor, dígale a su esposa que venga un tiempo a Medellín, que se relaje, para que vea cómo somos las mujeres en Medellín. Tranquilas, relajadas,
5: Salomé, no hay problema. Yo le digo, pero no le prometo nada.
0: Sí. Bueno, Salomé, dígale, yo le puedo invitar a mi casa unos días a un cursito de relajación.
6: Sí. Tal cual.
7: ¿Con el marido y con el perro?
2: Salomé, muchas gracias.
0: Ay, sí, con el marido. Ay, Julio, a ti, muchas gracias. Gracias por existir desde hace tiempo. Gracias por crearme al perro. Gracias por ser apoyo para mi mamá cuando estuvo ella en la casa, porque ella iba a apagar el radio a las 12 del día. Yo, listo, mamá, se acabó Julio. Es que sí, yo ya vi que se acabó Julio. Voy a ir a apagarle el radio al niño.
2: No sé qué más decirle. No, hay que llevar el álbum ya, Juan Diego.
4: Sí, punto. Eso estaba pensando.
2: El bizcocho,
4: no.
2: el bizcocho que lleve el álbum, exactamente. Sí,
4: exacto, ya.
2: Doña Salomé, muchas gracias. Y lamentamos lo de su mamá. Me saluda a su esposo y al perro. Ya regresamos. Escuchan 6 AM de Caracol. La buena noticia nos la va a compartir Pablo Izquierdo. Hubo un evento ayer bien interesante. Pablo es el presidente de un grupo publicitario muy importante a nivel internacional, Havas. Lleva ahí en el cargo ya 3-4 años. Tiene una carrera de mercadeo en Europa, en Estados Unidos, en América Latina. Durante todo el día de ayer se presentó un evento y la visión de cómo crecen las marcas en Colombia. Me pareció muy interesante. Don Pablo, bienvenido a Caracol. ¿Se me fue don Pablo? Bueno, vamos a recuperar la llamada con don Pablo. Este es un evento insignia con el que esta empresa de comunicaciones presenta las principales apuestas estratégicas globales. Es decir, el motor de crecimiento de una marca. Son los expertos de mercadeo. Desire Day se llama la convocatoria, y se abre una conversación sobre un fenómeno que, según Pablo Izquierdo y Havas, está redefiniendo la relación de las empresas.
7: A veces una empresa francesa gigantesca, tal vez una de las multinacionales más importantes del mundo en publicidad, en marketing, en manejo de imagen, hasta en manejo de crisis. Son un monstruo gigantesco,
2: sí,
7: que nació hace creo que más de 150 años.
2: Es una empresa poderosísima. Don Pablo, buenos días.
8: Buenos días, don Julio. ¿Cómo estás?
2: Bien. Don Pablo, ¿cuál sería la principal conclusión de ese Desire Day que compartieron ayer ustedes, los genios del marketing?
8: Bueno, la principal conclusión es básicamente que el deseo es algo positivo para incentivar el crecimiento, ¿no? Para construir un futuro mejor para las empresas, para las personas, y el deseo es lo que hace que nos transformemos en algo mejor de lo que éramos.
2: Don Pablo, el tema hoy en cualquier sector profesional es el de la inteligencia artificial. En ese concepto del deseo, ¿va a aparecer en algún momento la inteligencia artificial?
8: Por supuesto. Yo creo que la inteligencia artificial, Julio, ya está embebida en todo lo que hacemos. Aunque pensemos que es algo nuevo, novedoso, es como que hoy hablemos de Internet, ¿no? Ha ido muy tan rápido y lo vivimos ya tan dentro de nosotros que yo creo que en todas las compañías, en Caracol, en Havas, en Alcotso, en cualquier compañía, ya la inteligencia artificial está dentro de todo lo que hacemos, ¿no? Y impulsar todas las iniciativas que tenemos para conectar con las audiencias, para conectar con la gente, para ofrecer productos que son importantes para la vida de las personas, la inteligencia artificial lo que te hace es que lo hagas de una forma más eficiente, más rápida y menos ruidosa, ¿no? Porque en el fondo los comunicadores y los que estamos encargados un poco del marketing en los países, tenemos que velar también porque los mensajes lleguen a quien tienen que llegar y no lleguen a quien no les interese, ¿no? Y la inteligencia artificial nos ayuda mucho a eso.
7: Es que ahí me quiero detener, porque usted dice esto y de pronto algún empresario lo está escuchando diciendo, no, pues entonces, ¿para qué busco a Abbas si ya la inteligencia artificial me da la mano? ¿Qué es lo que cambia? ¿Cuál es esa diferencia entre confiarlo todo a uno de estos grandes cerebros de la inteligencia artificial y pasar por Abbas?
8: Pues lo que cambia es el talento, porque realmente a nivel de producto tecnológico, las agencias estamos todas invirtiendo en ello, estamos todas explorando, estamos todas construyendo ecosistemas que integran en el flujo de lo que hacemos, pues la tecnología y la inteligencia artificial, pero la diferencia está en las personas. Y los clientes que tenemos y las empresas con las que trabajamos, lo que más valoran, aparte del producto, son las personas. Es la gente que los atienden, son esos ejecutivos de cuenta, esos directores, esos planificadores de medio, esos estrategas, esos analistas que dan sentido a toda la data y que dan sentido a un proceso que sin el toque humano pues se convertiría en un algoritmo, ¿no? Si al final todas las empresas operan simplemente con tecnología y algoritmos y no tienen ese toque humano, esa idea humana, nos convertiríamos en algo muy plano y muy aburrido, ¿no?
2: Ayer usted dijo, las marcas que crecen son las que la gente quiere. ¿Hay cómo llegar a un ranking de las empresas que la gente quiere? ¿Eso es posible?
8: Sí, realmente las empresas que construyen desde el interés de las personas son las que al final se vuelven relevantes, ¿no? Es muy curioso cuando te encuentras con un cliente, cada vez hay menos, ¿no? Pero si te encuentras con una marca que cree que viene a hablar de su tema y que su producto le tiene que importar a la gente porque sí, porque ellos le han metido mucho cariño, mucho trabajo, ahí están confundidos. Hay que construir el producto y hay que construir la narrativa y la historia y la esencia de una compañía desde las necesidades de las personas. Puede ser, pues, no sé, Ramo, uno de nuestros grandes clientes, que imagínate, pues una marca amada para Colombia, relevante y deseada. Si Ramos mañana desapareciera, muchísima gente la echaría de menos. Pero hay otras marcas que si mañana desaparecieran, nadie la echaría de menos, ¿no? Y eso es lo que te hace relevante, ser auténtico desde la necesidad de la persona.
2: Pablo, lo voy a meter en problemas. No le voy a preguntar por sus marcas, porque usted obviamente quiere, protege, consiente sus marcas. ¿Pero hay alguna marca que usted no tenga que le gustaría ayudarle a crecer?
8: Bueno, Colombia la verdad que está llena de oportunidades, ¿no? Porque aunque hay un ecosistema de agencia muy potente y un ecosistema de empresarios muy fuertes que la tienen muy claras, nosotros tenemos un pool de clientes muy, muy grandes. Y queremos crecer bien. O sea, uno de nuestros mantras también era el grow well, que lo estuvimos utilizando durante una época, y era crecer sin ambición desmedida. Yo creo que hay que encontrar esas marcas, esas empresas para las que nosotros seamos relevantes. Y más allá de que tengamos que ser una agencia, como dicen, una agency of record, una agencia exclusiva de un cliente, nosotros tenemos productos como uno que presentamos ayer que ayuda a los clientes a entender cómo se posicionan dentro de los algoritmos de la IA, cómo los encuentra la IA, cómo los encuentra ChatGPT, cómo los encuentra Gemini en la industria. Podemos dar servicios puntuales a clientes con ese tipo de productos sin necesidad de que sea nuestro agency of record. Estamos muy contentos con los clientes que tenemos, hemos crecido mucho en los últimos meses.
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15: 8 de la mañana, 3 minutos, aquí están las noticias. El Ministerio de Minas y Energía confirmó que no habrá modificaciones en el precio de los combustibles en el departamento de Nariño y se mantendrá el esquema de compensación al transporte, preservando los beneficios establecidos por la Ley de Fronteras. El gobernador de Antioquia, Andrés Julián Rendón, denunció presuntas presiones y constreñimiento electoral por parte de las disidencias de alias Calarcá en los municipios de Campamento, Angostura y Remedios. El registrador nacional Hernán Penagos desmintió un video que circula en redes sociales en el que se asegura que los resultados de la votación de un candidato presidencial en algunas mesas de votación en el exterior fueron alterados. Murieron 3 marineros indios que habían sido reportados como desaparecidos en un ataque de Estados Unidos a un buque petrolero en Omán. El gobierno de la India dio instrucciones a las autoridades para garantizar la repatriación de los tripulantes rescatados. La central hidroeléctrica de Caldas anunció que, por cuenta del impacto del fenómeno del Niño, la demanda en el servicio de energía

0: ya aumentará en los 27 municipios del departamento a partir de julio, lo que representará un aumento en el precio de las facturas. Y la Fiscalía General abrió investigación sobre el contrato interadministrativo firmado por la Alcaldía de Tunja en 2025 con la empresa de desarrollo territorial Don Matías, contrato por 15 mil millones de pesos, y por ello solicitó documentos e informes de supervisión de la interventoría.
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3: El ministro del Interior, de todos los recientes episodios que han sucedido, pero especialmente de el globo que se infló y que la responsable decidió pincharlo. Muy interesante escuchar al ministro, que tiene tanta experiencia política. Ministro Armando Benedetti, muy buenos días.
4: Buenos días, don Julio, a usted, a sus oyentes y a cada una de ellas.
3: Bueno, ¿cómo le quedó el ojo? Comisión de acusaciones, de absoluciones y ahora de rectificaciones. Usted, bueno, seguramente hay cosas que no me puede decir, pero al menos dígame que usted sabe qué fue lo que pasó.
4: Bueno, yo todavía no sé lo que pasó, pero intuyo de que hay una molestia de algunos congresistas con el gobierno nacional. ¿De qué es la molestia? Es lo que hay que averiguar, pero es bastante extrema para haber llegado al extremo de tratar de ponernos en jaque, de quitarle las funciones al presidente de la República con algo que no está en derecho. Porque si bien el artículo 151, conformidad de la Constitución, que dice que los congresistas deben seguir la ley quinta, que es una ley orgánica, ahí está previsto qué es lo que se debe hacer disciplinaria y penalmente para el presidente. No está previsto que unos congresistas o una congresista le quite las funciones al presidente de la República, a menos que sea el Senado en pleno quien suspenda al presidente de la República. Eso es lo que básicamente debió haber sucedido. Pero aquí lo que ella quiso hacer, porque así está en la resolución, o por lo menos lo que yo leí en la resolución, ella quería que ella misma, ella sola, como persona investigadora, como investigadora, cogiera entonces y tuviera la potestad de suspender al presidente de la República. Lo cual es un despropósito completamente en derecho, en política, en todo. Entonces, cuando sale la noticia al principio, pues todos quedamos fríos, todos quedamos pues maltrechos, porque ponía en duda. Pero lo más triste fue lo siguiente, que era que creían que era una jugadita entre el gobierno y alguien del pacto histórico para que entonces el presidente pudiera salir a hacer política. O sea, el desorden más el desorden, el caos más el caos, todo lo que está mal es susceptible de empeorar. Entonces, hacia el mediodía había como una especie de cortina de humo, en el sentido de que era toda una jugada por el gobierno. Y después el presidente dice que es por extorsión. Entonces, usted se podrá imaginar que el caos fue bastante grande en el día de ayer.
3: Sí, sí, por extorsión. Además, convoca a los ministros a que cuenten a qué se refiere él cuando se habla de extorsión. Yo no sé si fue con usted o con alguno de sus colegas, pero me llamó la atención, Marcela, el ministro del Trabajo, que tiene un agudo sentido del humor. Dijo que ella era muy previsora, ¿no? Dijo previsora.
5: Sí,
3: previsora.
5: Es que están pasando cosas en la FIDU previsora.
3: Pero antes, permítame, Ahmed Skaf, suspendido por la Procuraduría hasta que pasen las elecciones.

0: Ahmed Skaf, suspendido por la Procuraduría hasta que pasen las elecciones.
1: Ahmed Skaf.
0: Suspendido. Sí, señor.
2: Él fue denunciado por la campaña
3: de Abelardo.
4: De compra de votos, por participación.
1: Participación en políticas y los congresistas no tienen esa.
0: Pero es que ustedes a mí atropellan. Sí. No, es por lo que le dijo a un opositor suyo. Que no lo voy a repetir. Es por la manera como se refirió a un opositor suyo. Interesante.
1: Bueno.
0: Y doña Gloria is next.
1: Pues sí.
0: Adelante, Marcela.
1: Ministro, pues justamente yo quiero preguntarle a ustedes, el ministro de la política y el presidente ha usado una afirmación que no es menor. Él habla de una extorsión por parte de la representante Arizabaleta y la pista que da el ministro de Trabajo, su colega Antonio Sanguino, pues nos da a entender que había algún tipo de petición de la congresista para que le dieran burocracia dentro del gobierno. Como ministro encargado de la relación con el Congreso, ¿qué información tiene? ¿Usted sabe a qué se refiere puntualmente el presidente y qué cargos era puntualmente los que estaba pidiendo la señora Arizabaleta según esta denuncia?
5: Voy a entrar en los espacios donde no debería entrar y por lo tanto uno dice que para qué hace ese tipo de entrevistas. Hay unos ministros que tienen relación con el Congreso de acuerdo a los temas. Yo el tema de acusación, el comisión de acusaciones, los había tenido hasta diciembre del año pasado. Había estado hablando con ellos, tratando de cerrar algunos casos con el presidente o que se llegara a alguna determinación jurídica, una decisión jurídica en la comisión de acusaciones. Después hubo otro ministro, no me pida quién, porque otros ministros estaban manejando ese tipo de relaciones. Y si el presidente se refiere a extorsión, me imagino que es claro que se están refiriendo a pedimentos de puestos. A eso es lo que se debe estar refiriendo el presidente. Yo tengo una reunión con él hoy a las 2, 3 de la tarde. Me imagino que será para este asunto. Entonces ya sabremos qué es lo que hay que hacer y qué es lo que hay que decir y qué es lo que se va a hacer.
1: Pero es decir, ministro, a usted particularmente como ministro del Interior, la representante Arizabaleta nunca le hizo algún pedido de que la ayudara con alguna gestión, con algún contrato, con algún nombramiento.
5: No, nunca estuvo en la mesa de que ella tenía que hacer algo para que le diera algo. No, nunca.
1: Volvamos a la frase del presidente y a su descripción de la situación. Él considera que es una extorsión, pero sí pareciera, ministro, y discúlpeme que se lo diga, pues un poco hipócrita que el presidente hable de una extorsión cuando sabemos que le ha dado ese tipo de representación a muchos partidos y de hecho le entregó a un sector del partido de la U la fiduprevisora. Eso es un secreto a voces. Ahí estaba el señor Wilmer Carrillo de Norte de Santander, estaban otros congresistas del partido de la U, así que pues si estaban pidiendo puestos, la señora Arizabaleta no era la primera en todo caso.
5: Pero es que es una cosa diferente, Marcela. Una cosa es que yo le pida usted una hoja de vida a unos amigos suyos para que la representen en el gobierno nacional y eso no es delito. A mí no es delito. Cuando hay delito es que yo le diga a usted, vea, yo le voy a dar ese puesto si usted vota este proyecto. O si acepta o determinado debate, o si absuelve o no absuelve el presidente. Ahí no está el delito. Ahí es donde viene la palabra extorsión. Yo le puedo decir, Julio, mándeme una hoja de vida para tal cosa. O usted puede llegar con una hoja de vida y decirle, presidente, vea, yo tengo una hoja de vida para tal ministerio. ¿Por qué no me ayuda con ese ministerio? Y se lo puede dar, eso no es delito, y la Corte lo ha dicho varias veces que eso no es delito. El delito es, yo le digo, yo te doy el ministerio si votas tal ley, votas que sí o votas que no. Ahí está.
2: Claro, ministro, pero para que el presidente hable de extorsión es porque la congresista en teoría debía tener algo con que extorsionarlo. Y no...
5: O estaba pidiendo.
2: Pues sí, pero es que eso ha ocurrido siempre.
5: Es que la extorsión no solamente con lo que usted tenga, sino con lo que pueda haber. Yo le pudiera extorsionar a usted y decirle, vea, le tengo una foto desnudo con alguien, usted verá tal cosa. O le puedo decir, vea, si usted no me ayuda en tal vaina, entonces yo voy a decir la verdad de tal cosa.
2: Exacto.
5: Son cosas diferentes. No es lo que tenga, es lo que supuestamente a futuro pudiera pasar.
1: Claro, y tiene un poder importante. Tiene un poder importante y es ser parte de la comisión de acusación de la Cámara, que imagínese, es la que investiga al presidente de la República.
2: Sí, pero con decisiones que no trascienden. Es decir, eso que hizo ella no era una justificación para poder extorsionarlo. Es decir, eso se sabía que eso no se podía hacer.
1: No, pero sí ocurrió algo también en la misma comisión, ministro, hace unos días, y es una

0: Indagación que abre también la comisión, dos de los representantes que hacen parte del triunvirato que investiga al presidente por el tema de la financiación de la campaña. Y la información que nosotros tenemos es que esa decisión que firman Gloria Arizabaleta y Wilmer Carrillo también obedece a esa misma molestia que hay con la Fiduprevisora. De hecho, el representante Wilmer Carrillo era aliado del gobierno y aparentemente firma ese documento porque le quitaron la Fiduprevisora y pusieron a alguien cercano al presidente Gustavo Petro. ¿Usted qué sabe de esa versión?
1: Tal y cual como usted lo relata, como diría mi abuela, nos estaban mostrando los dientes. Ahora, ¿por qué lo estaban haciendo? Eso es lo que yo no tengo conocimiento. Que es la pregunta que usted me hizo al principio cuando empezó a tomar la palabra. Entonces, ahí es donde viene que se tiene que aclarar hoy. Se tiene que aclarar hoy porque creo que la representante tiene una rueda de prensa y después el gobierno nacional va a hablar. Entonces,
0: claro, pero ministro, para no de pronto interpretar y ser muy rigurosos en lo que usted nos está diciendo, usted nos confirma que tienen esa misma información y que esa investigación que le abrieron al presidente y esa llamada indagatoria estaría relacionado con una molestia por decisiones que se han tomado en el manejo de la Fiduprevisora particularmente.
1: No, yo lo hago como un relato muy coloquial. Si había pasado eso hace como un mes y vuelve y pasa esto, te está mostrando los dientes. Algo está pasando. Algo quieres decir, ayúdeme con esto o hacemos tal cosa. Es lo que parecería haber ahora. Repito, la extorsión no tiene que ser con algo que yo tenga. Puede ser con algo futuro. Estoy hablando no solamente de la Comisión de Acusaciones, sino en el Congreso de la República o en cualquier cosa de la vida cotidiana.
2: Yo he aprendido a entender al ministro, a leerlo. Traducción a su pregunta, Marcela, la respuesta es sí. Camila.
3: Sí, Julio. De hecho, Abelardo de la Espriella fue más allá y dijo que esta podría ser una estrategia con el gobierno para intentar robarse las elecciones. ¿Usted qué le responde, ministro?
1: No, porque eso fue lo que yo describí al principio, de que una vez que pasa ese despropósito, porque es un despropósito de que una persona, un representante de la Cámara, pueda quitar la función al presidente de la República, seguido el acto es que muchas personas empiezan a pensar que nos pusimos de acuerdo con Gloria Arizabaleta para que el presidente pierda sus funciones y pueda salir a hacer campaña. Eso fue otra cosa más, además el caos que había, hacía parte más del caos que se avivaba y crecía, en el sentido de que eso era completamente absurdo. O sea, que el presidente iba a dejar de tener sus funciones para hacer las afases de marca para las de 15 días ir a hacer campaña. O sea, era completamente caótico, era surrealista todo lo que estaba pasando.
4: Ministro, usted sabe que los funcionarios públicos, si tienen conocimiento de la intención o la comisión de un delito, deben denunciarlo. Se ha hablado de extorsión. ¿El gobierno va a denunciar a los representantes?
1: Yo no sé, como el presidente fue el que lo dijo, estaba en Nueva York. Él creo que aterrizó anoche o en la madrugada de hoy, tengo entendido. Entonces yo estoy aquí ahorita en un programa que se llama Paz Electoral, que ustedes tienen la sección de la Procuraduría. Estoy esperando que llegue el procurador. Estoy aquí en esto y de aquí salgo para Palacio para ver si me puedo encontrar con el presidente a ver qué es lo que está pasando.
5: Bien, ministro. Bueno, yo creo que eso, como dice Julio, esas respuestas pues dan muchas confirmaciones sin necesidad de decirlo tan explícitamente. Ministro, le quiero cambiar de tema para volverle a preguntar por algo que usted dijo antes de la primera vuelta. Yo entiendo que ustedes tienen ahí un impedimento, pero usted dijo antes de la primera vuelta que le daba la impresión de que la candidatura del candidato Cepeda había abandonado la costa o que había estado menos presente de lo que debería. ¿Eso le parece que lo corrigieron en este último tramo de la campaña o seguimos en lo mismo?
1: Pero es que yo no puedo analizar una sola campaña porque me hace que me destituye el procurador que viene para que ahora me destituye y como anda destituyendo a todo el mundo, pues más susto le da uno miedo de hablar. Pero lo que sí le puedo decir es que la gente le puso más atención a la Costa Caribe en ese momento. Por ejemplo, yo que he estado por allá en estos días allá, lo que queda claro es que mucha gente se quedó sin votar por el tema del transporte. En mi región hay una cultura que, bien o mal, no se ponga el plan de que si es bueno o es malo, si es corrupto o no es corrupto, que sería parte de otro análisis, no digo que no lo sea, es que la gente está acostumbrada a que la recojan a votar. Si no la van a votar, no la recogen. Y una persona que gana 2 millones de votos, si va a ir a votar con su esposo, con su esposa o con sus hijos, esa persona le vale, no sé, un mototaxi, etcétera, le vale una cantidad de plata. Entonces, sí. Eso fue lo que sucedió. Ahora, que lo vayan a hacer o no lo vayan a hacer, no lo sé todavía.
4: Y ayer hablábamos con el candidato Cepeda y creo que fue Julio el que le

0: Preguntó sobre qué papel o no cumplirían usted o Roy Barreras en un eventual nuevo gobierno, y él dijo que no, que eso no lo tienen pensado en, de ninguna manera. ¿Esa relación está como mala?
1: Mala no, pero no es chévere. No es la que uno quisiera. Pero además yo no sé de ustedes por qué me buscan puestos si yo no estoy buscando puestos. Yo quiero dedicarme a mamar gallo un rato y tengo derecho a hacerlo. Llevo bastante tiempo trabajando y creo que lo puedo hacer. Y allá en Barranquilla ojalá me dejen quieto los enemigos para poder disfrutar de alguna u otra forma la familia.
2: La traducción a la pregunta de Félix, Marcela, es sí, la relación es picha, no existe, no existe, y no hay ninguna posibilidad que él vaya a ser parte de ningún gobierno porque él quiere irse a Barranquilla a no hacer nada sino a preparar su candidatura.
0: Me gusta como la plantea, que es,
3: él sí está en lo suyo.
0: No
3: sí
0: es chévere, no es chévere, es una vuelta interesante. No es chévere,
2: es malísimo. Y él lo que quiere es, como diría Lucas Pombo, lo que quiere es rasking balls en Barranquilla hasta la candidatura de la alcaldía.
3: Claro, porque esa candidatura no es tampoco tan fácil, bueno, ministro, pero quiero también que sigamos hablando del tema de la participación en política, porque usted pues ha enviado algunos mensajes que han sido interpretados como una participación en el debate electoral. Y recientemente hablábamos con Carlos Carrillo, quien era el director de la Unidad para la Gestión del Riesgo de Desastres, y él llamaba la atención frente a la suspensión de él por parte de la Procuraduría y sugería que usted tiene una cercanía con el procurador y que por esa razón a usted no lo han tocado y usted no lo han suspendido a pesar de esas declaraciones que ha hecho y que han sido públicas. ¿Qué le puede responder al señor Carrillo?
1: Que es un tonto. ¿Qué tal eso que uno lo destituyan, lo saquen del puesto de uno la Procuraduría? Y lo primero a decir es que ha venido a hacerlo. Eso como cuando uno estaba chiquito, que lo regañaban en el colegio y decía, no, pero es que el que más gritó fue el otro estudiante, o que me suspendieron por hacer bulla, y diga, no, yo hice más bulla, el otro hice más bulla que yo. O sea, es una cosa tonta la que con la que él contesta. O sea, yo no he participado en política. Para participar en política uno tiene, Marcela, que buscar que el otro elector vote debido por mi puesto, porque lo voy a votar, porque lo voy a promover, porque le voy a dar plata, porque hay constreñimiento al voto, porque yo tengo tendencias sobre esa persona para votar, que yo diga que voy a hacer ciertas cosas para votar por alguien o promover publicidad electoral para eso. Yo no he hecho eso.
4: Sí.
1: Yo no he hecho absolutamente nada. Entonces él sale con él es tonto, él es bastante tontico para todo lo que hace y dice. Todo el día se la pasa diciendo que sean los buenos y los malos, todo el día en todas partes, te digo, es como tonto.
5: Ministro, pero yo sí creo que por estos días hay una cosa que lo desvela mucho. Y es el tema de la lista OFAC, de la lista Clinton, que pues realmente a usted le apretó las tuercas en el tema financiero y demás. ¿Cómo va eso? ¿Cómo va esa lucha con ese tema y además con la justicia? Porque recientemente también le embargaron un apartamento en el norte de Bogotá.
1: A ver, a mí me ha pasado de todo en la vida. Y lo de la OFAC realmente es demoledor. Demoledor de una manera porque tú desapareces. Cuando a ti te va mal en la vida, la gente que está al lado tuyo desaparece y se quita de ahí al lado tuyo porque le huele feo. Pero es que aquí la gente se va de ti porque cree que la van a extraditar o le van a quitar sus bienes. La lista OFAC es para que yo no haga negocios con los estadounidenses, pero aquí en Colombia creen que es que no puedo hacer negocio con los chips. Entonces me sacaron del sistema de salud, me sacaron de los clubes sociales, me sacaron del colegio de niños, me sacaron de absolutamente todo. Entonces tú desapareces realmente, nadie quiere firmar nada, nadie quiere ir a tu casa porque cree que los van a extraditar. Y eso ha sido durísimo, durísimo desde el punto de vista financiero. Además de eso, yo tengo allanado un apartamento, yo tengo en distinción de dominio, un apartamento en el cual yo podía estar ahí mientras que seguía el juicio. Entonces ahora un tribunal dijo que no. O sea, son una cantidad de cosas perversas y además es un apartamento que compré con un préstamo. O sea, ahí está la plata del préstamo del banco, o sea, y cómo lo meto en distinción de dominio. Me metí en distinción de dominio otra cosa más loca, un apartamento, una casita chiquita que se compró con un leasing. O sea, que la plata es del banco y se paga con el sueldo, o sea, que ahí no puede haber distinción de dominio. Y cuando yo le cuento eso a la fiscalía, le cuento eso a los fiscales, la gente no entiende lo que estoy hablando. Entonces, claro que hay una persecución perversa, que he tenido que soportar, y algunos, cuando les cuento esto, no me gusta contarlo porque les da risa, pero lo de los FAC ha sido demoledor. Demoledor es demoledor, la vida de uno ha sido demoledor, ha sido doloroso, lo que usted más quiera. Yo lo dije aquí en estos micrófonos, cuando pasó de la FARC, que era lo más duro que me ha pasado, y que si los enemigos míos querían burlarse de mí, esta era la primera que podían burlarse, porque sí me han dado durísimo con eso.
2: Sí, pues naturalmente hay abogados que están tratando de ayudarle al ministro y al presidente, porque como vemos repetido una y otra vez, esa fue una decisión política, no judicial, ya que contra ellos no existe un indictment oficialmente o una acusación oficial o un proceso oficial en ninguna corte. Yo le tengo una última pregunta, como ya de despedida de gobierno y toda esa cosa. Cuando comienza uno a leer cosas del presidente, pues él está en toda su libertad, él es así, él dice sus vainas y a veces yo creo que no mide las consecuencias. Y uno dice, pero no hay posibilidad de que alguien le diga al presidente, mejor dicho, que alguien le decomise el teléfono por unas horas cuando está molesto, cuando está encerrado solo en su casa o en su finca, en un apartamento, en la casa de Nariño. Y todo el mundo coincide en que la única persona que lo podría hacer es usted. ¿Usted ha intentado a veces decirle al presidente, oiga, deje el teléfono aquí 4 horas, descanse? ¿Ha intentado?
1: No, yo le he dicho a veces que no se meta con algunos temas, que no tome algunos temas, porque todo lo que está mal es susceptible de empeorar. Pero realmente es que pasa algo, Julio. A mí me gustan mucho las cosas que él dice. Entonces yo no estoy en contravía de muchas de las cosas que él termina diciendo. Entonces ahí está el principal problema. Pero que venga a echarme a mí la culpa de que soy cómplice de todo lo que dice, no. No es justo.
2: Suerte con el procurador y gracias por atendernos.
1: A usted, don Julio. Gracias a toda la audiencia.
2: Entonces, el procurador resuelve iniciar investigación disciplinaria en el asunto en contra de Ahmed José Escaf Tijerino, representante a la Cámara, de acuerdo a las exposiciones, y suspenderlo provisionalmente hasta el 21 de junio de 2026, conforme a las motivaciones señaladas por esta providencia. ¿Qué tiene que ver? Una expresión que él tuvo contra un contradictor político. Esa es la razón de la sanción. Y lo que sigue es la suspensión de doña Gloria Arizabaleta. No sé, Marcela, si usted conoce la motivación, no la conozco. Sé que está por salir.
3: Pero, bueno, pero suponemos que puede ser producto de alguna queja de por prevaricato y por haberse extralimitado en sus funciones
2: pero
3: comisión.
2: Pero en el caso de ella,
3: podría ser.
2: El prevaricato, no sé, Juan Diego, eso sí. No lo analices la
3: es
2: Corte.
3: Es que puede ser una medida cautelar.
5: Es que fue denunciada ante la Corte Suprema de Justicia.
3: No, pero en el caso de la Procuraduría, pero, pues podría ser una medida cautelar ante su rol como presidenta de la Comisión de Acusación, posiblemente. Pero esto obviamente es especulación porque tendríamos que ver el documento de la Procuraduría.
5: Sí, disciplinarla evidentemente por una falta que haya cometido al ir en contra de la ley y la Constitución, ¿no? Pues que eso al final es lo que están criticándole y por lo que la están denunciando, y es que pues la decisión abiertamente va en contravía del ordenamiento jurídico.
3: Bueno, pues les recuerdo que queda solo una semana de sesiones en el Congreso, de la cual los congresistas trabajan por ahí 2 o 3 días a lo mucho, así que es una suspensión más bien simbólica.
2: Yo le puedo confirmar que la señora en los próximos minutos va a ser suspendida por el procurador.
5: Sí, sí, yo también creo que ahí cabe evidentemente un proceso disciplinario y la suspende. Mejor dicho, lo que ella intentó hacer, a ella se lo van a hacer.
3: No, es que es una medida exacta.
6: El ejemplo debe cundir, así sea cortito. Pero pues,
3: no, claro, pero sobre todo yo creo que es una medida cautelar para evitar que siga siendo, al tener el poder de ser la presidenta de la comisión, que siga inventándose de pronto, se ponga creativo.
2: Un documento con el emblema de la Comisión de Acusaciones de la Cámara Baja del Congreso.
6: Y circularlo.
2: Circularlo. Ponerle la firma, confirmarle a Marcela que sí, que es ella, suspendiendo al presidente de la República, eso es una noticia, pues, de unas dimensiones grandísimas.
7: Y además,
2: las Julio, consecuencias,
7: y además locas.
8: Dio una explicación muy extraña de la filtración. Dice que fue por error porque se le fue en un correo. Eso no lo puede creer nadie, perdón.
2: ¿Cómo no?
8: Pero no.
2: ¿Cómo no? Bueno, aquí tengo ya la suspensión.
3: A ver.
2: Usted me presiona mucho, Marcela.
3: No, pues
2: yo tengo limitaciones para abrir 14 páginas.
3: Sí, cuando usted dice que tiene noticia, me toca sentarme y agarrarme la silla. Mire,
2: tema por tratar. Tiene que ver con el tenor de los artículos 211 y 217 del Código General Disciplinario. Ejercer, vigilar la conducta de quienes desempeñan funciones públicas, inclusive las de elección popular. Bueno, esa es la explicación. Vamos al resuelve, ¿no? Uh-huh. Viene toda la motivación. Una, dos, tres, cuatro. Uy, no, no, no. Vamos entonces al resuelve. Entonces, el resuelve siempre son los tres primeros puntos. Uh-huh. Primero, abrir investigación disciplinaria contra Gloria Elena Arizabaleta Corral en su condición de representante a la Cámara, presidenta de la Comisión de Investigaciones y Acusaciones, acorde con lo expuesto en la parte emotiva. Segundo, suspender provisionalmente del ejercicio del cargo hasta el 20 de julio de 2026, es decir, no va a terminar su periodo. Consultar la medida cautelar de suspensión provisional decretada contra Gloria Elena Arizabaleta en su condición de representante a la Cámara. Cuarto, ordenar practicar pruebas de acuerdo al numeral 4.4. No.
3: Envíemelo.
2: No, me toca ir a la motivación.
3: Sí, sí, sí.
2: Bueno, entonces, están los presupuestos de la investigación. Uh-huh. Por su conducta disciplinaria. Se identificó e individualizó a la servidora pública. Presuntamente pudo incurrir en falta gravísima prevista en el artículo 65 por cuanto su conducta podría adecuarse al delito de, sí señores, prevaricato por acción.
8: Claro, claro.
2: Sí, prevaricato. Pero él aquí solo puede suspender. La corte va más allá, ¿no?
5: No, no, pues es que
3: la corte
5: es
3: investiga que, y es condena delito, en caso Julio. Tal.
5: El trasfondo sí. del asunto es que la razón por la que la están investigando y procesando es porque habría cometido un delito, prevaricar, que no es otra cosa que hacer precisamente algo por acción o omisión, en este caso por acción, porque expidió un auto que no podía hacer, dada su condición, y eso es prevaricar. Por lo tanto, de ahí que lo estén
2: investigando. ¿Gato tiene cárcel?
8: Sí, señor.
5: Sí, claro.
8: 48 a 144 meses. Claro. En bueno, el caso del servidor público.
6: Es excarcelable.
2: Y doña Gloria, por estar inflando un globo, le viene otro cargo, ¿no? Extorsión.
0: Por eso. Es que yo sigo sin entender cómo se metió en ese lío y por qué. Es que es tan absurdo todo desde el día cero, desde el momento cero.
6: Para que no haya algo detrás.
0: Sí. Por eso, es que es demasiado. Bueno, pero es que
3: eso ya lo dijo el presidente, ya dio la pista. A veces se les van las luces y cuando tienen poder, esto no es nuevo en el Congreso. Ocurre con este tipo de decisiones en la Comisión de Acusación, pero también con los debates de control político, cuando quieren apretar, como dicen ellos mismos, a un funcionario que no les está dando un contrato, un puesto.
2: Pero, Marcela, usar la palabra extorsión. Porque presentar una hoja de vida, pedir un puesto, eso no es delito.
3: Sí, pero usar su poder, en este caso el de ser integrante de la comisión para intentar suspender al presidente de la República porque a usted no le dieron un puesto.
2: Dijo algo más grave y se lo dijo a Juan Diego. Uh-huh. Le dijo de la foto de Juan Diego desnudo, ¿no? Lo dijo.
8: Sí.
2: Dijo, va más allá. Exacto. Y otra cosa que dijo, después de San Lorenzo, habla el gobierno.
5: Exacto.
2: Y hoy también tenía convocada una rueda de prensa Iván Cepeda, ¿no? Para denunciar a Abelardo de la Espriella.
6: Sí, señor.
2: Eso era a las 10 de la mañana, nos invitó ayer, ¿no? Uh-huh. Es a las 10 de la mañana.
6: Un tema de EPS, creo, de sector salud.
5: Sí, que ya se ha filtrado cosas, ¿no?
8: Sí,
2: una persona cercana.
5: Una persona cercana sí. al candidato de la Espriella que pues tendría unos negocios.
8: Joaquín Gutiérrez.
5: Uh-huh. Sí. Que es su secretario privado, su mano derecha.
2: ¿Se acuerda? Correcto. Que yo le pregunté a él?
6: Claro, con nombre propio.
2: Le dije, ¿Le suena estoy caliente o frío con el apellido Gutiérrez?
5: Uh-huh. Sí, de acuerdo.
2: Y él dijo, está cordialmente invitado a la rueda de prensa. Pero obviamente lo otro va a eclipsar la rueda de prensa. Es que lo otro es bravo, porque la señora, ¿qué va a decir? ¿Qué va a decir la señora? Lo que dice Félix, ¿a qué hora se metió en su propio laberinto? Y lo otro, ya Benedetti advierte, el gobierno está listo.
5: No, y además, ¿quién la asesoró tan mal?
2: Y el mensajito.
3: Pues su tele, la verdad.
5: Por eso, es decir, ¿quién fue el torpe que la asesoró de esa manera que la metió en tremendo lío?
6: Es demasiado grande como para no haberse dado cuenta que la estaba embarrando. Demasiado grande.
2: O quería quedar bien con el presidente. Yo lo victimizo y el presidente ahí sí me da la previsora. No.
6: Es que, insisto, bueno, es muy kamikaze como para que no haya algo detrás.
2: Me quedo con Sanguino, mi trabajo.
6: ¿Previsora?
2: Es que ella es previsora. Ella es previsora. Hacemos una pausa y regresamos en 6 AM de Caracol.
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2: A una investigación más profunda desde la Procuraduría. Son Ahmed
6: Scaf.
2: Ahmed Scaf y Gloria Arizabaleta. Queda fuera del Congreso. Está suspendida hasta el 20 de julio, que es cuando ella termina. Scaf está suspendido hasta el día de elecciones. La rueda de prensa sigue adelante de Iván Cepeda. 9 de la mañana. Es la rueda de prensa. O sea,
6: ya, en 20 minutos.
2: Sí. Muy interesante saber qué va a informar el candidato Cepeda.
3: Sí, Julio, me parece solamente importante precisar algo, y es que en el caso del representante Scaf, él es senador electo del Pacto Histórico, es decir, va a dar su salto el próximo 20 de julio de la Cámara del Senado. La representante Arizabaleta no se reeligió, pero sí logró la elección de su hermano en una curul del Pacto Histórico en la Cámara por el Valle del Cauca.
2: Sí, pero la sanción sigue y la investigación sigue.
3: No, sí, de acuerdo, pero pues para tener claro el futuro inmediato de los dos.
2: Vale. El candidato Abelardo de la Espriella dijo aquí el martes que él no se oponía a un fracking responsable. Y dijo algo, dijo, es que el fracking es una obra de ingeniería y esa obra de ingeniería tiene que respetar todos los parámetros ambientales, no puede hacerle daño a una fuente de agua. Y dijo que él seguirá adelante, como lo han hecho otros países, con un fracking responsable. ¿Qué dijo Iván Cepeda ayer? No, él va a continuar con la misma línea de política energética y económica del actual gobierno. Él seguirá el mismo camino. Es decir, para él no hay espacio de fracking responsable. Hablemos con dos personas que tienen dos puntos de vista distintos sobre el tema. Felipe Bayona fue presidente de Ecopetrol, hoy preside otra petrolera privada muy importante. Don Felipe, un placer saludarlo.
1: Julio, buenos días. Un saludo para usted, sus oyentes.

0: gabinetes y la mesa de trabajo.
1: María del Mar Pizarro es representante a la Cámara y, por supuesto, apoya al candidato Cepeda, está en el colectivo de gobierno del Pacto Histórico y nos atiende a esta hora. Representante, buenos días y bienvenida.
2: Buenos días, Julio, a todos los colombianos, a la mesa de trabajo y al doctor Bayona.
1: Pues primero las damas. Doña María del Mar, ¿para usted es o no es posible un fracking responsable?
2: Pues Julio, lo que nos ha demostrado la experiencia es que realmente esto no es posible. En Argentina, donde se ha avanzado mucho en la exploración por medio de esta técnica de gas, lo que se han creado son zonas que se llaman zonas de sacrificio en el área de Vaca Muerta. Y la gente que habita estas zonas ya no puede tomar agua del grifo, tiene que traer agua en bidones para consumir. Y también vemos que en Colombia tenemos una geografía distinta a la de Argentina, a la de Estados Unidos, tenemos muchos más acuíferos, y lo que pasa con el fracking es que cuando se rompe la roca se ingresan muchos químicos, benceno, tolueno, xileno, químicos que son tóxicos pero que además son cancerígenos, y hay una grave preocupación porque estos químicos entrarían a nuestras aguas subterráneas contaminando los afluentes hídricos, las cuencas. Entonces, pues mi pregunta es que el agua no es un recurso absolutamente vital que necesitamos proteger y cuidar en este país. ¿Qué zonas del país estamos dispuestos a llamar zonas de sacrificio? ¿Sí? O sea, ¿estamos dispuestos a sacrificar el Mar Caribe al frente de Santa Marta o estamos dispuestos a sacrificar los manatís en el Santander? Entonces, yo realmente me pregunto cómo es posible hacer fracking sostenible si no se ha podido hacer en otras partes del mundo. Mire, España, Alemania, la mayoría de países desarrollados han prohibido el fracking en sus territorios, y esto es porque para ellos la vida, la soberanía nacional es más importante.
1: Don Felipe, ¿es posible un fracking responsable o, como escuchamos el martes, concebirlo como una obra de ingeniería que sea respetuosa del agua y de la vida, como dice María del Mar?
0: Sí, primero un saludo, María del Mar, mucho gusto. Y Julio, yo le diría lo siguiente, hay que partir de una base, y es que cualquier actividad que nosotros hagamos en el día a día, cotidianamente, genera un impacto. Y eso puede ser a nivel personal, a nivel empresarial, a nivel industrial. Y definitivamente lo que tenemos que hacer es disminuir el impacto de lo que hacemos. Y en el término del fracking, particularmente, donde Estados Unidos tiene una experiencia amplia, Argentina también tiene una experiencia amplia, personalmente considero que el fracking se puede hacer de manera responsable. Existen las regulaciones, existen los procedimientos. De hecho, Julio, pues compartirles que la semana pasada estuve en Argentina, en Vaca Muerta, en Neuquén, mirando el montaje de operaciones de fracking que vamos a arrancar el día de mañana. Y hay un tema bien importante, inclusive.

0: Ha mencionado la presidenta Sheinbaum de México. El fracking ha avanzado. Y se puede también, yo creo, considerar, Julio, como una actividad de construcción. Un pozo petrolero es una construcción donde se utiliza acero, se utiliza cemento, se utilizan algunos otros elementos. Y en ese sentido sí puede ser considerado como una actividad de construcción. Y yo personalmente creo que sí se puede hacer de manera responsable. ¿Qué me preocupa a mí, Julio? Y es que así como la tecnología ha avanzado, que Colombia se quede rezagada en términos de soberanía energética, por ejemplo, que tengamos que depender de gas, que tengamos que importar de otros países a costos posiblemente más altos. Y en últimas, ¿qué queremos? Que la energía pues sea un motor potente para cerrar brechas en el país.
1: Sí, antes de hacerle la pregunta a la congresista, hay noticia de última hora porque la representante Gloria Arizabaleta canceló la rueda de prensa que iba a ser a las 10:30 de la mañana a propósito, Julio, de su anuncio de la Procuraduría de suspenderla por todo lo que hizo desde la Comisión de Acusación. Estamos muy pendientes de si va a decir algo. Pero mientras tanto le pregunto, representante María del Mar, desde la campaña de Abelardo de la Espriella también han dicho que para eso está la tecnología, para mitigar los impactos. Y de hecho muchas personas que están apoyando este fracking sostenible dicen que aquí lo que hay es una discusión ideológica y no técnica.
2: Pues lo que dicen las cifras es muy claro, y es que el fracking puede contaminar entre 4 y 13 millones de litros de agua. Si nosotros inyectamos agua a alta presión para fracturar la roca a 1.500, 2.400 metros de profundidad, ¿qué tan cerca están en realidad los acuíferos que abastecen a estas comunidades? Nosotros no tenemos un estudio hidrogeológico, digamos, donde podamos mapear cómo se mueven estas aguas subterráneas, y no podríamos saber estos químicos tóxicos y cancerígenos, digamos, hasta dónde y hasta qué comunidades van a llegar. Entonces, por ejemplo, la presidenta Sheinbaum, que hace poco dijo que iban a estudiar, a investigar si había alguna forma de hacer fracking de manera sostenible. Porque en este momento es claro, y ella lo dijo en su discurso, no hay una forma sostenible. Van a investigar y van a ver si se puede hacer de esa manera, pero en este momento, como lo dije anteriormente, lugares como Argentina, como Vaca Muerta, son zonas de sacrificio donde la gente no tiene acceso al agua potable, y esa es nuestra mayor preocupación.
3: Ingeniero Bayón, una de las cosas que señalan algunos expertos en este asunto, que es un asunto complejo de entender porque pues es un asunto técnico, es que en efecto la técnica pues ha avanzado mucho y que ya incluso hay yacimientos de no convencionales, como por ejemplo el Permian en Estados Unidos, cuya huella de carbono es menor a los hidrocarburos tradicionales que por ejemplo hacemos en Colombia. ¿Eso es cierto?
0: Espinosa, buenos días. Pues primero, efectivamente, y me devuelvo un segundo, si me permiten, la preocupación de la representante María del Mar es absolutamente válida. Todos queremos cuidar el agua, y sobre todo en un país como Colombia, que fíjese que hoy tenemos un déficit de agua potable en tanta gente. ¿Cómo hacemos para que esa gente tenga acceso a agua potable? El tema de distancias es absolutamente fundamental. De hecho, contarle que los pozos que se están perforando en Argentina, ya perforamos los primeros 5, tienen 3 kilómetros de profundidad vertical y después 3 kilómetros de desplazamiento horizontal. Y entonces, entre ese punto del subsuelo y donde están las aguas que son potables, principalmente en Argentina usan ríos, ¿no?, de los cuales tenemos un montón en Colombia, hay una separación muy grande de separación natural, digamos, por las capas propias del subsuelo, pero también por la construcción mecánica de los pozos. Y en términos de emisiones, efectivamente, y pues acuérdense que Colombia hace fracking hace 7 años en el Permian, de la mano de un socio extranjero, donde las emisiones han estado alrededor de 7.8 kilogramos de CO2 por barril, 8 kilogramos de CO2 por barril. En Colombia podemos estar en 30, 40 o 50. Inclusive se mencionó 64 en algún momento. Entonces, sí hay muchas menos emisiones. ¿Y por qué? Porque la aproximación, otra vez por tecnología, es que desde el principio se diseñen estos sistemas para que no haya emisiones, sobre todo de metano, no únicamente de CO2, sino de metano a la atmósfera. Eso entonces es cierto, Espinosa.
4: Representante María del Mar, hay países como por ejemplo China, Brasil, Argentina y ahora México que ya están dando o están

0: utilizando este sistema del fracking. ¿No sería ideal comenzar a estudiar la posibilidad de que, o aprender de estos países para implementar este modelo en Colombia y no perder esos recursos que son fundamentales y claves para la obtención de mayores recursos, por ejemplo, para la reducción de la pobreza, por ejemplo, para atender todos los problemas de salud que está afrontando el país?
1: Pues es que nosotros no estamos diciendo que no se explore gas, lo que estamos diciendo es que no se explore por medio de fracking. Nosotros digamos que tenemos dos grandes pozos descubiertos, Sirius y Papayuela. Solo Papayuela nos podría podría darnos el 80% de la demanda nacional de gas. Y Sirius se puede poner en funcionamiento en el 2029. O sea, en 3 años nosotros ya podríamos tener una, podríamos responder a la demanda de una forma tradicional sin necesidad de contaminar nuestros acuíferos. Ahora, México dijo, vamos a investigar, como le dije anteriormente, si se puede hacer fracking de manera sostenible. Entonces, pues esperemos a ver si estos países que tienen mayor experiencia en la extracción de gas por medio de fracking logran mejores resultados ambientales. Y cuando nosotros tengamos una prueba científica contundente de que se puede extraer gas sin contaminar el agua de los colombianos, pues lo hacemos. Es que aquí no nos estamos oponiendo a la industria. Yo he sido empresaria, yo realmente creo en la industria colombiana y la importancia de ella. Sin embargo, creo también que ya tenemos fuentes de gas que son que se pueden explotar de manera sin fracking, de manera tradicional, que pueden responder a la demanda. Entonces tampoco entiendo esta necesidad de hacerlo inmediatamente.
2: Sí, doctor Bayón, y es que justo estamos hablando mucho de este fracking sostenible, pero lo cierto es que se puede decir o podemos seguir diciéndole fracking sostenible a una actividad que sigue dependiendo de los combustibles fósiles. ¿Usted qué cree y ese desarrollo al que debe mirar el país?
3: Sí, pues yo les digo lo siguiente, en un país como el nuestro, donde 11 millones de colombianos andan en moto todos los días y requieren gasolina,

0: Y esa gasolina, pues es absolutamente fundamental, es para la subsistencia, para el transporte, para un negocio, para que los colombianos tengan mejor calidad de vida. Los combustibles fósiles incluyen el gas. Fíjense que 80% de los colombianos tocamos el gas todos los días. Lo único es que pues, se perdió ahora la soberanía porque 30% del gas es importado. Y mucho de ese gas viene de fracking de Estados Unidos. Parte de los crudos livianos que se están cargando en las refinerías en el país vienen de fracking de Estados Unidos. Entonces yo coincido con la representante en que primero el agua es absolutamente fundamental, absolutamente fundamental. De hecho, propósito debería ser cómo le llevamos agua potable a la gente y cómo algunas otras actividades que no necesariamente son legales, pues no impactan los ríos que en últimas van a ir al mar. Coincido también en que hay zonas donde uno no debería hacer actividades de fracking. Desde ya. El Magdalena Medio, del que más se ha hablado, es una de las cuencas posibles para hacer fracking, pero no es la única cuenca posible. Hay 14 cuencas identificadas en el país. Entonces, yo creo que los combustibles fósiles son parte de nuestra vida, los utilizamos todos los días. De hecho, hoy que nos falta gas, ¿qué estamos utilizando en las industrias? Muchos industriales se han pasado a propano, butano, se han pasado a diésel y los combustibles son absolutamente fundamentales. Y vuelvo a un punto que decía al principio, debemos tratar de recuperar soberanía energética. Y eso es que en la medida de lo posible los colombianos usemos los recursos de los colombianos para el beneficio del país. Los que no tengamos, si tengamos que importar, lo hacemos. Pero si tenemos los recursos en el país, deberíamos usarlos para el bien de todos los colombianos.
1: Ellos son el experimentado expresidente de Ecopetrol, Felipe Bayón, y la representante del Pacto Histórico, María del Mar Pizarro. A ambos, muchísimas gracias. El debate apenas comienza.
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1: Hola Julio, bueno, pues le cuento que después de casi 3 horas logramos la acreditación, entrar al estadio, el acceso a la prensa, pues ya está habilitado. A partir de las 9 de la mañana es donde se dejará ingresar al público. Son las 7:53, aquí estamos en toda la entrada del estadio Azteca y realmente los cordones de seguridad alrededor son bastantes. Se le ha recomendado a la gente usar el transporte público porque el acceso en carro es casi que a, no sé, yo soy mala contando kilómetros, así.

0: a la ligera, pero por ahí unos 8 kilómetros alrededor, que no se puede ingresar. Hay en este momento cerca de 63 mil boletas vendidas de las 87 mil que caben aquí en este mítico estadio. Es el estadio más histórico del fútbol en toda su historia, albergando ya 3 mundiales: el Mundial de Pelé del 70, el Mundial de Maradona del 86 y ahora esta Copa del Mundo del 2026.
1: Y del Mundial de México volamos al otro Mundial, el de la fe. Está con el Papa Néstor Pongutá.
2: Pues así es, Julio, desde el llamado Muelle de la Vergüenza ha terminado este evento que es quizás el evento central en esta visita de Alzar la Mirada, y el Papa pues ha convertido este evento en una llamada mundial para tener consideración con los inmigrantes y también para recordar que no pueden ser cifras, que hay que ponerle rostro a esas tragedias. Y ahí estaba acompañado de los principales colaboradores del cardenal de Madrid, del cardenal de Barcelona, el cardenal también que vinieron con él, y estaba de nuevo el secretario de Estado, que en julio, ayer estuvo muy rápida esa bendición, y entonces volvimos a hablar con él, le dije: Eminencia, ayúdeme para que me salga mejor esta bendición, y además que escuchen los oyentes y escuche Julio cómo nos habló el cardenal Pietro Parolin, el segundo hombre más potente de la Iglesia Católica y secretario de Estado del Vaticano.
3: Buenos días, estamos aquí en las Islas Canarias acompañando al Santo Padre, y desde aquí queremos enviar un saludo muy cariñoso a todos los colombianos a través de Radio Caracol, y asegurando nuestras oraciones para Colombia, para la paz en Colombia, para de ver todo el bien que se pueda desear a un país y a sus habitantes.
2: Muchas gracias, Eminencia.
1: Sí. Bueno, Julio, ahora entonces, sí, ahora sí se justificó.
2: Ahora sí.
1: Ahora sí, ahora sí. Le falta ese.
2: No, yo sabía.
1: Sí,
2: yo sabía.
1: Se le falta es lo otro, la otra bendición. Pero tiene
2: Dios
1: tiempo.
2: Como me miró, ¿no? Pero ahí vamos.
1: Sí, lo mira, pero no le habla. Entonces necesitamos que lo mire y le hable. Oiga, Néstor, ¿usted sabe por qué la catedral donde estuvo usted ayer, la Catedral de Jesús, solo mide 172 metros de altura?
2: No, Julio, pero qué cosa tan impresionante,
1: bueno,
2: ese evento.
1: Oiga la historia. Okay. Gaudí dijo: la Sagrada Familia no puede superar la altura de la montaña, el Montjuic, en Barcelona. El Montjuic tiene 177. Mucha gente le dijo: oígame, pero hagamos una vaina más alta que la montaña. Y dijo: no, la obra del ser humano no puede superar la obra de Dios. Y quedó 5 metros por debajo de la obra de Dios, que es la montaña. Esa es la razón.
2: Y ayer el Papa dijo algo muy interesante: que esta torre, que es la más alta del mundo, no se vuelva solo en una medida en metros y en centímetros, sino que sepamos que desde esta basílica aquí en Barcelona es el lugar, el templo que está más cerca a Dios con altura.
1: Ya regresamos.
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1: 9:01 a.m, aquí están las noticias. El fenómeno meteorológico del Niño ya comenzó y se prevé que se intensifique hacia finales del año. Acaba de informar la Administración Nacional Oceánica y Atmosférica de Estados Unidos, NOAA. El Niño podría tornarse muy fuerte entre noviembre y enero, lo que lo situaría entre los episodios más intensos registrados desde el inicio de las mediciones en 1950. El ministro de Justicia, Jorge Iván Cuervo, respaldó la decisión de la Procuraduría General de suspender provisionalmente a la congresista Gloria Arizabaleta. Consideró que hubo una mala interpretación del trámite que se debe cursar en la comisión de acusación para llevar al presidente a un juicio ante el Senado y una eventual suspensión. A las 10 de la mañana, la alcaldía local de Chapinero, reconocida como el primer distrito diverso de América Latina, izará las banderas LGBTIQ+, como un acto simbólico que marca la apertura oficial del mes del orgullo y ratifica el compromiso con la diversidad y la igualdad. Las autoridades de salud del Cauca reactivaron operativos contra centros estéticos clandestinos en Popayán, Santander de Quilichao y el norte del departamento, tras denuncias de garajes, spa y salones de belleza donde realizan cirugías invasivas. Declararon alerta naranja en Valledupar por las crecientes súbitas de las cuencas de los ríos Cesar, Ariguaní y Guatapurí, esto por cuenta de las fuertes precipitaciones en la Sierra Nevada de Santa Marta y el riesgo de deslizamientos de tierra en el sur del departamento de Cesar. Toda la información.

0: En la Sierra Nevada de Santa Marta y el riesgo de deslizamientos de tierra en el sur del departamento de Cesar.
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4: Shakira, ya ve.

0: Juan Pablo, ¿qué dice la gente? Tenemos nuevos teléfonos habilitados. Estamos hablando del Mundial. 601-348-7580 o 7581 en Bogotá. 601-348-7580-81. ¿Qué dice la gente?
1: Pues mire, dice arroba William H. Rodrigo 1. Este año va a ganar un equipo que nunca ha sido campeón mundial. Guarde el trino, don Félix. Ojalá Colombia sepa disfrutar este mundial en paz.
0: No le preguntaba a Félix. Félix, escenarios de finales que le gustaría.
2: A ver, yo tengo como semifinalistas, tengo Francia, que me parece que es el gran favorito, España, Argentina, y tengo a Brasil, que curiosamente no aparece tan favorito siendo Brasil, pues por todos los problemas que ha tenido, pero yo creo que si logran conformar, es que va a depender mucho del camino. Porque, y ese camino solo se va a conocer cuando termine la fase de grupos. Hay equipos que se les va a abrir mucho el

camino hasta llegar adelante, a otros que se les puede complicar, pero esos son los básicos, lo que quiere decir que ahí seguramente no llegan todos, porque siempre me falta ahí lo que sería una verdadera sorpresa, y este va a ser un mundial muy diferente por eso. En los mundiales pasados, para ser campeón del mundo, había que ganar 7 partidos. Este mundial va a tener 8 partidos y no se sabe muy bien, sobre todo el tema de cruces, qué sorpresas nos pueden dar. Incluso en el tema

0: ¿Dónde está usted?
1: Muy buenos días, en Tunja.
0: Bueno, ¿cómo ve el Mundial? ¿Qué quisiera de final?
1: De final, a mí me encantaría que Colombia llegara por lo menos a octavos de final. Y pues que Shakira también está allá como nuestra representante, que se luzca y nos haga quedar allá en grande como siempre.
0: Muchas gracias. Muy amable. Juan Pablo, número de mujeres inscritas para la última Apache.
2: Atento, Juan Diego.
3: Sí, señor.
2: Atento.
3: Aquí estamos con toda, como
2: 259,439.
0: Uy, eso se fue ya. Se fue ya.
3: Sí, no, esto
0: en venimos, un respirito se fue.
3: Veloces.
0: Muy bien.
4: Como la Apache.
3: Sí, como, exacto, como nuestra Apache.
0: Ya regresamos.

0: Pues precisamente las oportunidades de petróleo. Ayer hablábamos de Vaca Muerta. Explicábamos la importancia del crecimiento de Vaca Muerta. Es un motor energético de toda América Latina. Nos acompaña Bruno Saltarelli. Es un consultor, estratega argentino vinculado al sector inmobiliario y de inversiones. Él es director del Foro de Inversiones Vaca Muerta, una iniciativa para conectar oportunidades del mercado energético con desarrolladores, empresarios e inversores de América Latina. Don Bruno, buenos días.
1: ¿Qué tal? Buenos días, ¿cómo están?
0: Mire, estamos en el debate del fracking. ¿Fracking o no fracking? ¿Cuál es su opinión?
1: Muy bien. Muy bien. Bueno, en Vaca Muerta, ahora en Buenos Aires, pero ayer, en los últimos días estuve en la zona visitando diferentes proyectos y conversando con muchas operadoras. Y básicamente, bueno, Vaca Muerta, al ser la segunda reserva, la cuarta reserva de petróleo no convencional del mundo, el fracking y esta explotación de shale es fundamental y se han generado, se están generando un poco por el avance de la tecnología, sobre todo, tomando como referencia la extracción en Estados Unidos, en Permian, pero sobre todo mejorándola también aquí en Vaca Muerta, se ha mejorado enormemente la productividad y la eficiencia, con lo cual hoy el no convencional es sin duda un activo fundamental y está generando un montón de capacidad y el futuro que tiene realmente es increíble.
2: Hay muchas críticas, particularmente desde los sectores ambientalistas, a lo que se hace dentro del proceso de extracción de estos en estos yacimientos no convencionales. Pero también hay quienes dicen que se pueden hacer de manera responsable. Para usted, ¿cuál es la realidad? ¿Qué es hacer una extracción responsable?
1: Bueno, en muchos casos, por supuesto que al requerir cuestiones vinculadas, no soy un especialista específico en esto, pero sí puedo contarles lo que nos cuentan las operadoras y que tiene que ver con, digo, para la extracción se necesita arena y agua, por sobre todas las cosas, en grandes cantidades. Y todo el tratamiento que se hace no solamente con los suelos, sino también con el agua que se necesita y que después se debe como reintegrar a los cauces y demás, es todo un proceso que en muchos casos tiene reglamentaciones, acá en Argentina cada vez se está reglamentando mucho más, y en muchos casos se hace como buena práctica, justamente por decisión de cuestiones empresariales y de códigos éticos, ¿no? Pero cada vez más allá de la responsabilidad de cada una de las operadoras y empresas de servicios, cada vez se hace de manera responsable y por lo pronto también hay legislación vinculada a esto que también acompaña a que así lo sea, ¿no?
3: La producción de crudo de la Argentina en el último tiempo, digamos desde la pandemia, ha crecido enormemente. Ya incluso producen más barriles de crudo que los que produce Colombia. Ya están por encima de los 850 mil, tal vez, diarios. Y eso, pues, es una cifra que tiene mucho que ver con ese desarrollo en Vaca Muerta. Hace minutos hablábamos con una congresista colombiana que decía que las comunidades aledañas a Vaca Muerta no la pasan bien con el tema del agua y que vivir en la zona se va a hacer muy difícil. Nosotros no conocemos la zona. ¿Qué hay en Vaca Muerta?
1: Bueno, sí, los números que planteás son ciertos. Hoy la producción de la cuenca está en esos niveles y hoy está topeada por una cuestión vinculada a la distribución y a la exportación, ¿no? Hoy se está trabajando en la infraestructura, hubo mucha inversión privada en poder transportar el gas y el petróleo para poder exportarlo y se plantea que para los próximos 2 o 3 años

0: El crecimiento de la cantidad de barriles supera entre 1.300.000 y 1.400.000 de barriles este día, con lo cual es un crecimiento bastante grande para lo que estamos. Hasta hace muy poco Argentina no ni siquiera abastecía al propio mercado interno, y hoy no solamente que lo abastece, sino que también ya está exportando a países limítrofes, pero ahora con
1: Bruno,
0: estos caños que se están. Sí.
1: ¿cómo logra Argentina mantener Vaca Muerta teniendo también polarización en el país? Porque vemos también que está el kirchnerismo, está el macrismo, está el gobierno de Milei, pero se mantiene Vaca Muerta a pesar de las diferentes tendencias políticas que hay, que en Colombia se ha convertido más en eso, más en una decisión política que en una decisión de Estado. ¿Cómo logra en Argentina mantenerse a pesar de los cambios de gobierno?
0: Bueno, es un activo estratégico para el país. Es muy difícil, la verdad que cualquiera sea, en Argentina estamos acostumbrados a que todo puede suceder, porque hemos venido de contextos desafiantes y difíciles y con diferentes decisiones políticas y formas y demás, pero la verdad que Vaca Muerta resiste como un activo estratégico porque es clave para la generación de divisas de Argentina, para la macroeconomía y para la generación de empleo, ¿no? Es lo que genera el oil and gas es un derrame en otras industrias, no solamente en los anillos subsiguientes a las operadoras de servicios vinculados a esto, sino también en todas las actividades, ¿no? Desde, por ejemplo, en el caso nuestro que estamos muy vinculados al real estate, genera oportunidades muy interesantes. Neuquén está creciendo a ritmos muy, muy grandes, por encima de quizás de cualquier provincia argentina. Hoy es como un páramo en Argentina, Neuquén, muy vinculado a esto. Y todas las localidades aledañas, Anielo principalmente, que es como el epicentro, ¿no? De todos los pozos que tienen mayor extracción y que es una ciudad que pasó de tener muy, muy poquitos habitantes a hoy tener más de 15.000, entre 15.000 habitantes, con una proyección al menos planteada a través de estudios de que pueda llegar a 50.000.
2: Bruno, esta pregunta no es técnica ni política, es más de curiosidad por algo que pues también genera, digamos, preguntas sobre la estrategia de comunicación del tema. ¿Por qué le pusieron el nombre de Vaca Muerta a este proyecto que pues es de fracking y que pues protegería el medio ambiente, que es lo que tanto se cuestiona del fracking?
0: Bueno, la verdad es que no hay una versión oficial. Por lo pronto, en lo que esto a mí me respecta y estoy al tanto, el nombre viene de quizás de alguna excepción, de algunos dicen de pueblos originarios, otros dicen de que se visualiza una vaca acostada desde una visión desde arriba. No hay una excepción muy formal de por qué es el nombre que se le adaptó. Sin embargo, nada, aquí en Argentina a nivel nombre no es, no pareciera ser. Discutimos un montón de cosas en Argentina y debatimos y no nos ponemos de acuerdo, pero hoy el nombre es anecdótico en muchos casos, en la mayoría de los casos, con lo cual no es algo que preocupe, por lo menos, y yo ya estaba como demasiado asentado. Y hoy, al nombrar Vaca Muerta en cualquier parte, rincón de Argentina, cualquier persona sabe de qué se trata y está al tanto porque sabe que es uno de los activos principales de Argentina.
3: Mucha suerte con el foro, Bruno Saltarelli. Muchas gracias por atendernos.
0: Gracias, que estén bien.
3: Es el director del foro de Vaca Muerta. Bueno, Juan Diego, y usted se sumó a la guachafita de Grace y de Ana, ¿no? Seguirles la cuerda de la Vaca Muerta.
2: Sí, no.
3: Sí.
1: No se
2: Además,
1: quedó
2: porque en
1: con la
2: Colombia
1: duda.
2: ese término tiene otra interpretación también, ¿no?
3: Pero otra vez vamos a volver con lo mismo, Juan
4: ¿Cuál,
3: Pablo.
4: Juan Diego? Pues
2: No,
4: ilústrenos, por
2: no.
4: favor.
2: No, pues ilústrenos.
1: No,
2: es que no
1: yo
2: se
1: creo
2: puede
1: que
2: decir
1: no.
2: al aire.
1: Yo creo que no, Juan Pablo. Yo creo que ya. Suficiente ilustración.
4: Pero como deja la
3: pues,
4: inquietud
3: tema
4: ahí.
3: científico, un tema serio, un tema energético. Y Ana desde ayer comenzó que es que la Vaca Muerta y es que Grace le dicen Vaca Muerta, que no, hombre,
4: eso sí me pareció que este tema
5: Me
4: se
5: escribió mucha gente, Julio, me escribió muchísima gente con ese tema. Que yo
3: Sí.
5: tenía razón y me dieron otros significados.
3: No tiene ninguna razón. Acaba de hablar Bruno Saltarelli. Les explicó qué es Vaca Muerta y por qué se llama Vaca Muerta. Lo de ustedes es una ficción que yo no sé de dónde sale, pero... O sea, tienen mucho tiempo para la creatividad.
5: ¿Sí? No, eso es Vox Populi. Vox Populi.
4: Al contrario, es una fijación que tienen. Es una fijación que quieren ahora reflejar en sus contenidos.
2: No, y es que había... decían, ¡Vaca Muerta! Era una expresión.
5: Vaca muerta es vaca muerta. Cuando usted está como una vaca
6: así,
5: muerta.
6: Gritando y todo, Juan Diego.
2: ¿Qué es esto, Juan Diego?
6: Vaca muerta, Diego, por favor.
3: No, Diego. Dígame cuántos, a ver si ya.
4: No, porque qué pena con las seguidoras de Juan Diego.
6: Así no va a crecer la lista, Juan Diego.
3: Sí. Con el bizcocho, a ver qué.
4: Mire, a esta hora, don Juan Diego, le escucharon decir. ¡Vaca muerta! Un total de 260.057 mujeres.
2: Oh, ya,
4: qué pena,
2: superados.
3: O sea, ya. Última moto, Juan Diego, número ganador. Piénselo bien.
2: Sí, ya lo tenía aquí. Proyectado.
6: Se lo tatuó y todo.
2: 259.969.
4: ¿Para 69?
2: Pero y entonces, ese ha sido.
6: Usted no se ayuda, Juan Diego. De verdad, qué rabia. Pero bueno, no. Ojalá
2: gane. Ustedes son las mal pensadas.
3: En segundos estaremos marcando ese número para simplemente informarle a la oyente, tiene que contestar, que se ganó la última TBS Apache. Hacemos una pausa y regresamos.

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1: Con las votaciones en uno de los centros más importantes a nivel internacional, el sur de la Florida, en la ciudad de Miami. Nos atiende el doctor Óscar Fernando Marmolejo, un profesional de reconocido recorrido. Él es el cónsul general de Colombia en el Consulado General Central de la ciudad de Miami. La hoja de vida de este cónsul es un privilegio en la carrera diplomática tenerlo a él. Es un doctor en ciencias políticas, postdoctor en relaciones internacionales, ha trabajado en la alcaldía de Cali, en cultura ciudadana, y ahora llega a la ciudad de Miami y nos va a explicar qué vamos a hacer con un problemita que puede afectar a miles de votantes. La ciudad de Coral Gables, el consulado nuestro, está en el corazón, en la bellísima ciudad de Coral Gables, pero fue negado el permiso para que ese histórico puesto de votación opere. Señor cónsul Marmolejo, gracias por atendernos y pues lamento mucho esta noticia. ¿Cuál es su plan B?
2: Muy buenos días, Julio. Muy buenos días, Ana, a todos los miembros de la mesa y a la audiencia. Me acompaña el comandante de la policía de la ciudad de Coral Gables. Como usted bien lo dice, tenemos un plan B, incluso tenemos un comunicado conjunto que hemos sacado con el gobierno de Coral Gables. Ayer, Julio, el comandante de la policía de Coral Gables, a las 11 de la mañana, nos informó de que la policía no autorizaba que se realizaran las elecciones en el puesto del consulado y del museo de Coral Gables. Pero en conjunto con la policía de Coral Gables y la excelente disposición del comandante de policía, se identificó que la Universidad de Miami tiene una excelente infraestructura para realizar los comicios electorales que comienzan anticipadamente el día 15 de junio y van hasta el día 21. Yo quisiera, Julio, si tú me lo permites, leer lo que hemos sacado y porque el comandante de la policía también quisiera hablar con ustedes. Entonces, dice, el Consulado General Central de Colombia, Miami, se permite informar a toda la comunidad de connacionales residentes en el sur de la Florida las disposiciones y cambios logísticos de última hora para la jornada de votación de la segunda vuelta presidencial, la cual iniciará en el periodo de votación en el exterior del día 15 al 21 de junio del 2026. Cambio urgente, puestos de votación en Miami, Sarasota. Por disposición de las autoridades de la policía de Coral Gables, comunicada a esta sede consular el día de ayer, miércoles 10 de junio, se han realizado modificaciones de fuerza mayor en la ubicación de algunos puestos de votación. Puesto del consulado y del museo de Coral Gables, trasladado en su totalidad desde el lunes 15 hasta el domingo 21 de junio, las votaciones para estos sectores se llevarán a cabo exclusivamente en el Wascom Center de la Universidad de Miami. Puesto de votación de Sarasota, este puesto también se ha cambiado de ubicación. pasa para el Struth Event Center 3255-51 de Sarasota. Puestos que no cambian. Los puestos de votación ubicados en las ciudades de Hialeah, Weston, Coral Springs, West Palm Beach y Kendall se mantienen sin modificaciones y operarán en los lugares habitualmente asignados el día domingo 21 de junio. El gobierno nacional, a través de este consulado, ha dispuesto de toda la logística, recursos y garantías necesarios para el correcto desarrollo de los comicios electorales. Reiteramos nuestro compromiso inquebrantable con la transparencia, imparcialidad y la seguridad durante toda la semana de votación.
3: Cónsul, pero como usted se imaginará, pues estamos a días de las elecciones y esto crea pues mucha incógnita y preocupación. ¿Por qué les avisan tan tarde? O sea, hace un par de semanas tuvimos las elecciones en el consulado, en el museo, ¿pasó algo ahí que ahora a 10 días antes les avisen un cambio que va a afectar? Porque aunque lo anunciemos y lo anunciemos, mucha gente va a llegar a votar al consulado.
2: Ana, eso es verdad, y Julio, eso es verdad lo que ustedes me colocan. De verdad que para nosotros ha sido una sorpresa que nos hubieran informado solamente ayer a las 11 de la mañana. Pero aquí el comandante de la policía, yo creo que les puede dar mayores informaciones respecto a ese cambio inesperado. Señor comandante.
4: So, and again, my Spanish is very, very bad, so... the meeting we had yesterday was really that the police department and myself were concerned that the people coming to vote would have a safe, event-free issue in the consulate court. It had nothing to do with the elections per se, only the fact that we needed a bigger facility for everyone to have their right to vote. It was going to be a bit of a problem just because of the logistics of where the consul office are in Coral Gables, and we were able to help facilitate a much larger venue. Yes. So now weather is not going to be a problem, as well as security is not going to be a problem, along with the rest of the FIFA preparations that the police departments throughout South Florida have.
3: Ya está mi coger en translate that. Pues a ver, él nos dice que ellos tuvieron esta reunión el día de ayer donde ellos presentaron, pues en conjunto con el Departamento de Policía de Coral Gables, esta preocupación de que era importante que hubiesen unas elecciones libre de cualquier inconveniente, libre de cualquier evento inapropiado. Él asegura que no tenía nada que ver con las elecciones, que esto simplemente tenía que ver con que necesitaban un establecimiento más grande por el tema de la logística y por eso los ayudaron a conseguir este nuevo centro en la Universidad de Miami, un lugar donde no va a haber problemas de seguridad y donde no va a afectar el tema de la preparación de la FIFA. Y yo quiero recalcarle mi pregunta, porque él nos asegura que no tiene nada que ver con las elecciones, pero si eso se ha llevado a cabo aquí siempre, ¿por qué ahora había una preocupación? Officer Hudak, but why is it a problem now? And it hasn't been a problem before. We have had elections being held in the consulate and the museum in front, many times. Why is it a problem now?
4: Only because of our preparations for FIFA, the intelligence that we have on the watch parties for FIFA throughout the city of Coral Gables and throughout Miami-Dade, which is hosting obviously seven of those matches, but the watch parties. So we know from our technology that we had thousands and thousands of people coming to vote. It became untenable for us to control the traffic as well as the crowds. And the staffing is a huge issue for the police departments, not just here, but throughout, because we have what we call rapid response teams, field forces, in case other issues happen, not just in Coral Gables, throughout. So the issue for this one was to have this event all next week, including the events that were happening throughout that are very labor intensive for police, that we had to ask to change. And this didn't happen until I literally met with the consul general, spoke with the ambassador yesterday afternoon at 11 o'clock. This is where this all came to a head as we start our preparations today.
3: Okay, let me go ahead and translate that. Pues él nos dice que, a ver, el tema aquí es la FIFA. La Copa del Mundo, ellos tienen inteligencia de que los eventos alrededor del Mundial van a atraer muchas personas a lo largo de la ciudad de Coral Gables, pero también en el condado, esos siete partidos y demás fiestas. Y eso, unido a las miles de personas que ellos esperan que fuesen a votar a esta zona, pues era muy difícil de controlar en términos de controlar la cantidad de personas, más tener el

0: personal para poder asegurarse de que todo se lleve a cabo con tranquilidad. Entonces, básicamente, la razón de esto es la FIFA, que se juntan dos eventos y eso iba a afectar las elecciones. Entonces, cónsul, yo creo que aquí lo que importa es dar el mensaje claro. Cualquier persona que fuese a votar en el voto anticipado al consulado o en su defecto, que su centro de votación para el domingo de elecciones fuese en el consulado, ahora tiene que ir a la Universidad de Miami en el Wasco Center.
1: Exactamente, ese es el mensaje claro. Se cambia el puesto de votación del consulado para la Universidad de Miami.
0: Bueno, cónsul Oscar Fernando Marmolejo y el jefe de la policía de Coral Gables, Edward Hudak, muchas gracias por su tiempo hoy aquí en Caracol Radio.
1: Muchas gracias a ti y a Julio. Muchas gracias.
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2: Es el primero con las últimas y estamos en la rueda de prensa que anunció ayer aquí el candidato Iván Cepeda. Advirtió que haría acusaciones, señalamientos muy graves contra Abelardo de la Espriella. Laura, ¿cuáles son las acusaciones? ¿Qué dijo?
3: Sí, Julio. Sí, Julio, pues anunció ya la erradicación de esta denuncia penal contra el abogado Abelardo de la Espriella ante la Fiscalía y la Corte Penal Internacional por presuntamente haber incurrido y cometido una serie de delitos relacionados con crímenes de lesa humanidad que fueron cometidos por estructuras paramilitares pertenecientes a las Autodefensas Unidas de Colombia. Los delitos puntualmente, Julio, son concierto para delinquir, financiación de terrorismo y enriquecimiento ilícito. Aclara que no es una acción de continuidad de otras que se le han interpuesto al abogado, porque esta incluye elementos nuevos que han ido apareciendo en el tiempo en distintos escenarios y que constarían de que él sí perteneció a las Autodefensas Unidas de Colombia. Escuchemos.
4: Existen numerosas versiones, investigaciones, compulsa de copias, declaraciones ante órganos de justicia, ante comisiones de la verdad o el Centro

0: Nacional de Memoria que indica, primero, que De la Espriella habría creado y liderado una fundación que múltiples comandantes o jefes paramilitares indican como una organización creada por las Autodefensas Unidas de Colombia.
1: Sí, Julio, Iván Cepeda asegura tener las pruebas que mostrarían que Abelardo presuntamente habría ayudado en temas de reclutamiento a los paramilitares e intentado silenciar a los líderes de la AUC para que contaran sobre su participación en estos crímenes cometidos y además habría ayudado con sobornos para la elección de Mario Iguarán.
2: Pero, Laura, es muy grave lo que usted está señalando que dijo el candidato. Yo creo que no es la primera vez que lo dice.
1: Sí, no,
2: y lo mismo el presidente de la República. Pero sí, la pregunta es, ¿aportó alguna prueba?
1: Sí, hay pruebas que él dice que constarían que precisamente esta no es una acción de continuidad de otras que ya se le han interpuesto a Abelardo de la Espriella, porque en esos nuevos elementos probatorios que han aparecido en el tiempo en distintos escenarios de carácter judicial y en el proceso del esclarecimiento de la verdad en la JEP, ya los tiene en su poder el candidato Iván Cepeda y que ya los mostró ante la Fiscalía y la Corte Penal Interamericana.
2: ¿Terminó la rueda de prensa, Laura, o aún sigue?
1: Acabó de terminar, ya Iván Cepeda salió y pues están acá también todos los colegas preguntando por estas pruebas precisamente de esta acción judicial contra Abelardo de la Espriella, pues por la importancia de esta denuncia y de lo que todo está aclarando sobre estos presuntos delitos cometidos por estructuras paramilitares.
2: Bueno, Laura, pendiente si hay respuesta o reacción del candidato Abelardo de la Espriella. Seguimos con el reportero Caracol. Nuestra reportera Caracol está en Pasto, Claudia.
3: Julio, 3 soldados heridos dejan enfrentamientos armados en el municipio de Los Andes, Sotomayor. Hay una fuerte confrontación desde el día anterior contra grupos ilegales en este municipio ubicado en la subregión de la cordillera. La situación es compleja y por eso se ha convocado a un consejo extraordinario de seguridad. Recordemos que el pasado mes de mayo se vivió una situación muy similar. Anoche se ordenó un toque de queda y se evalúa si la medida se mantiene hoy para proteger a la población civil.
2: Marcela, a propósito del documento que le llegó a usted de los juristas sobre el tema de la nacionalidad norteamericana sí, del candidato Abelardo de la Espriella, mucha gente dice, pregúntele a Enrique Peñalosa, que él también fue candidato presidencial y tenía pasaporte americano. ¿Usted pudo hablar con él? ¿Qué dijo?
4: Sí, sí, señor. Ya le preguntamos al exalcalde Enrique Peñalosa, quien renunció a su nacionalidad americana en el año 1992, y él nos dice que el caso no es idéntico al de Abelardo de la Estrella porque él nació en los Estados Unidos, pero que en todo caso considera que no hay conflicto, que mucha gente tiene varias nacionalidades y que la ley colombiana no le impide ser presidente. Esa es la respuesta que nos ha dado.
2: Lizardo, reportero Caracol en Neiva.
5: Sí, señor Julio, un caso de fleteo se registró en el sur de Neiva, donde delincuentes interceptaron un ciudadano que acababa de retirar 190 millones de pesos de una entidad bancaria. El hombre quedó gravemente herido después del hurto por estos delincuentes.
2: La reportera Caracol a las 9:41 es Luisa.
6: Pues Julio, a propósito del tema del día que arranca el Mundial, el gremio de los bares y restaurantes ya hizo sus proyecciones de esos ingresos adicionales que esperan recaudar durante esta temporada, más de 656 mil millones de pesos en justamente bares, restaurantes y establecimientos de entretenimiento, y ojo que se espera más de 30 mil nuevos empleos temporales adicionales durante este tiempo del Mundial.
2: Seguimos con el reportero Caracol, que es Mr. Dólar.
7: Julio, el Ministerio de Minas, a través de la Unidad de Planificación Minero-Energética, anunció la apertura oficial del proceso para que promotores e inversionistas presenten solicitudes de asignación de capacidad de transporte para proyectos eléctricos que ya cuenten con trámites ambientales cumplidos. El ministro de Minas, Edwin Palma, manifestó que el objetivo principal es permitir que nuevos proyectos de generación puedan fortalecer el sistema interconectado a nivel nacional, pero adicional a esto, que también pueda llegar la inversión extranjera al sector energético en Colombia.
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0: vamos a entregar la última moto TBS Apache, que muy generosamente ha compartido con nuestra audiencia. Han sido momentos maravillosos, una solidaridad de la audiencia increíble. 260 mil, ¿cuántas, Juan Pablo?
1: En este momento le actualizo para que usted tenga entonces el dato preciso. Bueno, aquí, Juan Diego, 260.930.
0: Casi 261 mil. Hay que decir que esto sigue en la bolsa.
1: Sí, porque la bolsa lo que hace es crecer y crecer y crecer.
0: Sí, y muy pronto estaremos anunciando el siguiente premio de la bolsa.
2: Exacto, vienen más sorpresas.
1: Pero ahora ya arranca entonces...
0: Todos contra todos. Mm. Pero Juan Diego puede ir al número, al 7, si quiere.
1: Claro.
0: Lo que él quiera.
2: Bueno, el próximo no está gran fácil, premio, pero lo intentaremos.
0: El próximo gran premio será el día de elecciones.
1: El teléfono no timbra.
0: Es un teléfono raro.
3: Es un
0: teléfono...
3: tema de señal, posiblemente. De pronto va por la circunvalar o algo así.

0: Llamada transferida a Tigo.
1: Ahora sí.
2: Qué vaina, ¿no?
3: No puede ser.
1: Ese se está duchando.
3: ¿A esta hora? No, ya está como tarde.
1: Pero se levantó tarde, pronto.
2: No, ya se fue. ¿Quién se perdió la moto?
1: Ella se llama Elsa Mejía.
3: Ay,
2: doña Elsa.
3: Qué raro.
2: ¿Cómo le hubiera hecho, Juan Diego?
4: No. Elsita, sí.
1: En Bucaramanga, además.
3: Ay, en Bucaramanga.
4: Oye, en Bucaramanga, hombre, qué pesar.
3: Bueno.
4: ¿Otro número?
2: Sí, por favor, sí. Diego, otro número.
1: Vamos en 260 mil. No, ya, de una vez, 261 mil, Juan Diego.
4: Bueno, no, pues pongámoslo ahí. El 261 mil.
1: Uy, de una.
4: De igual. Para premiar
1: que sea un hombre.
4: A esa que ahí el último lo hizo. ¿Lo tenemos?
2: Lo tenemos.
1: Ya.
2: Bueno, permítame saludar al doctor Luis Carlos. Mr. Taxi, ¿se acuerda?
3: Reyes, claro.
1: Ah, Reyes, claro.
2: Mr. Taxi, candidato presidencial.
1: Bueno, ex candidato ahora, ¿no?
2: Bueno, ya es candidato.
1: Ex ministro. Ex Dian.
2: Ex ministro, buenos días.
5: Buenos días, Julio. ¿Cómo va todo?
2: Mire, cuénteme una cosa. ¿Qué final de mundial quiere usted?
5: No, pues yo quiero que gane Colombia. Y eso sirve de final de mundial y de elecciones.
2: Perfecto. ¿Usted a quién va a apoyar en la segunda vuelta?
5: Mire, pues yo creo que mi intención era obviamente que mi candidatura llegara hasta este momento. En este momento pues estamos eligiendo entre dos opciones que tenemos y para mí es claro que la candidatura de Abelardo de la Estrella no es una opción, que el voto en blanco no lo es. Me parece que en Iván Cepeda tenemos una opción que nos permite posiblemente ir hacia pues donde creo que debemos ir como país.
2: Mire, lo hemos llamado a propósito de la señora Arizabaleta porque en nuestros lejanos recuerdos y cuando usted denunció tráfico de influencias en su oficina, en una de sus oficinas, no sé por qué presiento que usted habló de esto.
5: Sí, mire, en esa cuando tuvimos una conversación que pues de hecho fue aquí por primera vez que hablé ya en público de unas denuncias que había hecho hacía ya años al interior del gobierno, pues sobre esa situación en la que Roy Barreras a mí me pidió, pues más que pedirme, me exigió amenazándome el nombramiento de personas recomendadas por él en las aduanas de Buenaventura y de Cali. Esa escena transcurrió en el apartamento de la ex esposa de Roy Barreras, la representante Gloria Arizabaleta, y ella estuvo presente durante toda esa conversación.
3: Claro, pero recordemos qué interés podría tener ella en todo esto, porque ella lo que dice es que pues ella nunca ha pedido un puesto, que ella no tiene absolutamente nada que ver y que de hecho ha tenido una relación distante con el gobierno, según su versión, por cuenta de su rol como integrante de la Comisión de Acusación de la Cámara.
5: Sí, o sea, yo tengo que decir que es cierto que ella nunca pidió ningún puesto. Sí, fue en su apartamento Roy Barreras y estaba ella presente. Fue Roy Barreras quien hizo de esas solicitudes. Nunca fue ella ni en su apartamento ni en ningún otro lado. Ella es un testigo importante de las afirmaciones que yo hice. Entiendo que ella tiene que testificar ante la Corte Suprema en el proceso penal en el proceso penal contra Roy Barreras por tráfico de influencias en la DIAN y también en el proceso que él tiene ante el Consejo de Estado para la pérdida de investidura, pues lo que le implica la muerte política. Ella es una de los testigos citados.
3: Doctor Reyes, esa reunión, ese encuentro, ¿en qué fecha aproximadamente ocurrió?
5: Eso fue en agosto del 2022.
3: Es decir, recién llegado el presidente Gustavo Petro y recién llegado el nuevo Congreso. Y se lo pregunto porque lo que nos ha dicho el ex candidato Roy Barreras es que su relación con la señora Arizabaleta es distante desde hace más de 4 años. Usted nos confirma que ellos tenían algún tipo de conversación o de contacto para el arranque del gobierno entonces.
5: Sí, realmente pues, esa fue una escena que se dio en el apartamento de ella, de Gloria Arizabaleta, pero pues no puedo decir que recuerde una, no sé, una relación especialmente cercana. Uno no sabe por qué circunstancias la reunión la hizo Roy en el apartamento de Gloria Arizabaleta. Sí, no puedo inferir de esa reunión pues el nivel de cercanía.
6: Usted menciona, doctor Reyes, que ella tendrá que declarar también en el Consejo de Estado. Esa citación la hizo a la señora Arizabaleta y a usted del Consejo de Estado en marzo pasado. Por lo que le entiendo, esa declaración no ha ocurrido. Y en esa conversación, es la conversación en la que, según su versión, el señor Barreras dice que a un futbolista bueno como Messi sería una tristeza que le rompieran las piernas o algo por el estilo. ¿Es esa conversación?
5: Es en esa conversación, sí.
6: ¿Y ella oyó ese fragmento de la conversación?
5: Así es, ella estaba presente.
6: ¿Y en el Consejo de Estado no han declarado? ¿Todavía no los han citado? ¿No han estado allá todavía ninguno de los dos?
5: No hemos estado. Nos citaron y después se suspendió esa, digamos, esa citación hasta nuevo anuncio.
2: Y desde entonces jamás, nunca, ni a través de terceros, ¿han tratado, doctor Reyes, de contactarlo?
5: El Consejo de Estado, no.
3: Sí, porque llama la atención que ha pasado tanto tiempo frente a una denuncia tan grave como la que usted hizo. Y en todo caso, lo que a veces cuesta un poco es entender el relacionamiento de este tipo de personas que terminan salpicando al propio gobierno. Los escándalos que se han producido en el gobierno son por cuenta de los propios integrantes de la coalición de gobierno. ¿Y usted cree que podría haber alguna motivación por parte de la representante Arizabaleta para afectar al gobierno, pues, con una salida en falso como la que hizo en las últimas horas desde la comisión de acusación?
5: Yo creo que es una situación muy confusa, honestamente, ¿sabe? Porque no, o sea, digamos, a mí me parece que... ¿Perdón?
3: No, adelante, lo escuchamos.
5: Sí, sí. Sí, no, me parece una situación muy confusa, pues no, digamos, yo pienso que la representante Arizabaleta pues tiene agencia propia, si yo no, digamos, a mí me parece... Incluso un poco difícil imaginarme que simplemente por ser ex esposa de Roy Barreras necesariamente vaya a actuar siguiendo lo que le diga Roy Barreras. Es un tipo de relaciones en las que suele haber tensión. Es más, para mí no es claro que Roy Barreras, por ejemplo, esté buscando que gane Iván Cepeda. Sé que pues digamos cercanos a personas cercanas a la campaña, lo que a mí me dicen y me aseguran es que a él se le ha mantenido completamente raya de esa campaña. A mí me parece perfectamente plausible que yo más bien veo a Roy posicionándose ante una potencial victoria de Abelardo de la Esprilla más bien como el que dijo que eso iba a pasar pues para volver a obtener réditos políticos. Es una situación muy confusa. Yo entiendo que hay gente que piensa que fue una jugada del gobierno para tratar de victimizar al presidente y con esto ganar votos, pues es una hipótesis razonable, pero también creo que puede ser alguna otra motivación, no lo veo claro para nada.
2: Sí, doctor Reyes, en medio de todo esto que ha ocurrido y frente al escándalo de ayer con la decisión que tomó esta congresista, el presidente habló de extorsión, de una posible extorsión que estarían haciéndole a su gobierno, y le dijo a los ministros que fueran y hablaran a la justicia. ¿Usted cómo analiza esa acusación del presidente
7: frente a algunos congresistas y esa relación que ha existido y que cuando usted estuvo al frente de la DIAN pues tuvo que vivir, de políticos desfilando por su despacho pidiéndole pues favores políticos.
5: Sí, pues creo que es muy común que se pidan esos favores. Me los pidieron siendo director de la DIAN, siendo ministro. Son favores que, pues según muchas investigaciones han mostrado, digo investigaciones periodísticas, se hicieron para obtener apoyo legislativo, que pues es uno de mis grandes distanciamientos con, pues, con el enfoque de, del presidente Petro. Entonces, pues no sé, o sea, primero no sé si es algo que haya hecho la representante Gloria Elizabaleta, y por otro lado no sé si sea, o sea, no creo que sea atípico, pues.
2: Muchísimas gracias, doctor Restrepo. Ha sido usted muy amable. Doctor Reyes, ha sido usted muy amable. Gracias por su tiempo.
5: Con mucho gusto. Un gusto saludarlos. Que estén bien.
2: Bueno, se va con Iván Cepeda. Ana, me parece que hoy ha repuntado un poquito la bolsa.
8: Sí, señor. Bueno, mira, hasta hace un rato la vaina estaba bien. Vamos a ver cómo sigue ahora. Sí. El Dow Jones gana 0.5%, casi 250 puntos. S&P 500 gana menos, pero algo, 0.2% de ganancias. Y el Nasdaq igual. Obviamente.

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1: Ha terminado la primera parte, nada está definido y los jugadores se retiran a sus camerinos.
2: ¡Hombre, pero qué nos pasó!
3: Bueno, sin quejarnos.

0: información judicial de última hora. Juan Esteban Quintero.
1: Julio, usted lo dice muy bien, no paran los problemas para Gloria Arizabaleta. Ya la Procuraduría General de la Nación la suspendió provisionalmente, pero ahora la Sala de Instrucción de la Corte Suprema de Justicia abrió investigación previa contra la congresista por la denuncia por presunto prevaricato por acción tras la polémica generada por el auto en el que pidió suspender provisionalmente al presidente Gustavo Petro en su calidad de presidente de la Comisión de Acusaciones. El alto tribunal también ordenó la práctica de pruebas y una inspección al Congreso de la República. Además, se investigarán las afirmaciones hechas por el presidente Gustavo Petro sobre presuntas situaciones de extorsión. Y me llega un último dato, y es que frente a este último punto también se ordenó una declaración juramentada del presidente de la República a la Sala de Instrucción para que amplíe su denuncia.
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2: Son las 10:06 minutos en 6 AMW en la costa este de los Estados Unidos, 11:06.
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1: El último que dijo, que acuérdese que era el último que había salido, a saber, el 261,000.
2: No, debe estar pendiente. Yo creo que está pendiente.
1: Yo creo que se está bañando.
3: No. Pero, Juan Pablo, es que uno no se baña a las...
2: Ahí va.
4: Buenas.
3: Sí. Droguería...
4: Hola, Julio.
3: Droguería San Remo.
2: Hola, Julio.
4: Ay, Dios.
3: Mire, es que necesito una droguería San Remo, ¿no?
4: Okay. No, droguería San Remo para nada, para nada. Esa es a la que voy a tener que ir ahorita.
3: Es que
5: ¿está enferma?
3: Necesito media de brandy.
4: Yo creo que sí, hay Dios.
3: ¿Se acuerda cuando en la droguería vendían trago?
1: Pues es que
3: en
1: Colombia todavía hay droguerías en donde
4: todavía
1: se consigue trago, que es una extravagancia.
4: Todavía lo venden.
1: Sí. Deme una Dolex y no, y un aguardiente, por favor.
3: Sí, o media, la de Domecq, la que cabe
1: en el bolsillo.
2: O le pasa o se le olvida, sí, una de dos.
3: Exactamente. Bueno, ¿me puede dar, por favor, su nombre, que creo que le tengo una buena noticia?
4: Judy Viviana Velázquez.
3: Judy Viviana, ¿dónde está usted?
4: En el Rosal, Cundinamarca.
3: ¿En dónde, perdón?
4: En el Rosal, Cundinamarca.
1: Rosal, okay, Cundinamarca.
3: ¿Cuánto queda?
1: ¿Eso es por su achoque?
2: Sí, lindo.
4: Sí, correcto. Ah, queda como a 40 minutos de Bogotá.
3: Uh-huh. Verde, allá por la 80, ¿no? Es la salida.
1: Sí, sí.
3: Mire, ¿y usted qué hace allá?
4: Yo trabajo contigo en fresas.
3: Uy, fresas deliciosas. ¿Y qué hace en el cultivo concretamente?
4: De todo, fumigar, recoger, deshojar, sembrar la planta.
3: O sea, usted es una mujer del campo.

0: Sí, también ahorita estamos aquí, estábamos almorzando.
1: Almorzando a las 10 de la mañana.
2: ¿Pero qué es lo que les pasa?
3: Pues yo pensé que se estaba duchando, ¿no?
4: Por
3: no
4: es que, es que no, en el campo,
2: es que ya se levanta a las 4 de la
1: mañana. Ah, claro, a esta hora
2: claro.
1: Ya.
2: ¿A qué hora, se levantó usted?
0: Yo me ¿a qué hora se levantó hoy? Hoy me levanto, claro. Todos los días me levanto a las 3:40 de la mañana. Claro.
1: No, yo también, claro. Pero ya estaba ahora
5: también.
1: No almuerzo.
5: Y ya lo hemos almorzado.
2: Cuéntame
1: bueno,
2: una cosa,
1: no me
2: que
1: falta ir a sí.
2: Mire, Judy, ¿qué están almorzando?
0: Estamos almorzando arrocito, mute y carne.
1: Está bueno.
6: Rico.
2: Mutecito rico.
6: No, perfecto.
2: ¿Y eso va con qué? ¿Con una limonada, con un juguito o de una vez le meten un agria?
0: Ah, no, jugo de fresa, la fresa la claro. No.
1: Y de postre unas fresas con crema.
0: Sí, fresas malditas bueno. Que están en el cultivo.
2: Bueno, y ahora con moto, ¿usted cree que este tipo se anime a tomar ya decisiones? Que ya son 5 años, ¿no?
0: Sí, yo creo, bueno, él ya para que me lleve, él tiene su moto, faltaba la mía.
2: Bueno, pues, yo ¿qué moto tiene él?
0: Una R15.
2: Sí, ¿más o menos cuánto vale esa R15?
0: No lo sé, la verdad.
2: No. Bueno, yo no sé, pero la suya vale 14 millones.
0: No importa, moto es moto.
1: Pues está buenísimo, 14 eso millones, imagínese.
2: Para una imagínese. Persona en el campo, la moto lo es todo.
0: Claro, es esencial, mira, yo tengo. Me toca siempre la caminadita, es pesadita, son, ¿qué? Una hora diaria, más o menos, que camino.
1: No, le tocaba, ya no le va a tocar más.
2: ¿Qué camino?
6: No le toca madrugar tanto.
2: ¿Eso es lo que se demora caminando del cultivo a su casa?
0: Sí, señor.
2: Ah, no, usted con una moto...
1: Ahora sí, ya se puede levantar un poquito más tarde y ya almuerza, ahora sí.
2: Y otra cosa.
0: A la hora que es...
2: Ya no depende de él, ¿me entiende? Que la lleve en la moto.
1: Esa es la mejor parte.
2: Ya usted es dueña de su tiempo, exactamente.
0: Señor.
2: Y si el tipo no resuelve, usted
3: coge su moto y,
2: coge esa moto y se va para otro lado. Se va para otro cultivo.
4: Ah, más moto nueva.
0: Exactamente.
2: Bueno, doña Judy, me va a mandar el mapa porque Juan Diego le quiere entregar la moto.
0: Uy, excelente, claro que sí, y acá les tengo las maduritas que quieran para todos.
2: Muchísimas gracias, no, nos fascinan las fresas.
1: Ese sí, es un súper plan, usted delicioso. Puede ir a misa y a la iglesia de los benedictinos, Juan Diego lo necesita, va a la misa y entrega la moto.
2: ¿A Marcela? Marcela, ¿por qué con...
1: Porque con mis papás íbamos todos los domingos al rosar a la misa de los padres benedictinos.
2: Que es el convento, ¿no?
1: No, creo que ahí son unos monjes y allá estuvo el padre, el pero, Papa pero, Benedicto,
5: pero
1: Benedicto XVI.
5: Si es un
1: estuvo
5: monasterio.
1: Allá.
5: Que pues,
1: sí, es un monasterio.
5: Que, sí.
2: Bueno, muy bien. Doña Judy, la felicito y esté muy pendiente de su moto. ¿Usted escucha este programa por qué frecuencia?
0: Yo soy de la de siempre, W Radio 99.9. Yo soy, imagínate, en ese tiempo todavía estaba Rafael Manzano, cuando recién llegó Anita, cuando llegó un tiempo Vicky, se fue, soy no, de Joana, de exactamente, de Joana Fuentes, de Paula Bolívar, de todas ellas.
1: De todo el combo.
0: Por dicho, me falta es conocerlos es personalmente nada más.
1: Ya en la moto puede bueno, venir cualquier día.
2: O nosotros ir por nuestras fresas.
0: Exactamente, Doña Judy, sería mucho mejor.
2: Doña Judy, muchas gracias, felicitaciones.
0: Muchísimas gracias, definitivamente. Gracias. Mi Dios los bendiga a todos.
2: Es la concursante número 261,000.
6: Así es, escogida por
1: Don Juan. Qué merecida Diego, esa moto, de sí, verdad.
6: No,
1: esa
6: sí me encanta porque
2: para las motos, Juan Diego, lo felicito.
6: Moto en el campo es lo máximo.
2: Sí, es lo
1: muy
2: máximo.
1: Buena historia. Sí,
6: ese ha sido de los campeones.
1: Eso muy bien, porque cambia la vida a la gente. Judy. Sí.
6: Con muy la bien, Juan Diego. Vías es o bicicleta y
2: Juan
6: Diego, moto, y la
2: y Juan
6: moto
2: Diego
6: es...
2: lo sabía. Juan Diego sí. Sabía que la 262,000 estaba en el campo.
6: Claro, exacto.
2: Qué bueno por Judy.
6: Me emociono,
2: la felicito.
6: Me alegro mucho.
2: Muchas gracias a TBS por su generosidad con estas motos Apache. Síganse inscribiendo porque de aquí a elecciones viene una sorpresa Gracias.

0: grande, por no decir gorda, muy gorda, para el día de elecciones. Faltan 9 días, lleguemos a los 300.000 inscritos. Ya entran a concursar hombres, mujeres, y Juan Diego puede seguir escogiendo el número que quiera. Nos vamos para la gravísima situación en Irlanda. Hay noticia de última hora en la Casa Blanca. Juan Esteban, ¿qué pasó?
1: Noticia, Julio, con una columna que publica el presidente Trump, nada más, el presidente Gustavo Petro, nada más y nada menos que en The Washington Post. Se titula, Julio, le cuento rápidamente, Colombia está trabajando con los Estados Unidos para un hemisferio más seguro. La escribe el presidente Petro, destaca la cooperación con el presidente Trump en la lucha contra el narcotráfico, la violencia transnacional, y recuerda esa reunión que sostuvo con su homólogo aquí en la Casa Blanca a comienzos de año. Él dice que eso le permitió construir una agenda común de seguridad. Cuenta algunas cifras, Julio, desde 2022 dice su gobierno ha incautado 3.200 toneladas de cocaína, resalta la cooperación de inteligencia con agencias de los Estados Unidos en esas operaciones contra el crimen organizado y por último defendiendo nuevamente la política de paz total que dice él combina negociación y acción militar contra grupos armados como el ELN, el Clan del Golfo y las disidencias de las FARC.
0: Pero el tono siento, Juan Esteban, que es amable.
1: Es muy amable, Julio, toda la columna absoluta. De hecho, cuando uno lee el título, uno ya se da cuenta que el presidente Petro pues tiene, hay que decir, ya saliendo de su gobierno, un tono muy amable, porque es justamente eso, cómo Colombia y Estados Unidos han logrado resultados. Y de hecho, Julio, hemos visto, eso me parece curioso, el Comando Sur destacando el apoyo del gobierno del presidente Petro en esas labores contra el narcotráfico.
0: Muchas gracias. Vamos a saludar a la señora viceprimera ministra de Irlanda, Emma Little Pingelly. La ciudad de Belfast en una oleada de violencia por el tema de migración. Desde la época del IRA no se vivía tanta violencia en Belfast. Y esa es la primera pregunta, Esther, para la señora viceprimera ministra. ¿Cuáles son las últimas noticias? ¿Cómo están en este momento las calles en Belfast?
2: Good morning, Mrs. Emma Little Pingelly. Thank you so much for being here today with us at Caracol Radio.
3: Good morning.
2: We want to begin by asking you, what are the latest news in Belfast? How do we see the streets now out there?
3: It has been a very difficult number of days here in Northern Ireland. There has been significant disruption on the streets, but it is important to remember that this is caused by a small minority of people who want to bring violence and disorder to the streets. There was a very horrific attack on Monday night by someone who had sought asylum in Northern Ireland as part of the United Kingdom asylum system. That was videoed and that was circulated very widely online, and it was a terrifying attack. 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So many people wanted to protest about this, but there were some elements within those protests of people who were intent to cause violence and disorder on the streets. So we have been calling for peace and calm, and we have been working closely with our police force to try to ensure that those who are partaking in violence on the streets can be prosecuted. But most of all, we want people to, if they are protesting, to protest peacefully only.
4: Let me translate that really quickly, please. Nos dice que son días difíciles en Irlanda del Norte, en las calles se está viviendo un caos, pero es importante aclarar que es una minoría el grupo de personas que está causando este desorden en las calles, esta violencia que se están viviendo ahora a raíz de un ataque horroroso que se presentó el lunes por parte de una persona que pidió asilo en el sistema del Reino Unido, y pues esto fue registrado en videos, un ataque que llama terrorífico, que generó mucha preocupación en la comunidad, y muchas personas están protestando sobre esto. Nos dice que algunos elementos o algunas personas que hacen parte de esta protesta buscan causar violencia, buscan generar el desorden en las calles, y el llamado que hacen es a la paz, a la calma, y pues obviamente la fuerza policial está trabajando para restaurar el orden en las calles, y los que promueven esta violencia pues obviamente están buscando que enfrenten los cargos, entonces buscan que protesten, pero que protesten en paz.
5: Muchos de esos participantes de las protestas afirman tener preocupaciones legítimas sobre la inmigración. ¿Cómo puede abordarse ese debate sobre la inmigración sin que derive de nuevo?

0: hubo violencia o racismo en la zona.
1: Many of the people who are taking a part of this protest are saying that they have legitimate worries about immigration. 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
2: I have been speaking to many people across communities about their concerns in relation to the levels of immigration to the United Kingdom and to Northern Ireland over the course of the last number of years, indeed the last decade. Many people feel that some communities are impacted much more than others, and that there are concerns about the vetting of these individuals and if they are safe individuals to live within those communities. 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In order to prevent any violence or disorder, we must be very clear that that is unacceptable and that politics must work. The issues and policies around immigration must be for democracy and political debate, not for violence on the streets.
3: Pues ella está hablando con muchas personas de estas comunidades con respecto a las preocupaciones que tienen. Nos dice que a estas comunidades les preocupan los niveles de inmigración en el Reino Unido y en Irlanda del Norte en los últimos años y en la última década específicamente. Muchos sienten que estos individuos, algunos de ellos, están impactando en su comunidad y les preocupa que vivan allí. Entonces ella cree que estas preocupaciones, a pesar de que son válidas, ellos no sienten que están siendo escuchados y lo que buscan es prevenir la violencia, prevenir ese desorden que se está viviendo en los últimos días en las calles, porque por supuesto que es inaceptable y el llamado es a que los políticos trabajen en estas preocupaciones, llevar estos derechos que ellos tienen al debate político y no a este desorden que se está viviendo en las calles.
4: Ella como viceprimer ministra, pero pues también como miembro de un parlamento, ¿qué opinión tiene de mensajes como el de Elon Musk invitando a que los irlandeses del norte salieran a las calles a rechazar la inmigración?
1: What do you think about you as a deputy?

0: presentada, por ejemplo, en Tribelca, está siendo en Nueva York, está siendo presentado el podcast. Pero en medio de eso, nosotros mencionábamos en la historia que el segundo testigo del robo que llevó a la detención de Bobby Moore y que testificó ante la policía era un hombre que pasaba por la zona, que era un vendedor también de esmeraldas. No lo conseguimos en ese momento. Él escuchó el podcast y nos visitó, o sea, nos buscó. Así que tenemos el segundo testimonio del hombre que vio cómo Bobby Moore, el capital inglés, se robaba un brazalete de esmeraldas en Bogotá previo al Mundial México 70, hoy que estamos previos al Mundial en México, los Estados Unidos y Canadá. Así que hay capítulo extra del capitán y el brazalete de esmeraldas en todas las plataformas de podcast.
1: Bueno, es lógico que está en Spotify, pero está en todas partes. Ahora, lo más importante es Tribeca. Allá
0: Sí.
1: estaba Taylor Swift antenoche, y entonces estamos compitiendo allá.
0: Sí, es en categoría, porque también tienen categoría de podcast, entonces estamos presentes con el equipo. Obviamente yo sigo acá en mis labores profesionales como corresponde, pero ellos están en la presentación en Tribeca hoy mismo, en este día de Mundial.
1: Bueno, primera reacción, gracias Félix. Invito a los oyentes a buscar a Félix. En el podcast no está en blanco y negro, ¿no? En el podcast es
0: No,
1: colores, ¿no?
0: no, y siquiera
2: Ah,
0: ahorita le muestro
2: pero
0: la
2: uno
0: voz
2: cierra los
0: del
2: ojos, uno
0: testigo.
2: cierra los ojos y se lo imagina en blanco y negro.
3: Sí, pero por
1: Pase,
3: Dios.
1: pasaba por aquí a dejarles un saludito. Son ni Juan Diego así.
3: No, pero Marce, no sé. No, yo
2: No,
3: me
2: pues es
3: puse
2: que yo
3: a los
2: admiro
3: números que
2: mucho a
3: pensaron que
2: Félix
3: había pasado
2: y
3: eran
2: les
3: más
2: estaba
3: allá.
2: diciendo, no, les estaba diciendo que me parece que
1: Pero
2: es
1: tengan
2: muy
1: cuidado.
2: agradable escuchar
3: Y el de la
2: sus
3: Plaza Pedrada.
2: narraciones.
1: Pero
2: No, es.
1: tengan cuidado porque hay un actor en España que hoy dio un reportaje que es muy guapo, se llama Max Iglesias. Max Iglesias. Yo quiero que mis compañeras de España les cuenten quién es Max Iglesias. Y digo que tengan cuidado porque él ha contado un secreto que es lo que les pasa a ustedes, los reconocidos bizcochos de Caracol. Paula, descríbame a Max Iglesias.
4: Pues es un chico muy atractivo, moreno, con ojos azules, es todo, pues un caballero, ¿no?
2: Todo fibra.
1: Pero como que un
2: Barba, acá
1: caballero.
2: lo estoy viendo,
4: Es que
2: tiene barba.
4: No sé cómo decirlo, pero es muy guapo.
1: Pero mejor dicho, usted se mete en un ascensor y está el señor Max Iglesias, lo mira a los ojos y él le dice, hola,
4: Vamos,
1: y usted entrega el teléfono.
4: yo estropeo el ascensor para quedarme con él ahí. Vamos.
1: Laura, Max Iglesias o el gordo.
5: No, el gordo, lo siento
1: Ah,
5: mucho.
1: bueno, pero
5: Perdón,
1: está
5: Max
1: recién
5: Iglesias.
1: casada.
5: No, pero claro, no, pero a
1: Bueno,
5: ver.
1: en ese caso ya
5: ¿Qué?
1: hace 2 días se casó. Oye,
5: Pero
1: está
5: que
1: guapo.
5: guapo es guapo. Guapo es guapo. No, y
1: Bueno.
5: le intentan buscar novia día sí, día también. Hace poquito le relacionaban con Aitana Sánchez Gijón, una actriz
1: Imagínese,
5: de mucho más mayor que
1: mucho
5: él.
1: mayor que él.
5: Sí, así es.
1: Bueno, pues les cuento de ese señor a usted, Félix, a propósito de su exitoso podcast. Recuerden, hay nuevo capítulo. Y a Juan Diego, el señor Bizcocho, el tipo dice que para él es negativo ser tan guapo.
2: Pero ¿por qué
1: Entonces
2: va a
1: no sé
2: ser
1: si usted,
2: negativo?
1: si a ustedes les pasa eso.
3: ¿Qué le ha pasado?
1: Pues,
3: ¿Qué? Genera
1: no,
3: problemas.
1: Da un
3: Cierran las puertas en
1: da un
3: las
1: reportaje
3: tiendas.
1: hoy
3: Genera
1: diciendo que
3: lío, ¿no?
1: para él es un problema, busquemos la frase, para él está en la prensa de hoy, lo vi en
4: Sí,
1: algún lado, que
4: en
1: es
4: el mundo,
1: negativo.
4: en la contraportada del mundo.
1: Miremos cuál es la razón por la cual.
4: Pues porque dice
1: Pero.
4: que ser actor en España, siendo guapo, como que le hace más daño que beneficio, porque si eres guapo, significa que eres tonto. O sea, aquí en España como que buscamos más a la gente que pueda
1: Ah,
4: hacer
1: por fin, ahora
4: humor.
1: sí. Bien, Félix.
3: No, no, usted no sabe.
1: Bien.
3: A mí
1: No,
3: me ven aquí en
1: pero
3: la calle y eso me empieza a decir,
0: no,
3: oh,
0: pero.
3: adiós,
0: Oiga.
3: inteligente, te amamos.
0: Sí,
3: Eres
0: exacto. Yo
3: grande,
0: no creo
3: inteligente.
0: que
3: Me
0: no,
3: voy a subir en un
0: no.
3: carro bombero
0: Yo
3: de
0: tengo una
3: aerolínea.
0: duda.
3: ¿Qué digo? Lo no lindo que
0: Es
3: soy.
0: que creo que
3: ¿Qué?
0: hay uno que otro actor guapo que han triunfado en el cine y en todo, ¿no?
6: No,
0: Pues
6: pues.
3: Pues Antonio
0: Pensé
3: Banderas
0: más
3: se
0: en la
3: parece
0: lista.
3: poco, ¿qué?
6: Sí. Pregúntale a los
1: ¿Qué es lo
6: James
1: que dice
6: Bond.
1: Laura?
6: A ver.
1: Ver.
5: No, bueno, en esta le están entrevistando porque protagoniza una cinta, una película de amor basada en una novela que se llama Todo lo que nunca fuimos. Y
1: Pero
5: bueno,
1: al tema.
5: Él dice que...

0: que a él pues el hecho de ser guapo no le ha venido muy bien,
1: que, le cierra muchas puertas.
2: Sí, que
0: pero
2: qué puertas le
0: cierra, qué puertas le va a cerrar, claro.
2: Entonces, y además de la Academia de Ciencias, pues si no se ha dedicado a ser científico, pues claro que se las va a cerrar y se las, nos las cierran a todos.
0: Claro, y dice,
3: bueno, yo no sé, pero yo les recomiendo a Juan Diego y a Félix que tengan cuidado porque
2: que aquí en España les van a cerrar las puertas.
0: No, lo que pasa
3: tan,
0: que
3: para, tan guapos,
0: claro, ¿no? Lo que pasa es que para un actor, claro, siempre le encasillan en, y es, lo, es a lo que él se refiere, siempre pero, le encasillan en papeles románticos, mire, de galán, y entonces él dice que le gusta la comedia y que le gustaría hacer otro, algún, otro tipo de películas o de series.
3: Hay una colombiana que ustedes en España la pueden buscar, se llama Amparo Grisales. Uh-huh. Es una mujer espectacularmente bella, inteligente, muy buena actriz, pero es una mujer muy atractiva. Y alguna vez ella dijo, me dijo en una entrevista, que para ella era un problema ser tan atractiva, porque los hombres
0: tienen miedo.
3: Les daba miedo.
1: No se les arcaban, claro.
3: No, no, que, bueno, ¿cómo va a quedar uno mal con la
2: pandemia? Eso lo puede decir Maxi, de pronto Maxi podría decir eso. Pero si es porque no le ofrecen papeles. Pero
4: sí, él dice que es no, eso, porque él dice. Hay una respuesta que dice: esto no es Estados Unidos, donde se hacen películas para que Brad Pitt, DiCaprio y Damon salgan arrebatadores. Aquí nos gusta la decadencia, estar pasándolo mal en la guerra civil, y ahí no puedes estar guapo. Es lo que dice.
3: Pero mire, entonces, para los que no estamos en las grandes ligas, un consuelo de Brad Pitt: tiene 6 hijos, tres se quitaron el apellido del papá. No lo quieren ver.
2: Pero no, no por la belleza.
3: No. Por su a lo mejor es ser no tan agraciado, pero que los hijos lo quieran a uno.
2: Entonces no es tan bella persona.
1: De acuerdo.
0: Exacto. No pues, es bello por dentro.
3: Pues son unos consuelos tontos ahí.
2: Sí, ¿no?
3: Consuelos tontos.
4: Bueno, pero claro, está bien que ustedes se den ánimo a sí mismos.
3: Exactamente.
4: No, claro. Y cuando si no lo hacen ustedes, ¿quién lo va a hacer?
2: Cerramos las puertas.
0: Pero todo esto empezó bonito porque está en el interior.
1: Todo esto empezó porque la foto de Félix en blanco y negro lo deja como el Maxi colombiano.
3: Claro. Exactamente. Pasaba por aquí a darles un saludito. Alguien reportó un fuego.
2: En la casa del libro le cierran la puerta a Juan Diego. Cuidado.
4: Y él no dice nada, ¿no? Cuidado. Él solo escucha.
1: Callado,
4: solo escucha y no dice
2: inglés,
4: nada.
2: Félix, no es para usted.
3: Pasaba por aquí a
4: darles un saludito. Y usted empieza a leer esos comentarios. No. Es mejor dejar ahí.
3: Primera reacción del caso de Cepeda y Abelardo de la Espriella. Señores, Caracol 6 AM. Hay que decirle a Cepeda que interponga esa denuncia desde ya ante la Comisión de Acusaciones, porque a partir del 21 de junio Abelardo será presidente. Atentamente, el defensor, Germán Calderón, España, y olé. Hacemos una pausa y regresamos.
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3: Geraldas, a ver, está en Spring Studios a propósito de la noticia.

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1: Esmeraldas, a ver, está en Spring Studios, a propósito de la noticia de Félix. Hay nuevo capítulo de este podcast que está en todas las plataformas. El Capitán y el Brazalete de Esmeraldas. Una historia fascinante. Está siendo en este momento aplaudido y evaluado en el Festival número 25 de Tribeca. Bueno, pegarle al premio Gabo y a Tribeca en la misma semana sería...
2: Uf, no, tremendo.
1: Una promoción espectacular. Muchos, muchos éxitos, Félix, con El Capitán. Nos vamos a esta hora... No, en este momento están abriendo los cajones... Mejor dicho, están desmontando las cortinas de doña Gloria Arizabaleta. Camila, ¿qué está pasando?
3: Sí, Julio, a esta hora funcionarios de la Corte Suprema de Justicia están adelantando una inspección judicial en la oficina de la representante Gloria Arizabaleta en la Comisión de Acusación de la Cámara de Representantes. Vamos a ver si dan alguna declaración, pero esto es en el marco de esa investigación que se le abrió. Y Julio, ya llegó el abogado del presidente Gustavo Petro, Alejandro Carranza, y va a anunciar las acciones legales que va a interponer ante las autoridades competentes.
1: Vuelvo al comentario de Félix y me hago la misma pregunta. ¿En qué estaba pensando esta señora? ¿En qué estaba pensando? No le quedaba nada para terminar ya su periodo como representante.
4: Es la importancia de contratar buenos asesores, pero como las UTLs a veces no se rodean.
5: O alguien
4: muy bien.
5: Le dijo, haga esto.
4: Alguien sensato que le diga.
1: Que usted va a quedar, pasa la historia. Exacto. Empapelar al presidente, eso no lo ha hecho nadie.
4: No.
5: Pero un asesor que terminó embalándola. Porque...
4: Por eso, es que, a ver, uno tiene que rodearse de gente que lo aterrice y que le diga cuando
1: Corte
4: la está embalando.
1: Suprema de Justicia. ¿Y sabe qué magistrado le tocó? El magistrado Misael. Él está ya con una linterna buscando debajo de los tapetes de los escritorios. Y Marcela, cuando uno le buscan vainas, algo encuentran, ¿no?
4: Claro.
1: Algo.
4: Sí.
1: Alguna sí, cosa. Juan Diego siempre tiene deja un recibo ahí.
4: Alguna cosa se le pudo haber quedado por ahí, pero pues bueno,
1: Juan
4: ella
1: Diego
4: dice
1: se le
4: que
1: queda
4: está...
1: una copia del Credibanco, ¿no?
4: Ella, insistimos, ella dice que actuó en derecho, pero pues
1: siempre pone como
4: un poquito en problema.
1: Sí. Inver, no sé qué cosa los.
2: Sí, la casa del amo.
1: Sí, no.
2: La casa del amortiguador, ¿no?
1: Inversiones. Sí.
6: 7 de agosto.
1: Avenida Eldo. Eldo.
4: Ay,
5: Res Eldo.
4: Sí.
5: Res Eldo.
4: Res Eldo.
5: Residence.
1: Res.
4: Ay, pero Juan Pablo.
5: ¿Qué?
4: Ayúdele un poquito a Juan Diego, ¿no?
5: Residencia.
1: Nos vamos al mundial, que es el tema de hoy. Felices con el Mundial. Steven Arce está en New Jersey y tiene el privilegio de estar mirando en este momento qué es lo que lleva a Brasil al Mundial. Steven, ¿qué tal ese equipo y qué nos puede contar?
7: Hola, Julio, buenos días. No sé si lo sienten, si perciben ustedes el aroma, ¿no? El aroma. Es el aroma a grama natural, a césped, a campo de fútbol. Y en este momento, pues están regando para las estrellas de Brasil, que ya pueden entrenar aquí el campus de alto rendimiento del equipo Red Bull de la MLS. Y con ese aroma imaginario, los saludo desde esta sede, desde una sede que va a tener los mejores partidos del campeonato del mundo en primera ronda. Estamos en Morrison Town, en New Jersey, que se va a convertir durante mucho tiempo en la casa de la selección de Brasil, de la pentacampeona, que quiere volver después de más de 20 años a ser campeona del mundo. Ellos van a estar aquí, van a vivir su primer partido el día sábado contra Marruecos, una de las selecciones, yo creo que una de las selecciones de moda, porque después de haber quedado cuarta en el anterior campeonato del mundo, se volvió esa selección la chica, ¿no? La que todos empezamos a respaldar, la que todos empezamos a ver como la simpática del paseo. Es una selección, sin duda, que tiene, después de ese campeonato del mundo de Qatar, muchísimo respeto. En Brasil vimos entrenar y estamos viendo entrenar a Vinicius Junior, a Neymar. Tuvimos la oportunidad de verlo un poquito alejado del resto. Usted sabe que está tocado, usted sabe que tiene algunos inconvenientes físicos, pero con la esperanza de verlo, por supuesto, no debutar, seguramente no va a estar para el partido frente a Marruecos, pero quizás para el segundo o tercer partido. En esta misma zona vamos a tener partidos en Filadelfia y en Boston, y vamos a ver otras estrellas de la calidad de Bellingham, de Harry Kane, de Hakimi, de Erling Haaland, de Odegaard, de Mbappé, de Ousmane Dembélé, entre otros. Un datico que le quiero dar para que aliste el bolsillo, porque en venta oficial para algunos de

0: estos partidos, usted con $500 o $400 podía entrar. No, aliste ya $2,000 y $3,000 para un partido, por ejemplo, como el de Inglaterra-Ghana, que estaba oficialmente en $500, ya está en 2,500. O, por ejemplo, Brasil-Haití, que usted diría, ¿qué partido tan flojito, me lo pierdo? No, de $400 venta oficial a 2,800 el partido, si usted quiere entrar. Así que, desde este ambiente de fútbol y de mundial, estamos aquí con usted en 6AMW.
1: Steven Arce está en la ruta mundial de Caracol Radio.
2: Sí, están a 2,000, pero esperemos a ver si las venden, porque hay muchísimas en el mercado. Juan Pablo, nos vamos para la audiencia con el abogado del señor presidente y el anuncio de unas acciones judiciales muy delicadas. Pero antes, Juan Pablo, hay noticias de las embajadas.
3: Sí, pues sobre lo que comentábamos más temprano de esa lista que se ha empezado ya a circular entre la carrera diplomática para que se empiecen a llenar algunas plazas en las mejores embajadas y consulados que tiene Colombia en el mundo. Dos fuentes de la diplomacia nos dicen lo siguiente: aquí el gobierno puede estar cometiendo un gravísimo error, porque se les olvida que por lo menos en el caso de los embajadores se necesita un beneplácito, y un país serio nunca le otorgará el beneplácito a un embajador nombrado en los últimos meses de un gobierno, sencillamente por respeto al gobierno que viene.
2: Algunos le pegan. La de Cabo Verde no necesita beneplácito.
3: No, además que
2: alguna le pega.
3: Además, la precisión que nos hicieron es importante en el rango de embajador, porque hay otros que pueden llegar sin y que de repente no necesitan tanto escrutinio.
2: Espinosa, el efecto Gloria Arizabaleta. Ya no estamos hablando del tema de fondo, ¿no? Que es la participación del presidente en política de manera abierta y descarada, como él mismo lo ha confesado. Ya ese no es el tema. El tema es la investigadora, ¿no?
4: Ya, sí, la investigadora.
2: Ya se nos olvidó la investigación. Sí. El tema es la investigadora.
4: La investigadora, la decisión de la Procuraduría, la suspensión, si cometió el delito o no.
2: Y Misael.
4: Llegó la primera denuncia que contamos ayer, el abogado Luis Felipe Henao, que le dijo a la Corte Suprema de Justicia en su sala de instrucción, y le correspondió por sorteo al magistrado Misael Rodríguez, si había cometido prevaricato por acción. La Procuraduría, en el documento que usted reveló esta mañana en primicia, dice lo mismo, que la señora pudo haber cometido el prevaricato por acción. Y estamos hablando de todo menos de lo que el presidente pues sigue haciendo, que es participar en política como si aquí no pasara nada, como si eso no fuera prohibido.
5: Pero es que acaso ustedes pensaban que iba a pasar algo en la comisión de acusación, cierto, con la investigación al presidente.
4: Esa puede ser tal vez la mejor defensa de la señora Arizabaleta, si es que tiene alguna, que algo tiene que pasar si el presidente sigue incumpliendo una norma que en Colombia establece claramente que no se puede participar en política.
2: Laura Daniela está con el abogado del presidente y todos queremos saber cuáles son los cargos que va a presentar el presidente, Laura, y lo más importante, las pruebas.
6: Así es, Julio, pues mire, lo saludo desde la comisión de acusación de la Cámara. Ocurren a esta hora dos cosas. Funcionarios de la Corte Suprema de Justicia adelantan una inspección judicial en la oficina de la representante Gloria Arizabaleta. Pero usted lo decía, estamos a esta hora también con Alejandro Carranza, abogado del presidente Gustavo Petro, ante la comisión de acusación, quien ha asegurado que la representante Arizabaleta ha tenido intereses oscuros detrás de esta decisión que tomó y que por supuesto la lleva a estar investigada. Doctor Carranza, bienvenidos a micrófonos de Caracol Radio. ¿Y a qué se refiere usted cuando dice que la representante Arizabaleta ha tenido intereses oscuros?
7: Bueno, pues nosotros hemos observado un patrón de comportamiento anormal en los temas que ella maneja con el presidente, porque el tema de topes de campaña desde hace tiempo venía siendo investigado. Inclusive ella ordenó unas inspecciones judiciales para recaudar más información. Ella había ordenado otras medios de prueba y finalmente se conoce que hay un borrador de radicación por parte del representante Alirio, y ella hace un salvamento de voto prejuzgando al presidente, pidiendo que lo lleven a juicio político. Digamos que ahí está en el marco de sus funciones. Lo que pasa es que inmediatamente después de eso empiezan a recibirse señales de que hay que hacer una especie de negociación política para que eso no suceda. Y lo que llama la atención es que se escoge precisamente la semana anterior a las elecciones del 31, para que se dirima esa supuesta decisión de si se absolvía o no se absolvía, o se atendía, el salvamento de voto radicado por la representante de Arese y Valet. Pero lo que configura más ese patrón extraño es que el martes ella, sin comunicarse con sus compañeros de triunvirato, la doctora Olga Lucía, el doctor Alirio, ella decida hacer un auto en el que ordena la suspensión del presidente, decir que ese auto no tiene recursos, que es un auto de impulso procesal, y finalmente, luego de unas horas, entonces decida recular y decir que no, que hay que enviarlo a consulta, cuando vio que sus compañeros de la comisión le decían que era absolutamente ilegal que ella obrara sola, sin triunvirato y sin facultades, puesto que la Constitución es la única que establece cómo y por qué se suspende al presidente de la República.
6: Pero, abogado, usted habla de unas presiones. Por supuesto, van a llevar una denuncia a la Corte Suprema de Justicia y quiero que me hable de esas presiones. ¿Qué pruebas tienen ustedes? Porque incluso usted dice que podría fungir en calidad de testigo, doctor.
7: Buenos días. Mire,
6: las pruebas, doctor Carranza.
7: El tema de las pruebas es el siguiente. Nosotros ya formulamos la denuncia. No es que vayamos a denunciar, no. Al día de ayer, antes de que el presidente hiciera su locución desde Naciones Unidas, me ordenó radicar denuncia contra la representante y se hizo, en efecto. Y se ha contado todo este patrón y se va a acompañar de todas las evidencias tan pronto la honorable sala de instrucción ordene la ampliación de la denuncia para que el presidente rinda esa ampliación, el suscrito también como parte civil también aporte todas las evidencias. Ustedes mismos escucharon ayer que el presidente dio la orden, incluso sus ministros dijo vamos a contarle a las autoridades todo lo que se ha venido sufriendo, porque en esta época de elecciones la comisión de acusaciones no es una moneda de cambio. La institucionalidad y la unidad nacional que representa el presidente no es una moneda de cambio, y por esa razón es que se formuló ya la denuncia y esperamos en la ampliación aportar todas las evidencias. Ya ustedes pueden conocer que los ministros irán a dar sus declaraciones bajo la grave juramento, y bueno, vamos a ver qué resulta de esto, pero pues la democracia se respeta y el hilo constitucional hay que defenderlo, y es lo que el presidente Petro nos ha pedido.
6: Doctor, si usted va a aparecer en esta investigación en calidad de testigo es porque quizá la representante Gloria Arizabaleta se comunicó con usted para, lo decía usted, para presionar al gobierno nacional y favorecerlo en el proceso por la violación de los topes de campaña.
7: En efecto, vamos a contarle a la sala de instrucción las ocasiones en las que se intentó que el suscrito pudiera enviar mensajes o servir como un vehículo o un enlace, frente a lo cual siempre me negué y me rehusé a conocer incluso las pretensiones o las peticiones, porque los abogados no estamos para ser vehículos de negociaciones extrañas, los abogados no estamos para ser utilizados como una especie de mecanismo de mediación, los abogados estamos es para defender la verdad, para defender el debido proceso. Y es lo que he hecho, y es pues lo que le vamos a contar a la honorable sala de instrucción, porque creemos que desde ahí pueden nacer hechos indicadores e indicios que serán realmente afinados por lo que digan los ministros y las demás autoridades. No sé con quiénes pudo hablar o no, pero ellos pues tendrán que hacer todo ese análisis y establecer si hubo o no responsabilidad penal acá por parte de la honorable representante. Lo cierto es que ayer Colombia vio como un representante de la Cámara saliente se juega una carta desesperada por generar un golpe de Estado.
6: El presidente Gustavo Petro, quizá usted alcanzó a comentarle de qué se trataban esas presiones, o incluso usted llegó a saberlo, es decir, ella qué estaba pidiendo a cambio de favorecer al señor presidente de la República. Hay quienes incluso desde el gobierno nacional hablan de la fiduprevisora.
7: En las conversaciones que tiene el abogado con su defendido, pues tienen una reserva. Y más en este momento en donde se ha hecho una denuncia que también tiene reserva ante la sala de instrucción. Por esa razón no te voy a contar nada más al respecto. Lo cierto es que se ha recibido la instrucción clara del presidente el día de ayer de denuncie de inmediato a la representante, porque no podemos permitir que este acto sea tomado para decir que el presidente se está victimizando, cuando realmente lo que se estaba haciendo era tratar de enviar unos mensajes para presionar unas decisiones gubernamentales que desconozco. Pero que el presidente de la República sí presume, y que por las cuales él ha ordenado esa denuncia y no cede ni un paso así lo amenacen con echarlo, el presidente va a defender la democracia de este país y va a defender la investidura que representa.
6: Abogado, por último, ¿por qué no se reveló toda esta información antes? ¿Por qué no se adelantaron a esa decisión que venía de la representante Arizabaleta, por la que por supuesto la están investigando por presunto prevaricato?
7: Porque las actuaciones profundas, la materialización del patrón de comportamiento reprochable viene desde la semana pasada. Entonces, cuando se conoce públicamente que se radica un proyecto frente al tema de topes de campaña, de inmediato ya radica, o allí mismo radica, un salvamento de voto y empiezan esas otras presiones indebidas. Y ayer entonces, cuando vemos ese auto en donde desborda sus funciones, en donde se va encima y pisotea la Constitución, donde pretende ejercer funciones que son propias del Senado, entonces lo vemos es como un mensaje claro. Porque a las horas transcurridas, ella misma saca otro auto tratando como de corregir el tema. Entonces nosotros, pues no se nos puede indelgar inocencias puritanas que no poseemos. Nosotros vemos pues que ahí hay algo raro y es el deber denunciarlo. Por eso el presidente, cuando vio eso, sumando más otros indicios que tenía, pues de inmediato dio la orden. El presidente hace las cosas siempre teniendo las pruebas en la mano.
6: Pues doctor Alejandro Carranza, muchas gracias por estos minutos en Caracol Radio y por supuesto, Julio, seguiremos muy pendientes desde acá de la Comisión de Acusación, en donde, como le mencionaba a esta hora, funcionarios de la Corte Suprema de Justicia adelantan una inspección judicial por todo este caso y los recientes hechos relacionados con la suspensión adoptada por una representante del Pacto Histórico.

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1: 10:52 es 6 a.m. de Caracol y esto es Ronda País con el Papa. Natalia.
2: Julio, en este momento nos encontramos en el estadio de Gran Canaria porque se espera que en aproximadamente una hora el Papa llegue aquí para dar una misa. Se espera que dure unos 90 minutos y algo de lo que se habla mucho es que se podrá escuchar en varios idiomas, aparte del español, también será el inglés, el francés o el Wolof, que es un idioma africano. Todo esto reivindica una vez más la importancia de la migración en el viaje del Papa, tanto así que un mensaje que dio muy importante en el discurso que dio esta mañana, no solamente le aplica España, sino también Europa. Dice que Europa no puede proclamar la dignidad humana y acostumbrarse a que el Mediterráneo y el Atlántico sean cementerios sin lápidas.
1: Seguimos en Ronda País. Nos vamos con más noticias a esta hora. Mr. Dólar.
3: Julio, le cuento que el dólar en el mercado colombiano continúa con una alta volatilidad de cara al proceso electoral del próximo 21. En estos momentos esta divisa pierde en el mercado colombiano 41 pesos, 3.526 pesos con 45 centavos y alcanza un mínimo de 3.503 pesos, los mínimos que se han presentado en la tasa de cambio en este 2026.
1: Seguimos con Ronda País en los despachos judiciales. Jenny.
4: Julio, mucha atención, que la juez 62, penal de circuito con función de conocimiento de Bogotá, revocó la medida cautelar que prohibió al candidato presidencial Abelardo de la Espriella y a su campaña usar la camiseta de la Selección Colombia. Según se menciona en la decisión, es derecho de todos los colombianos usar la camiseta y no se garantizan las condiciones de igualdad. De esta manera se tumba la decisión de otra juez, en específicamente que prohibió a Abelardo de la Espriella y a su campaña usar la camiseta de la Selección Colombia.
1: Seguimos con Ronda País. Claro que ahora puede aparecer otro juez y revocar lo que dijo este juez, ¿no?
5: Sí, para un juez siempre hay otro juez.
6: Claro. Pero yo creo que acá aplica lo mismo. Sí. Yo creo que acá aplica lo mismo. ¿En qué estaba pensando esa juez cuando se puso con esa cosa?
4: Y hay una cosa, esta decisión tiene un antecedente. Hay dos jueces, mujeres, fueron las que tomaron la decisión. Importante decir, la juez 120, penal municipal con función de conocimiento, fue la que tomó la decisión mediante un auto del pasado 3 de junio de prohibir a la campaña de Abelardo de la Espriella usar esa camiseta. Por hoy tomó la decisión otro juez y es la 62. Ella admitió una tutela que ustedes recuerdan fue radicada el pasado viernes y hoy toma la decisión de revocar esa medida provisional impuesta porque considera que no garantiza el derecho a la igualdad de los ciudadanos.
1: Ronda País en Sincelejo, Félix.
7: Julio, Ronda País, claro, tres homicidios ocurridos en pocas horas en zonas rurales de Sampuesta, Nonofre y San Marcos mantienen en alerta a las autoridades en Sucre. Las víctimas fueron Isaid Pacheco Ruiz, de 34 años, asesinado en Siloé, zona rural de Sampuesta, José David Monterrosa, de 22, hallado en la troncal del Caribe, en San Onofre, y José Eder Cotera Gil, de 40, encontrado en zona rural de San Marco. Con estos homicidios ya son 82 los ocurridos este año en Sucre.
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Con la música de Héctor Rey comenzamos otra edición de Hora 12 con Café Robresta Caracol América 106.3. ¿Qué tal? Buenas tardes. En este jueves, preámbulo fin de semana, estamos acá para llevarte toda la información local después de 6 AMW. En esta Caracol América 106.3, por aquí te saluda Caferro, Caferro en tu radio. Feliz como una lombriz. ¿Por qué? Porque hoy arranca e inicia el tan esperado Mundial de Fútbol. Sí, señor. 104 partidos, 104 juegos, 48 equipos y Miami, nuestra bella Miami, sede, subsede, sí, señor. 7 importantísimos encuentros se van a presentar acá en nuestra área. Ya se siente ese ambiente futbolero, ya lo que es en la playa, ya lo que es en el Bayfront Park y en diferentes sitios, en Wynwood, también en el Doral, en varias partes, en Hialeah también, óyeme, la fiebre del fútbol.

del soccer. Cada cuatro años, pues nos tocó. Por fin arranca el tan esperado Mundial de Fútbol. Un programa fantástico con buena música. Y atención, porque tengo información súper importante para todos nuestros hermanos colombianos, para todos nuestros paisanos, porque hubo cambio. Hay cambio del sistema de votación, o mejor, de sede de votación para la segunda vuelta este día 21 de diciembre. Hay que recordar que las elecciones anticipadas, o la votación anticipada mejor, comienza este lunes 15 de junio y va hasta el día 21. Pues siempre ha sido en el consulado ahí en Coral Gables. Siempre, pues hay un cambio. Te lo voy a comentar más adelante. Incluso ya en minutos estaremos en comunicación con el consulado para explicarnos los detalles y el motivo del por qué hubo este cambio. Hay que regar la voz. Yo ahí en mi cuenta de Instagram, Caferro News, coloqué también los datos de dónde va a ser y el por qué también. Vamos a tener al doctor Oscar Fernando Marmolejo, el cónsul de Miami, aquí más adelante en Hora 12 con Caferro por esta Caracol América 106.3. Vámonos entonces también con otros titulares importantes a esta hora. Como dice, fiesta total en Miami Beach. Arrancan las actividades culturales del Mundial y el concierto de Carlos Vives, que está totalmente lleno. La locura por el Mundial de Fútbol se toma al sur de la Florida, no solo en la cancha, sino en la cultura, pues el comité organizador de Miami anunció que la fiesta oficial en la playa y en la calle 10, ahí en Collins y la 10, y el concierto masivo del ícono colombiano Carlos Vives, sí señor, programado para esta tarde, pues ha alcanzado su capacidad máxima. Las puertas abren ya ahora a las 2 de la tarde y también simultáneamente hoy abre sus puertas la CONCACAF House, sí señor, que eso está ubicado ahí en la Lincoln Row y la 41, un espacio cultural público y gratuito que va a celebrar la música, el arte y la diversidad de la región durante las próximas semanas. Bueno, y pilas, pues calor sofocante y lluvias dispersas, así estará el clima para el resto de la jornada en el condado Miami-Dade, en el condado de Broward. Va a haber mucho calor, si piensas ir a estos eventos, ropa ligera, como se dice. Bueno, atención que el Centro Nacional de Huracanes, con sede en Miami, informó que vigila de cerca una onda tropical sobre la península de Yucatán. Bueno, no nos incumbe mucho, pero es la noticia, lógicamente, que tiene que ver con el Centro Nacional de Huracanes, que está ubicado acá en nuestra área. Y desde las 9 de la mañana de hoy, la Comisión de la Ciudad de Miami se encuentra reunida en los salones del City Hall, ahí en Coconut Grove, porque en la agenda se ventilan proyectos de desarrollo urbano, presupuesto y regulaciones locales. Las autoridades recuerdan a los residentes que la sesión se está transmitiendo en vivo a través de los canales digitales de la alcaldía. Bueno, y las agencias de envíos del condado Miami-Dade reportan un cambio drástico en las prioridades de los residentes que mandan ayuda a sus familiares en Cuba, en la isla, debido a los apagones de hasta 22 horas y la escasez de combustible en la isla. Los tradicionales paquetes de ropa y misceláneas han sido reemplazados por combos de supervivencia. Es lo que nos informan en este momento. Otras informaciones, atención, que una persecución tras tiroteo mortal en Sunrise. Las autoridades indicaron que un sospechoso fue detenido y que entienden que se trató de un incidente aislado, por lo que no hay amenaza activa para la comunidad. Esto ocurrió hace unas horas en el sector de Sunrise. También, otra noticia tiene que ver con lo que sucedió, pues, en el norte de la Florida, en un escalofriante ataque de tiburón en una base naval de Florida captado en video. Son las noticias importantes con que estamos acá en Hora 12 con Caferro por esta Caracol América 106.3, con toda la información local. En otras noticias, atención que sospechó.

que estaremos ampliando más adelante en esta hora 12 con Cafero por esta Caracol América 106.3. Y atención, colombianos, pendientes, que ya en solamente minutitos estaré con el cónsul de Miami para hablar sobre ese cambio de sede para las votaciones anticipadas con motivo de las elecciones presidenciales en la segunda vuelta en Colombia el día 21, pero acá en el exterior van a ser desde el día 15, o sea, desde este lunes hasta el mismo 21. Te vamos a decir dónde, cómo y el por qué. Mientras tanto, llega la música de Charly Sa.

La canción, uno de los temas más tradicionales de la música colombiana, La Pollera Colorada, y Charlie Sa lo dio, lo internacionalizó más, ¿no? Con este ritmo algo pop y también con algo de acordeón, en fin, muy interesante esta versión de Charlie Sa. Hora 12 con Caferro por esta Caracol América 106.3. Como te repito, en minutitos tendré por acá al cónsul de Colombia para explicarnos, porque hay un cambio, pilas, hay un cambio para las votaciones anticipadas y para

mismo 21 de junio en las elecciones en Colombia, en la segunda vuelta. Hay un cambio, no va a ser en la sede esta vez de Coral Gables. Más adelante te voy a explicar o te vamos a tener la voz precisamente del cónsul. Mientras tanto, vamos a ver qué está pasando en materia del tiempo, porque mucho calor. Ahora mismo la temperatura que está reportando el Aeropuerto Internacional de Miami nos indica que están 87 grados, se siente 94, imagínate. La máxima para hoy llegará a 88, la mínima 79, mayormente nublado. Solamente hay un 15% de posibilidad de lluvia. Va a haber mucho calor por la famosa sensación térmica, ¿no? Para que lo tengas muy presente, hay ráfagas de viento en el aeropuerto de 12 millas por hora. Lo que es para mañana viernes, 89, máxima 78, mínima 20% de posibilidad de lluvia. El día sábado, 88, mínima 79, 24% de posibilidad de lluvia. Y el domingo, 89 grados, máxima 79, mínima con 50% de posibilidad que ocurran tormentas, sobre todo en horas de la tarde. Por eso, como te comenté de un principio, pues hay aviso, ¿no? Que es lo importante, si vas a ir a todos estos sitios donde se va a presentar pues lo del Mundial, donde se va a estar la apertura, va a haber concierto, como te expliqué, con Carlos Vives ahí en la Collins y la 10, pues ahí aviso de mucho calor, que es lo importante. Y si vas a ir, es vital utilizar ropa muy ligera, ¿no? Muy especial, acorde para la temperatura, que va a estar muy alta, sobre todo por la sensación térmica. Y en materia de tránsito, ¿qué está pasando en tránsito hasta ahora? No se reporta ningún tipo de incidente, solamente nos reportan que un vehículo tiene problemas mecánicos en la I-95 rumbo norte a la altura de la 62 calle. Tres carriles de la derecha están bloqueados. Te repito, I-95 rumbo norte, un vehículo causando demoras porque tiene problemas mecánicos. Palmetto rumbo sur, rumbo norte, de esta manera, en este momento normal, lo que es la congestión típica de esta hora, no hay demoras. Lo que es el 836 rumbo este, que va hacia la playa, tampoco hay demoras. Y 95 rumbo sur tampoco. Bueno, ojalá se mantenga de esa manera. Bueno, y vámonos con los deportes a esta hora. Vamos a comenzar antes de hablar del Mundial, porque de aquí en adelante hay que hablar del Mundial. Tenemos que conversar y hablar sobre todo en la parte local de lo que es la pelota, porque los Marlins buscan extender su racha en el juego diurno contra este equipo de Arizona, sí señor, porque ayer ganaron 8-0, a esta hora están jugando. Vamos a ver qué pasa, están jugando acá en el Lone Depot Park y buscan su quinta victoria. Vamos a ver qué sucede con nuestro muchacho de los Marlins. Bueno, y el día más esperado llegó. El día más esperado llegó, el Mundial de Fútbol. Hoy jueves 11 de junio se levanta oficialmente el telón de la Copa Mundial allá en el DF, en el típico Estadio Azteca. Ese estadio que, imagínate, ya tres mundiales, dos finales y ahora otra vez, imagínate, la apertura. Privilegiado a los mexicanos, ¿no? Con este imponente Estadio Azteca, que antes era de 128 mil espectadores, ahora lo rebajaron a casi 90 mil por las condiciones, o sea, por las lo que le realizaron al estadio, que lo modernizaron un poco más, ¿no? Más moderno. Bueno, el partido inaugural se va a jugar esta tarde a las 3 de la tarde, hora de Miami, en el Estadio Azteca, como te comenté. Se va a enfrentar México frente a Sudáfrica por el Grupo A. Y más tarde, a las 10 de la noche, la acción se traslada a Guadalajara, sí señor, para el choque entre Corea del Sur y la República Checa. La fiebre mundialista ya es una realidad total. Y a propósito de Guadalajara, pues ya ayer llegó la selección de Colombia, que viajó desde San Diego, California, hasta Guadalajara. Ahí va a estar, y recordemos que el primer juego de Colombia va a ser en el DF, precisamente frente a Uzbekistán, el próximo día 17 de junio a las 10 de la noche. Arranca ese sueño de Colombia por estar bien en el Mundial. Vamos a ver si se supera lo del 2014, ¿te imaginas? Vamos a ver qué sucede con este Mundial de Fútbol, que, como comenté en mis redes sociales, ahí en Caferro News, pues es un Mundial muy interesante. 48 equipos, 104 juegos, en 13 sedes, Estados Unidos, México y Canadá, quiero decir. Y bueno, la inauguración en el Estadio Azteca y la final en New Jersey. Sí señor, allá va a ser la final, pero nuestra sede en Miami
Dígame, tremendo juego. Y sobre todo el del 27, ¿no? Entre Colombia y Portugal. Vamos a ver qué pasa. Es la información que tenemos aquí en Hora 12 con Cafero por esta Caracol América 106.3. Como te comenté, en solamente minutitos vengo con el cónsul de Colombia para hablar sobre la situación, lo que sucedió, el cambio a última hora para que puedas ejercer el libre derecho de la votación anticipada para las elecciones, la segunda vuelta en Colombia. Las elecciones presidenciales entre Iván Cepeda y Abelardo de la Esprilla. Vamos a ver qué sucede. Mientras tanto, seguimos con la buena música aquí en Hora 12 con Cafero por esta Caracol América 106.3. Vámonos a recordar un poquitico al príncipe de la canción. Él es José José y esta hermosa canción que se llama Lo Dudo. En Hora 12 con Cafero por Caracol América.

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0: La música de señor Luis Miguel, claro que sí, el Sol de México acá en Hora 12 con Caferro por esta Caracol América. 106.3 Caracol regresa a Miami. Se han unido dos grandes cadenas, la cadena Caracol de Colombia y SBS, las emisoras de Raúl Alarcón, para traer simplemente nuevamente Caracol a Miami. 6AMW con Julio Sánchez Cristo, el pulso del fútbol, y también hasta ahora tengo toda la información local. Bueno, como te lo prometí, es importante y es vital regar esta comunicación, darla a conocer a todos los colombianos. ¿Qué ha sucedido? Resulta y acontece que las autoridades de Coral Gables de la ciudad, pues a última hora, negó el permiso especial para que la sede del Consulado General de Colombia y sus alrededores, la Aragón Avenue, funcione como puesto de votación para la segunda vuelta de las elecciones presidenciales. Pues esto obligó a la Cancillería y el Consulado a activar un plan de contingencia urgente para reubicar a miles de votantes. Mejor dicho, tengo la fuente principal, que es al doctor Oscar Fernando Marmolejo, que gentilmente pues nos va a regalar unos minutos aquí en Caracol América, en Caracol Miami, para explicarnos para dónde va entonces el sitio, qué fue lo que sucedió, y lo importante es que regar la bola para todos los colombianos, porque pues hay confusión y me están preguntando por las redes sociales por qué, qué pasó. Simplemente tenemos la voz autorizada, que es a nuestro buen amigo, el cónsul Oscar Fernando Marmolejo. Doctor Marmolejo, bienvenido a Hora 12 con Caferro por Caracol. ¿Cómo estamos?
1: Hola, Caferro, ¿cómo vas? Excelente día. De verdad que pasamos ayer un momento bastante complejo. Ajá. Porque pues teníamos ya toda la logística para hacer las elecciones aquí en el consulado y en el museo de Coral Gables.
0: Sí.
1: Y recibimos la presencia aquí en el consulado del jefe de la policía de Coral Gables con su asistente. Uh-huh. Y para nosotros fue una sorpresa que nos informara de que las autoridades de policía no daban la autorización para que las elecciones se realizaran ahora esta segunda vuelta presidencial entre el día 15 y el día 21 de junio.
0: Ajá.
1: Y pues imagínate, activamos junto con Cancillería, junto con el Departamento de Estado de los Estados Unidos.
0: Wow, imagínate.
1: También estuvo involucrado en este proceso.

0: proceso. La embajada de los Estados Unidos, hablé con el señor embajador Daniel García Peña,
1: Sí.
0: y pues al final las autoridades, hay que reconocer, las autoridades de policía de Coral Gables fueron muy solícitas y pudimos identificar junto con ellos la Universidad de Miami, el Wascon Center de Miami, para que se realicen las elecciones anticipadas, o sea, del 15 al 21 de junio del 2026.
1: Sí.
0: Estas elecciones se van a realizar en el Wascon Center de la Universidad de Miami.
1: Ahora, cónsul, ¿por qué no le explicamos a la comunidad aquí del sur de la Florida, tantos colombianos que nos están escuchando, cuál fue el motivo? ¿Qué fue lo que dio la explicación la policía de Coral Gables para decir no va la elección en este caso, se tienen que mudar? ¿Cuál fue el motivo, cónsul?
0: Mira, según el comandante de la policía, él vino y nos mostró un video del dron que circuló durante los 7 días de la elección pasada, de
1: Sí.
0: la primera vuelta. Dijo de que habían centenas de personas haciendo fila, no solamente en la cuadra del consulado, sino en los alrededores.
1: Lo viví.
0: Y él, bueno, tú lo viviste y esto afectó drásticamente el sistema viario en la ciudad, porque según me comentó el comandante de la policía tuvo que venir aquí a hacer un plan de emergencia para esta situación. Dos, nos dijo que había una legislación del uso y ocupación del suelo aquí en Coral Gables, donde estaban prohibidas esas filas, y o sea que no se permitían filas. Y tres, nos dijo de que como a una cuadra del consulado queda la sede de la FIFA, entonces nos dijo de que en toda esta cuadra y en los alrededores ahí van a haber eventos de la FIFA y eventos privados, y que era imposible por orden público mantener estas grandes filas aquí durante esta etapa
1: Entonces, en otras palabras, cónsul, yo creo que va a ser por la situación del Mundial de Fútbol, porque muchísimas elecciones se han presentado acá en ese consulado. Yo llevo muchos años acá y siempre ha habido las filas, siempre ha habido orden. Yo creo que tiene que ver más que todo por el Mundial, mi estimado cónsul. ¿No, no lo cree de esa manera?
0: Yo creo también, y además nos dijo que había una queja de los empresarios y dueños de negocios que están situados aquí cerca del consulado, ya que ellos había trastornos en relación a la movilidad. Entonces, tú sabes de que es la policía,
1: Claro.
0: además de que fue muy explícito en decir
1: Sí.
0: de que de la puerta del consulado para adentro nosotros éramos autoridad, pero de la puerta para la calle la autoridad eran ellos.
1: Claro, no,
0: ¿Ya?
1: eso se entiende, pero yo estoy seguro que, mira, dentro de 4 años que vuelva a haber elecciones, no va a pasar nada. Es porque coincidió con el Mundial y entonces Miami, las actividades. Y pienso yo, cónsul, usted me corrige, porque el día que fue Memorial Day es donde más se presentó gente. Lógicamente era feriado acá en los Estados Unidos, pero tengo entendido que el resto de días estuvo normal y la gente votaba en 5, 4 o 6 minutos, ¿no?
0: Sí. La verdad es que hubo una gran afluencia de personas votando. Pues este es la
1: Claro.
0: mayor concentración electoral en el sur de la Florida, ¿ya? Pero bueno, esa fue la avaliación caferro que las autoridades de policía nos dieron.
1: Sí.
0: Y ante eso, pues tuvimos el plan B, como te informo, hacerlo en la Universidad de Miami.
1: O sea, todos los días de anticipados, desde el 15 hasta el 21, o sea, el mismo día de la elección. También va a ser en la Universidad de Miami, ¿correcto? O sea, el domingo 21.
0: Correcto, va a ser en la Universidad de Miami del 15 al 21, de 8 de la mañana a 4 de la tarde.
1: En otras palabras, hay que comunicarle esto a todo el mundo, porque va a haber personas que, pues, lógicamente no están a lo mejor escuchando la radio por las redes sociales, y decir, se trasladó para la Universidad de Miami y va a ser en el mismo horario de 8 a 4. ¿Qué pasa con las sedes, por ejemplo, de Hialeah, de Kendall? ¿Esas sí quedan normales?
0: Mira, las sedes de Hialeah, Weston, Coral Springs, West Palm Beach y Kendall quedan normales, ¿ya? La

0: a otra sede que se cambió fue la sede de Sarasota.
1: Ah, sí.
0: Ya, sí. Que ahora va a ser en una dirección nueva. Ajá. Que es Struth Event Center en Sarasota, que queda cerca a donde se realizó la primera elección de primera vuelta.
1: Claro. Cónsul, ¿todavía ustedes necesitan jurados o ya están? Las personas que quieran ser jurados lo pueden hacer en este momento o ya no hay tiempo.
0: Caferro, ya está completo el número de jurados. Perfecto. Incluso estamos muy agradecidos con todos nuestros connacionales, sí, por la respuesta tan positiva que hemos recibido para inscribirse como jurados. Ya, pero ya el número de inscritos, o sea, ya tenemos los 1,162 jurados.
1: Perfecto. Ahora, finalmente, cónsul, ¿qué va a pasar? Porque me están escribiendo por acá. ¿Qué va a pasar con las personas que vengan desde West Palm Beach, que vengan desde Broward a votar anticipadamente? ¿No va a pasar esa situación de las demoras, de esas demoras que hubo ese día? ¿Te acuerdas que solamente había una mesa sin nada para esto? Sí. ¿Ya está todo listo para que no haya ese tipo de demoras y puedan votar rápidamente, cónsul?
0: Mira, querido Caferro, voy a contarte. Sí. De lunes a viernes vamos a tener 15 mesas habilitadas por la registraduría. No es solamente una mesa, son 15 mesas habilitadas, okay, en las elecciones anticipadas. El día sábado vamos a tener de 17 mesas autorizadas ahí en la Universidad de Miami. Y el día 21, sí, que realizaremos las elecciones con la misma agenda que se realizan en Colombia, las realizaremos en la Universidad de Miami, las realizaremos en Hialeah, Weston, Coral Springs, West Palm Beach y Kendall y Sarasota.
1: Perfecto. Una última pregunta. Si una persona está haciendo la fila y está dentro de la universidad y le llegan las 4 de la tarde, pero está dentro, ¿se va a respetar eso o solamente hasta que sean las 4 y pueda votar? ¿Cómo es la situación?
0: No, mira, hasta a las 4 de la tarde con el himno nacional se cierra las elecciones y podrán votar aquellas personas cuyas cédulas de ciudadanía estén en poder de los jurados.
1: Ah, perfecto, perfecto. Ok, bueno, yo creo que está todo aclarado. Entonces, nuevamente, hay que insistir que hay cambio, no va a ser en el consulado la votación de la segunda vuelta presidencial, va a ser en la Universidad de Miami, tanto desde el 15, o sea, desde el próximo lunes de 8 de la mañana a 4 de la tarde, incluyendo el mismo domingo. Si usted tiene que votar en Hialeah, tiene que votar en Kendall, tiene que votar en Coral Springs, puede hacerlo tranquilamente, solamente en el consulado. Es así, ¿no, cónsul?
0: Eso, Caferro, es así, ¿ya? No, es decir, como tú vienes de decir, no habrá mesas de votación en el consulado ni en Coral Gables durante esta segunda vuelta electoral, sino en la Universidad de Miami se realizará la votación.
1: Perfecto, pues nada, doctor Oscar Fernando Marmolejo, estaremos aquí todos estos días anunciando, porque hay muchas personas que no van a escuchar y es importante regar la voz de que no va a ser en el consulado, sino que va a ser en la Universidad de Miami. Cualquier inquietud, cualquier novedad, usted sabe que los micrófonos de Caracol acá en Miami están abiertos para usted, para el consulado, y gracias por su tiempo.
0: Ah, Caferro, muchas gracias y muchas gracias a los oyentes que nos escuchan en este momento y un gran abrazo.
1: Gracias. Era nuestro buen amigo el doctor Oscar Fernando Marmolejo, el cónsul general de Colombia en Miami, con esta información de última hora donde, vuelvo y repito, no va a ser en el consulado la votación anticipada ni tampoco el día 21 de junio. Va a ser en la Universidad de Miami. Esta es Hora 12 con Caferro, con Caracol América 106.3. Y vámonos con la música de la Orquesta Madera de Colombia, Guayacán. Esto se llama Invierno en Primavera.

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1: Así es, Hora 12 con Caferro por esta Caracol América 106.3 con toda la información local, el servicio social que es tan importante y también la buena música. Hora 12 con Caferro, riega la voz, Caferro en tu radio de nuevo al aire por acá por esta Caracol América 106.3. Vamos rápidamente con el último informe del estado del tiempo y también lo que es las carreteras. ¿Qué está pasando en materia del estado del tiempo? Porque calor, fuerte calor. Ahora mismo el Aeropuerto Internacional de Miami está registrando 88 grados y se siente 95. Imagínate el índice de calor, 95 grados. Es posible que más adelante podemos sentir hasta 100 grados. La sensación térmica mayormente nublado. El porcentaje de lluvia está en 15%, que es mínimo, pero se puede presentar aguaceros no en todos los sectores, en algunos, ¿no? Es lo que nos informan. Para mañana viernes se espera también 89 máxima, 78 mínima, 20% de posibilidad de lluvia. El día sábado 88 mínima, 79, 20% también de posibilidad de lluvia. Y ya el domingo 14, 90, caluroso y mínima 79, con tormentas en horas de la tarde. En materia del tránsito, ¿qué está pasando en materia del tránsito a esta hora? Vamos a ver. A conducir con muchísima precaución. Nos informan de tránsito, no hay ningún tipo de incidente que lamentar a esta hora, ojalá que no se reporte ninguno. A conducir con precaución, solamente veo por acá, normal lo que es Palmetto, rumbo sur, rumbo norte, el tránsito normal hasta ahora, y 95 rumbo sur también, y el 836 que va desde la 42 hasta la 17, o sea la ley 1-17, también hay un poquitico de demora, pero no se presenta ningún tipo de incidente que lamentar, que es lo más importante. Hora 12 con Caferro por esta Caracol América 106.3. Te repetimos entonces la noticia para que riegues ahí en mi red social, en Caferro News. Tengo el comunicado oficial del consulado, hablando del consulado en referencia al cambio que hay a última hora, porque resulta y acontece de que la noticia es que simplemente las autoridades de la ciudad de Coral Gables no dieron el permiso especial para que la sede del consulado general, que está ahí en Aragón Avenue, funcione como puesto de votación para la segunda vuelta de las elecciones presidenciales. Va a ser en la Universidad de Miami, y las votaciones anticipadas comienzan, recuerda, este lunes 15 de junio y hasta el mismo 21. Todo se traslada para allá, lo del consulado. Pero si vas a votar el mismo 21 en Kendall, donde tengas inscrita tu cédula, en Kendall, en Hialeah, en Weston, no hay ninguna situación. Puedes votar ahí, solamente el consulado. Pero si lo vas a hacer anticipadamente, vuelvo y te repito, ya no va a ser ahí en Aragón Avenue, sino en la Universidad de Miami, como lo explicó nuestro buen amigo el cónsul, el doctor Oscar Fernando Marmolejo. Es la información para que lo tengas muy presente aquí en Hora 12 con Caferro por esta Caracol América 106.3.
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1: Amigos, ¿qué tal? Saludo cordial, bienvenidos al Pulso del Fútbol. Hoy jueves 11 de junio del año 2026. Ya instalados en la tribuna de prensa, en el palco de transmisión de Caracol Radio, en el comienzo del Campeonato Mundial en su edición número 23. Un estadio imponente, el Estadio Azteca. Hoy se llama el Estadio Ciudad de México. En medio de dificultades, pero con la amabilidad, con el cariño, con la simpatía de los mexicanos, que lo atienden a uno de manera sin igual. Es un pueblo fantástico, es gente que conoce qué es atender, qué es el turismo, qué es el servicio, y nos hemos sentido muy bien aquí, a pesar de las dificultades logísticas que ha tenido que afrontar FIFA en el Campeonato del Mundo. Don Steven Arce, ¿cómo le ha ido, hombre?
2: ¿Cómo le va, César Augusto? Un abrazo para usted. Envidia de la buena, una inauguración de un Campeonato del Mundo siempre es maravilloso, aunque yo lo acompaño en estas actividades desde la distancia. Hoy estuvimos en el entrenamiento de Brasil, vimos a un Ancelotti muy tranquilo y por ningún lado Neymar. Por ahí se asomaba, en el entrenamiento dijo normal, por supuesto, que estaba con la delegación, pero no en el entrenamiento. En un entrenamiento que duró para la prensa una hora completa y que luego se quedaron un ratico más los brasileños, después conferencia de prensa una de la tarde hora local y con la expectativa de lo que va a ser el partido de Brasil-Marruecos. Pero hoy, por supuesto, toda la atención del mundo está en Ciudad de México y lo escucho con mucho ambiente, con ambiente chévere, de fútbol y de fiesta.
1: Sí, es ambiente de fiesta, ambiente de campeonato del mundo y sin duda que vamos a tener una inauguración espectacular. Vamos a ver si México gana su primer partido en un día inaugural de la Copa del Mundo, porque lleva 7 y no ha podido ganar, 2 empates, 5 derrotas, y esta es la 8ª participación. Más adelante vamos a tener a Juan Sebastián Vargas desde Guadalajara acompañando a la Selección Colombia y dándonos el reporte de lo que ha hecho el equipo nacional. Aquí se especula, se habla absolutamente de todo y quiero comenzar con la frase del día. Atención a la frase del día, a ver, don Steven, si usted la comparte. Uno es lo que piensa. ¿Está de acuerdo o no está de acuerdo?
2: Completamente. Lo que pasa es que uno a veces, en algunas situaciones y momentos, no me pasa muy seguido a mí, porque a mí me gusta decir lo que siento y lo que pienso, pero los protocolos o ciertas situaciones te exigen no decirlo todo, o ser un poquito más blando, ser más políticamente correcto a la hora de decir lo que se piensa. Pero a mí, yo tengo un problema, a mí no me pasa mucho, César Augusto, a mí me gusta decir lo que siento y lo que pienso.
1: Eso está bien, uno tiene que decir lo que siente, tiene que decir lo que piensa. Voy a invitar a don Diego Rueda para que nos dé la semblanza de lo que estamos viviendo en este momento en el Estadio Azteca, un estadio que en algún momento tuvo capacidad para 110 mil espectadores, pero con la reacomodación de los palcos y el cambio de silletería y la remodelación que se hizo para el Mundial, tiene capacidad para 88 mil espectadores. ¿Cómo ve el escenario y cómo sintió la llegada al estadio, Diego?
3: Pues en la llegada al estadio, milagrosamente encontramos una persona que tenía permiso para entrar en la zona. Si no, estaríamos todavía buscando cómo llegar. Segundo, estaba mirando lo grande del estadio, porque para meter las 48 identificaciones de los participantes del Mundial, tiene que ser un maravilloso estadio como este. A esta hora ya hay más de 35 mil personas. Se va a llenar porque está toda la gente ya afuera, las filas son impresionantes, de más de 5 kilómetros desde que veníamos, César, ya estaban las filas, pero han entrado más o menos 35 mil. Y la noticia que adelantábamos, a Ochoa lo daban como fijo. Guillermo Ochoa no será hoy titular, pero tengo un pequeño corazón sudafricano para este partido.
1: ¿Usted siempre tiene corazones raros o no?
3: Me gusta hacerle fuerza. No como usted y Steven, que le hacen fuerza a los que siempre están arriba, y eso no vale.
1: No, yo le estoy haciendo fuerza a Colombia, que nunca está arriba.
2: Yo estoy con Sudáfrica.
3: Sí, hoy uno tiene.
1: Yo estoy con Costa de Marfil. Fíjese que todos estamos por el lado africano.
3: Yo estoy con Costa de Marfil.
1: Te tiene a Ghana, ¿no?
3: Tengo a Ghana, me gusta que gane Senegal y que ganen diferentes. Por eso.

0: Mi corazón lo reparto bien, don César.
1: Bueno, mire, don Steven, gracias, don Diego. Mire, es Abde, jugador del Betis de España, y Najef Agüer, del Marsella de Francia, fueron sustituidos por lesión en la lista de Marruecos. Se caen dos jugadores importantes. Los que llegan son Amine Svay, del Angers de Francia, y Marouane Zadane, del Al Fateh de Arabia Saudita. Van a ser sus reemplazos. Los lesionados ya están llegando a 30, Steven.
2: Yo le tengo otro dato, pero este tiene que ver directamente con Colombia. Y puede ser uno de los jugadores que se sume, César Augusto, a esa lista que usted acaba de dar. Estuvo entrenando Uzbekistán, tuvo su primer entrenamiento en Marietta, en la costa este de los Estados Unidos. Cannavaro está muy preocupado porque resulta que no estuvo en ese entrenamiento el jugador Marashipov, el mediocampista que padece, dicen los medios de su país, una hernia discal y está en duda para el debut ante Colombia. ¿Por qué es importante este jugador? Básicamente es el 10 de Uzbekistán, clave para el equipo de Cannavaro. 75 partidos, 14 anotaciones, el tercer goleador de los 26 que convocó el director técnico para esta Copa del Mundo, detrás de Shomurodov y de Sergeyev, que tienen 44 y 25 goles respectivamente. Ojo, se puede caer uno de los importantes de uno de los rivales de Colombia, César.
1: Y no es que tengan muchos, Steven, porque es un país limitado en eso de jugadores, ¿no?
2: No. Ahora, la gran figura de este equipo es el entrenador. Aunque no ha ganado todavía grandes cosas como entrenador, pues Cannavaro es una de las leyendas, un hombre... Yo siempre he tenido una teoría, César, y es que los jugadores defensivos tienen mucho más éxito a la hora de ser técnicos. Cuente pues usted cuántos delanteros han sido exitosos como entrenadores. En cambio, defensas, arqueros y mediocampistas son los que triunfan en el fútbol como entrenadores.
1: Algunos dicen que tienen un mejor panorama para ver y analizar el juego y desarrollarlo, y puede ser, ¿no?
2: Y el carácter y la frialdad también, César, porque estar detrás de la mitad de la cancha siempre te exige más carácter. El jugador defensivo tiene mayor personalidad y los técnicos, los entrenadores, tienen que tenerla para triunfar.
1: Bueno, vamos a Guadalajara, allí está instalada la Selección Nacional de Colombia, para que don Juan Sebastián Vargas nos actualice de lo que está pasando con el equipo nacional. Lo vamos a tener en unos segunditos. ¿Usted recuerda al árbitro somalí Omar Artán, de 34 años, que fue devuelto, fue deportado de los Estados Unidos porque encontraron, después de 11 horas de entrevista y de investigación, que tenía relación con grupos armados, con grupos guerrilleros? Lo devolvieron, llegó a su país, Steven, como ídolo, y ahora Canadá se ofreció para recibir al árbitro Omar Artán para que dirija partidos en su país. Siempre hay solidaridad con los que sufren en este mundo, don Steven.
2: No solamente eso, César, sino que la UEFA le está dando la Recopa o la Supercopa de Europa también en beneficio o a beneficio de este árbitro. Ahora, lo que usted dice son sospechas, ¿no? Sospechas o antecedentes de relaciones. Nada comprobado, nada confirmado, pero ya una sospecha es suficiente motivo para que el país anfitrión te diga no, aquí no puedes ingresar, aquí no puedes entrar. Asuntos también políticos, asuntos que traspasan lo deportivo. Una pena, claro. Pero mire, se están solidarizando con él, están llegando a un punto donde seguramente el árbitro se está sintiendo un poquito mejor, porque no hay nada más feo, César Augusto. A mí nunca me ha pasado, pero me pongo en los zapatos de alguien que le digan no puede entrar aquí, y más cuando va a cumplir su sueño. Me parece que es una de las experiencias más horribles que puede tener un profesional.
1: Sin duda. Además, pues hombre, en esa investigación se le estableció que tenía relación con grupos non santos y que había una relación de esos grupos con Al Jazeera, y por eso lo devolvieron de los Estados Unidos. México, Brasil, Uruguay, Ecuador y Colombia tendrán posibilidad de lluvia en el comienzo del campeonato del mundo. Por ahora aquí la temperatura es extraordinaria, Steven.
2: No, pero tenemos... lo envidio, que el coro de fondo, César, con una canción de Cristian Nodal, buenísima.
1: No, claro, y aquí la promoción de los artistas mexicanos es absolutamente espectacular.
2: Tiene
1: vamos a tener en la última media hora del Pulso del Fútbol

0: muy distinta a la de los Juegos Olímpicos. Mire, Nicolás Tagliafico alertó a los médicos de la selección argentina tras presentar una molestia física que impidió que entrenara con el grupo. Messi marcó gol y ayer Steven, en un partido tranquilo y claro, la selección de Portugal ganó su partido a Nigeria en una demostración de que está aceitadita, engranada y afinada para el campeonato del mundo. Todo el mundo da a Portugal como la selección que no ha ganado una Copa del Mundo que podría obtener título por primera vez.
1: Es que yo siento, César, yo no sé si usted comparte conmigo, pero yo siento lo que muchos están sintiendo hoy con Portugal. Cuando hablábamos, por ejemplo, de la España de 2014 o de la España del 2010, perdón, o de la Alemania de 2014, que eran selecciones que estaban maduritas, maduritas para ganar una Copa del Mundo. Incluso hace 4 años creo que llegó siendo una o dos en ese escalafón, en esa posición, la selección de Argentina. Yo siento eso con Portugal, siento que está en el momento justo, en el momento preciso para llegar a ser campeona del mundo. A propósito, César, salió el ranking de la FIFA. Antes del Mundial, siempre un día antes del Mundial o el mismo día del Mundial sale el último ranking. Mire, se movió el escalafón. Francia cayó 2 posiciones, ahora aparece tercera. La primera es Argentina, la actual campeona del mundo. España es segunda, tercera Francia, cuarta Inglaterra, quinta Portugal, 15 es la selección de Colombia. No nos movimos, no subimos, no bajamos, pero estamos dentro de las 15 primeras del mundo.
0: ¿Y no estábamos de puesto 13, la selección de Colombia?
1: 13, sí señor, 13 con 16,98 en el escalafón.
0: Mire, ya lo voy a invitar a hacer un juego, les voy a describir cómo es el Estadio Azteca. El Estadio Azteca es un óvalo perfecto, tiene una altura que puede ser aproximadamente de unos 70 metros, 80 metros entre la tribuna más alta y la gramilla. La gramilla se ve en perfecta forma, dispuesta y cortada como debe ser. Hay un anillo inferior que es el 30% del estadio. Luego el segundo anillo son 2 filas de palcos. Palcos que, entre otras cosas, provocaron una tremenda polémica en México, porque la gente que compra los palcos en un estadio los compra de manera vitalicia y el constructor del espacio les tiene que garantizar la asistencia a cualquier evento que se programe infinitamente. Y resulta que aquí la FIFA, incluido el Mundial, aquí la FIFA obligó a la organización previamente, cuando se le entregó una de las sedes a México, a que tenían que entregar los palcos. Pues hubo un debate jurídico grande, aparecieron los jueces, lo uno, lo otro, en un determinado momento, cuando parecía que la FIFA tenía que autorizar la utilización de los palcos de sus dueños, la FIFA decidió subir el tema de las comidas exageradamente y se armó otra gran polémica. Al final pudieron utilizar los palcos y los dueños están ubicados viendo a su selección mexicana. Y otro problema es el FanFest del Zócalo. El Zócalo es la plaza principal en México porque era el FanFest más grande del Mundial. Y resulta que los bloqueos de las diferentes organizaciones pues han impedido que se pueda hacer el FanFest de manera normal. Está bloqueado. La presidenta Claudia
1: Sheinbaum
0: ha dicho que arreglaba el problema, anoche estaban en el tema, esta mañana dijo que lo iban a solucionar, pero al final no se pudo hacer nada y por ahora no hay FanFest en el Zócalo. Vamos a Guadalajara, don Juan Sebastián Vargas, lo que ha hecho Colombia, cómo está Colombia y si se vislumbra la posible titular del equipo nacional, Juan Sebastián.
2: ¿Cómo me le va, don César? Feliz tarde para todos. Estamos en el Guadalajara, en la Academia AGA, donde a esta hora está trabajando por primera vez el equipo nacional. La gente en el canal de YouTube puede ver los trabajos de definición que hasta ahora están haciendo. Le está pegando de pierna derecha a John Arias y le hace gol a David Ospina. A este lado están trabajando los atacantes, el Cucho Hernández, Campaz, Lucho Díaz, Puerta, Suárez, Arias, James, Ríos, Carrascal. Vemos a John Córdoba también. Por el otro lado está Cachito Gómez y obviamente contra los 3 porteros al otro lado del

0: del entrenamiento. Al fondo están todos los defensores del equipo nacional. Particularidad, César, por primera vez en la era de Néstor Lorenzo, ingreso de público, y además nos van a permitir estar las dos horas del entrenamiento a los medios de comunicación. Denomina todavía nada, pero ahí está John Andrés Córdoba, incluso ya pegándole al balón.
1: Oiga, Juan Sebastián, eso es absolutamente exótico, porque ninguna selección va a abrir sus entrenamientos para el público, y que lo haga la selección de Colombia es un regalo realmente notable para la gente que ha hecho un esfuerzo grande y ha venido al campeonato del mundo. Se calcula que en el Estadio Azteca, de los residentes en esta ciudad, que tiene 25 millones de habitantes, solo el 20% adquirieron boleta de los residentes, pero más o menos la mitad del público mexicano viene de otras ciudades, de otras partes, para llenar el estadio. Pero buenísimo lo del entrenamiento de Colombia, ¿no?
0: Sí, claro, totalmente, César. En la era de Lorenzo esto no había pasado, ni siquiera, ni que los medios los detuviéramos dos horas viendo el entrenamiento, o sea, completo, y mucho menos que la gente pudiera ingresar para verlo. El primero en Guadalajara es así, no se está empezando con el hermetismo, y obviamente esto es muy importante. La gente en el canal de YouTube ya puede ver las imágenes del entrenamiento y de cómo están haciendo definición los dirigidos por Néstor Lorenzo.
1: Bueno, usted está en el entrenamiento, más adelante volveremos a tener el contacto con Guadalajara, porque Caracol Mundial, Caracol en la Ruta Mundial, está en todos los estadios, en todos los puntos de información, con el cubrimiento amplio, un cubrimiento que parte desde la gente. Ustedes se extrañarán por qué no tenemos video. El problema de internet y las críticas que se le vendrán a FIFA por lo que pasa en el Estadio Azteca es absolutamente increíble. No entran los celulares, es increíble lo que pasa, no entran los celulares, y acá esta sede es donde está el dueño de la telefonía celular de América, que es el señor Carlos Slim. Ha habido problemas graves en México y el internet fue insuficiente. No hay comunicación telefónica, no hay WhatsApp, por supuesto no hay video, no hay internet con destinación exclusiva.
2: Pero César, año y medio desde que empezaron a hacer las mejoras al estadio, le metieron un montón de plata, creo que fue una cosa así como 200, 300 millones de dólares, y no hay infraestructura de comunicación. Terrible.
1: No, mire, perdieron la platica. La ingeniera y don la ingeniera Beatriz González y don Eder Torres estuvieron ayer desde las 8 de la mañana en el estadio y salieron sobre las 6 sin poder garantizar el internet de la transmisión. Al final, en la noche, se pudieron conectar y hoy tenemos la señal para todos ustedes. Pero no hay más. En la sala de prensa no hay internet con cable de línea, no entra la señal del celular y no hay internet para los periodistas. Además, la sala de prensa en el Estadio Ciudad de México, en el Estadio Azteca, es una carpa donde caben aproximadamente 600 personas apretadas. Pero este partido lo van a cubrir cerca de 3.500 personas. O sea que la gente tiene que hacer afuera, en los baños portátiles, sentada en el piso, para poder trabajar, porque la comunicación ha sido un fiasco en el comienzo del Mundial, y a la FIFA le caerá una crítica enorme del mundo entero, porque esto no puede pasar en una Copa del Mundo. Una pausa y ya seguimos.
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1: Con nosotros en YouTube, en TikTok, que este es mi mundial número 12. Imagínese, he asistido a los mundiales desde 1982 y la emoción creo que es la misma. La emoción es maravillosa. Uno siente el nerviosismo, el sustico, la ansiedad por ver el primer partido y por ver la Selección Colombia. Ruta Mundial transmitirá 72 partidos y eso es realmente maravilloso. Lo que estamos viviendo es absolutamente espectacular y seguramente que lo vamos a sentir a través de todos nuestros desplazamientos por México, por Guadalajara y por Canadá en caso de tener que ir. Aquí no hay internet, pero tenemos Connectix.
2: Sí, afortunadamente tenemos Connectix, César. La verdad es que es una molestia a voces que se siente en el estadio, que se siente en los alrededores del mismo y en la ciudad. La gente preocupadísima porque la señal de internet realmente es muy, pero muy eficiente. Afortunadamente nosotros tenemos Connectix.
1: Claro, y tenemos claro en Colombia que eso salva todo. Bueno, don Steven, César, lo voy a poner en el siguiente juego. Dígame, señor.
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1: Salvador, sin ninguna duda. Mire, sí. Las autoridades de Estados Unidos le advirtieron a los creadores de contenido que viajen con visa de turista a este país, que pueden enfrentar serios problemas legales si monetizan sus videos. O sea que a sacar la fotico, pero nada de monetización. La FIFA obligó a la selección de Haití a modificar de última hora su uniforme mundialista porque consideró que el diseño incluía elementos demasiado políticos. Le rendía homenaje a la revolución haitiana y a la histórica batalla de Vétrieres. O sea que les tocó cambiar indumentaria. Y las autoridades de Francia prometieron bloquear las transmisiones piratas por IPTV en tiempo real durante la Copa del Mundo, porque la piratería en los temas de video y de televisión es extraordinaria y se combate con cárcel y con multas. Y viene el juego, ¿está preparado?
3: A ver, vamos a jugar y le traigo unas declaraciones de Falcao que me tienen boquiabierto.
1: Sí, porque las declaraciones que pasamos anoche de Bielsa en la polémica, completamente irrespetuosas, de una persona que no tiene ninguna estimación ni por el periodismo. Bueno, él no lo ha tenido nunca. Él ha sido un crítico del periodismo. Él ha cuestionado permanentemente a los medios de comunicación. Pero eso no quiere decir que en una declaración mire para abajo buscando los ratones que pasan por el lado de sus pies, no mire la periodista, no mire la cámara y le responda con monosílabos. Pero bueno, cada uno interpretará las cosas como quiere. Oiga, voy a llamar Maldini. Maldini será que me puede acompañar un segundito aquí para Caracol Radio en Colombia. El mundo Maldini es conocidísimo en el mundo entero. Mi estimado Maldini, ¿cómo estamos?
4: Muy bien, encantado de estar aquí con todos vosotros y muchas gracias por lo que dice de mundo Maldini, sí.
1: No, además estamos conectados siempre, ustedes con nosotros, nosotros con ustedes. ¿Cómo ves el Mundial? Inicialmente la sensación, sala de prensa, el lío de las comunicaciones, la ubicación en el estadio.
4: Bueno, ha habido un poquito de caos con la acreditación, es verdad, un poquito desde el partido inaugural con todo lo que pasó ayer. Pero ahora ya, bueno, es que el estadio es una maravilla. Sí. Yo cada vez que vengo a un Mundial, para mí, yo siempre digo, es como estar en un parque de bolas, un niño, ¿no? Lo disfruto mucho. Y va a ser un gran Mundial. Es verdad que seguramente con tanta selección algún partido igual puede bajar un poquito, pero creo que va a ser un Mundial épico. Estoy convencido que va a ser un Mundial épico y es un Mundial, yo creo, de Sudamérica contra Europa, en el sentido de que las sudamericanas, Colombia incluida, tienen que pelear contra, para mí, las 4 mejores selecciones del torneo, que yo creo que son europeas.
1: Claro, ha llegado de Sudamérica un buen nivel en los equipos. Llegó bien Paraguay en la eliminatoria, Ecuador tiene un equipo fuertísimo, llega bien Colombia, Argentina y Brasil, por supuesto. futbolísticamente, vi

0: Vemos tus videos pronosticando el campeonato del mundo. ¿Cómo ves? ¿A quién ves en la final?
1: Yo creo que yo veo una final ibérica, España-Portugal. Creo que son las dos mejores selecciones, pero tengo con España alguna duda. Y es que hay jugadores que llegan muy justos. Mikel Merino llega muy justo. Lamine Yamal lleva tiempo sin jugar. Nico Williams llega muy justo. Vamos a ver quién acompaña a Cuba, sí. Es decir, creo que la selección española de la Eurocopa es superior a la de ahora, creo. Pero aún así creo que incluso siendo Portugal mejor en el mediocampo, si junta a todos, ve una final España-Portugal.
0: ¿Qué opinión tienes de Colombia y de James Rodríguez y de los jugadores que actúan por Colombia en Europa?
1: Bueno, James creo que no está para mí en su mejor momento. Yo creo que no es el James de la Copa América, que me encantó, que perdió Colombia la final con el gol de Lautaro al final, la última Copa América. Creo que desde entonces ha bajado el nivel, en el Rayo no estuvo bien, ahora está en la MLS, yo creo que también estuvo aquí en México. No estoy viendo al mejor James y creo que sin el mejor James Colombia va a ser difícil. Vamos a ver cómo funciona el delantero centro, veremos quién es, si es Luis Suárez, ¿no? Puede ser. Y luego Luis Díaz es el jugador franquicia. Me gusta el medio campo, me gusta mucho Richard Ríos, siempre me ha gustado mucho. Vamos a ver, quizás sea Lerma el que lo acompañe, ¿no? Y luego creo que Muñoz, el lateral derecho del Crystal Palace, para mí es el mejor lateral derecho de América. Estoy convencido.
0: De pronto Maldini no va a Richard Ríos en el primer partido, sino Gustavo Puerta, el jugador de Racing de Santander.
1: Sí, a Gustavo Puerta recuerdo haberlo visto yo en un preolímpico que se juega en Colombia precisamente y me gustó mucho. Luego fue al Bayer Leverkusen y no pudo funcionar. Pero me gustó bastante, bueno, interesante. Me parece mejor jugar Richard Ríos, así no sé si es que no está al 100%, pero me parece. Y luego tiene buenos centrales Colombia, aunque creo que hablando de defensores, Ecuador está por delante, con Pacho y con Ordóñez y con Hincapié.
0: Son defensores de una gran categoría. Maldini, gracias y un placer tenerte al lado aquí en el Estadio Azteca.
1: Muy bien, un abrazo para todos.
0: Gracias, Mundo Maldini. Bueno, don Steven, la IA, usted sabe, bueno, empezó la inauguración, ha empezado la ceremonia de inauguración. Han desplegado un tapete de color cielo con algunos símbolos de color amarillo muy mexicanos y van a empezar a entrar personajes. Les vamos a ir contando lo que vamos viendo en la ceremonia inaugural.
2: Uno de los últimos confirmados, César, fue Andrea Bocelli, ¿no?
0: Sí, confirmado totalmente y va a estar hoy aquí en la ceremonia inaugural. Mire, va a estar David Guetta, Andrea Bocelli, Megan Thee Stallion, va a estar DNA también con, bueno, la canción DNA va a estar aquí interpretada por sus músicos, el himno de la Copa del Mundo, que es una combinación de voces clásicas con voces electrónicas. Va a estar Shakira, va a estar Alejandro Fernández, que entiendo va a cantar el himno de México, Los Ángeles Azules, va a estar Maná, va a estar Lila Downs, que es un símbolo de las tradiciones mexicanas, J Balvin, Danny Ocean y Tila en esta ceremonia inaugural.
2: Danny Ocean es espectacular, me encanta, es venezolano, es un rapero, es un artista del género urbano, César, que le canta a todos esos venezolanos que tuvieron que salir de su país alguna vez dejando un ser querido. A mí me encanta Danny Ocean, me parece un gran artista.
0: Hoy lo vamos a ver en vivo, en directo. Están ubicando en este momento el escenario donde va a haber bailes, va a haber coreografías. El coreógrafo principal de esta ceremonia es uno de los grandes del mundo. La dirección creativa es de Carlos Navarrete Patiño y el diseño de Eugenio Caballero, que alguna vez se ganó un premio Oscar para México, que tiene varios premios Oscar. Con Iñárruti, por ejemplo, el director de cine tiene varios. Vamos a hacer una pausa y queda pendiente el jueguito.
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7: A Lamine Yamal.
8: No, porque ya el extremo está ocupado con Salah.
7: Pedri no también, puedes, ¿no?
8: También, está ocupado con... No. Debieron haber escogido a Pedri, escogieron a Rodri de España. Yo creo que debieron haber escogido a Pedri, otro de los mediocentros, al lado de Bellingham. Y mire, escogieron a Haaland de Noruega como centro delantero, a Virgil van Dijk o Van Dijk de Países Bajos como uno de los centrales, a Nico Schlotterberg de Alemania como otro central. Ahí tenían que haber escogido o a Pacho o a Hincapié, algún ecuatoriano.
7: ¿Pero escogieron, qué idea es esa?
8: No sé, pero es medio chimba. Mire, sí, a Hakimi de Marruecos lo escogieron como lateral derecho y le doy 5 chances de arquero y no lo logra escoger, porque es que ya no se puede. Ni de Países Bajos, ni de Alemania, ni de Portugal, ni de España, ni de Inglaterra, ni de Uruguay, ni de Francia, ni de Noruega. Escogieron al suizo Gregor Kobel como arquero en la selección ideal, donde no se puede escoger sino uno por país.
7: No, eso está muy raro, César Augusto. No. Estaba interesante el juego, pero la elección de jugadores de la IA me parece que no tiene mucho sentido. No sé con qué criterios los habrá elegido, pero Harry Kane no puede estar por debajo hoy de ningún delantero del mundo. Punto. Ahí muere la dinámica.
8: Claro, mire, en este momento en la inauguración hay una coreografía muy bella que mezcla el ancestro, lo que es México en sus tradiciones y en quienes poblaron esta lindísima tierra y el futuro. Entonces, personajes míticos mexicanos de las diferentes tribus y de las diferentes castas que han poblado esta nación. Hay una doble hilera de personajes vestidos de dorado con unas esferas en sus manos y acaban de entrar una especie de gladiadores modernos de plateado con unos escudos que son plateados y absolutamente planos, parecen espejos. Un acto muy bonito el que estamos presenciando en este momento. ¿Usted cree en las coincidencias, Steven? ¿Usted es agorista?
7: Sí. Sí, César, sí. Creo en las coincidencias, creo en el destino.
8: Bueno, es que el destino es otra cosa, ¿o no?
7: No, las coincidencias hacen parte del destino.
8: ¿Usted, por ejemplo, no viviría con un gato negro?
7: No, eso es ser agüerista. Yo agüerero no soy.
8: Ok, ¿usted no se pasaría por debajo de una escalera?
7: Me da exactamente igual.
8: Le da igual. Bueno, ya le voy a contar las coincidencias que futbolísticamente hablando se presentan en este Mundial y que potencian a España como uno de los favoritos. En un momento... Sí, me iba a decir algo, Steven.
7: Sí, no, y le traigo las declaraciones de Falcao que están claro, buenas para reflexionar.
8: Pero claro. Y bueno, hay muchas declaraciones interesantes que vamos a tener hoy. Estamos en Ruta Mundial, aquí desde el palco de prensa del Estadio Azteca, donde vamos a transmitir la final...

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1: En este momento está Maná en el escenario. Acaba de pasar Lila Down, antropóloga, compositora, cantante, raizal. Es la representación histórica, la representación folclórica, tradicional de lo que es una parte de México para el mundo. Y aquí otro grupo también tradicional que ha logrado colonizar muchos países de nuestro planeta. Maná, con una Copa del Mundo gigante, espectacular, en el medio del campo, en un escenario muy bello y con todo el público concentrado en Maná y algunos chamanes, algunos personajes del ancestro mexicano también hacen parte de esta ceremonia inaugural del Campeonato del Mundo. Escuchemos un poquitico a Maná.

0: Ahí está Mana, que va a tener una actuación importante aquí en la inauguración de la Copa del Mundo. ¿Qué dijo Falcao, Steven?
1: Oiga, pero qué buen sonido, César. Me acuerdo de la final de la Copa América. Se presentó Shakira, pero no, nosotros en tribuna no escuchábamos absolutamente nada. Era una transmisión exclusivamente para televisión. Mire, Radamel Falcao García le dijo a nuestros colegas de ESPN lo siguiente. Colombia, después de la Copa América, no tuvo la regularidad que todos esperábamos. Después de mostrar una gran Copa América, llegar a la final y demás, pensábamos que se iba a consolidar, que tuviera una eliminatoria mucho más tranquila. El desarrollo de la eliminatoria no fue como se pensaba. Se clasificó tercero. Hay muchos que están satisfechos con el rendimiento de la selección. Es entendible que los días previos al inicio del Mundial los jugadores no quieren exponerse. De pronto no llegan como hubiéramos querido, pero eso no es problema. Pues Falcao está admitiendo lo que muchos hemos dicho, César Augusto, que Colombia no tuvo la mejor eliminatoria a pesar de haber quedado tercero.
0: Sí, yo creo, yo estoy de acuerdo, me parece que eso es perfectamente claro, es una radiografía de lo que pasó. Bueno, en este momento está Danny Ocean en el escenario con una de sus canciones, de sus temas más importantes, sin duda uno de los hombres importantes en la música internacional. Yo creo que Falcao no está diciendo ninguna situación irreal, está perfectamente haciendo una radiografía de lo que pasó con la Selección Colombia, pero yo lo que digo, Steven, es que no hubo un bajón como la gente piensa. La gente habla de desastre contra Brasil, contra Uruguay, contra Argentina, y me parece que no, pero espéreme un segundito, que está terminando el entrenamiento de Colombia y en Guadalajara está don Juan Sebastián Vargas.
2: Sí, señor, don César.

0: Terminado después de casi dos horas, un poquito menos de dos horas,
1: okay.
0: El entrenamiento de la selección colombiana aquí en Zapopan, en la Academia Galacasa de Atlas. Estamos viendo que los aficionados que tuvieron la oportunidad de venir a ver este entrenamiento, algunos jugadores les están firmando camisetas, le están firmando balones, foticos. Allá está James Rodríguez, por ejemplo. Y si volteamos acá un poquito la cámara, la gente del canal de YouTube de Caracol Radio lo podemos ver. Hay unos jugadores que van a empezar a quedarse para definición. Richard Ríos, Suárez, Castaño, Lucumí son los que alcanzamos a ver desde acá, además de Daniel Muñoz, que está en uno de los costados. Así que, sin misterio, ha comenzado el entrenamiento del equipo colombiano aquí en Guadalajara.
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1: Bueno, un alivio estar aquí en el Campeonato del Mundo. En este momento Los Ángeles Azules interpretan una de sus canciones en la ceremonia inaugural. El escenario es uno, es una pequeña tarima dorada y beige. La Copa del Mundo espectacular, de unos 10 metros, 12 metros de altura aproximadamente, y los bailes folclores típicos tradicionales del folclor mexicano. ¿Qué piensa don Steven de lo que dijo Falcao?
3: Pues a mí me parece que acierta. Es una selección, César, que su eliminatoria, la parte final de la eliminatoria, dejó muchísimas dudas. Y que nos terminamos clasificando terceros porque afortunadamente cerramos con Venezuela y con Bolivia. Pero creo que terminamos en un descenso notable de rendimiento y que luego por eso la gente empezó a dudar tanto. Porque luego nos vienen estos dos partidos contra Francia y contra Croacia y nos dan un puntillazo terrible y una aterrizada que yo no esperaba. Ahora, los últimos dos partidos, sin ser grandes rivales, Costa Rica, ¿cierto?, y el equipo de Jordania, pues mostraron al menos físicamente que jugadores como James, que son vitales para este equipo, pues están en mejores condiciones que hace mes y medio o dos meses cuando nos enfrentamos a estas dos grandes del mundo, Croacia y Francia. Así que yo estoy, como dice Falcao, estoy tranquilo hoy. Sin embargo, no dejo de reconocer que terminé muy preocupado en la eliminatoria y que ojalá no tengamos ninguna novedad, ninguna extrañeza frente a dos selecciones a las que hay que ganarles, como lo son Congo y la selección de Uzbekistán.
1: Colombia para el mundo. Ha ingresado J Balvin en un vehículo de madera que no tiene ruedas sino piernas. El vehículo se desarmó en el escenario y apareció J Balvin con Ryan Castro cantando una de las canciones que los ubican a nivel del mundo. J Balvin, Ryan Castro, colombianos en la inauguración del Mundial.

0: Se fue Ryan Castro, quedó J Balvin. Colombia presente en la inauguración de la Copa del Mundo en esta ruta mundial de Caracol Radio, de Prisa Media, de AS Deportes, de AS Colombia, que tendrá un cubrimiento gigantesco. Bueno, don Steven, mire las coincidencias. Usted que es amigo de las supersticiones.
1: No.
0: Estamos comparando.
1: Pero no las aplico.
0: Correcto. Estamos comparando la España del 2010 con la España de hoy. Tanto esa vez, cuando fueron campeones del mundo, como hoy, el partido inaugural del Mundial fue México-Sudáfrica y el mismo día, un 11 de junio. Tanto en el 2010 como en el 2026, España quedó en el Grupo H. Tanto en el 2010 como en el 2026, España cierra la fase de grupos ante un equipo dirigido por el insoportable Marcelo Bielsa. Esa vez contra Argentina y ahora contra Uruguay. Y tanto en el 2010 como en el 2026, España es el campeón de la Eurocopa. ¿Le sonó, Steven, o no?
1: Y yo creo que la favorita en este Mundial, la primera favorita en este Mundial, es la selección, como equipo, la selección de España. Usted me va a decir, pero Francia es un equipazo. Sí, Francia es un equipazo. Pero a mí, esto ya es, digamos que esto es una percepción. A mí me parece que la selección que mejor juega hoy en el mundo, que más aceitada está como colectivo, es la selección de España. Ahora, la selección de Francia tiene individualidades muy importantes, pero España en conjunto a mí me parece más, César Augusto. Entonces, puede ser que todas esas coincidencias y los astros se hayan alineado para que sea campeona del mundo.
0: Vamos a ver qué pasa, don Steven. Ha salido Shakira, nuestro colombiana, nuestro orgullo, la representación de nuestro país en el escenario del Estadio Azteca, del Estadio Ciudad de México. Y con Shakira, con Colombia en el mundo, con Colombia en la órbita planetaria de la Copa Mundo, nos despedimos del Pulso del Fútbol en el puesto 72 de transmisión de este bellísimo escenario. Gracias a todos y nos quedamos con la inauguración de la Copa del Mundo en su continuidad.

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0: Estamos en el Estadio Azteca aquí en México para vivir lo que es el primer partido de este Campeonato del Mundo. Repite la inauguración del año 2010. Y un dato más, dos colombianos estarán presentes hoy en el partido inaugural. Uno en cancha y otro en el video. Julián Quiñones será titular con México. Al lado del jugador Jiménez Raúl serán los dos atacantes del equipo del profesor Aguirre. Y Sudáfrica nos presenta un equipo con cinco defensores, con Foster y con Rayores como atacantes. Ya las nóminas confirmadas para este juego entre Sudáfrica y México. Vamos a integrar rápidamente a todo el equipo de Caracol Radio que va a vivir este Campeonato del Mundo. Sampaio, el brasileño, será el árbitro central. Ya daremos daticos de este hombre que cumple su segundo Campeonato del Mundo, al igual que el señor Gallo. Don César Augusto Londoño, ¿cómo está, César?
1: Mi estimado Diego, un abrazo grande en esta ceremonia inaugural del Campeonato del Mundo que tuvo sabor a Colombia. Usted ya mencionaba a Gallo, mencionaba a Julián Quiñones. En la ceremonia inaugural estuvo J Balvin, estuvo Ryan Castro y estuvo la sensacional Shakira. Espectacular, sin duda, la presencia de los colombianos en un escenario que es mítico. Cuando se eleva el logo de la FIFA en todo lo alto y han salido al terreno de juego los arqueros de la selección de México, encabezados por el tal Arangel, que será el titular, y por Memo Ochoa, que completa su sexta Copa del Mundo, como Messi, como Cristiano Ronaldo.
0: Memo Ochoa, que se presumía iba a ser titular, hoy no lo hará. Y el equipo entonces es sudafricano, que hoy nos presenta a Foster Burley como uno de los hombres en el ataque. Daticos de lo que es la dupla arbitral. Uno comanda en la cancha y otro comanda en el video. El colombiano es el de corregir cualquier tipo de error en un mundial que ya vamos a interpretar. Tendrá.
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4: 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Es la hora 12. 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

0: Maizaba, DJ Fantasma, Cuentahueso y Alfonso Quintero. ¡Bienvenidos! Primero Dios. Con Dios hay dos opciones. Y las dos son buenas. Dios conmigo, yo con él, él adelante, yo tras él, porque Dios todo lo puede. ¿Qué tal, amigos? ¿Qué tal? Bienvenidos. Ya estamos ahí en el auto, ¿no? Bueno, les voy a describir cómo están algunas de las calles. Que a propósito, hay muy buenas noticias en el tránsito. ¿Saben por qué está así? Porque los jóvenes están en vacaciones. Y entonces, al estar en vacaciones, pues ese tránsito de las 3 de la tarde, cuando los chicos salen de sus respectivas escuelas, se baja un poco y nos quedamos en un Miami que todos soñaríamos. Pero atención, esta felicidad dura poco. ¿Saben por qué? Porque está llegando todo el mundo al Mundial de Fútbol. Y se va a llenar esto de la cantidad de autos que usted no se imagina. Esto va a estar. Pero esos autos traen billete, billete. A propósito, dele la bienvenida al turista. ¿Saben por qué? ¿Saben por qué? Turista satisfecho trae más turistas. Turista satisfecho trae más turistas.
1: Así es.
0: Dele bienvenida. Y ya no se eche cuento, no se eche mentira. Nosotros en el sur de la Florida vivimos del turismo. No, que yo trabajo en una barbería. Yo soy barbero. ¿Qué tengo que ver con el turismo? Bueno, barbero, te tengo una noticia. Para que tus clientes vayan allá y se hagan una barbería, una barba de 50 cañitas, esa persona trabaja en algo que tiene que ver con el turismo.
1: No, y a los turistas también les crece la barba.
0: Claro.
2: A todos les crece.
1: Un turista que viene a estar aquí 15 días, créeme que se tiene que cortar esa barba por lo menos
2: total,
1: dos veces.
2: Total.
0: Yo trabajo en Walmart, ¿a mí qué me importa el turismo? Bueno, te voy a dar un dato. Si tú, para que en Walmart tengan todo eso y te den trabajo y a veces te den overtime en Walmart, es porque el turista compra ahí o la persona que trabaja para el turismo compra ahí.
1: Yep.
0: Es que esto es un círculo. Todos trabajamos, tenemos que ver con el turismo. Señoras y señores, ha comenzado oficialmente el Mundial de Fútbol 2026. Yeah, yeah. Y un colombiano, nacido en Nariño, muy cercano a Pasto, Nariño, en la frontera con Ecuador, en un pueblo escondido en el mapa que se llama Mayupayán. Julián Quiñones, nariñense, jugando para México, anota el primer gol de un mundial. Señoras y señores, y esto va a comenzar como debe ser. Aquí está, una mujer de otro nivel, espectacular, exótica y mucho glamour, Norma Izaba, ¿cómo estás?
2: Ay, feliz día, feliz jueves. Mira, cuando venía para acá, las calles desoladas.
0: La calle desolada.
2: Las calles desoladas, además que hay vacaciones, todo el mundo está viendo el juego, porque esto empezó y vino con
0: sí,
2: todo.
0: Sí, sí,
2: empezó
0: sí.
2: Empezó con todo, o sea, la emoción que se vive en las redes sociales es increíble. Y la mejor noticia que acabas de darnos es que el primer gol lo hizo un colombiano, señores.
0: Pero un colombiano jugando para México.
2: Exacto, pero bueno, pero nosotros, bueno, yo en la polla mundialista.
0: Sí.
2: Puse dos México, uno Sudáfrica.
1: Sí, voy ganando yo.
0: Va ganando el Fantasma y Carlos Herrera, nuestro gerente de Caracas.

0: alcohol.
1: Entonces, esto está divertidísimo y apenas empieza, señores. Así que pónganse las pilas porque este Contigo a Casa viene con todo durante este mes y durante siempre. Buena música, entretenimiento, actualidad, deporte, polla mundialista, rifas, todo.
0: Bueno, hablando de polla mundialista, hoy mi gente no va a jugar con uno. Ayer jugaron con México, Sudáfrica.
1: Ajá.
0: Hoy y mañana los oyentes de Caracol van a jugar con tres partidos.
1: ¡Wow!
0: Van a jugar.
1: Cada vez le pones un poquito más de dificultad.
0: No, la gente puede escoger uno de los tres.
1: Okay.
0: Uno de los tres. El viernes, Estados Unidos-Paraguay, si quieren escoger ese.
1: Ok.
0: El sábado, Brasil-Marruecos, si quieren escoger ese. O el domingo, Ecuador-Costa de Marfil, si quieren escoger ese.
1: Ahora sí.
0: Y entonces, ¿qué le vamos a dar? Vamos a invitarlo a cada ganador a una comida para cuatro personas en el Rancho Miami.
1: Bueno.
0: Y algunos de ellos a ver el concierto del Día del Padre con Edgar Joel. Esto está muy bueno. Bueno, quiero saludar al DJ que nos pone a gozar durante el Mundial o sin el Mundial. Es un hombre que tiene música por todos los lados. DJ Fantasma para gozar, ¿cómo estás?
2: ¡Huele! ¡Llegó el Mundial! Llevo como cuatro años esperándolo. ¡Qué felicidad! Cuatro años esperando el Mundial de Fútbol, señores, y ya lo estamos viviendo. Ya no hay que decir, faltan dos días, falta un día, faltan horas. No, ya se está viviendo el primer partido del Mundial, señores. Feliz, porque mi pasión, una de mis pasiones después de la música es el fútbol. Entonces, Alfonso, estoy feliz. Buenas tardes, papá. Buenas tardes, Norma. Buenas tardes, Cuentahueso, a toda la audiencia. Buenas tardes, feliz jueves y feliz Mundial. Orgulloso de nuestra Shakira, de nuestro J Balvin, de todos los que están representando a Ryan Castro también estuvo ahí.
0: Dani Ocean de Venezuela.
2: Estuvieron ahí, el Grupo Maná. Oye, súper.
0: Muy bien.
2: Qué orgullo.
0: Alejandro Fernández cantó el himno de México.
2: Sí. Oiga, señores, no es momento ni para estar triste, ni para sentirse down, ni para nada. Llegó el Mundial y eso trae una energía cada cuatro años que te hace olvidar las cosas malas, te pone la mente en otro mood, te cambia el chip, como decimos. Entonces hay que aprovechar estos dos meses que vamos a estar felices y que se nos pegue esa alegría para el resto del año. Vamos a hablar sobre el autoestima en este pensamiento que tengo aquí.
0: A ver.
1: Okay.
2: La autoestima tiene que ver con amarnos a nosotros mismos, tal y como somos, con virtudes y con defectos. Un consejo que le puedo dar a todo el mundo: celebra tus propias victorias, porque nadie más entiende lo que te alcanzó, lo que te costó alcanzarlas. Y por último, cada dolor, recuérdalo, cada dolor te hace más fuerte. Cada traición te hace más inteligente y cada desilusión te hace más hábil. Cada experiencia te hace más sabio. ¡Feliz viernes, feliz jueves, feliz Mundial!
0: Bueno, Norma, ¿qué tiene que hacer nuestra gente para dar los marcadores?
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3: Dime, mijo.
2: ¿Qué horas son?
3: Son las 4:16.
2: Pues es hora de recordarles que tenemos un WhatsApp, el 786-696-0900, donde nos dejan críticas, nos dejan chistes, nos dejan comentarios, nos dejan sus palabras en viva voz, y nosotros las reproducimos aquí en Contigo a Casa, el programa de la recocha latinoamericana. Hablando de chistes.
3: Dígame.
2: El maestro a uno de Tontolandia le dice: ¿usted sabe leer y escribir? Escribir sí, leer no. A ver, escribe un poco. Y el tipo se pone a hacer unos garabatos ahí en el tablero y... ¿Y qué ha escrito ahí? No le digo que yo no sé leer.
3: Ay, Dios mío.
2: Puede que llega un tipo y golpea en una casa, ¿no? Tan, tan, tan, tan, tan, tan. Y salió el señor. ¿Qué celular tiene usted? Mi celular es un iPhone Pro 21. ¿Y tiene linterna? Sí, claro, tiene linterna. Ah, bueno, úsela porque vengo a cortarle la luz.
0: Está bueno.
2: Estuvo bueno.
0: Estuvo bueno.
2: Se encuentran dos de Pastulandia.
3: Okay.
2: Y me dice el uno al otro, le dice: venga, ¿usted por qué le hizo un hueco a la nevera en la puerta? Dijo: para ver cuándo se le apaga la luz.
3: ¡No!
2: Bueno. Dice el niño: mamá, mamá, prenda la luz, mamá.
4: ¿Y para qué?
2: Para ver si estoy aquí.
3: Dios mío.
2: ¿Cuál es el colmo de un electricista?
3: ¿Cuál?
2: Que su esposa se llame Luz y sus hijos le sigan la corriente.
3: Ay, Dios. No.
2: Dios mío.
3: Levanta.
2: Es excelente. Pronto por allá, sí. ¡Ma! ¡Se fue la luz!
4: ¿Para dónde?
3: Dios mío.
2: Está bueno. El chiste es equivocados, que sí. ¡Ma! Llegó la luz, yo, la ropa. Ah, no, eso es cuando llueve, me lo tiré. Pero que porque los de Tontolandia le ponen pintura negra a los bombillos para apagar la luz.
0: Ay, no.
2: Se encuentran dos de Tontolandia, le dice: ¿qué hubo, mijo? Y yo: ¿qué más, hermano? Dijo: ¿qué hace? Dijo: no, que me salí a la calle y me encontré este recibo de la luz y lo voy a ir a pagar porque se vence esta tarde.

0: Qué humo.
1: Sí, se encuentra otro de Tontolandia. Le dice: oye, Manolo, a Manolo me han cortado la luz. Digo, pues póngale una curita. Una bendita.
2: Qué malo.
1: Que una mujer tan pequeñita, tan pequeñita,
2: ¿sí? ¿Sí?
1: Que en vez de dar a luz daba chispitas.
3: Estoy hoy la agarró con la luz.
1: Que un tipo tan viejo, ajá, que cuando Dios dijo, hágase la luz, él ya debía 3 meses.
2: No.
1: El niño: papá, me están picando los mosquitos.
4: Pues apaga la luz.
1: Y pum, la apaga y entran 2 luciérnagas. Papá, ahora ya me están buscando con linternas.
2: Bueno, déjalo así.

0: Te cuento, Norma Isaba, que queda con 10 hombres Sudáfrica.
1: Ok.
0: Completico México. Sigue ganando México 1-0. Gol de el México colombiano Julián Quiñones. Cuéntame una cosa, el tránsito.
1: Ok, vamos hacia el norte. El tráfico está bastante fuerte. Hay un vehículo deshabilitado en el condado de Miami-Dade. En la 95 Express Norte, esto es Northwest 95 Street, la Jackson Junior.
0: Okay.
1: Hay un vehículo deshabilitado, entonces por eso está muy fuerte. Si vamos hacia el sur, también el tráfico está muy congestionado. En el condado de Miami-Dade, en la Florida Turnpike Sur, desde la antes de Mile Marker, esto es en la 16 hasta la salida 11, esto es Cutler Ridge Boulevard.
0: Hacia Homestead.
2: Homestead.
1: Muy fuerte está. Si vamos hacia el sur, el tráfico empieza a ponerse muy bueno. En el condado de Miami-Dade, en la State Road 874 Sur, desde la Southwest 40 Street, Killian Parkway. Y si vamos hacia el norte, también está muy chévere.
0: Chévere, mamá.
1: En el condado de Miami-Dade, en la State Road 826 Norte, desde la State Road 948, la 36 Street, esto es la Miami International Airport.
0: Ajá.
1: Definitivamente pueden tomar esta vía, que nunca está fácil como está ahorita, así que es una vía alterna.
0: Muy bien, vamos a seguir vigilando el tránsito con Norma Isaba. Vamos a noticias.
1: Okay.
0: Esto de Perú es de no te lo puedo creer, para conocer el nuevo presidente de los peruanos. Segunda vuelta presidencial. Keiko Fujimori aventaja ahora a Roberto Sánchez, el socialista. Lo aventaja únicamente por, escúchenlo bien, por 561 Dios votos.
1: Wow.
0: Pero atención, 561 si la votación. ¿Saben cuántos votos ya tienen contados? 18,067,383.
1: Wow.
0: En 18 millones de votos, Keiko gana por 561 votos.
2: Eso es un empate.
0: Es una cosa de locos.
1: Pero demasiado cercanos, ¿no?
0: Demasiado. Los votos de Keiko han llegado todos del exterior.
1: Ok.
0: De peruanos en el exterior, especialmente de México, peruanos en México, peruanos en Colombia y peruanos en Nicaragua.
1: Ok.
0: Han sido los votos que le han permitido a Keiko rebasar a Roberto Sánchez, que era hasta ayer el presidente, hasta anoche, pero hoy en la mañana ya con esto de los actos procesados.
1: Ok.
0: 561 votos separan a Keiko del partido Fuerza Popular de Roberto Sánchez, Juntos por el Perú. Pero esto continúa, es increíble. ¿Por qué soy tan reiterativo en esto? Porque ya vienen las elecciones para el presidente de Colombia, segunda vuelta. Y entonces, ¿se dan cuenta que 500 votos pueden decidir un presidente de una nación?
1: ¡Qué locura!
0: ¿Qué pasó aquí? Le han cambiado a los colombianos el voto anticipado.
1: Ok.
0: El lugar.
1: Sí, sí, Cambiaron de locación.
0: Me lo enviaste bien temprano y yo te lo agradezco, Norma. Y dice así, el consulado de Colombia, por disposición de la ciudad de Coral Gables, cambia el puesto de votación para las elecciones anticipadas del 15 al 21 de junio. Ha sido trasladado a Huesco Center. Esto es en el 1245 Dower Drive en Coral Gables, en la Universidad de Miami. El domingo 21 de junio, las personas inscritas en el puesto del Miami Consulado también deben votar en la Universidad de Miami.
1: Okay.
0: ¿Qué pasa? En este momento hay mucha gente que le va a llegar este aviso, este flyer que me envió Norma a mí, pero hay gente que por razones de trabajo,

0: de información no le va a llegar.
1: Claro, uh-huh. Así que entonces, pendiente.
0: Por favor, son 136 mil colombianos inscritos en el consulado. De esos 136 mil, votamos en primera vuelta 70 mil. 66 mil se quedaron sin votar.
1: Dios mío.
0: Esto es, les estoy colocando el ejemplo de Perú para que se den cuenta que por 560 votos
1: se decide un presidente.
0: O sea, no sé cuál sea su opinión, pero si usted quiere seguir defendiendo la democracia en Colombia, la derecha en Colombia,
1: tiene que salir a votar.
0: Tiene que salir a votar y no se quede como un colombiano pasivo. Porque al quedarse como un colombiano pasivo, va a pasar lo que está pasando en Perú.
1: Además que tienen la posibilidad de ir varios días. No hay un solo día para ir a votar.
0: Claro, ¿sabes? Claro,
1: o sea,
0: claro,
1: no hay excusas.
0: Claro, no la hay. No la hay. Entonces, es cuestión. ¿Qué va a pasar? Yo conociendo a mis paisanos de toda la vida. Va a llegar el colombiano a partir del lunes 15, que lo vamos a promover aquí, uh-huh, a votar en Coralejo.
1: Donde estaban anteriormente y ya cambiaron de locación,
0: entonces,
1: por favor.
0: Entonces, ahí vas a encontrar la calle despejada, no vas a encontrar la patrulla y vas a encontrar al security
1: diciéndole
0: del consulado.
1: Que vaya para el otro lado.
0: Exacto, pero estás hablando de que el security le va a tener que contar a casi 50 mil personas.
2: Exactamente.
1: Sí. ¿Eh? Bueno, no creo que a tanto, pero como aquí nos oyen tantas personas, tenemos tan buena audiencia, van a regar la voz.
0: Y nosotros vamos a estar encargados en Caracol por defender la democracia y por invitar.
2: Entonces, un dato muy importante, sumamente importante. Van a estar aproximadamente 100 mil colombianos fuera de Colombia porque se vienen a ver el Mundial. Esa gente no va a poder votar, entonces son 100 mil votos que se van a perder.
0: Ajá.
2: Importante que los colombianos que estemos en el exterior tapemos ese hueco. Son 100 mil votos menos, así que nosotros vamos a añadir 100 mil votos más, por lo menos, señores. Esto
1: totalmente.
2: Es muy, muy importante.
0: Excelente,
2: muy importante. Todo el que viene de turista no puede votar.
1: No puede votar.
2: Si no estás en Colombia, no puede votar. Entonces vamos a tapar ese hueco, señores.
0: Excelente.
2: Por la libertad de Colombia.
0: Excelente, Fantasma. Así que, mi gente, Universidad de Miami, a partir del lunes en Coral Gables. Para que no lo sorprendan. No importa si de pronto, como me pasó a mí, yo siempre he votado en el consulado y en el museo. Llegué el domingo a votar allí y me dijeron: no, señor, usted está ahora inscrito en el Miami Dade College de la 107.
1: Ajá.
0: Bueno, tuve el tiempo suficiente.
1: Gracias a Dios.
2: Sí, menos mal llegaste.
0: Y llegué allá y obviamente pude votar. Ahora ya yo sé que tengo para votar en la Universidad de Miami.
2: La buena noticia, en la Universidad de Miami no cobran parqueo.
0: No cobran parqueo.
2: Entonces no tienen que pagar parqueo.
0: Absolutamente, parquea. Y otra buena noticia, se puede venir por el Metro Mover también.
2: También,
1: ah,
2: sí, señor.
1: Sí, también.
2: Claro, el Metro Mover te deja ahí enfrente.
1: Y gratis.
0: Sí, se puede venir gratis. Si viene de Dayland Mall, se baja allí, vota y come back. Regresa a su casa.
2: Sí.
0: Tiene todas las opciones, mi gente. No se queden sin votar. Perú, en este momento, por una diferencia, acaba de subir de 759 votos.
2: Eso es un barrio pequeño.
0: Y han votado 18.067.383 peruanos.
1: Qué locura.
0: Keiko está ganando por únicamente 759 votos.
2: Dios mío.
0: Esperamos que no pase en Colombia.
1: No.
0: Siguiendo con el tema de Colombia, por aquí estaba el presidente de Colombia, Gustavo Petro.
1: Uh-huh.
0: Y el tipo pensó que iba a hacer lo mismo que hizo la otra vez, de salir con un megáfono en una calle de Nueva York a hablar mal de los Estados Unidos. Entonces, le tuvieron que recordar lo siguiente. Primero, su visa es por 5 días absolutamente limitada. Esto es, ¿a dónde viene? ¿A las Naciones Unidas? Perfecto. Aeropuerto, Naciones Unidas, hotel y Colombia. Porque se la dio de artista y pidió una cita con el alcalde de Nueva York, el señor Soran Mandani. Y le dijeron textualmente: si usted sale del perímetro asignado, será detenido por la policía de los Estados Unidos.
1: ¡Wow!
0: Sí. Porque a usted se le dio una visa restringida, que consiste en las Naciones Unidas, hotel, Colombia. Fuera, no más. Y el hombre pensó que esto era igual que lo que está haciendo en Colombia y le dijeron, no, tiene que respetar las reglas. En minuto, la alcaldesa de El Doral estará con nosotros aquí en Caracol. Está, por supuesto, conversando con nosotros. Hablando de las elecciones en Colombia, Polymarket, que es una firma de apuestas, dio el 87% de la votación para el señor Abelardo Laspriella, 14% para Cepeda. Repito, esto la firma Polymarket. Y cerramos con Irán. Israel acaba de descartar el fin de la guerra con Irán. En cuanto a Irán, Estados Unidos dice que va a ocupar la isla de Kark. Esto es cerca a Teherán. Esta isla es iraní y allí hay unas bases militares de Irán. Entonces, ya que la guerra va a continuar, entonces Estados Unidos se va a enfocar allí en esa isla de Kar para ayudar en el estrecho de Hormuz.
1: Qué bien, qué bien.
0: Y cerramos con una de buena que le gusta al fantasma.
2: A ver.
0: Los Knicks de Nueva York. 3-1 la serie, iban perdiendo y quedaba un segundo.
2: Oye, la gente se estaba yendo ya del Madison, la gente los fanáticos de los Knicks iban saliendo.
1: Y de repente
0: quedaba un segundo.
2: Un segundo.
0: Lanzamiento de triple de Buxton. Y llegó Greeley, ¡boom!
2: ¡Boom! Una cachetada al balón. ¡Toma! Para adentro.
0: En un rebote y los Knicks ponen la serie 3-1.
2: Locura total de nuevo.
1: En un segundo todo puede cambiar.
0: Están a un juego de ganar el torneo de NBA. Así llega la alcaldesa del Doral en minuto a conversar con Caracol.
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4: 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Norma Isaba, DJ Fantasma, Cuentahueso, Alfonso Quintero. Bienvenidos. Llegando a más de 2 millones de personas con nuestra señal también. 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Muy buenas noticias para mi gente de México, ya ganan 2-0. Raúl Jiménez ha anotado el segundo gol. Sudáfrica está jugando con 10 hombres, expulsado uno de los defensas de Sudáfrica. Pero comenzó bien México, se lo merece, son sedes, es su tercer mundial. Y desde aquí queremos felicitar, Fantasma, a la comunidad mexicana con ese 2-0. ¡Viva México!
5: ¡Viva México! ¡Señor!
6: ¡Que viva!
5: ¡Viva México y viva los latinos en el Mundial!
4: Y qué manera de celebrarlo con la primera alcaldesa del Doral, que se convierte en la primera mujer elegida alcaldesa en noviembre del 2024 y reelegida con el 80% de los votos, el porcentaje más alto en la historia de la ciudad de Doralzuela. Cristi Fraga, bienvenida a Caracol, ¿cómo estás?
6: Gracias. Qué bienvenida, gracias.
4: Qué lindo está el Doral.
6: Ay, gracias.
4: Todos los días paso a recoger a mi nieta por allí, en la 74 y la 107, y me doy cuenta del progreso del Doral día a día, todos los que llevamos aquí, como en mi caso, 29 años. Qué lindo está el Doral, aprovecho para felicitarla.
6: Gracias, gracias. Bueno, recibo la felicitación de parte de nuestro equipo, porque es un trabajo, un equipo maravilloso. Tenemos realmente un ayuntamiento donde todos realmente tienen una pasión por la comunidad en cual vivimos. Estamos súper orgullosos y yo honrada de poder servir esta gran comunidad y de la confianza que ha puesto la comunidad en mí.
4: Norma, gracias. Pues de mujer a mujer, te presento a tu paisana, ¿no?
7: ¿Cómo está, alcaldesa? Sí. Ya tenía la oportunidad de entrevistarla en diferentes ocasiones en EBT de Miami Trabajo, entonces siempre estamos con nosotros con ustedes en el Doral apoyando esta comunidad, y yo creo que el Doral definitivamente se ha convertido como la ciudad de los venezolanos, y nos sentimos muy identificadas con ustedes, las mujeres bellas, trabajadoras, echadas para adelante, me encanta.
6: Claro que sí, no, de verdad que, bueno, para mí, de nuevo, es un honor poder representar a esta comunidad y a tantas mujeres que se ven identificadas, y a las niñas también, a las jóvenes. A mí me encanta ir a los colegios y poder hablar y que se vean esa oportunidad y que quieran servir a sus comunidades también. Y todos servimos de una forma diferente.
7: Totalmente.
6: Yo siempre digo eso. Pero como a mí me ha tocado en este rol en cual tanto amo y que le tengo mucha pasión, pues me da mucha alegría escuchar que la gente está contentas
7: con tu trabajo
6: y que la gente se siente identificada.
7: ¿Qué ha sido lo más difícil, alcaldesa, trabajar con tantos hombres, siendo la primera mujer liderando este puesto?
6: Bueno, te voy a decir, mi equipo está rodeado por mujeres. Nosotros tenemos, la administradora es mujer, desde mi jefa de despacho hasta las concejales tenemos un concejal.
4: O sea, hay matriarcado ahí.
6: Las mujeres latinas dominamos.
4: ¡Opa!
5: Women power.
6: No, la verdad que siempre ha sido un poco difícil a veces.
4: Sí, claro.
6: Pero te voy a decir, para mí siempre ha sido un poco más el hecho de que me ven joven mujer.
4: Sí, sí.
6: Yo entro a un cuarto todavía, muchos hombres, y ya me conocen, porque ya yo tengo una reputación en la política bastante, bastante amplia, gracias a Dios, y ya no tanto, pero muchas veces entraba a un cuarto y las personas, cuando decían, la alcaldesa o la concejal, o porque fui concejal también,
7: claro,
6: no me miraban a mí, esperaban
7: una
6: ver
7: mujer
6: una
7: mayor.
6: Mujer mayor o sí. Un hombre en muchos casos. Pero yo creo que ese estigma lo hemos roto un poco las mujeres, pero igual todavía yo en muchas situaciones soy la única mujer en el cuarto. Pero he aprendido a respetar, escuchar, y creo que me he ganado ese respeto también de los políticos en total y en la comunidad. Y yo siempre he dicho, es importante que entendemos que ese respeto se gana y and it's earned, y es algo que uno tiene que también enseñar, que es

0: del Doral es el tema de la seguridad de las familias. Noto mucha seguridad,
1: sí,
0: mucha confianza en los parques, en las vías peatonales. La policía del Doral es muy exigente, no cree en cuento el tema de manejar con las millas donde debes manejar. El tema de la seguridad, ¿cómo lograron ustedes,
1: mira,
0: eso, mi querida?

0: importante. Yo creo que todos queremos sentir esa tranquilidad. Así es. Donde vivimos y donde trabajamos.
1: Así es.
0: Cuando yo llegué como alcaldesa, una de mis prioridades era aumentar la presencia policial en la comunidad y esa relación con la comunidad. Yo creo que de nuevo se crea por respeto.
2: Por respeto,
0: que las personas respeten a las mujeres y hombres que nos sirven en la fuerza policial. Nuestro jefe de policía hizo un trabajo maravilloso. Bueno, ahora fue reclutado por City of Miami.
1: Sí,
0: ayer le hicimos una ceremonia bien bonita, pero el que entra ahora también es maravilloso y tiene también una reputación increíble con el departamento de donde él viene y con la comunidad de donde él ha servido, y sé que va también crear eso en nuestra ciudad de Doral, y mucho de nuestra fuerza policial lo conoce y tiene ese respeto sobre eso. No, simplemente vamos a seguir en esa trayectoria que hemos hecho de crear un equipo policial respetado, con empatía también, porque ellos sirven con mucha empatía a nuestra, a nuestra ciudadanía, y creo que se ve y se siente. Tú entras a la ciudad y implementamos cosas muy estratégicas, simples, pero han funcionado. Como poner un autopolicía con las luces prendidas en cada entrada y salida principal de la ciudad en horas pico.
1: Exacto.
0: Entonces, ¿qué pasa? Las personas entran y dicen, oh, aquí voy a respetar las leyes hay mucha policía. Simplemente en poner un carro de policía con un oficial en cada entrada en esas horas pico. Hicimos unas unidades policiales estratégicas específicas como el Aggressive Driving Unit, que era para mantener orden en el tráfico.

0: mejorar el tráfico en la ciudad para que la gente respetara las leyes de tráfico.
1: Qué bueno.
0: So, hemos hecho muchas cosas.
2: Los encubiertos, por ejemplo, el que de estos que se creían que era un autódromo, el Doral, y de pronto te aparece un encubierto, sea por la 74 o la 58, y ahí va tu ticket.
0: Sí, sí. Exacto, pero tampoco es para intimidar a la gente.
2: Claro. No.
1: Que tome conciencia.
0: No, lo que queremos es educar. Claro, a veces te paran y ven tu licencia y las instrucciones que le hemos dado. Es que si ves que una persona que vive en Doral, no tiene un expediente, sea empatético con ellos y dile, mira, no queremos, tú debes de respetar donde vives, educarlos a que aquí tenemos cero tolerancia, orden, y así queremos que todos vivimos en esa tranquilidad.
2: Así es.
0: So, tratar de educar también, la idea no es intimidar a la gente tampoco, claro, de que queremos que se sientan respetados por y valorados, y ellos lo que quieren es ese valor y ese respeto en retorno a ellos, los policías. So, hemos creado ese environment, ese sentido en nuestra ciudad, y creo que ha funcionado muy bien.
1: Qué bueno. ¿Cómo están tratando ahorita el tema del tránsito, del tráfico? Porque es uno de los temas que más preocupa a los residentes del Doral.
0: Sí, mira, eso es un tema difícil, sí, ¿no? Porque en una ciudad exitosa donde hay tanto comercio, siempre vas a tener un significado de tráfico. Uh-huh. Pero eso, lo que yo le digo, ¿alguno vive en Doral? ¿Alguno vive? No.
3: No, pero bueno. Yo llegué a vivir en
2: el
3: Doral.
2: En el caso mío...
1: Pero hago todo en Doral.
2: En el caso mío, como le decía, la nieta nuestra...
0: Va al colegio.
2: Vive allí en el Doral, y tenemos que pasar allí de lunes a viernes.
0: Yo lo que le digo a todos los que viven en Doral es... miren tienen que darse cuenta de que el tráfico en Doral, lunes a viernes en horas pico, es donde realmente ves este tráfico fuerte, porque la gente está entrando y saliendo a la parte comercial, que tenemos mucha industria comercial en la ciudad. Que eso es lo que nos da el balance también de tener una ciudad tan exitosa y con una tarifa de impuestos tan baja. Exacto. Que es algo que, bueno, se ha hablado mucho en Tallahassee, y bueno, eso es otro tema que nos afecta muchísimo a todos, ¿no? Pero en los fines de semana, sábado y domingo, no hay tráfico en Doral.
1: No hay tráfico.
0: Vete a Coral Gables, a Kendall, a cualquier otro lado en Miami-Dade, y hay tráfico a cualquier hora, cualquier día. Sábado y domingo en Doral es súper tranquilo. Puedes llegar. El Doral es 13 square miles, son 13 millas cuadradas. Y tú puedes llegar de un punto de la ciudad a otro en 10 minutos. No hay tráfico sábado y domingo. El tráfico es el qué, el éxito de nuestro crecimiento y de nuestra ciudad y del comercio que existe. So, hemos incrementado los trolley, hemos hecho el freebie program, le damos freebie program a las personas de tercera edad, que pueden moverse alrededor de la ciudad gratis.
2: Es de las ciudades que más utiliza la bicicleta también.
0: Sí, tenemos mucho actividad de peatones de bicicleta, y mucha gente que lo utiliza y caminan y montan su bicicleta en la ciudad. Se ve, o sea, es algo que se notable, y algo que los residentes, yo creo que lo tienen que ver más, ¿no?
1: Sí,
2: Me ha llamado, por ejemplo, en el tema de la bicicleta y los peatonales, me ha llamado la atención unas calles peatonales que se han abierto. Por ejemplo, hay una entre la 107 Avenida y la 104. Hay unos peatonales que te pueden venir en bicicleta desde tu apartamento hasta Poble, si quieres, o hasta TJ Maxx.
0: Y son muy seguros porque son independientes.
1: Eso es lo que te iba a decir, porque los de Brickell son una locura. Da miedo transitar por los de Brickell.
2: No, pero Norma, estas no van por la avenida.
1: Por eso.
2: Ni por una calle principal. Estas son peatonales estrictamente.
0: Lo que hicimos fue estudiar áreas que no estaban siendo subutilizadas, por ejemplo, los power lines de FPL, a ver cómo podíamos crear más área verde y parque donde se podía invitar ese bike
2: espectacular
0: o para caminar. Ajá. O sea, para invitar, entusiasmar más el estar afuera, el outdoor living. También es bueno para la
2: salud. Pero está espectacular, porque lo que vemos allí, que me llama poderosamente la atención, es que salen después de llegar a trabajar los padres, salen con su hijo a caminar en esas peatonales. No tienes que irte por una avenida principal, no tienes que irte por una calle principal.
0: La conectividad.
2: Eso quedó espectacular.
0: Gracias.
1: No, otra de las cosas que me encanta de Doral es los colegios. Sí. Yo creo que eso es lo que más atrae a todos los padres una vez que llegan acá a Miami. Dicen, hay muchas zonas muy cool en Miami, porque de verdad hay zonas súper guau. pero cuando empiezan a indagar los colegios, los mejores colegios, donde están las familias,

0: chévere, todo el mundo se va para el Doral.
1: Sí, hay muchos, eso es algo que nos hace muy, que atrae a muchas personas muchísimo a vivir a la ciudad. Todos los colegios, nosotros, sea público, charter o privado, son colegios no solamente que they perform very well, o sea, que tienen muy buenos rankings, pero también todo se siente como colegio privado. Los padres son muy, muy, muy involucrados, y es algo que realmente hace la diferencia. Nosotros como ciudad también hemos promovido siempre esa relación con los colegios. Damos una beca a todos los colegios de $6,000 anuales, $1,000 para comprar productos o supplies para el colegio y $5,000 para los PTOs para que puedan hacer más cosas en los colegios y ser más involucrados. La idea de nosotros en eso era siempre tener esa relación con ellos, pero involucrar a los padres a que se involucren. Eso hace una diferencia grandísima en los colegios. Créeme, yo estuve en la junta escolar por 2 años y vi colegios alrededor del condado, pero mi distrito era más que Doral, era Sweetwater, Virginia Gardens, Miami Springs, un pedacito de ciudad Miami, Hialeah Gardens, y te puedo decir, los colegios de Doral son algo diferente, son diferente, de verdad.
2: Bueno, a mi gente de Caracol Miami, hoy estamos hablando con la mayor del Doral, Christy Fagg. Se viene, Christy, la cumbre del G20, sí. Diciembre 14, y por supuesto diciembre 15 va a ser ahí en el Tron Nacional del Doral, de la 36 y la 87 Avenida del Northwest.
1: Ahí sí no me vengan a hablar de tráfico porque va a ser una
3: locura.
1: It's gonna be a nightmare, pero
0: pero vale la pena.
1: Vale la pena, estamos en el ojo de todo el mundo.
2: Claro, van a estar en el ojo mundial.
1: Mundial.
2: Porque ahí es donde la gente que no conoce el Doral, que no está en el día a día como nosotros, va a observar una ciudad que de la cual se está hablando mucho a nivel internacional, pero van a poder comprobarlo en el G20.
1: Sí,
2: ¿cómo se ha preparado, Christy, para el evento más grande que tendrá en el 2026?
1: Sí, mira, vamos a tener 34 líderes mundiales en nuestra ciudad esos 3 días. Va a ser un reto grandísimo. Estamos trabajando con muchas agencias federales, desde la Casa Blanca, el State Department, Secret Service, el CIA, o sea, todas estas agencias están súper involucradas en la seguridad de este evento. Pero sí les voy a decir, o sea, nos han pedido cerrar ciertas calles, va a ser un poco caótico en estos días. Y hemos tratado de manejar esa logística lo mejor posible, entendiendo la calidad de vida para los residentes que se queden en su... ¿Qué es lo que hemos hecho? Tratar de buscar cómo la ciudad va a quedar con algo tangible para nuestros empresarios, económico, para todos los que hacen vida en Doral, sabiendo que esto trae una tensión mundial y internacional súper importante. Van a haber conversaciones que afectan las próximas generaciones,
2: ¿sí?
1: y temas globales que se van a hablar en el Doral. Eso es grandísimo. Tenemos varios eventos que vamos a estar promoviendo a raíz de esto leading up to el evento, donde muchos van a poder participar, y creo que es una gran oportunidad para nuestros empresarios también poder ver la oportunidad de crecimiento que puede traer a nuestra región y la gran oportunidad que le puede traer a ellos para explorar el crecimiento en estos otros países también.
0: Y hablando de eventos, ya empezó hoy el Mundial. Tienen unos eventos insólitos en Doral. Cuéntenos un poquito, alcaldesa.
1: Bueno, Downtown Doral está haciendo 40 días de streaming de estos juegos en la plaza principal. Y tenemos el official store de Panini, que abrió como un pop-up shop para hacer trading con los niños.
2: ¡Qué bien!
1: So, 40 días de activación en Downtown Toronto.
0: Y gratis.
1: Que
0: es lo más importante.
3: O sea, abrieron tienda oficial de Panini en el Doral.
1: Sí.
3: Qué bueno, porque a mí me hacen falta. Yo ya casi lleno el álbum. Me hace falta 350 y con eso lo lleno.
2: Fantasma, te acaban de resolver el problema.
3: Sí, ahí está.
1: Ahí está la tienda oficial donde puedes ir a hacer trading y puedes buscar si te falta. Tienen varios. It's really cool.
3: En las redes sociales vi que están haciendo intercambio todas las tardes a partir de las 4 de la tarde. Creo que están haciendo intercambio para
1: allá. De verdad, de aquí voy para allá.
3: No, me faltan 368 y lo llenamos.
0: Todas.
2: Mi querida Christy, me llamó la atención un evento, el evento se llama MiamiEsUnChiste.com. Lo hicieron ahí en el City Place.
1: Durante
2: 10 días, 55 comediantes.
1: Sí.
2: Voy a declararle que yo no conocía ese teatro, no lo conocía.
1: El Improv.
2: Exacto.
3: Improv, sí.
2: Y me parece uno de los más importantes teatros hoy para ese tipo de eventos, de comedias y de eventos individuales. Pero además de eso, todo lo que hay un antecedente. Vas a parquear un par de horas, $7.
0: Sí, sí, sí.
2: $7, $8. O sea, no es el parqueadero de Wynwood de $50, ni el evento de los $40. Parqueas, bajas, estás allí, te ves tu obra, subes. Es decir, la gente, han logrado ustedes una calidad de vida, es lo que me pude dar cuenta a través de ese evento. Fui 2 días y me pareció espectacular.
1: Espectacular. El motto de Doral y lo que siempre hemos tratado de cualquier decisión que hacemos es realmente cumple con el live, work, learn, play, vivir, jugar, aprender y disfrutar de nuestra ciudad. Eso es lo que queremos crear en esa calidad de vida, ¿no? Es que tú de verdad puedas vivir, tener tu empresa, o sea, vivir, trabajar, disfrutar en familia, todo eso que es Doral, creo que es súper importante y es nuestra identidad también.
3: Es que la gente que vive en el Doral, yo que viví en el Doral, tú no necesitas salir del Doral porque lo tienes todo.
1: No.
3: Tú lo tienes absolutamente todo en el Doral. Tú no necesitas, si necesitas salir es porque vas a ir al aeropuerto. De resto, el Doral lo tiene todo. Y ahora con ese Downtown Doral,
0: hermoso.
3: Por ejemplo, en diciembre lo que es el Downtown Doral es una cosa espectacular.
1: Muy bonito, sí. Este año vamos a hacer algo muy nuevo también que va a ser espectacular. Sí. Cuando ya estemos listos lo vengo a promocionar.
2: Claro, claro, venga para acá. Y la calle Las Vacas, ¿te acuerdas? Las Vacas allá en la 30.
1: Ya Las Vacas no existen.
3: Ya las vacas, se llevaron las vacas por fin.
1: Ah, se las llevaron.
2: No, ahora tienes ahí storage, tienen negocios, va a quedar un World Foods.
3: Increíble cómo ha crecido.
0: Eso nos recordaba a nosotros los venezolanos, claro. Cuando íbamos para el llano venezolano, las vacas.
2: Uno pasaba y encontraba 100 vacas ahí.
1: El único lugar donde puedes encontrar las vaquitas todavía en Doral es en la 97 avenida, entre la 33 y la 25, que es donde están haciendo las casas militar. Ese terreno es federal. Donde está la antena grande que es del aeropuerto. Movieron las vacas para el otro lado de la antena y parte del terreno lo tomaron para hacer casa
3: pero
1: militares.
3: Ustedes saben por qué tienen esas vacas ahí.
1: Sí, es por el
3: Para mantener la grama.
1: Sí,
3: claro. Sí. Ellos no es que tengan las vacas por tenerlas, las tienen ahí para mantener la grama.
2: Un DJ que sepa de agropecuario.
1: Rentan. Los dueños de las vacas rentan el terreno.
3: Exactamente.
1: Qué bien.
3: Y las vacas se comen el pasto, mantienen el pasto, se alimentan y mantienen el pasto cortadito.
2: O sea,
3: cortadito.
2: Una mayor debe saber hasta de agricultura también.
3: De ganadería. Toca de todo.
0: La preparan. No sirve nada más ser bonita.
1: Es una de las únicas ciudades metropolitanas. Porque ya somos una ciudad urbana, donde todavía hay vacas.
0: Para los venezolanos.
2: Me llama la atención. Yo estaba con un político colombiano y me dijo, yo llevaba 3 o 4 años, lo invité a comer un sitio que se llama Los Parrilleros. Está ahí está en la 36 y la 108.
1: La 41 y la 108.
2: La 108. Un sitio donde se come carne muy bien. Y entonces le dije, y se quedó mirando y dijo, oye, ahí no había una vaca, porque resulta que ahora hay unos stores, unas avenidas.
1: Sí, ese terreno se vendió hace como 3-4 años.
2: Pero en 4 años lo transformaron.
1: Sí, hicieron, ahora hay Whole Foods. O sea, es un área de retail y va a haber Ulta y bueno, varios lugares para comer. O sea, es un área retail bien bonito. Hay 10 acres de como parque, que es la retención de agua. Y el otro lado son 2.5 millones de pies cuadrados de A-class warehousing.
3: Wow. Esa es otra cosa muy agradable de la ciudad del Doral. Tiene muchos parques, muchos sitios para recreación, para deporte, canchas de béisbol, canchas de fútbol, canchas de soccer, de básquetbol.
1: Nosotros valorizamos nuestros parques muchísimo.
3: Porque muchas ciudades en Miami, los chicos no tienen dónde ir a hacer deporte. No, zonas verdes, como le llaman.
1: Sí, esa parte para nosotros es muy importante mantener. El Parque Central para mí fue como mi bebé. Mi proyecto que lo llevé.
2: Líder.
1: Ese fue un proyecto para mí muy importante. Y es un espacio para todos, desde un bebé hasta una persona de tercera edad. Claro. Viene y hace vida en nuestro parque, son el corazón de nuestra ciudad. Y algo que nos identifica alrededor del condado. Todo el mundo del condado viene a los parques de Doral. Sí. Uh-huh. Porque los mantenemos muy bien, ¿no? O sea, son mantenidos muy, muy bien. Y veo eso es algo que...
3: Están haciendo también muchos conciertos outdoors,
1: sí, en el Doral. Sí, tenemos el anfiteatro.
3: El anfiteatro, sí. Exactamente.
1: Sí, sí. Cristi, mucha arte y cultura, es importante.
2: Cristi, ¿cómo está el tema del empleo y el desempleo allí?
1: Mira, bueno, bajo en el sentido que tenemos una población, tenemos una... Es una población en Doral que es bien educated, uh-huh. Tiene que bien educados, o tenemos, y los empleos que se han creado con muchas nuevas empresas son de buen nivel, uh-huh. Y tenemos la demográfica para llenar esos empleos.
2: Okay.
1: Te voy a decir, el tema de la inmigración ha sido un poco difícil en los trabajos más de blue collar,
0: claro.
1: En uh-huh, los blue collar uh-huh. jobs, uh-huh. Ha sido un poco más difícil. Yo hablo, tengo muchos amigos que tienen restaurantes o están en el service industry y se la ha hecho bastante difícil encontrar empleados últimamente.
0: Sí, es cierto.
1: Y eso preocupa un poco, pero a nivel de desempleo tenemos una cifra bien, bien baja, y eso es porque tenemos... una gran población de que han sido educados y van a universidades y tienen buenos posgrados, ¿no?
3: Bueno. Alcaldesa, una pregunta importante. Sí. Cuando se habla de la ciudad del Doral, obviamente es una de las ciudades favoritas para los mayamenses, los que hemos vivido aquí muchísimos años. Yo tuve la oportunidad de vivir en el Doral, me encantaba vivir allá. Por motivos personales me tuve que ir para Broward, pero me hacía falta estar en el Doral. Pero uno de los temas que se tocan cuando se habla del Doral, aparte de decir que es una de las mejores ciudades, si no la mejor, es el alto costo de la vivienda.
1: Sí. Uh-huh.
3: Entonces, ¿qué han pensado hacer uh-huh. ustedes para tal vez reducir o controlar un poquito lo que es los altos costos de vivienda?
1: Bueno,
3: las rentas, por ejemplo.
1: En controlar rentas no podemos. Lo que hemos hecho es incentivos para que los desarrolladores hagan más de del workforce housing.
3: Okay.
1: Y tenemos varias unidades que van a venir online pronto, que lo están construyendo. En realidad nosotros pusimos esa iniciativa en nuestros libros, por decir, en nuestro código, okay. En el 2014. Eso hace tiempo que lo estamos incentivando porque veíamos, eso es un tema de inventario.
0: Uh-huh. Totalmente.
1: Si no hay inventario, sube los costos, uh-huh.
3: claro.
1: Sube el costo de la vivienda. Si hay mucho inventario, bajo la
0: demanda.
1: Es la demanda, ¿no? Uh-huh. Y lo que ha subido mucho en los valores de las propiedades, porque es una ciudad bella, una ciudad con mucha calidad de vida.
2: El centro de todo.
1: Te voy a decir.

0: lo otro que hemos hecho nosotros es que hemos mantenido la tarifa del tax la más baja de todo el condado. Todos los años hemos bajado la tarifa, el millaje de impuestos al más bajo que puede ser, el 1.689%, es menos, más bajo que todas las municipalidades en Doral, en el condado. Y comparada al condado también, claro, tenemos el más bajo. So, perfecto, eso es algo, pero cosas como, por ejemplo, los parques, todo eso nos cuesta poder mantener, ¿no? Entonces, eso es algo que tenemos que entender cuando ahora va a venir un tema muy, muy importante en la boleta, que este tema de cortar los impuestos, en cual yo estoy súper de acuerdo que había que hacer algo, porque hay muchas áreas y otras ciudades y otros y el condado donde hay, puede ser que haya mal gasto y claro, hay que reducir, ¿no? La ciudad de nosotros, yo siempre digo que es, debe ser un ejemplo de cómo se debe hacer la parte de servicio al público, porque hemos realmente enfocado y priorizado las cosas importantes, como los parques. Pero una de las cosas que me preocupa de esta legislación que están haciendo y que están poniendo, y que si pasa, es que no incluyeron a los parques como un core service.
1: No.
0: So, básicamente lo que puede pasar si esto llega a suceder es cuando veamos la estructura de los ingresos que entran a la ciudad y cómo lo estamos aplicando para servicios primordiales como la seguridad, la infraestructura y eso, que los parques puede ser que sufran.
1: Sí.
0: Entonces, o tenemos que subir los fees, o sea,
1: que es lo más lógico, ¿eh?
0: Tenemos muchos programas gratis que pueden ser eliminados, desafortunadamente, y las personas que disfrutan de esos programas gratis son las personas de tercera edad, los niños chiquitos, los de discapacidades. O tenemos que entrar en lo que son private public partnerships si se crean ahora en como que para negocios tener, porque no son identificados como un servicio primordial del gobierno. Eso me preocupa un poco porque, como han dicho, los parques son un lugar de el corazón, pulmón todo de una comunidad, y es algo que, por ejemplo, en nuestra comunidad se ha valorizado muchísimo. Eso algo que tenemos que estudiar y ver, y algo que yo creo que los ciudadanos tienen que realmente considerar cuando vayan a la boleta.
2: Totalmente. Bueno, tenemos una gran audiencia en el Doral, afortunadamente en Caracol y en SBS. Cristi, así que siempre esta es la casa.
0: Gracias. Me encantaría venir a hablar de todos los temas.
2: De toda la iniciativa. Entendemos por qué ese 80% de la aceptación. Y quiero que le demos un aplauso a la mayor del Doral, Cristi Fraga, en Caracol.
1: Gracias. Mujeres al poder. Bienvenida. Mujeres al poder.
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0: Fantasma, cuenta hueso Alfonso Quintero. Ha ganado México el primer partido del Mundial. Goles de Jiménez y de Quiñones. ¡Felicidades! ¡Felicidades, México!
1: ¡Felicidades, México! Su primer partido.
0: Bueno.
1: Su primer triunfo en el Mundial.
0: Y tengo que cobrar por derecha. Único de la mesa que dijo, ¿cuánto?
1: 1-0. El Fantasma y Carlitos Herrera.
0: No, ganaron 2-0.
1: Ah, 2-0, sí, señor. Entonces fue Quintero. Ah, ganó Quintero.
0: No
1: sí,
0: importa,
1: señor.
0: No importa, Fantasma.
1: Felicidades, Quintero, felicidades.
0: No me interesan tus felicidades. Aquí está. En jueves para...

0: Y seguimos aquí, bueno, en Contigo Casa, en el programa, papá, de la radio latinoamericana. Nunca antes en Estados Unidos había un programa que uniera a todos los hermanos de Latinoamérica. Y por eso queremos que nos dejen mensajes en el 786-696-0900. Todos los mensajes de todos los hermanos latinoamericanos caben en este WhatsApp. Chiste, datos, patadones a la ignorancia. Todo lo que quieran dejarnos lo reproduciremos de viva voz. Y no olviden, esta es la hora, aquí en Contigo a Casa.
1: 5:11,
0: Alfoncito, es la hora de decirle a nuestros oyentes que hoy día de la fascinación por las plantas.
1: Ay, Dios.
0: Vea, por las plantas. Chiste, sí, buenísimo.
2: Por favor.
0: Dale. ¿Cuál es la planta que camina?
1: ¿Cuál?
0: La planta de los pies. ¿Cuál es la planta que asusta? El bambú. El paciente al doctor.
3: Doctor, es que yo tengo sueños con campos de amapolas.
0: ¿Serán delirios?
3: No, amapolas. Amapolas.
0: Ay, bueno, le dice el doctor al esposo de la paciente. Bueno, su mujer ya está mucho mejor, ha pasado a planta.
3: ¿Y cada cuánto tengo que regarla?
0: Buenísimo. Este es excelente. ¿Qué, cuál es el colmo de un jardinero?
1: ¿Cuál?
0: Que sus hijas se llamen Margarita, Rosa, Flor y Jazmín, y que en una fiesta las dejen plantadas.
1: Dios.
0: Buenísimo. Malísimo. Que estaba un niño pecoso, muy pecoso, lleno de pecas. Y se estaba confesando. Y le dice el padre: ¿pecas, hijo?
3: Sí, padre, hasta en la planta de los pies.
0: Llega un botánico a la alcaldía y le pregunta ahí al guarda, viendo unos jardines. Le dice: perdón.
4: ¿Perdón?
0: ¿Esa planta de allá pertenece a la familia de las fanerógramas?
3: Pues no, señor, esas plantas son aquí del municipio.
0: No, entre amiguis, amiguis. Una hablando con la otra, le dice:
3: le voy a hablar sobre mi vida amorosa. Yo he tenido 3 novios: Alberto, Roberto y Rigoberto. Y la otra: ay, pero todos terminan igual. Sí, me dejan plantada.

0: Se encontraba en el aeropuerto de Tontolandia cuando se oye una voz del aeropuerto y...
1: Atención, por favor. Pasajeros con destino a Nueva York, favor de pasar a la planta alta.
0: Y después de 10 minutos, la misma señorita volvió a hablar.
1: Pasajeros con destino a Nueva York, favor bajarse del Bougainville.
2: Ya.
0: Ya regresamos en Contigo a Casa.
2: No, regresemos. Cuenta eso.
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2: Bueno, vamos a gozar.
4: Vamos a gozar.
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2: Señores, el Mundial de Fútbol nos deja el primer ganador, México. Anotaciones de Raúl Jiménez y de el Colombo mexicano, Julián Quiñones. Gracias, Chocolate, por el dato. El nariñense se convierte en el primer hombre en anotar en el campeonato del mundo. Nació en Nariño, pero juega para México. Tiene 29 años y se llama Julián Quiñones. Hay que decir que Sudáfrica quedó con dos hombres menos, expulsado, y expulsado un mexicano también. México terminó con 10, Sudáfrica terminó con 9.
5: Me gustan esas nuevas reglas de la FIFA, me gusta.
2: Está bueno, para evitar tanta locura.
5: Sí, señor.
2: Bueno, vamos a ver los ganadores.
5: ¡Ave María!
2: Vamos
5: por ahí, me está preguntando, sí, señor.
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5: Yeah. Winners.
2: Marta Zoe acertó.
5: Martica, ganaste.
2: Felicidades. Picada para 4 personas.
4: ¡Epa!
2: En el Rancho Miami, Marta. Otro ganador, Vladimir Aracol, DJ Ras. Y en la cabina, el único que acertó, el hijo de María Salazar, el papá de Kelly, María Paula y Marlon Alfonso.
4: ¡Te la ganaste!
5: Pero como se va para México, nos la comemos, Norma y yo.
2: ¿Qué te vas a comer, qué?
4: Tu picada.
5: Ok. Chinazo.
2: Aclaren. Bueno, muy bien. Muy bien, aquí. Bueno, sí, acerté ahí con el 2-0. Bueno, mi gente, ajá, entonces.
4: Una preguntita, Alfonso. Esas personas que ganaron, ¿cómo la contactamos?
2: Sí, no. Muy sencillo. Okay. Yo, ahora, terminado el programa, le mando a Junior y a César Peña los ganadores, junto con los ganadores, porque ya empiezo a entregar.
5: Pero esto es para que vayan el domingo, ¿verdad? Este domingo.
2: No, cuando haya, cuando
5: quieran, perfecto.
2: Claro. No, cuando la gente
4: puedan ir.
2: El evento, la gente, el mundial dura un mes.
5: Okay.
2: Durante el mundial, gente puede ir.
5: Perfecto.
2: Por razones de trabajo, claro. El día que si Marta trabaja el domingo o DJ trabaja el domingo, pues va.
5: Bueno, yo les recomiendo que vayan el domingo, que tarde familiar, se pone delicioso el ambiente. Entonces, el domingo, buen día, pero pueden ir cuando quieran.
2: Marta Zoe, Vladimir Aracol. Felicidades. Bueno, ayer, porque el Rancho Miami prepara el concierto con el salsero, con el que puso la romántica escena, Edgar Joel.

Elvis, Hernán Vera, Henry Fontalvo, wow. Reinaldo Huertas, John Rodríguez, Luis Escorcia, Rosalba Ocampo, Freddy Guerrero, Maritza Sepúlveda y René Flores. ¡Bravo! Se van a ver a Edgar.

0: junio 21, Edgar Joel en Rancho Miami. Entonces, quiero llevar otros 10 oyentes hoy. Uh-huh. A ver a Edgar Joel.
1: Vamos, vamos, vamos, vamos.
0: Y quiero regalar también la picadita de 4 personas en el Rancho Miami.
2: Qué rico.
0: ¿Qué tiene que hacer la gente?
2: Bueno, juega el mundial con nosotros aquí en Caracol América
1: la
2: con
1: polla, la polla.
0: Oye, fantasma, déjala terminar.
1: ¡Polla!
0: ¿Estás loco? ¿Estás mandado a correr?
2: Esto es muy sencillo.
0: Arranquemos de nuevo. Okay, okay. Porque fantasma no nos dejó escuchar a nadie.
2: Juega el mundial con nosotros aquí en Caracol América con la polla mundialista. Es muy sencillo. Danos el marcador de cuál partido.
0: Vamos a jugar. Tintero. Vamos a jugar con 3 partidos. Ajá. La gente puede escoger cualquiera de los 3.
2: ¿Cuál?
1: Yo los quiero dar. Tenemos Estados Unidos contra Paraguay.
0: Sí.
1: Tenemos a Brasil contra Marruecos.
0: Sí.
1: Y tenemos a Ecuador contra Costa de Marfil.
0: Uno de esos 3, el que usted quiera escoger, nos da el marcador. ¿En qué número?
2: Pueden darlo al 786-696-0900. Pueden enviar un mensajito de voz o un mensajito de texto y vas a participar por una picadera para 4 personas.
1: ¿Una qué? Una picadera. ¿Qué es una picadera?
0: ¿Qué es una picadera?
1: Cuando llegan los mosquitos y te...
2: No.
0: En Venezuela, ¿qué es una picadera?
2: Un plato con carne, con chorizo.
0: Eso se llama picada.
1: Picada.
2: Una picada. Bueno, en Venezuela se dice picadera.
0: Bueno, para nosotros picadera es que... son las 5 de la tarde. Ajá. Te paras frente a tu casa, enfrente hay un pocito ahí, llegan los mosquitos, tú te sientas y arrancas esos mosquitos y arrancas picadera.
2: No, para nosotros picadera es ese.
0: Bueno,
2: para 4 personas, una picada.
0: Una parrilla. Bueno,
2: un picada, barbecue parrilla, para 4 personas en Rancho Miami, Hialeah Gardens.
0: Perfecto. Entonces, ya saben ustedes que no hay picadera, sino picada. Y no hay picadera, sino una parrillita para 4.
2: Una parrillita para 4.
0: Cortesía de Rancho Miami. Entonces, vamos a hacerlo de la manera más sencilla.
1: A ver.
0: La gente puede dar cualquiera de los 3 marcadores.
1: Uh-huh. Sí. Voy a repetir los partidos, sencillo. Ah. Estados Unidos contra Paraguay, Brasil juega contra Marruecos, partidazo, y Ecuador juega contra Costa de Marfil.
0: Pueden darlo de una manera de texto o audio.
2: Ajá.
0: Sí. Al siguiente el número.
2: 786-696-0900.
0: Y de paso a decir, quiero ir a ver a Edgar Joel.
2: Exactamente.
0: El Día del Padre. Nada más.
2: Exactamente.
0: Quiero ir a ver.
2: Muy fácil.
0: A Edgar Joel, el Día del Padre. Junio 21. Arrancó el concurso ya. Bueno, vamos a hablar del Mundial.
2: Por favor.
0: Inauguración. Los detalles de inauguración. El sonido pésimo a nivel externo.
1: Fatal.
0: Las actuaciones de Shakira, sencillamente espectacular.
2: Impecable.
0: Con la reina del mundial. Shakira lleva siempre su ballet.
1: Sí. La coreografía.
0: La actuación también del cantante sudafricano.
1: Maná.
0: Sencillamente espectacular. Y entonces, pero lo de Shakira merece una actuación de 10 puntos.
2: No, esa mujer es increíble.
0: Le sigue en méritos Dani Ocean, muy bien el venezolano. Sí. No lo ayudó mucho el sonido externo, porque parece ser la gente que hacía el sonido, uh-huh, estaba más preocupado del sonido dentro del estadio,
1: uh-huh,
0: que el sonido que va a salir. Escuchen el dato, a 5,000 millones de personas. Es decir, yo creo que yo me preocuparía por 5,000 millones de personas.
1: Obvio.
0: Sin dejar de preocuparme de las 60,000 que hay ahí.
2: Exactamente.
0: ¿Entiendes? Entonces, aquí hay una falla grande, protuberante, sí, de la persona del sonido.
2: No tiene
0: culpa Dani Ocean, que se preparó con un super show.
1: No.
0: El venezolano, primer venezolano en cantar en una final, en una un mundial. En
1: una apertura del mundial, sí.
0: Háblame un poco del chico.
2: Verdad, él es increíble porque él nació de uno de estos concursos de cantos que hacen en Venezuela y muchas personas apostaron a él. Y ahora es un grande, también ha cantado mucho a favor de María Corina. y se ha dado a conocer por eso. Entonces no puede entrar a Venezuela, puede cantar con todos estos temas, pero es una persona que además está nominado, también ha estado nominado a los Latin Grammy, a Billboard. No, él es un grande y ha hecho colaboraciones también con muchísimos grandes de la música. Así que venezolanos al poder.
0: Muy bien, Dani Ocean, merece una calificación. Pero
1: te puedo dar mi opinión sobre la apertura del Mundial, lo que alcancé a ver. Me parece que le faltó muchísimo a la producción. Lo que fue la producción en sí, yo le doy un 6.
2: Ah, no, me gustó.
0: Concrétame.
2: Me gustó.
1: Esperaba más producción, más tarima, más espectáculo, más Super Bowl, ¿me entiendes? Porque es la apertura del Mundial, que es cada 4 años.
0: Pero no.
1: Tú ves, por ejemplo, cuando...
0: Yo no estoy de acuerdo.
1: Cuando tampoco, el Super Bowl... Me sentí viendo... o sea, felicito a los artistas, muy buena su presentación, pero en lo que es la producción en sí, lo que pusieron fue una lona encima de la esta y
0: no, pero, hubo
1: más.
0: No, a mí me gustó. Yo no estoy de acuerdo con el fantasma.
1: Yo sí, me sentí viendo una izada de bandera, bueno, te digo la verdad.
0: Bueno. Ya diste tu opinión, quiero dar la mía también y quiero... Okay. Que Norma dé la de ella. Primero las damas. ¿Por qué te gustó?
2: A mí me gustó la puesta en escena, me gustó la manera como aparecieron todos los bailarines, sí. Me gustó la manera como apareció Shakira, me gustó la manera en que se comportó el público, me gustó la manera como cantaron. O sea, a mí me gustó. Me gustó todo en general. La puesta en escena me pareció que el vestuario me pareció súper guau.
1: Yo estoy hablando más que todo de lo que es la escenografía. Ajá, pues, la escenografía, no el talento. El talento estuvo ahí.
2: La puesta en escena.
0: Y eso, lo que dice Norma forma parte de la producción. Ajá.
1: Sí, sí.
0: A mí la producción me encantó. Lo único que me llama la atención, repito, el tema del sonido.
2: El sonido, que es importantísimo.
1: Una falla gravísima.
0: Fue una falla grave, pero... tenemos que dejar cada cosa en su lugar.
1: Sí.
0: A ver, para hacer la producción del evento de Super Bowl, tú tienes absoluta garantía de cómo los americanos durante 30 años trabajan eso. Entonces, tu lugar te ubicas mentalmente en quién te hace una producción de un Super Bowl. Lo hacen durante 30 años. En este caso, Jay-Z. Viene haciendo los últimos 10 años la producción de Super Bowl, tiene la gente, lo ensayan un año y tienes todo y cada uno de los elementos para hacer una producción de ese evento.
2: Más latino, ¿no? Correcto. Esto era latino total.
0: En este caso, en México, la FIFA contrata una firma y uno tiene que adaptarse a lo que nos muestra México. Me encantó, por ejemplo, la identificación con la raza azteca. Los México defienden mucho su cultura.
1: Sí, claro.
0: Y si ustedes se fijaron, los primeros 10 minutos con la señora con su vestido tejido,
2: las plumas,
0: todo eso es una identificación de algo que se hace.
1: Los atuendos típicos de México.
0: Los mexicanos se sienten muy orgullosos de que los identifiquen con los aztecas.
2: Sí.
0: Ellos defienden, como nosotros los colombianos defendemos también nuestros indígenas, el venezolano también, el mexicano es muy de sus raíces.
2: Muy arraigados.
0: Y entonces ahí se respetó eso.
1: Sí, sí.
0: Entonces se
2: respetó. Eso estuvo muy bonito.
1: Esta parte estuvo linda. Mucho color.
0: Entonces, eso es parte de la producción, lo que da excelencia. Segunda excelencia, en lo que comentó Norma, fue un relojito. La aparición de Danny Ocean, después el relojito de los colombianos J Balvin y Ryan Castro, un relojito y cerrando la reina de los mundiales. Cuarto mundial ya de Shakira y, por supuesto, la actuación de Maná. Entonces, la producción. Ahora, lunar en la producción, el sonido.
2: Es grave, ¿no?
0: Grave.
1: Fatal, muy fatal.
0: Pero, no, mira, al menos no tapa, ahí lo puedes ver.
2: Ay, demasiado bonito.
0: Demasiado. De una producción espectacular.
2: No, demasiado.
0: Espectacular.
2: Los colores, todo.
0: Mira los colores, mira la señora, la indígena que le da la bienvenida.
2: Las plumas,
0: todo. Es una cosa increíble. La producción fue increíble, sale Maná. Obviamente.
2: El grupo típico de México.
0: Sí,
2: o sea, son una gente que ha crecido yendo.
1: Iconos del rock en español.
0: Entonces no entiendo, fantasma, qué te pasó ahí. Mira esos colores.
1: El talento no faltó. El talento sobró.
0: Esto es producción total. Mira, Los Ángeles Azules.
1: Ahí está J Balvin
0: con Ryan Castro. una cosa de locos.
2: No, increíble.
0: Mira esa producción.
2: Y todo se hizo encima de la copa.
0: De
2: o
0: la
2: sea,
0: copa.
2: Todo giraba encima de la copa.
0: Una cosa espectacular. Y la reina, Shakira con el surafricano y el Dai Dai, que es la canción que nos ha servido.
2: Muñeca.
0: Entonces, después viene la fresa en el pastel, que es el triunfo de México, 2-0 frente a Sudáfrica.
2: ¡Qué belleza!
0: Y una cosa histórica. Este chico, Julián Quiñones, es un chico que nació en Nariño. Este es un departamento que queda al sur de Colombia, en frontera con Ecuador. Y es un chico que se fue para México muy joven, olvidado en Colombia. Y hace cuatro años, él hace su propia carrera en México, ¿sabes? Y empieza a brillar allí en México. Y en Colombia... llámenlo a la selección Colombia. Y dice el técnico colombiano de ese momento, de una manera
2: despectiva,
0: no tiene el nivel para estar en selección Colombia. Bueno, a ese técnico hoy le tengo que decir,
1: lo callaron,
0: que Julián Quiñones anotó el primer gol del campeonato del mundo.
2: Wow.
0: ¿Dónde se va a meter ese técnico?
2: Sí, ella va. Y ahí es donde viene el dicho: nadie es profeta en su tierra, ¿no?
1: Exactamente.
0: Eso es concretamente. ¡Esto es el Mundial! Bueno, para recordarles a ustedes, el tema del Mundial. ¿Se acuerdan del árbitro que no dejaron entrar acá?
2: Ay, sí, señor, que fue recibido claro como un superhéroe. ¿Tuviste eso?
0: Ayer sí, Omar Artán. Bueno, se filtró porque no lo dejaron entrar.
2: Ajá.
0: Aparentemente tiene o tuvo en el pasado nexos con terroristas de Al Jazeera.
1: ¿Cómo?
0: Y en Estados Unidos, que tú sabes que te ponen la lupa.
2: Y como no se la pusieron antes de darle una visa, ¿verdad?
0: Sí, sabes que sí.
1: Sí, ¿no?
2: Soy
1: no
2: bien tiene. Extraño.
1: Oye, es rarísimo eso.
0: Está muy raro, le dieron visa americana.
1: Le dieron primero la visa y después
2: no va
1: para encontraron el chicharrón.
0: Y encontraron el chicharrón aquí. Entonces Canadá, en su cosa de Peace and Love, le dijo: si quieres, ven a pitar aquí a Canadá.
2: Allá no.
0: Y la UEFA le acaba de dar para que sea el árbitro de la Supercopa Copa Europea, París Saint-Germain con Aston Villa. Omar Artán, si yo fuera la FIFA, buscaría al FBI, a la CIA, para que me dijeran de dónde están los datos.
2: Claro. Es delicado.
0: Si yo fuera, en el caso de la FIFA, que es el jefe de él, pues.
2: Delicado.
0: Porque si a mí me dicen, hay uno de tus trabajadores que tiene nexos con terroristas, yo como jefe.
2: No lo cambias de país.
0: No lo cambias.
2: Dicen, cambia, no va.
0: Y empiezo a investigar un poco. Uh-huh. Muy bien, ahí está la historia. Brasil 5 mundiales, Alemania 4 mundiales, Italia 4 mundiales, Argentina 3 mundiales, Francia 2 mundiales, Uruguay 2 mundiales. Señores. El Mundial se vive aquí en Caracol con Rancho Miami. Entonces, Norma, quiero que la gente gane. ¿Cómo se?
2: Bueno, jugar el Mundial con nosotros aquí en Caracol América con la polla mundialista. Es muy sencillo. Danos el marcador del partido. ¿De cuál partido?
0: Fantasma, ¿cuál es?
1: Tenemos 3 partidos. Estados Unidos, Paraguay. El segundo es Brasil contra Marruecos. Partidazo.
2: Uh-huh.
1: Y el tercero es Ecuador, nuestro Ecuador, contra Costa de Marfil.
2: Ok.
0: Usted escoja... Usted escoge el que quiera. Atención, muy importante, me lo pregunta aquí Marta Zoe. Los que ya ganaron pueden volverse. Claro.
2: Sigan obvio. Obvio. Participen.
0: De todo.
1: Carne es lo que hay.
0: Entonces.
2: Bueno, si aciertas, cada semana recibirás un premio para que vengas a comer con 4 personas a Rancho Miami de Hialeah Gardens. Puedes hacerlo vía texto o mensaje de voz a nuestro WhatsApp 786-696-0900. Repito. 786-696-0900.
0: Y si quieres ir el Día del Padre a ver a Edgar Joel allí en Rancho Miami, no lo dices. Hoy estoy entregando 10 tickets dobles.
2: 10 tiquecitos, nada más.
1: 10 parejas.
0: ¡Vámonos!
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0: Seguimos con el humor, con lo mejor de la tarde aquí, en Contigo a Casa.
1: Radio Rumbos.
0: Alfoncito, después de los 50, todos somos de la comunidad LGTBI.
2: ¿Cómo?
0: Letras L, Losartán, G, Gaviscon, T, Tramadol, B, Biotina, I, Ibuprofeno.
3: Pues sí, señores.
0: Alfoncito, dato curioso que nos escriben aquí.
1: Dígame, mijo.
0: En nuestro WhatsApp. Y fallece en 1998 Frank Sinatra a los 82
1: años.
0: Ay,
1: qué lástima.
0: Vea. Y hablando de chistes, lo mejor de chistes con el cuentahuesos.
1: Hagan así.
0: Imagínate que dos escaladores del Monte Everest lo coronaron, una mujer y un hombre. Eran novios y habían hecho esta promesa de subir al Monte Everest para tener suerte en su matrimonio. Y estaban ya cuando ella: mi amor, era para decirte una cosa, es que ya no me quiero casar. Y el tipo: ¿cómo así? ¿Y me lo vienes a decir a estas alturas?
1: ¿Qué?
0: Vea que en 1904 Hans Albert Einstein, profesor americano, hijo de Albert Einstein, vea, nacía un día como hoy. Están un poco de amigas hablando, y dijo: de todas nosotras, ¿quién tiene el mejor físico? Dijo la otra: la más feita. Dijo: yo, porque yo soy la esposa de Albert Einstein.
1: Malo.
2: Se lo acabo de inventar. Sí, buenísimo. Se lo acabo de inventar. Se
0: buenísimo.
2: Nota.
0: Suena el teléfono y contesta la mamá: ¿aló?
4: Mamá, no quiero asustarte, pero te estoy llamando desde el hospital.
0: Arturo, hace 40 años eres doctor y sigues con la pendejada. Hoy día mundial del heavy metal. Vea. No es lo mismo el heavy metal que la meta del Javi.
2: ¿Cómo?
0: En una entrevista de trabajo.
1: Ok.
0: Nivel de inglés alto, diga: impresionante metal. Amazon, contratado. ¿Qué banda heavy metal se ofrece para grabar disco duro? Vea. En un almacén de productos químicos se encontraban dos operarios, ¿no?
1: Uh-huh.
0: Uno le estaba pasando los tarros al otro y el otro subió sobre la escalera. Y entonces el que estaba poniendo los tarros decía: ácido clorhídrico. Y el otro le pasaba el ácido y lo colocaba ya encima de la estantería. Después, ácido sulfúrico. Se lo pasaba y lo ponía allá. Y de pronto el que estaba arriba en la escalera se tiró un pedito y el de abajo dijo: ha sido usted, hermano, no sea cochino.

0: Muy bien. En minutos hablaremos con el profesor Luis Mendoza en Caracol. Ante nuestros oyentes, Norma, que han venido concursando en el apoyo mundialista de Rancho Miami, que hablen nuestros oyentes en la línea de Caracol. Adelante, Luis. Adelante, espérate que estoy usando otro cable. Siempre me pasa con el mismo cablecito. Es que tengo el mismo cable. Bueno, vamos a conversar con la gente a través de Caracol. No sin antes recordarles cómo ganar con nosotros, Norma.
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2: Bueno, tenemos 3 partidos en esta ocasión. 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Nos vamos con 3 partidos. 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
2: A ver, adelante, Vladimir, bienvenido.
3: Hola, hola. ¡Qué rico! Voy a comer picada, gracias.
2: Eso.
3: A Caracol América.
2: Con gusto.
3: Vamos a probar esa rica picada en Rancho Miami, donde mi amigo César Peña. Muchas gracias.
2: Con gusto.
3: A ustedes por haberme dado esa oportunidad de ganar. Y nada, nuevamente aquí. Saludándolos como siempre al pie del cañón, aquí en la mejor estación, en la radio, que es Caracol América 106.3.
1: Eso.
3: Saludos, mi chama bella, al
1: saludos.
3: Señor Alfonso Quintero.
2: Saludos.
3: A DJ Fantasma y al Cuentahueso, uh-huh. siempre los mejores.
2: Gracias.
3: Y ¡nos estamos en billetando!
2: muy bien, gracias. Y por aquí tenemos también a Luis, adelante Luis.
1: A ver.
4: Hola, ¿cómo está don Alfonso? Para participar en la picada.
2: Sí.
4: La picadera.
2: ¿Sí?
4: Como sea, pero que sea.
1: ¿Viste?
4: Me voy con Brasil 3.
2: Brasil 3.
4: Marruecos 2.
2: Brasil 3, Marruecos 2.
4: Escorcia.
2: Luis Escorcia, Marruecos 2. Muy bien, Luis Escorcia ya queda anotado aquí también. Muy bien, de todas maneras, pueden jugar con cualquiera de los tres. Un placer saludarlo. Este hombre, mi querida Norma Izaba, acaba de obtener para Weston uno de los títulos más grandes que hemos tenido hace mucho rato en el sur de la Florida. Y quiero que le demos un aplauso al coach de Weston, Luis Mendoza.
5: Bienvenido, ¿cómo estás, Luis? Bien, muy bien. Muchas gracias por la invitación. Un placer para mí estar aquí con ustedes.
2: Bueno, no, al contrario. Felices nosotros de tenerlo. ¿Por quién va en el Mundial, Luis?
5: Mira, realmente, bueno, Estados Unidos.
2: Sí.
5: Importante que lo haga muy bien, ¿ok? Y después tengo unos que son siempre candidatos. Francia y España.
2: Okay.
5: Y bueno, vamos a apostar un poquito por Colombia. Que nos dé la sorpresa, el representante de Sudamérica. Y bueno, ya que Venezuela rajuñamos, pero no llegamos.
1: Estuvimos cerca.
5: Claro, estuvimos ahí.
2: Uh-huh.
5: Pero nada. Sí, Morroco tiene, hay que tener cuidado con ellos porque
2: sí.
5: es un equipo que
0: peligroso,
5: muy bueno, viene de una de muy buenos 10 años de trabajo serio y con un compromiso.
2: Así es.
5: Ahí están los tiros.
2: Sí, ahí están. Yo creo que, por ejemplo, de los favoritos, Francia. Tiene dos nóminas prácticamente.
1: Uh-huh.
2: Cuando tú, con la experiencia que te da el hecho de ser uno de los mejores técnicos de estas divisiones en los Estados Unidos, te das cuenta que tú tienes dos nóminas, te da para descansar, ¿no?
5: Claro.
2: Sabes que si se te tienes algún problema con Mbappé, metes a Cherki, si tienes un problema con Dembélé, metes a Ibarola, si metes el otro, entonces eso te da una tranquilidad. Entonces veo a España. A Francia, a España por el nivel de juventud, un equipo que está casi menos de sub 30, ¿no? Argentina tiene el Messi, cuando tienes a Messi tienes una diferencia.
5: Claro.
2: ¿No? En el caso de Portugal, creo que a veces juega mejor sin Cristiano que con Cristiano, ¿no?
0: De acuerdo.
2: Creo que nos pudiera sorprender, Países Bajos.
5: Sí.
2: Me parece que nos pudiera sorprender.
5: Está muy bien también.
2: Países Bajos nos pudiera sorprender. Y sí estoy de acuerdo con usted, profesor Mendoza, en el tema de Marruecos. Marruecos ha hecho toda la escala de la Copa Africana. Hizo una excelente Copa Africana. Sí. Tiene jugadores, todos ellos, actuando en las ligas grandes.
5: Primeras ligas.
2: Sí. En las primeras ligas. Háblese de España, háblese de Inglaterra y háblese de Francia. Tiene un muy buen técnico, Marruecos. Entonces creo que por ahí estamos concentrándonos en quiénes llegaría a la fiesta. Sí. ¿Nos olvidamos usted y yo a propósito de Inglaterra o fue a propósito?
5: No, no nos hablamos antes del programa. Sí.
2: No, yo le voy a dar el punto de vista y no sé si usted está de acuerdo conmigo. Me lo ha mostrado desde el 66. Inglaterra hay una instancia, exacto, hay una instancia que ellos arrancan muy bien, pero cuando llegan lo que llaman los argentinos la carne sobre el asador, esto es semifinales o estando allá, se desinflan. Sí. Es casi como una cosa de tipo psicológico. Ahora que tienen un técnico alemán, Tuchel,
5: es probable que
2: cambien el chip.
5: Sí, sí, sí.
2: Pero en el chip del el inglés, teniendo una nómina respetable, valga decir, con Rice, Bellingham, Kane, tienen una nómina absolutamente respetable. Pero yo no sé, es algo que ellos desde el 66 no han podido seguir. Llegan a una instancia y se desinflan.
5: Sí, vamos a ver qué pasa en este mundial con ellos, pero estoy totalmente de acuerdo contigo. Una cosa que mencionaste con Francia, no siempre es bueno tener un roster tan importante, nombres de tanto poder, porque el ego,
0: demasiadas estrellas,
5: trabajar con el ego es muy difícil, especialmente teniendo Mbappé que es un crack absoluto, pero es un jugador que hay que mantenerlo contento, que hay que darle caricias, y entonces hay un momento que a lo mejor vas a necesitar de un reemplazo y por ahí se te cae el grupo. Eso son cosas que son importantes también para que el equipo llegue lejos. Necesita de tener un muy muy buen grupo de amigos, de compañeros, de guerreros que vayan a la cancha a darlo todo sin pensar en lo individual.
2: Bueno, pues me permito presentarle a todos los oyentes de Caracol y a su paisana Norma Izaba, a un técnico que acaba de coronarse campeón en la Florida Sub-17.
1: Wow.
2: Y además de eso, subcampeón nacional, viene con un nivel altísimo y tiene más, oye el dato, más de 1,000 jugadores bajo su campo.
1: ¡Wow! De Venezuela para el mundo, bienvenido. Gracias. Me encanta, dejando el nombre de nuestro país en alto, Luis. Quiero que me comentes un poquito cómo comenzó todo esto, tu historia del fútbol, y cuándo descubriste que este deporte sería tu vida entera.
5: Bueno, la verdad es que creo que no tuve opción, porque mi papá fue considerado uno de los mejores futbolistas de Venezuela.
1: Oh.
2: Entonces, ¿cuál nombre?
5: Luis Mendoza. Luis Mendoza también. Jugó 9 Copa Libertadores, fue llamado para la selección de América, jugaron contra el Real Madrid, fue el número 10 en ese momento.
2: ¿Él fue compañero de Richard Páez?
5: Fue compañero Richard más joven, pero sí. Y bueno, tuvo el lujo de jugar con Wellington Ortiz, con los mejores de América, contra el Real Madrid.
2: Ya lo recuerdo, sí.
5: Wow.
2: Sí.
5: Ah, qué bueno. Entonces, en mi casa no había ni un bate, ni
0: un guante,
5: nada de eso.
1: ¿Será fútbol o fútbol?
5: El que no, yo tengo un hermano mayor y no teníamos opción. No teníamos opción, teníamos que jugar o jugar. Claro. Es más, después nació mi hermana.
1: Sí. También jugó.
5: Vanessa nació después de mí. Y mi papá dijo, bueno, esta como que es mujer y no va a jugar fútbol, le voy a poner Vanessa Maradona. Y mi hermana se llama Vanessa Maradona.
2: ¿Qué?
5: Mendoza.
1: ¡Ay, mentira!
2: No.
1: Sí, ¿en serio? Mentira.
5: Es actriz en Venezuela.
0: Vanessa Maradona.
5: Conocida.
1: Vanessa Maradona es tu hermana, yo sé, la morenita.
5: Sí, claro.
1: Pero no se parecen para nada. Yo hice varios comerciales con ella.
5: Bueno,
1: que
5: ella es la bonita, yo sí el feo.
1: Yo hice varios comerciales con Vane.
5: Sí,
1: muchísimos comerciales en Venezuela.
5: Bueno, Vane es mi hermana menor, y se llama Vanessa Maradona por el loco mi papá, que dijo, esta no va a jugar fútbol, así que nombre de un ídolo.
1: Sí. Claro, súper conocido.
2: ¿Qué le iba a preguntar, Fantasma?
0: Bueno, yo le iba a preguntar, tengo varias preguntas, te voy a hacer una por ahora. Primero de todo, bienvenido seas al programa.
5: Gracias, amigo.
0: 1,000 estudiantes bajo tu cargo, increíble, 1,000 jugadores.
5: 1,350.
0: ¡Wow!
2: Increíble.
0: Bueno, te voy a hacer primero una pregunta referente a este mundial. ¿Qué opinas tú de la selección alemana en este mundial? ¿Cuál es tu opinión, tú que sabes de fútbol?
5: Mira, la selección alemana siempre va a dar batalla. Siempre va a llegar a los puestos más altos. No tuvo una buena preparación, no como ellos la hubiesen querido.

0: pero siempre son favoritos por su nivel de competencia, su físico. Es un fútbol que viene, que es muy serio. Yo tuve la suerte de estar en Alemania y hacer mi UEFA B allá.
1: Okay.
0: Y bueno, casi me retiro del curso por lo fuerte y lo duro y lo estricto
1: sí,
0: que
1: sí,
0: son.
1: Sí, bastante.
0: Pero súper bien, o sea, eso es fútbol de verdad, hay que respetarlo siempre serán favoritos, ¿no?
2: Qué bueno.
3: Después de esta, de una carrera que como tan brillante y siendo el hijo de Luis Alfredo Mendoza Benedetto,

0: Después de esta, de una carrera que como tan brillante y siendo el hijo de Luis Alfredo Mendoza Benedetto, uno de los futbolistas más importantes que ha dado Venezuela, ¿qué te motiva a convertirte en entrenador y después en director técnico?
1: Sí, bueno, primero que, como les comenté antes, solo soy fútbol,
0: ¿no? De 24-7.
1: Así que creo, bueno, que no tenía otra opción. Pues, en lo
2: o sea,
1: que
2: tú desayunas fútbol, almuerzas fútbol y cenas fútbol.
1: Sí, señor. Ese es el menú. Ese es el menú. Sí, entonces, pero siempre de jugador, cuando estuve de jugador, siempre tenía esa chispita de que estaba anotando los ejercicios que hacían mis técnicos. Aprendí mucho de los técnicos que tuve. Tuve técnicos súper importantes que de verdad me dejaron una huella de que, you know, de querer. Y también siempre me gustó el influenciar a la juventud en no solo el fútbol, sino de crear una personalidad responsable, de que se cuidaran, de todo este tipo de cosas que nos falta tanto en este nuevo mundo que está un poquito desordenado, ¿no? Entonces tenemos el chance de ser no solo entrenadores de fútbol, somos mucho más, porque tal vez estos niños pasan más tiempo con nosotros que en sus casas.
0: Así es.
1: Entonces tenemos una responsabilidad impresionante y tenemos que estar súper, súper alerta con todo eso, cómo actuamos, qué ejemplo damos, porque ellos nos ven como unos ídolos, como unos ejemplos. Entonces, una responsabilidad realmente, realmente importante.
0: Luis, tengo que identificar la estación. ¿Vienes con tiempo para seguir conversando contigo de tu carrera, del Mundial y todo esto que pasa?
1: Sí, no, yo te dije que yo era todo fútbol, así que me quedo aquí hasta cuando se quede.
2: Hasta que se acabe el Mundial.
0: Bueno, primero quiero agradecerle a nuestro gerente de Caracol, Carlos Herrera, que te haya traído a cabina en el momento más oportuno. Hoy ha ganado México 2-0. Estamos felicitando desde Caracol a todos los mexicanos. También somos una sola raza, una sola piel, unidos. Así que en nombre de Caracol, de SBS, felicidades a todos los mexicanos. 2-0. El único que acertó, Carlos, fui yo, de todos aquí.
3: Ganó, fue ganador.
0: Así que el bono espero que llegue tarde.
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Bueno, quiero saludar, antes de volver con nuestro super invitado, quiero saludar a un gran hermano de esta casa, José Ramón Hernández Quintana, un cubano empresario, pero más que eso, un hermano de la casa, que tiene unos proyectos súper interesantes. Entonces, en nombre de Carlos Herrera, nuestro gerente, en nombre mío, José Ramón Hernández Quintana, orgullo cubano aquí en Miami, te expreso mi saludo, te esperamos con todos nuestros proyectos, con los que tienes también.

0: Esta será siempre tu casa. Tengo un dato de tu papá, mi querido Luis Mendoza. Tú sabes que tu papá ha sido el futbolista más joven en debutar en el fútbol profesional venezolano. Y atención, no solamente fue el futbolista más joven en debutar en el fútbol profesional venezolano, sino que está entre los 5 futbolistas del mundo, wow, en debutar en el fútbol profesional. Cuando tu papá juega con ese equipo profesional, ya me voy a acordar, tenía 15 años. Sí. Y debuta en el fútbol profesional con 15 años tu padre, lo que lo hace un récord a nivel mundial. ¿Por qué? Maradona debuta con 16, ¿no? Lamine Yamal, el de Barcelona, 16 años y 4 meses. Pero tu papá tenía 15 añitos cuando lo contrata el equipo Banco Agrícola y Peruano para llegar al fútbol profesional. Wow. O sea que viene de un récord Guinness en el caso de tu papá, Luis Mendoza Benedetto. Y después pues vinieron todo lo que tú dijiste. Copa Libertadores fueron 8, 2 eliminatorias mundialistas, 3 Copas Américas. Norma, lo que hay aquí no,
1: es lomito. Lomito. Mira, hablemos un poquito, Luis, de la Weston FC. Esta se ha convertido en una de las academias más reconocidas del país. ¿Cuál es la versión del club para los próximos años?
2: Bueno, yo tengo 7 años ya con el club. Tenemos unos proyectos importantes. Ha crecido mucho la academia, pero sin quitarle ninguna importancia a los directores que estuvieron antes de mí.
1: Okay.
2: Que fueron también unos cracks y crearon una base estupenda. Weston FC tiene ya muchísimos años siendo una de las academias más fuertes aquí en los Estados Unidos. Y bueno, me tocó a mí después de 7 años trabajar con Weston, pero como lo comenté antes, o sea, tengo un grupo de trabajo espectacular, súper profesional.
1: Son un equipo.
2: Sí, es así, porque para tener logros se necesita de un trabajo de grupo.
1: Totalmente.
2: Y yo dirijo mi academia como dirijo como un equipo de fútbol, como si fuera un equipo de fútbol.
0: Claro, claro.
2: Si hay un jugador que no está contento, que no está bien, que se siente mal o cual cosa, ya por ahí baja un poquito el nivel.
1: Totalmente.
2: Entonces la idea es de que todo el mundo esté ahí trabajando contento, que esté todo bien,
1: estén alineados.
2: Estén alineados en nuestras metas. Y nuestras metas es esa, ¿no? Tenemos un trabajo muy importante en el sector de los más avanzados, porque esas son edades importantes para irse a la universidad o a nivel profesional. Ajá. Tenemos jugadores profesionales, muchos, por cierto, tenemos varios en la selección de Estados Unidos. Hay uno que es Alex Freeman, que va a ser el lateral derecho de la selección de Estados Unidos.
0: Sí, sí, sí.
2: Proveniente de Weston FC, sí, desde que tenía...
0: ¿Qué te parece? No,
1: muy maravilla.
0: ¡Qué orgullo!
2: Sí, increíble. Y ahorita juega en el Villarreal.
0: El Villarreal de España.
2: En el Villarreal de España.
0: Es titular, sí. Submarino Marino.
2: Weston FC, Orlando City, y de Orlando City es contratado por el Submarino, sí.
0: Te iba a preguntar justamente de eso. Hay uno que tienes ahí en plataforma, se llama Salomón Herrera. Salomón Herrera lo conozco por mucho tiempo. Me ha sorprendido gratamente, primero, por la evolución que ha tenido. Y segundo, ya lo llamó la Sub-17 de Colombia.
2: Colombia, sí, señor.
0: Entonces, fue convocado lo que se llaman los microciclos. Sí, señor. Pero ya Selección Colombia se fijó en él. En un jugador de Weston, en un jugador tuyo que se llama Salomón Herrera. ¿Cómo me describirías tú a Salomón Herrera y qué tanto futuro le ves ahora a este jugador?
2: Mira, olfato para el gol, que eso es lo que cuesta más caro.
3: Sí, claro.
0: Esos son los que venden caro.
2: Esos son los que te hacen ganar partido. Uh-huh. Y no, sí, mira, hay una base en el club. Salomón es uno de los jugadores que tenemos en nuestro ahorita, graduándose a la 19, en nuestro programa Elite, donde todo eso que están trabajando en ese programa Elite son fichados en el USL 2, que es el primer equipo. Ajá, entonces ajá. Tienen el chance de jugar contra jugadores adultos y les da esa... O sea, nosotros lo queremos poner a los jugadores en posiciones incómodas.
0: Ok.
2: ¿Entiendes? Para que de ahí, o sea, se formen manera de que, como lo digo yo, ¿no? Tienen que aprender a tragar veneno y seguir caminando.
0: Exacto.
2: Porque ese fútbol de verdad. O sea, el fútbol es una de las...
0: vida real.
2: El fútbol es tal vez una de las profesiones más difíciles porque la competencia es diaria. Y nosotros tratamos de crear un ambiente en nuestro club donde la competencia es más, hemos hecho muchos cambios. Al principio de mis temporadas en Weston tenía que contratar un guardaespaldas porque los padres me querían porque lo saqué de su zona de confort.
0: Claro.
2: Y creamos nosotros pool of players, o sea, grupos grandes donde designamos los equipos todos los viernes, o sea que no hay un equipo definido para ese jugador, sino que dependiendo de su rendimiento de la semana, va a ser otorgado nivel 1, 2 o 3.
1: Wow.
2: Entonces nosotros creamos esa competencia de los niños de 9 años.
1: Pero yo creo que todo esto tiene que ver mucho, hijo de gato, casa ratón, yo creo que también viene de la familia, ¿no? Yo creo que Salomón Herrera viene de una familia súper bien constituida, unos padres súper responsables, y entonces ustedes pues... forman al niño también. Eso viene de casa.
0: ¿Qué iba a decir, Fantasma?
3: Luis, tú dices que tienes más de 1,000 chicos bajo tu mando o bajo tu responsabilidad, porque resulta que después del papá, te convertirías tú en la segunda figura paterna, ¿no? Los chicos, si no están en la casa, están entrenando contigo.

0: responsabilidad, porque resulta que después del papá, te convertirías sí. tú en la segunda, la segunda figura paterna, ¿no? Los chicos, si no están en la casa, están entrenando están contigo. La pregunta que yo tengo es, ¿qué consejo le darías tú a un joven futbolista, a un chico que sueña con llegar a ser un futbolista profesional? ¿Cuál es el mejor consejo que tú le darías?
1: Bueno, el consejo no puede ser uno, son varios, porque okay. es un grupo de factores que son importantísimos.
0: Bueno, lo más importante
1: sí,
0: es que tú creas.
1: Mira, es el compromiso. Hay un comentario que aquí en Estados Unidos es un poco diferente de en los países nuestros, en los países de Europa, porque para nuestros países el jugar en un equipo profesional es el sueño más grande.
2: Seguro, claro que seguro.
1: Cuando aquí en los Estados Unidos el porcentaje no es tan así por el hecho de los
2: las universidades.
1: Entonces el que de verdad quiere llegar al profesional tiene que hacer muchos sacrificios.
2: Seguro.
1: Okay, entonces es el sacrificio, la dedicación,
0: la disciplina.
1: La disciplina.

0: hay muchos factores de distracción alrededor.
1: Claro.
0: Fiestas, noviecitas, todo este tipo de cosas. Entonces hay que... esos jugadores, mira, yo tengo... lo puedo decir así, tengo una cantidad importante de jugadores que de mi academia ahora y de la academia que he tenido antes han llegado al fútbol profesional y todos tienen la misma característica, que es esa dedicación, ese compromiso, okay, porque hay otros jugadores que tal vez tienen a lo mejor mucha más calidad, mucha más, pero no llegan por faltarle
2: un paquete. Mira, en 29 años en este país... Siempre me pregunté por qué vivíamos de Landon Donovan, que nos quedó una década Landon Donovan, y ahora Pulisic, en un país donde todos los días descubren un LeBron James por allá en Utah, descubren un beisbolista como Ale Rodríguez en Chicago, descubren un jugador de la NHL en Washington, descubren... un tipo de la NFL, de fútbol universitario, lo descubren en Hialeah o en Gainesville, porque están los scouts repartidos en esos deportes que acabo de nombrar. Sí. Y yo me resistí a pensar, Luis Mendoza, cómo un país de este que te repito, saca tanto deportista, no me saque un futbolista, como ellos llaman el soccer, me saqué dos futbolistas para dar al mundo, Donovan y Pulisic, en 30 años.
0: Sí.
2: El cuello de botella lo acabas de identificar tú. El cuello de botella está, talento sí hay. Llegas a Weston Football Club y talento lo tienes.
0: Claro.
2: Pero el chico se tiene que ir a una universidad.
1: Uh-huh.
2: Sí. Y ahí en esa universidad le cortan ya su sueño, porque le dicen, no, para nosotros el fútbol, o lo que ustedes llaman el soccer, no es importante.

0: que era Alemania, sí.
1: Sí, entonces, pero Pochettino tiene un trabajo difícil, ¿ok? Porque tiene menos margen de escoger como lo tendría una Francia. Yo creo que aquí, metiéndome un poquito con la federación, que deberían de cambiar algunas reglas, deberían de hacer las reglas de los juveniles.
0: De acuerdo.
1: Donde dos jugadores juveniles tendrían que jugar en todos los equipos de MLS. Entonces, ese jugador de 17, 19 años va a tener 30, 40 partidos de primera división durante el año, y eso es una ventaja.
0: Pero para la MLS es un cementerio de jugadores. No lo digo por Messi ni Luis Suárez, pero siempre lo han considerado un cementerio de jugadores. Entonces, un hombre que ya le queda poco millaje en el fútbol, tráigalo porque tiene un renombre. Es de apellido Beckham, es de apellido Messi, es de apellido Suárez. Uh-huh. Entonces, tráiganlo para que remate carrera aquí. Y eso es Major League Soccer.
1: Sí, bueno, y eso lo pudieras tú mezclar, porque eso es lo que atrae también.

0: tráiganlo para que remate carrera aquí. Y eso es Major League Soccer.
1: Sí, bueno, y eso lo pudieras tú mezclar, porque eso es lo que atrae también la gente. Con ese tipo de regla, donde tengas jóvenes aprendiendo de Messi, aprendiendo
0: absoluto.
1: Pero tiene que ser una regla, porque si no el técnico va a escoger jugadores de mucho más recorrido, que vienen de otro país y que a lo mejor tienes un chamito ahí que necesite ese ruedo y va a ser mucho mejor que ese jugador que tienes a tu ahí.
0: Bueno, ¿no? Se le salió el chamito ya por fin y pensé que no lo iba a dar. Venezolano. Óyeme, Luis, de verdad. Estamos orgullosos los latinos de personas como tú, perfil bajo, pero que está trabajando día a día. Yo siempre, no solamente lo hemos aplicado con nuestros hijos, el deporte sana, el deporte te saca de las drogas.
2: Sí.
0: El deporte es el mejor bálsamo que puedes usar. Si tu hijo está pegado todo el día a una tablet, a un celular, y a un computador, no le estoy diciendo nada malo a tu hijo, pero... si lo tratas de enfocar por el deporte, te aseguro que algo puedes hacer. Y ahí es cuando llegan personas como tú, le incentivan al joven a jugar y a ser alguien. ¿Cómo puede la gente interesada en formar parte de Weston Football Club?
1: No es fácil entrar a Weston FC.
2: Eso te iba a preguntar, ¿eh? Te voy a explicar. Estas cualidades.
1: Sí, no, te voy a explicar por qué. ¿Por qué? Porque nosotros, yo pusimos una regla. Entonces, nosotros no cortamos a un jugador de Weston FC. Nosotros nos comprometemos con ese jugador de que lo queremos formar.
2: Claro.
1: Entonces, ¿qué pasa? Es probable que tú traigas a tu hijo y tu hijo en un año juegue en una categoría y nosotros decidamos de moverlo abajo por necesidad de más minutos, confianza, esto, lo otro. Pero entonces aquí viene el problema más grave.
0: El papá.
1: Que hay. Los padres. Sí, y bueno, lo bueno es de esta conversación es que yo estoy hablando desde aquí y soy jugué fútbol profesional, técnico, pero soy papá.
2: Claro.
1: Soy papá, tengo dos hijos. El mayor jugó fútbol profesional, jugó en primera división. El otro, el pequeño, me salió músico. No le daba comida yo, pero después mi esposa era la que decía, no, mentira. No, muy orgulloso de los dos. Es más, los dos son unos cracks absolutos. Okay. Están haciendo unas carreras súper bien. El otro es músico, se está graduando de Music Composition en una de las mejores universidades.
2: Qué bueno,
1: aquí.
2: Qué bueno.
1: Y bueno, lo por donde iba era que es siempre importante, ¿entiendes? Esto de llevarlos bien, de la familia, de
2: claro.
1: Empujarlos,
2: uh-huh.
1: De apoyarlos, ¿no? Pero hay que tener cuidado, los padres cometemos muchos errores, ¿ok? De tratar de ayudar un poco más, de meterte un poco más, entonces no le damos la libertad a ese jugador o a ese niño de crecer él solo.
2: Sí.
1: Y tenemos un problema que es que nosotros, los papás, queremos que ese niño tenga todos los días de su vida que sean los más felices del mundo, y eso no existe, porque tenemos que hacerlos pasar por subidas y bajadas en la vida. Porque si no, cuando yo los gradúo de Weston y van a la universidad y en la universidad no van a jugar ni van a ser convocados el primer año ni una vez, entonces les va a bajar los grados porque ahorita están deprimidos, porque esto... No. Nosotros tenemos que... es que el trabajo es mucho más complejo de lo que creemos.
2: Claro.
1: No es solo como futbolista, es como persona.
0: Sí.
1: Crear ese...
0: paralelo.
1: Esa persona fuerte donde sepa... sobrepasar malos momentos y reaccionar de la forma correcta a esos malos momentos. Entonces eso es súper importante, por eso nosotros creamos todo este tipo de niveles de formas de hacerlo, que reaccionen, que trabajen más duro, y los hacemos competir, ¿no? Unos contra los otros para crear lo que después va a ser la vida real, ¿no?
0: Pues Luis, agradecidos primero por ser digno hijo de Mendocita, así le decían a tu papá, Mendocita, uno de los futbolistas más importantes que ha dado Venezuela, en una generación maravillosa. la gente está absolutamente convencido que el tema de la aparición de los venezolanos

0: venezolanos fue ahora, ¿no? Vienen desde Richard Páez, de Mendoza. El fútbol venezolano fue influenciado por algo muy importante: la señal de televisión que llegaba debido a que Venezuela tenía tanto italiano y tanto portugués, lo que era la liga italiana, que era la liga más importante del mundo en ese momento, la transmitían en Venezuela todas las mañanas. Es más, los colombianos nos llegó 5 o 6 años después la liga alemana, pero en Venezuela, que tenía un potencial económico, en los canales de televisión venezolanos, había demasiado billete, mucho billete, y podían pagar la liga italiana. Entonces le ponían al venezolano completamente gratis el mejor partido de la liga italiana o el mejor partido de la liga portuguesa. Se lo ponían a la gente ahí en televisión nacional. Entonces eso creó en el fútbol, en el Venezuela, mucha fiebre.
1: Mucha fiebre de fútbol.
0: Y después pasaron muchos años, todos sabemos qué pasó, y salió otra raza de futbolistas. Pero tu papá sí fue un adalid, tú has seguido ese camino, ahora ya como educador, como entrenador, y decirte que Caracol está abierto para todo lo que tú necesites aquí de Huesto.
2: Qué bueno, gracias por todo esto. Y sí, tienes toda la razón. Imagínate que, y también mucha gente que vino extranjera a Venezuela y jugó también. Mi suegro es italiano, llegó en un barco durante la guerra y después de ahí jugó fútbol también. Mi esposa es hija de Vito Fasano, que fue portero de la selección de Venezuela.
0: Sí, sí.
2: O sea que la conozco desde los 3 años. A los 3 años le puse la cadena. Esa es mía. Sí, entonces mis hijos son Mendoza, Fasano. Y yo tengo una camisa firmada por Pelé que dice: para Mendoza y Fasano es su amigo Pelé.
0: Wow.
2: Para el Mundial del 70. Eso fue.
0: Increíble.
2: Esa no la vendo, Ano.
0: No.
1: Mira, Luis, tienes redes sociales para que te sigan todas las personas, vean el trabajo tan increíble que estás haciendo.
2: Las redes sociales mías personales no las trabajo mucho porque no me gusta mucho, pero me la trabajan mis hijos, me ponen cualquier cosa. Pero Weston FC es westonfc.org, y ahí está toda la información. Okay.
0: Bueno, entonces, ¿campeón del mundial?
2: España.
0: Este es mío, de verdad. Ni porque nos hubiésemos puesto de acuerdo. Bueno, Luis Mendoza en Caracol.

0: este fantasma. ¡Chibili! Excelente mezcla, muy bien.
1: Tributo a Diomedes.
0: Sí, señor. 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
0: Ahí, la 122. Gracias, Fantasma. 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

0: fantasma, muy buena.
1: Sabroso, sabroso.
0: Se te metió un fantasma a la radio. Bueno, Norma Isaba, estamos en modo mundial.
2: Modo mundial.
0: No hay nada que hacer. Modo mundial. Modo mundial. Salma Hayek, se nos olvidaba hoy, anfitriona del mundial también. Fernando Fernández con un tinte parecido al mío también. Estamos yendo al mismo peluquero.
2: Al mismo peluquero.
0: Arden Formen de 9.99.
2: Yo creo que va a ser mismo él.
0: El mismo. Bueno, muy bien. Vámonos con los oyentes porque estamos en modo mundial.
2: Sí.
0: Para que la gente que no le gusta el fútbol o los que han estado trabajando muy duro hoy y de pronto sintonizó Caracol. Gracias, gracias. Les queremos decir que ¡ganó México!
2: ¡Ganó!
0: Y el primer gol del mundial lo anotó un colombiano.
2: Así es. Éxito.
0: Que juega para México, Julián Quiñones.
2: Qué éxito.
0: Muy bien, muy bien, muy bien. Felices. ¿Qué dicen nuestros oyentes? Empezamos con nuestros oyentes. Adelante, Pedro.
3: Con todo respeto, pero en el fútbol aquí no hay estrellas porque.
0: ¿No hay estrellas de fútbol?
3: Es el cuarto o quinto deporte que cogen los muchachos.
0: Sí, sí, de acuerdo.
3: Pyme, fútbol americano, básquetbol,
0: de béisbol, acuerdo.
3: El hockey.
0: De acuerdo.
3: Y de último es el fútbol o soccer.
0: De acuerdo.
3: Entonces, si un jugador de básquetbol de esos que tuve todos los días en NBA se dedicara a fútbol, bueno, talentoso, fuera estrella, pero como.
0: Exacto. Tiene razón, Pedro. Por eso dijimos los deportes líderes aquí son. No, está bien. Los deportes líderes son NFL,
2: sí, ajá.
0: NBA, uh-huh. NHL, NASCAR, NFL, NBA, béisbol, NHL y NASCAR. Entonces, el fútbol todavía no ha entrado a eso. Pero gracias, Pedro, por tu aporte. Bienvenido siempre. ¡Vámonos con Marta!
2: Martica.
4: Estoy escuchando la entrevista con ese señor Luis, pero, se traba mucho, se enreda mucho, entonces es bastante
1: importante. No, yo no creo que él se trabe, yo lo vi muy decente, no creo que se trabe.
0: Bueno, a gozar, vámonos con...
5: Muy buenas tardes, equipo de Caracol América, Norma Isaba, Alfonso Quintero y DJ Fantasma. Felicitaciones.
2: Gracias.
5: Qué éxito el de vuestro programa.
0: Gracias.
5: Y aquí va Luis Germán Briceño con su pronóstico para el partido Brasil-Marruecos.

0: el de vuestro programa.
1: Gracias.
0: Y aquí va Luis Germán Briceño con su pronóstico.
1: ¿Cuál?
0: Para el partido Brasil-Marruecos. Okay. Brasil, Brasil, cuatro Marruecos. Goles.
2: Eso es sábado
0: Marruecos,
2: a las 6.
0: Un gol. Brasil. Vamos. Que vamos ganando.
2: 4-1, ganando
3: 4-1,
2: Brasil.
3: Sí, me
1: Brasil, Marruecos, 4-1. Veo que a la gente le encantó ese juego porque sí. Ese va a ser el juego el fin de semana.
3: Sí, sí, sí, totalmente.
1: Dimos otras dos opciones que son.
2: Las otras dos opciones son, aparte de Brasil-Marruecos, está Estados Unidos, okay, contra Paraguay, y juega Ecuador contra Costa de Marfil.
1: Muy bien. Vámonos con otro Luis, que siempre es una persona especial. Adelante, Luis.
4: Juanso, buenas tardes, ¿cómo estás? Bendiciones para ti.
1: Amén,
4: Norman,
1: amén.
3: Gracias.
4: DJ Fantasma.
2: Saludos.
4: Bueno, mi marcador es 3-1, gana Brasil.
1: Amén.
4: Listo. Muchas gracias.
1: Perfecto, Luis. Brasil 3, Marruecos 1. Le encantó a la gente ese partido.
3: Sí, sí.
1: Es que va a ser el partido el fin de semana.
2: Partidazo, partidazo.
1: 6 de la tarde. Bueno, voy entonces a indagar a mis compañeros. Nosotros tenemos nuestra propia
3: polla.
1: Voy aquí, individual. Entonces vamos a colocar aquí a los tres partidos. El de mañana es Estados Unidos Paraguay. Estados Unidos Paraguay. Primero las damas. Norma y Saba. Estados Unidos Paraguay.
3: Estados Unidos 2.
1: Sí.
3: Paraguay 1.
1: Estados Unidos 2-1, dice Norma y Saba.
3: 2-1.
1: Perfecto. Esta es Norma. Norma y Saba. Fantasma, Estados Unidos.
2: Yo
1: Paraguay.
2: A ese partido de Estados Unidos-Paraguay le voy a dar un empate. Puede ser 0-0 o 1-1. Vamos a darle 1-1.
1: Vamos a
3: ¿qué decir?
1: Ponga en serio, mijo. 1-1.
2: Empate, perfecto. Empate.
1: Fantasma, perfecto. Y aquí está su servilleta.
3: Quintero, ¿cuánto le da?
1: Va a ganar Paraguay a la inversa de,
3: a la
1: de Norma.
3: Okay.
1: Sí. Va a ganar Paraguay 2-1.
3: Okay.
1: A Estados Unidos.
3: Estados Unidos.
1: Este es su servilleta. Bueno, ahora vámonos para el del sábado. Que
3: Brasil.
1: Como dice Norma, eso es.
3: Lomito.
1: Brasil, Marruecos. Empezamos como siempre con las que lo merecen todas las damas.
3: Brasil 2.
1: Sí.
3: Marruecos 0.
1: Brasil 2, Marruecos 0. Norma y Saba Belandia, la digna hija de Luis y de Norma Belandia. Señor Mendoza Matthew.
2: Yo le voy a dar al partido de Brasil-Marruecos 1 para Marruecos, 0 para Brasil.
1: 1 Marruecos, 0 Brasil, DJ Fantasma. Fantasma DJ. Bueno, y su servilleta va a meterle un 2-2. Hay muchos goles ahí. 2 Brasil, 2 Marruecos. Diciéndole que estos dos equipos, sea cualquiera el resultado del sábado, cualquiera de los tres, sea que gane Brasil, sea que gane Marruecos, o sea que empaten, de una vez les voy a decir, son los dos equipos que van a pasar en ese grupo.
3: Okay.
1: Ya se les adelanté. Y finalmente me voy con mis hermanos, los ñañitos. El país que tanto amo. Por mi Emilio Gabriel Quintero Frías, por mi Violeta de Mil Colores Quintero Frías, nacido en Machala, y por mi flaco Marlon Alfonso Quintero. Ecuador, Costa de Marfil. Empiezo contigo, Norma.
3: Ecuador 2.
1: Sí.
3: Costa de Marfil 4.
1: No, Costa de Marfil 4.
3: No. Ecuador 2.
1: Sí.
3: Y Costa de Marfil 2.
1: Era empate.
3: Empate.
1: 2-2, dice Norma. Sí, hay muchos goles en ese partido. A ver, 2-2.
2: Facilito. Para mí, facilito.
1: ¿Sí?
2: Ecuador se gana ese partido 2-0. Facilito.
1: 2-0, dice el Fantasma.
2: Ecuador tiene buen equipo. Me gusta ese equipo de Ecuador.
1: Fantasma. Como les dije, va a haber muchos goles. Ecuador va a ser 3. Y Costa de Marfil va a ser 1, dice su servilleta.
3: Ok.
1: Ecuador va a ganar ese juego.
3: Sí, sí, sí.
1: Y lo dejamos ahí. Ahora le corresponde a nuestro oyente. ¿Quién está por aquí? Ya les dije que Luis. ¿Quién más nos quedó? No, es que esto estaba lleno. Marta. A ver, Marta.
3: Marta.
5: Bueno, Yo doy ahora entonces los puntajes. Ecuador, Costa de Marfil. Sí. Ecuador 2, Costa de Marfil

0: 0.
1: Yeah. Brasil, Marruecos, eso es lo mismo que yo dije.
0: 3, Brasil, 1, Marruecos. Y USA, Estados Unidos, Paraguay. Estados Unidos, 2, Paraguay, 1. Ay, ojalá. Ay, muy bueno, ojalá. Muy bueno. Concurso.
2: Gracias.
0: Un abrazo para todos.
2: Estamos jugando. ¿Qué se pueden ganar, Norma y Saba, nuestra gente?
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2: Así es. Bueno, Brasil 3, Marruecos 1, lo dice Vladimir Aracol.
3: Ok.
2: El popular DJ Raya, Brasil 3-1. Muy bien. ¿Qué manera de jugar esta polla mundialista? Esto lo vamos a hacer durante todo el Mundial.
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2: mañana estará con nosotros Edgar Joel.
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2: Caracol,
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3: a bailar a los

0: se equivocó, rico.
1: Bueno, con este ambiente llegamos a esta sesión que se llama Original y Copy, y la maneja nuestro panita DJ Fantasma.
0: Bueno, señores, modo mundial, estamos felices, estamos erizados, estamos emocionados porque ya arrancó el mundial. Entonces vamos a cerrar hoy con algo diferente. Hoy les tengo una versión, mejor dicho, hoy les tengo 6 versiones de una canción.
2: ¡Opa!
0: Le pregunto a Alfonso,
1: dígame,
0: siendo colombiano, ¿no? Sí, sí. Original y Copia es un segmento en el que yo coloco una canción en diferentes versiones, diferentes artistas, y aquí al final escogemos la que más nos gusta a nosotros.
3: Okay.
0: Le pregunto a Alfonso, después del himno nacional de Colombia, Alfonso, para ti, ¿cuál sería la canción más importante en Colombia?
1: La pollera colorada.
0: La pollera colorada, sí, señor. Esa ya la hablamos, ya sabemos la historia de la pollera. Y después de la pollera, ¿cuál dirías tú que es la canción más importante para ti? No tiene que ser necesariamente un récord, pero para ti, ¿cuál sería una canción de la música colombiana que nos reconocen en cualquier parte?
1: Nos reconoce La Gota Fría.
0: La Gota Fría también es. Bueno, la canción que les tengo hoy no es La Gota Fría ni es La Pollera colorada, pero es una canción que suena en todo el mundo. Himno de Cali, himno de los salseros. Dice así.
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0: Esta es Cali Pachanguero.
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0: Y esta versión que escuchan la interpreta el grupo Niche Actual. Esto es grabado en el álbum Cali Pachanguero 40 años 1.0.

Nos vamos con la segunda versión. Esta es la del Grupo Niche actual, la que están escuchando en el fondo, Grupo Niche actual 1.0. Nos vamos a ir entonces con la versión original, cantada por el señor Moncho Santana, o por supuesto, Grupo Niche.

0: Daphne por miles.
1: Sí, señor. Cali Pachanguero, está la versión cantada por el señor Moncho Santana. ¿Está que ya escucharon dos versiones? La primera la cantada por el grupo Niche original, o sea, actual, perdón. La segunda canción es la canción que todo el mundo conoce, interpretada por Monchito Santana. Nos vamos con la tercera versión. Esta la canta Charlie Carlos, Charlie Sá.
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sabor. Oye, el sabor de Cali Pachanguero, grábelo, quien lo grabe, no puede faltar. Nos vamos con la siguiente versión. Esta versión la canta un boricua, ex cantante de la Sonora Ponceña, señores. Por supuesto, ex integrante del Grupo Niche. Primer boricua que cantó con el Grupo Niche. El señor Tito Gómez.

¡Qué voz! Tito Gómez, siempre te recordaremos, papá, uno de mis cantantes favoritos. La siguiente versión, por supuesto, Grupo Niche. Ayer lo tuvimos aquí en cabina, nos dimos el gusto de entrevistar a nuestro hermanito Willy García, que nos la cantó a

y pachanguero. Vamos con la siguiente sección. Este fue un experimento que hicieron y pusieron a cantar a Tito Gómez, un grupo que se llama Los Generales. Pero fue una versión que en Cali pegó mucho, en lo que llamamos nosotros el ambiente underground, en las discotecas así underground. No, no fue un tema muy popular en la radio, okay, pero pegó mucho en el tema underground. A mí me presentaron este tema en una viejoteca, una vaina espectacular. Se llaman Los Generales, escúchenlo.

Bueno, y nos vamos con la última versión. Esta versión es de un par de boricuas de Nueva York. ¿Ustedes se acuerdan de Johnny Ray que cantaba Mascarada y todos esos temas? Bueno, ellos cantaron esta versión de Cali Pachanguero.

0: está la versión de Johnny y Rey, Cali Pachanguero. Llegamos a la parte en la que yo le voy a pasar la batuta a nuestro director Alfonso Quintero Salazar para que él nos cuente un poco sobre este tema. Porque recuerda que Caracol Radio no solamente te entretiene, sino que durante el Mundial
1: te educa.
0: Sí, señor. Dímelo, Alfonso.
2: Bueno, viene en un trabajo musical que se llamó No hay quinto malo. Como la sesión se llama original y copia, el original es ese. El 5 de septiembre de 1984 salió al aire esta canción. La hizo la mitad de la canción. La hizo Jairo Varela en un hotel ubicado en Queen. Estaba de gira el grupo Niche. Él había hecho una parte en Cali, pero la parte de qué sentiría un colombiano, un caleño viviendo en Nueva York y extrañando la tierra. Y Jairo, un poeta consumado, está absolutamente claro que era un genio, empieza a escribir en el hotel. Esa parte se la dio a la arreglista, porque Jairo de una vez entregaba la idea, a pesar de que Jairo no tocaba ningún instrumento, pero al igual que el Joe Arroyo, tenía mucha idea de cómo pudiera sonar la canción. Allí en el hotel de Nueva York le entregan la mitad, llegan a Cali, la graban con Moncho Santana, el original, la canta Moncho Santana. Y sale al aire en un trabajo musical, el No hay quinto malo, en octubre de 1984. Esa es la original.
0: Bueno, Alfonso Quintero, primero que todo.
3: Eso.
0: Gracias, wow, pasa. Gracias, papá. Sí, señor, ya saben cuál es la historia de Cali Pachanguero del grupo Niche. Así que la original es esta.
2: Esa. Cali Pachanguero. 1984.
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0: Moncho Santana en el micrófono.
2: Original.
0: Que todo el mundo te cante. Esta canción la hemos bailado todos. Cuéntame, Norma Isaba, ¿cuánto le damos a la versión original de Cali Pachanguero?
1: 10 de 10.
0: Norma le da.
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0: A Moncho le da 10. ¿Cuánto le damos a Alfoncito?
2: 10 a Moncho, claro.
0: 10 de 10 para Moncho Santana con el grupo Niche original. Escuchen un pedacito.
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2: ¿Cuánto matamos?
0: Pero 10, por favor, se nos hace pregunta. Nos vamos entonces con la segunda versión. Esta la canta el grupo Niche actual. En su versión Cali Pachanguero, ya Cali Pachanguero cumplió 40 años este año.
2: 1984-42.
0: En febrero de este año.
2: 42.
0: El álbum se llama Cali Pachanguero 40 años. Me dice Alfonso que la canción cumplió 42 años.
2: 42 años.
0: Y esta es la versión que la canta el grupo Niche actual y dice así.
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0: Dímelo, Normita, ¿cuánto 10, le damos?
1: 10, es que me encanta también.
0: Le damos 10 a 1.0, ¿ok, Alfonso?
2: No, 8, le falta, ah, le falta eso. Ay, que no. Le agrega Moncho.
0: Estoy con Alfonso, le doy un 8 también. Suena Charlie Sa.
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0: Dímelo, Norma y Saba.
1: 6 de 10.
0: 6 para Charlie Sa. ¿Sabes que el sueño de Charlie Sa siempre fue cantar con el grupo Niche?
1: ¿No? Ah, no sé.
0: Sí, nunca llegó a estar con el grupo Niche.

0: cantó con el grupo Niche. Yo lo tuve en Café Cristal cantando en tarima, pero nunca grabó con el grupo Niche. Dímelo, Alfonso.
1: No me llena. 5/10.
0: Yo le doy un 5 también a Charlie. Qué pena contigo, Charlie, pero no vas. Tito Gómez. Dímelo, Norma.
2: Está como apresurado, atorado. 2/0.

0: Dímelo, Quintero.
1: Sí, lo hizo como en una tarima. 2 de 10.
0: Ya lo di un 4, sí, esta versión no está muy, muy así buena que digamos. Nuestro amigo, compañero aquí de cabina el día de ayer, Willy García, nos la cantó así.

0: Dime la norma.
1: Bello, 9 de 10.
0: 9. Alfonso,
2: métele el 9 de la pana. Métele el 9 a la panita.
0: Yo le doy 9 también. Ahí se ganó la tripleta de 9. Esta es la versión de los generales. Salsa, salsa, choque. Dime la norma.
1: 6 de 10.
0: 6 de 10 para los generales. Alfonso Quintero, ¿cuánto le damos a los generales?
2: Horroroso, insaboro, incoloro. ¿Qué cosa tan fea esa? 2.
0: 2. Invento.
3: No.
0: Vamos a darle un 5 como por el invento.
1: No, esa parte está muy mala.
0: No había salido todavía el salsa choque. Tengan en cuenta eso. No existía el salsa choque. Esto fue un rap que le metieron a la canción.
1: Mi puntuación 2.
0: 2. Y nos vamos a la última. Johnny Rey de Puerto Rico, dime la norma.
4: Romántica luna.
1: 6.
0: Alfonso Quintero.
2: Mala imitación, 4.
0: 4. Ok. Yo le doy un 5 a esta versión. 5 como por darle algo. Entonces la ganadora de hoy es Cali Pachangaro, Moncho Santana, Grupo Niche Original. Esto se llama Original de Copia. Contigo a casa, Caracol. Llegó el mundial.
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0: Estamos en la Luciérnaga. Aquí estamos conectados ya. Ustedes pueden también conectarse con YouTube. George Pinzón nos trae buena música y además les tenemos las noticias, el entretenimiento, todo lo que está pasando alrededor del mundial, porque inició hoy el mundial que estaban esperando todos los señores, casi las señoras también. A nosotros, a mí me encanta.
1: El mejor mes que se puede presentar en cada 4 años. Mire cómo que no se, me esperen en la casa.
0: Se puso la camiseta don Juan.
2: Sí, y arranqué con buen presagio, con pie derecho, porque le pegué al resultado.
3: ¿Ah, sí?
2: Sí, le pegué yo también. 2-0.
0: ¿Hizo polla?
2: Sí, la tengo. Ah. Por si de pronto la quiere.
0: No, dije que se hizo polla, no pollitas.
2: No, es que.
1: Oh, pronóstico, pronóstico.
2: Pronósticos, claro. Es que aquí la tengo, Alexita, vea. Yo le puse 2-0 y Corea del Sur con República Checa le puse 2-1. Yo quería mostrársela, pero como usted no quiere. Yo
3: pensé que México hacía más goles.
0: Vea, y saludemos a nuestros compañeros en Medellín, la gente linda, la gente bella. Hola, queridos amigos.
1: Bueno, un decir.
4: Buenas tardes.
1: ¿No?
4: Buenas tardes.
5: ¿Cómo un decir, Fraile?
1: Uy, Fraile.
0: Porque la gente ve la realidad, pero uno trata de ser de.
1: Es que gente linda en radio, pero
0: bueno, se vieron el partido de México-Sudáfrica, señor Risaloca.
1: Algo vimos,
5: claro,
1: algo vimos.
5: María, lo vimos y lo por escuchamos supuesto. Y no lo disfrutamos.
1: Yo lo escuché muy bien a George Pinzón.
2: Ay, también.
0: Bueno, sí, y ustedes lo pueden oír George. Todas las transmisiones a través de Caracol Radio.
2: Comercial, sí, es que hoy me estrené como la voz una de las voces comerciales que tiene el staff.
0: ¿Cómo hizo? Por ejemplo, ¿cómo hizo cuando usted te saludó y dijo?
2: No, había que leer una. Hay jugadores que brillan un momento y tal cosa.
4: Tienes una cuña, pero la paga usted.
2: No, a ver. A nombre de Fraile les digo que.
5: George, haga la cuña de quiénes son las voces comerciales de.
2: Sí, claro que sí. Hay jugadores que brillan en este staff comercial. Uno de ellos es George Pinzón, pero no sin antes todo lo que le aprendió. Todo lo que le aprendió al Muelón Sánchez y también Álvaro Gómez Afra. Estuvieron pendientes de nosotros en este juego, en esta ruta mundial que tiene Caracol Radio.
0: Ahí. Lo que tenemos es voces aquí en la casa Radio Caracol.
2: No, pero bueno, gracias muchachos, muchas gracias Mueloncito y Gómez Afra.
0: Pero bueno, George, arranquemos con el abrazo a nuestros compañeros en Medellín y a toda la gente que está ya conectada con nosotros, que nos están sintonizando también a través de la radio. ¿Por qué arranco con esta canción?
2: Porque hoy es un día importante para el mundo, Alexita y compañeros, y además tiene que ver con el mundial, porque es el Día Internacional del Juego.
0: Del juego, del de lo que juego sea.
2: Como tal.
1: El juego de azar.
2: Uy, con carne y todo, sí señor,
5: también. No, hombre,
0: de pensar en cosas. De azar, no del azar.
2: Todos los tipos de juegos, como no de recreación, azar con como exacto, como algo, una forma de desestresarse.
3: ¿Cómo así? Okay. ¿Del día de los
1: juego
3: juegos?
1: Juego de casino.
2: Sí, todos los juegos. Hoy es el Día Internacional del Juego.
3: Del juego, juegos de azar.
0: No, de azar.
3: Con Z.
2: Sí, de azar también, de azar. Del hambre también, y por eso también vienen los juegos de azar. Azar carne, azar pollitos, azar de todo.
0: Bueno, ¿y qué trajo?
2: Esta canción que creo que es la que es, ¿no?
0: Ay, a ver, Marcelo.
1: ¿Qué salió?
0: ¿Está haciendo Marcelo? Caramba. Hola, Marcelo.
3: ¿Qué es azar carne?
1: ¿Cómo está? Gracias. México, ¿eh?
0: ¿Apostaste México por México, Marcelo?
1: Claro, claro, y nadie creía la polla mía.
0: ¿Qué te está rascando ese bracito?
1: Es que me pica aquí un poquito, ¿eh?
3: ¿Cómo juega México?
1: Papi bello, México hizo 2 cortes y 1 larga. Y vino Julián Quiñones, el colombo mexicano. Papi bello, el team, golazo. Y después vino el otro jugador de México, Raúl. Vino otro cabezazo, golazo, papi bello. Vean, es que ahí juega,
5: Marcelo,
1: ¿eh?
5: Otro cabezazo, esperando. El de Quiñones no fue cabezazo, Marcelo.
1: Sí, pero es que él tuvo también una opción de cabeza, ¿eh?
3: La metió de cabeza.
2: Como no amar a Marcelo, sí.
1: Pero vos amas más a Marcelo o más Carla.
5: Carla.
1: Ah, te gusta más Carla, ¿eh?
5: Carla, guapa, sí.
1: ¿Y a Polilla qué? ¿Más Marcelo o más Carla?
3: A mí me gusta más Carla.
1: Ah, más Carla.
0: También Carla, vea. También Carla. Más a mí Carla. Más Marcelo.
1: Más Marcelo, sí. Ah, caramba. Gracias a Dios, gracias a Dios.
3: El verbo en sujeto.
1: Gracias a Dios, en todo momento.
0: Bueno, pero entonces, George, no, pues, el día del juego y esta canción, ¿qué dices?
2: La que es el día de mi suerte.
5: Sí, bueno. Sí, hoy sí le pegó. Hoy sí le pegó.
1: Es la que es.
2: Vengo enchufado, papá.
3: Sí, es el juego de azar, sí. Y a mi suerte.
0: Predecible, pero sí, es la que es. No podía ser otra.
1: Pero es que era la inauguración del mundial.
0: Que es la que es.
2: O sea, ya podía poner cualquier canción de inauguración del mundial.
0: En el juego de la vida. No, pues, Daniel Santos.
2: A ver, yo hubiese traído
1: Ricky Martin.
2: Botella tras botella.
0: ¿Por qué?
2: Porque con el juego de la botellita siempre sale.
1: No, pero es que hoy se inaugura el Mundial, era así, futbolera.
2: Sí, pero eso, el Día del Mundial y todo el mundo, por ejemplo, hoy Sudáfrica esperaba que fuera el día de su suerte y no fue.
0: Y, sí, y Shakira, Samina, Mina, Waka, Waka en el Sudáfrica, ¿no?
3: Mucha gente perdió apuestas.
2: Hoy. Sí, mucha gente, exacto, porque no le llegó el Día de la Suerte, en cambio en México también, ¿no? Shakira, cualquier canción. Pero pues, ¿por qué le buscan tantos pelos al gato?
1: El pibe de mi barrio.
2: Porque el pibe no juega. Claro. Pero es que digo cosas que ustedes...
3: Sí, es porque no son de los juegos de azar. Son los juegos de azar.
2: Está la que es, muchacho.
1: Sí, está la que es. Es la que es. Es la que es.
0: Sí, estuvo bien. Está bien, está bien. Te la valemos.
2: Sí, más bien vamos a
1: humor. ¿Qué dicen los oyentes? ¿Qué dicen los oyentes? Pero vamos a humor, ¿eh? Pongámosle humor.

0: Ay. Señorita Alessandra, cordial saludo para su merced, para todos los queridísimos y dignísimos oyentes y oyentas de La Luciérgana, primer programa cómico musical de las tardes aquí en las mañanas de Caracol.
1: Allá hay papitas, vea. Lo pillaron, acá ni...
2: Es que hay patacones.
1: ¡Wow! Vea. Ah, no, es que para eso es bueno el mundial, ¿no?
0: Claro, para los pasabocas, para compartir. Jorpinson, la voz comercial del mundial.
3: Sí, ya. No, sí. Una de las voces.
0: Sí. ¿Cuál es la otra?
3: De Muelón Sánchez.
0: No, pero no hay nada que hacer.
3: Y también Gómez Zafra.
0: No hay nada que hacer.
2: Pedro, respete a los compañeros.
3: No, Pedro, está bien, Pedro.
0: No hay nada que hacer, Muelón es el mejor. No hay nada que hacer. Y Yorcito, porque apenas está comenzando la nueva. Yo pensando que Muelón no había venido hoy.
4: No me habías visto, Pedrito.
1: Pero la sacó bien.
0: Mueloncito, cordial saludo. ¿Cómo me le va, su merced lindo?
4: Buenas tardes, Pedrito. Oh,
0: tan frío.
4: ¿Cierto? Se puede quejar ahí, sí.
0: Frío que el partido México, oh, Sudáfrica.
1: Beso de pingüino, ¿no?
0: Pues se marcha.
1: Qué polvo esquimal.
0: Qué más frío que polvo esquimal. Más frío que asterisco de pingüino. Bueno, un cordial saludo también para Alexita.
5: ¿Cómo le va, Pedrito? Qué gusto, usted no sabe la alegría que me produce verlo.
0: A mí también me la produce su merced. La alegría verla. Igualmente a Fraile, que hoy tiene la camisa. No sé si es de la Selección Colombia o de la campaña, una de dos.
5: ¡No!
3: O la camiseta de la Selección Colombia, que la podamos usar todos los colombianos, los de la izquierda, sí, los de la derecha, los del centro, los negros, los blancos, los gordos, los flacos, todos.
0: Lo este. Del oeste, lo del este.
1: Este todos, es en la todos, pendejada, todos, sí, la camiseta también es de la Selección.
0: Y para Juliancito también, que hoy vino neutro, vino
6: hola, Pedrito, de blanco. Sí, de blanco, ¿sí?
0: Niño de primera comunión. Sí. Polinita es gay. Un cordial saludo para Polinia y para todos gracias, los que le hicimos oyente. Igualmente para Lalo, para Umbarila, para Edwin. Chaparro. Prometió que en este mundial se va a bajar 4 kilos.
5: ¿Dijo?
0: De mojarra en el partido.
2: Ah,
0: de
2: sí, claro.
0: Y para Andresito allá en Medellín y para Rizaloquita y para Carlitos, que viene siendo como el...
2: Pedrito, buenas tardes.
3: Abrazo, Pedrito.
0: Viene siendo como Quiñones, hijo adoptado de Rizaloca. Quiñones es adoptado en México, ¿no?
3: Colombiano. Sí,
0: nacionalizado.
3: Y que arrancó en Santa Fe y todo.
0: ¿Y así?
3: Sí.
0: ¿Quiñones?
3: Hizo el primer gol de un mundial, vea eso.
0: No, pero el Quiñones de Santa Fe es otro que ahorita está en el Cali.
3: No, es que haya habido varios.
0: Que estuvo en el Tolima, que ya tiene 38 años. El actual, el que goleó hoy... Creo que tiene 23, es muy joven. Y desde pequeño se fue a jugar afuera, ha jugado en Arabia Saudita, ¿cierto, Risita? Sí, Pedrito, sí, gracias, pero... Risita.
5: Déjelo.
3: Ah, pero que no jugó en Santa Fe.
0: Y creo que el otro anotador también es adoptado en México.
3: Porque si hubiera jugado en Santa Fe, no hace el gol.
0: No lo pone. Cortos, pero. Y Morelos también.
2: Claro que este Quiñones, Pedrito, tiene 29 años ya.
0: ¿Este?
2: Sí, señor.
0: El que hizo el gol
3: de Mozart.
0: Sí. Y el otro anotador Jiménez también es adoptado, ¿cierto? Es, digo, nacionalizado.
2: Yo creo que sí.
3: Sí, Raúl Jiménez también es nacionalizado.
0: De España, pues. Bueno, ahora sí, cuando quieras, señorita directora.
5: Ya, pero por favor, Pedro, la gente está ávida del humor, quieren reírse de verdad, quieren salirse un poco del contexto político.
0: Todos los siguientes en esa vida, marica, vino a saludar.
2: No, Pedro, no.
5: Nunca van a decir eso, Pedro, jamás.
7: Media hora y ni siquiera ha contado un puto chiste.
5: No, Pedro, no van a decir que es el lujo de chiste.
7: Ganas que tengo de reírme aquí con eso.
3: Quiñones es un animal. Mire, empezó en el 2016 en Venados FC.
0: Sí.
3: Luego se fue para Tigres, luego se fue para Lobos.
5: Aquí no puede pronunciar Tigres.
3: La... Sí, es un animal. Buen gol se hizo.
0: Claro. Ah, estuvo en Tigres también.
3: Sí, en Tigres. Venados y en Tigres. Firme. Y en Lobos.
0: No, firmes no, por no. El gol.
5: No, cuidado.
0: Desde la pasado, o sea, es el hombre de Terian. Tigre, Venado y Lobos.
5: Sí. Tigre, León, Pantera.
0: Tigre, León, Pantera. México es la verraquera. Pero ya verán cuando les toque con Colombia. Ay, ¿cómo será Quiñones jugando contra Colombia? Pues si la mete, la mete, ¿cierto?
3: Ah, no, patria.
5: Pues claro.
3: Sí, tiene que ser.
0: Suerte.
3: Con cara y con sello gana.
0: Sí, sí. Imagine que un señor, hablando de Sudáfrica, se fue para Sudáfrica, es que hacer un safari.
3: Ajá.
0: Mi carrera es hacer un safari.
5: ¿Decía así, safari?
0: Sí, mi carrera es hacer un safari. el señor no es que fuera americano, era que le había dado como un derrame. Le habían dado un derrame. Mijer, hacer un safari. Yo, claro que sí, señor, le dijeron allá. Me dijo, pero mí necesitar un guía para safaris. Para safari, para zafarse de la, del tedio y eso, de la rutina, güey. Le consiguieron un río. Yo soy el mejor guía aquí de Sudáfrica.
5: Ah, se consiguió.
0: Tenía la voz gruesa.

0: seguridad que
1: sí,
0: le
1: era de seguridad, sí, un macancán marichis de 2 metros y una espalda.
0: Nació un niño a los 15 días. Tuvo un niño la señora y le preguntó a los 15 días, mena, y el niño, bien, pero me está creciendo desproporcionado. Los pañales ya no le sirven.
1: No le entran. Bueno, y entonces usted se consiguió el guía.
0: Yo soy el duro de los guías aquí en Sudáfrica. Bueno, y se fueron. Y mira, aquí al fondo está viendo el león y la pantera. Y mire, allá están la jirafa, y la jirafa apenas estiraban el cuello. 2 días de safaris, 5 días de safaris. Y a los 5 días de safaris, el señor extranjero empezó a ver que el de Sudáfrica eso movía los planos. ¿Qué pasa? Dijo, creo que estamos perdidos. Digo, pero usted no era el mejor guía de Sudáfrica. Sí, pero es que ya estamos en Australia.
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1: El personaje del día, y qué mejor, con César Augusto Londoño y además Sebastián Vargas, nuestros enviados especiales que nos mantienen informados de todo lo que está pasando en el Mundial. Hoy, de inauguración, caballeros, buenas tardes.
3: Alexandrita, un abrazo aquí desde el Estadio Azteca, que está ya prácticamente desocupado. Después del partido inaugural, donde México le ganó con demasiada comodidad, con suficiencia, 2-0 a la selección de Sudáfrica. Les cuento que en las afueras del estadio hay disturbios, hay enfrentamientos entre algunos de los protestantes no de religión, sino de actividad, y la policía y algunos hinchas que se han resistido a que se metan en lo que tiene que ver con el tema del fútbol. Y Shakira, cuando terminó su presentación, que fue espectacular, después de Ryan Castro, de J Balvin, de Andrea Bocelli, de toda la gente que participó de la ceremonia inaugural, no se quería ir del estadio, se quedó en la zona de traslado, bailó merengue, estaba contenta, estaba feliz, y al final la evacuaron porque el tema era de agilidad y de rapidez. Más de 80.000 personas en el Estadio Azteca, un partido que no resultó tan espectacular como normalmente sucede con los partidos inaugurales, y esperando, Alexandra, la actuación de Colombia el 17 en este mismo estadio frente a Uzbekistán.
1: Qué bueno, César Augusto. Pues bueno, ya después de haber evacuado todo el estadio, la gente que está a los alrededores, ¿hinchas o son personas que querían estar ahí como para sabotear el tema?
3: Sí, no, son personas que no tienen nada que ver con el fútbol. Es gente que hace parte de los trabajadores que están protestando. Aquí están protestando los de la educación, las madres de los desaparecidos, los pensionados, los trabajadores de salud, los transportadores, el poder judicial, los colectivos de búsqueda, los colectivos sociales. Aquí protestan hasta los vegetarianos, porque dicen que el mundo se está acabando consumiendo tanta proteína. Pero bueno, usted sabe que ahí la diferencia sobre qué hay que comer y qué no hay que comer es bastante grande entre unos y otros. Pero está protestando, Alexandra,
1: todo el mundo.
3: Sí, quisieron, señor, protestar antes, vinieron muy temprano, desde anoche se instalaron en las afueras del Estadio Azteca, pero las autoridades los retiraron. Son grupos no muy amplios, son grupos de 50, 60, 70 personas, pero digamos que las autoridades han cumplido una muy buena misión. Los separaron, no dejaron que interfirieran con el fútbol, pero al final del partido se vinieron y ya hay enfrentamientos violentos.
4: Cecitar, con Juan Fraile. Oiga, quería preguntarle por Quiñones. El primer gol de un mundial lo hace un colombiano y la gente estaba preguntando, bueno, ¿y ese Quiñones de dónde salió? ¿Por qué no juega en Colombia? ¿Por qué está en México? Si es cierto que en algún momento lo tentamos o se abrió esa ventana, pero él decidió quedarse en México. ¿Cuál es la historia de Quiñones? El primer gol del mundial México, Estados Unidos y Canadá 2026.
3: Bueno, don Juanito, mire, Quiñones nació en una población que se llama Magüí Payán de Nariño, pero no jugó profesionalmente en Colombia. Empezó en Tigres, empezó en el fútbol mexicano, jugó en Venados, jugó en Lobos, jugó en Atlas, y en el América de México, que es el equipo más grande del fútbol de este país, se consagró. De allí lo vendieron por una cifra importante al Al-Qadisiyá de Arabia Saudita, donde juega ahora y donde se acaba de coronar goleador de la Liga de Arabia Saudita, por encima de los goles que hizo Cristiano Ronaldo, que hizo Roger Martínez y que hicieron otros distinguidos goleadores. A él lo llamó alguna vez la selección sub-20 de Colombia para que integrara el equipo, pero él se sentía mucho más mexicano.

0: mexicano, jugaba en México y aspiraba a ser llamado por la selección de este país. Posteriormente pasó el tiempo, no jugó en equipos importantes y él mostró su disposición para jugar con Colombia, pero se quedó llamando, esperando el llamado. Algunos dicen que lo buscaron, que él no aceptó, otros que no lo llamaron simplemente y que él quería jugar por Colombia. Lo llamó Javier Aguirre, aceptó la selección de México y se quedó jugando en este país. Por eso juega en la selección mexicana y no en la selección Colombia. Hoy fue la figura, un gran jugador, estrelló un balón en el palo, hizo la anotación 1-0 para abrir el camino de la victoria 2-0. Hizo un pase-gol espectacular, tuvo movilidad, jugó como extremo izquierdo, porque Raúl Jiménez fue el centro delantero, pero él juega realmente de centro delantero. Esa es la historia de un colombiano que se vino a buscar suerte a México y la encontró.
1: César, con Julián Martínez. César, ¿cómo vio usted este partido? Ya hablando del juego en sí, el partido inaugural, además de un mundial, con uno de los, por supuesto, de los anfitriones, pero ¿cómo lo vio? ¿Estuvo bueno el partido? ¿Qué piensa de los equipos?
0: No, Julián, el partido fue flojo, no fue un partido de una gran expresión. Hace muchos años no vemos un partido realmente importante en la ceremonia inaugural, el día de la inauguración. Hoy fue un partido regular, los primeros 15 minutos fueron importantes para México, presionó, jugó en terreno de Sudáfrica, trató de hacer el gol rápido, no se le dio, pero al final logró la anotación y todo, absolutamente todo cambió. El equipo ya empezó a administrar el resultado, ya no tuvo la continuidad ofensiva que mostró al comienzo y simplemente le dio trámite, no se desgastó mucho. Sudáfrica, un equipo muy ingenuo, muy menor, de poca monta futbolística, no pasaba de la mitad de la cancha con posibilidades. El partido fue regular realmente. Se viven momentos de tensión, se está reportando aquí al interior del Estadio Azteca. Momentos de tensión afuera entre integrantes de los grupos antimundialistas que protagonizaron enfrentamientos con la policía. Son los reportes oficiales que tenemos en este momento. Claro que ha empezado a llover. Usted sabe que el agua dispersa absolutamente todo, Julián.
2: Bueno, César, y con respecto a la logística, usted estaba un poco fastidiado con el tema del internet. ¿Qué pasó?
0: No, lo que pasa, Alexandra, es que uno al final se las arregla, pero no puede pasar en un campeonato del mundo. En todos los mundiales anteriores, la prioridad para FIFA son las comunicaciones. Y resulta que aquí no había ni siquiera internet en cable de línea, que normalmente abundan en las salas de prensa de los campeonatos del mundo. En Qatar había cada 2 metros un cable de línea para que la gente pueda conectar sus computadores, sus equipos.

0: dan en las salas de prensa de los campeonatos del mundo. En Qatar había cada 2 metros un cable de línea para que la gente pueda conectar sus computadores, sus equipos, sus máquinas de enviar material gráfico, material de video y material sonoro. Aquí no había internet. Y lo más grave es que la línea de internet que se puso para los periodistas no funcionó y los teléfonos se bloquearon completamente. Entonces no había comunicaciones. El disgusto de la prensa era generalizado. Le quedó grande a la FIFA la organización en el tema comunicaciones en el Estadio Azteca. Y había otro problema adicional. La sala de prensa tenía capacidad para 600 personas. Había cerca de 800 y se acreditaron para cubrir el partido inaugural 3.500 periodistas. O sea que había una desproporción y un descuadre absolutamente grande, y esto no puede pasar en un campeonato del mundo.
1: Estoy seguro, toda la razón.
0: Estoy seguro, Alexandra, que no va a pasar ni en Estados Unidos, ni va a pasar en Canadá. Lamentablemente pasó en México, donde la gente es amable, donde la gente le ayuda a uno a solucionar los problemas. El tema de las acreditaciones fue terrible. A Liche le tocó venir a las 5 de la mañana hoy porque ayer no se pudo acreditar, no aparecía.
2: Dios.
0: Nosotros hicimos una cola de 3 horas para acreditarnos en el Tecnológico de Monterrey, aquí en el DF. Y cuando, por ejemplo, yo llegué a la acreditación, falló el tema de la biometría. A uno le entregan con la biometría un tiquetico.
1: Claro.
0: No solo falló por el asunto biométrico, seguro me vieron muy feo y dijo, no, este tipo no tiene ninguna posibilidad aquí. En México se ve muy joven y usted tiene muchos años. Claro, se operó y resulta que no había papel de impresión, entonces no salió el tiquete.
1: Difícil.
0: Paso a un segundo cubículo de biometría, ahí sí salió el tiquete y cuando llego a entregar mis datos me dicen, no, usted ya se acreditó. Ustedes no se imaginan el lío, nos tocó esperar más de una hora porque lo tenía que aprobar la FIFA. Pero por fortuna había gente de México que trabaja con FIFA, que ayudó, que colaboró. Aquí la gente es queridísima, pero la logística no funcionó.
1: Pues ojalá no se repita, porque hoy hay otro partido, César, y es el de Corea del Sur, República Checa. A las 9 de la noche, Colombia tiene la transmisión, y a las 11 de la noche, Argentina. Bueno, 4 de la tarde España, y a los que nos gusta el fútbol pues estaremos seguramente pendientes. Pero ese partido, ¿cómo lo ves, César? Corea del Sur, República Checa, ¿nada especial?
0: No, nada especial, es lo que llamaríamos un partido de pronóstico reservado. Es un grupo que le quedó relativamente cómodo a la selección de México, y más ganando el primer partido. Es que México había tenido un problema, y era que en 7 partidos inaugurales que había jugado en las 22 ediciones de los mundiales no había podido ganar. Hoy por fin ganó. Había empatado los 2 últimos y había perdido los 2 primeros. Pero hoy ganó y me parece que México ha dado un paso trascendental adelante para tratar de ganar el grupo en el campeonato mundial. Aunque había una desconfianza enorme. Decían que era un equipo de poca monta, que tenía problemas de generación, pero al final no. Al final hizo un tema importante hoy, ganando el partido. Entró un jugador muy importante que se llama Gilberto Mora, de 17 años, 10 meses, debutó en el Campeonato del Mundo. A él le dio en Juárez la posibilidad de salir al profesionalismo Gilberto Osorio, el técnico colombiano. Hoy hizo cosas interesantes y además marcó gol. Raúl Jiménez, con lágrimas en los ojos, lo celebró porque llevaba 3 meses sin anotar en su club.
1: Pues César Augusto, le mandamos un abrazo, ojalá se vengan cosas mejores con el tema del internet, con seguridad que sí se dieron cuenta del embarradón, y yo creo que esto internacionalmente pues afecta a todo el periodismo deportivo. El abrazo cariñoso, aquí estaremos pendientes de toda la transmisión, César.
0: Eso lo van a arreglar, muchísimas gracias, salúdeme por favor a toda la mesa, Juanito, a George, a Rizaloca, Polilla, al Muelón Sánchez, por supuesto
1: a
0: usted,
1: Lulú, a don
0: Gabriel de las Casas, que debe estar saliendo del hoyo 16 por ahí.
1: No, está cumpliendo años hoy el señor director.
0: Está cumpliendo el jefe. ¿Y usted quiere que cómo celebra? ¿En el campo de gol? ¿Dónde más va a celebrar?
1: Hoy está en otro hoyo más grande, ya sí. Les
0: contamos. Ahí lo corona. Ahí lo corona y me hacen hoyo en uno.
1: Un abrazo, César, qué bien.
0: Hasta luego.
1: Bueno, y a las 4 de la tarde, 43 minutos, está también Sebastián Vargas, porque nos va a hablar de nuestra Selección Colombia. Sebastián, ¿cómo estamos?
3: Muy bien, Alexandra. Faltan 20 minutos para las 4 de la tarde aquí
2: en Jalisco, en el Guadalajara, donde Colombia realizó

0: dado su primer entrenamiento. Par cositas del primer partido. Raúl Jiménez, decían que era naturalizado. No, él nació en Hidalgo, que es muy cerca a Ciudad de México. Es el estado donde juega Pachuca, por ejemplo. Es el goleador histórico de la selección mexicana y había intentado en 3 mundiales hacer gol y no había podido. Bueno, hoy por fin se le ha dado ese gol a quien ha pasado por el Wolverhampton, por el Fulham en el fútbol de Inglaterra. En el tema colombiano, se realizó el primer entrenamiento en la Academia Haga, la casa de Atlas. Por primera vez en toda la era de Néstor Lorenzo, nos permitieron ver el entrenamiento completo, 1 hora 45 minutos, donde además asistieron cerca de 100 aficionados que al final tuvieron la oportunidad de que les firmaran camisetas, balones, tomarse fotos con algunos jugadores de la Selección Nacional de Fútbol. No tenemos lesionados, no tenemos golpeados. Por fortuna, los 26 estuvieron en la Academia Haga sin ningún inconveniente. Hoy se estrena esta ciudad en la Copa del Mundo, el Estadio Akron, en Zapopan, que es muy cerca, aquí es en la zona metropolitana de Guadalajara. Se estrenará a las 9 de la noche, como usted mencionaba, con Corea del Sur contra la selección de República Checa. La próxima semana en ese estadio, el día jueves, va a estar jugando Corea del Sur contra México, el segundo partido del Grupo A. Así que estaremos muy pendientes qué pasa esta noche entre coreanos y checos aquí en Jalisco.
1: Oiga, y hay muchos colombianos por allá. ¿Cómo está el tema del tequila? Jalisco, Guadalajara.
2: Y los turistas.
1: Eso es muy sabroso, Zapopan.
0: A mí me encantaría saber cómo está el tema del tequila, pero no lo se ha podido. El reporte para Oscar Darío ya...
3: Es muy caro, es muy caro para Vargas, ¿vio? O sea, sí, por eso es que no lo ha probado. No, diga las cosas como son.
0: Usted no bebe, señor. Entonces, ¿para qué le tocó el tema del tequila? Más bien lo que a usted le interesa. Sí, taquitos, ya.
3: Sí.
0: Torta...
3: ¿A cómo los taquitos?
0: Hoy fueron 3 por 10 pesos, si no estoy mal. O sea, pero anoche sí me fui a uno más fino, porque ya el tema era de hambre y la hora no daba. Entonces estuvimos en un sector que se llamaba Provincia, muy bonito, a 2 cuadras del hotel de la Selección Colombia, y ahí sí costaba cada uno 120 pesos.
2: Usted
0: mexicanos.
2: No es de los que venga, se ahorran los viáticos, ¿no? O sea, usted no va a llegar flaco y chupado, ¿no?
3: Pero yo quiero saber una cosa. No, venga, bien. Juan Sebastián, ¿qué diferencia hay entre los taquitos de 10 pesos y los taquitos de 120?
0: 4 estratos.
3: No, pero
2: ¿la carne es la misma o...?
0: No, pues obviamente es como comerse uno en un centro comercial y el otro en un sector...
2: más play.
0: Un buen sector, más play, exactamente. Provincia, yo creo que es Guadalajara, es un poco más play.
3: Le cayeron pesaditos los de los 120 pesos. Sí,
2: me dolió el estómago, pero duro.
1: La gente de Zapopan, les dicen zapopanos o zapopanas. Entonces, ya, Sebastián es nuestro zapopana.
2: Zapopana. Bueno, y en la temperatura en estos momentos, ¿cuál es, Sebastián?
0: Alta. Estamos sobre los 23, 24 grados centígrados aquí en Jalisco. Comenzó lloviendo el entrenamiento de Colombia, incluso cuando llegamos a la sede estaba nublado, no llovía. 20 minutos antes de que llegara a Colombia se soltó un fuerte aguacero que duró cerca de media hora. Cuando el equipo ingresó al terreno de juego ya había escampado, en algún momento del entrenamiento volvió a llover, así que no extraño mucho Bogotá, porque llueve, sale el sol, vuelve y se oculta, vuelve y sale, vuelve y llueve, y así nos la pasamos todo el día.
2: Bueno, pues Sebastián, le mandamos un abrazo a nuestro corresponsal Sebastián Vargas. A las 6 de la tarde volveremos con usted para que nos siga contando los detalles de lo que sigue pasando con este mundial esperado por toda la gente.
1: Sí, claro, y mientras tanto, ¿qué? ¿Revolcón?
2: ¡Revolcón!
1: ¡Que arranca la ruta mundial!

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0: México, lindo y querido.
1: ¡Ey, sapo perro!
2: Oiga, nos escriben, no, no, no. Nos escriben los oyentes y que no se, no se pronuncia Zapopan, sino que se pronuncia Zapopan.
1: Zapopan.
3: Eso queda allá en el estado de Guadalajara, ¿no? En Guadalajara, que
2: sí,
3: en Jalisco. Jalisco, Guadalajara, por ahí cerca. Son datos que hay que darles.
2: Sí.
3: Además dicen que es Zapopan es la zona más rica que hay.
2: Más rica.
3: Sí, sí, claro. O sea,
1: tiene,
2: esa, a ver, amarilla, no, baile.
1: Un juego de palabras ahí.
3: Sí, no, señor. Que tiene mucho, mucho desarrollo tecnológico y de economía. Es una de las zonas más ricas de México.
2: Bueno, seguridad, sí.
3: Exactamente. Oye, ¿por qué seré tan agradable? ¿Cómo le parece que están en el viejo oeste, no?
1: Sí.
3: Están en el viejo oeste, entonces están los dos que se están retando a duelo. Tú sabes, no sé,
2: los enemigos, ¿sabes?
3: Sí, se retan a duelo, ¿no? Y le dicen en otro, mira, yo soy el más rápido del oeste. De verdad, bueno, hágale pues, a ver, y dice, cuando un momento a otro llegó, ¡ah, el duelo! Y ¡pah! Le pegan un tiro. Y le dice, usted no es que era el más rápido. Y dice, sí, pero soy el más rápido, pero el de menos puntería.

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0: está la Luciérnaga de Caracol Radio. Ustedes están escuchando la presentación de lo que fue Shakira en la inauguración del Mundial junto al artista nigeriano Burna Boy. Y Burna aquí tenemos Boy. A nuestra Shakira.
1: Hola, hola a todos. La verdad es que estoy feliz de estar aquí.
0: Aquí.
1: Ya van a hacer el paso.
0: No, no, espera. Espera un ratito, Shakira.
2: Ven a YouTube.
0: Tiene que entrar a YouTube en estos momentos, sí, porque los pasos que hizo Shakira allá en la inauguración del Mundial los tenemos aquí en La Luciérnaga. Métase ya a YouTube y escriba Caracol Radio en vivo y se mete a La Luciérnaga de Caracol Radio.
1: Estoy lista.
0: Aquí está Shakira. Prende el micrófono, creo, hola, Shakira.
1: Hola, ¿eso? Está prendido. ¿Eso? Hola, hola, ¿me escuchas?